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Bienvenidos a un nuevo encuentro de esto que llamamos simplemente Más Allá, la propuesta de la emisora provincial para difundir las obras, los intérpretes y los discos más importantes del mundo del jazz. Vamos a comenzar el encuentro de hoy junto a Sarah Vaughan y Clifford Brown en dos temas grabados en 1965. Vamos a escuchar April in Paris y luego You Are Not the Kind. La apertura musical del encuentro de hoy de Más Allá va a estar a cargo de Sarah Vaughan y Clifford Brown.

Seguimos haciendo de compañía a través de la emisora provincial y en este espacio que denominamos Más Allá. Es el turno ahora de compartir las obras de un disco grabado en 1999, Just for When You Are Alone. Vamos a escuchar a Pat Martino y a Houston Person, dos temas realmente excelentes. El primero, Do You Wanna Know What Love Is? Y luego, Everything Happened to Me. Pat Martino y Houston Person nos siguen haciendo compañía en Más Allá.

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1: Musicalmente nos vamos hasta el año 2007 en un curioso festival o encuentro de jazz que se realiza sobre un crucero. Este espacio se llama The Most Jazz Crusade y en este caso es el grabado en el año 2007. Vamos a escuchar a George Duke and the Friends en dos temas, Fusion y luego Shilling. The Most Jazz Crusade del año 2007, la continuidad musical en Massa Jazz.

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Y en el encuentro de hoy de Más Allá es el momento más que oportuno para escuchar voces femeninas que cantan jazz y lo hacen realmente muy bien. En primer lugar, vamos a escuchar a Peggy Lee en un clásico, en dos clásicos de la música del jazz, Fever y Black Coffee. Estos dos temas pertenecen al disco Essential: The Best of Jazz Hits and Standards. En este caso, como decíamos, vamos a escuchar a Peggy Lee y Fever y Black Coffee, la música de Más Allá.

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1: Momento de la despedida musical del encuentro de hoy. Vamos a irnos con tres temas que pertenecen al disco Sexy Ladies of Jazz de Trilogy del año 2017. En primer lugar vamos a escuchar a Sara Menescal de Games of Love, luego Cassandra Beck, Jump, y The Coltrane Quartet, Wonderwall. Muchísimas gracias por la atención dispensada y será hasta cualquier momento.

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0: corazón. 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Es como que te faltaba algo.
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0: aplauso para ustedes también.
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1: En este mundo, solo los locos y los suicidas dicen siempre la verdad. 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

0: Bienvenidos, bienvenidas, estos son los mensajes y servicios a la comunidad. Les recordamos que pueden dejar sus mensajes al teléfono 02966-422-315. El EU14 informa las vías de comunicación ante emergencias, Hospital Regional, Policía Provincial y Bomberos. Marcar 911, Defensa Civil Urgencias, marcar 103, Comisaría de la Mujer y la Familia, teléfono 02966-428685, Secretaría de la Niñez, Guardia 24 Horas, teléfono 2966-416640, Administración General de Vialidad Provincial, teléfonos 02966-442367 o 442368. Servicios Públicos, Sociedad del Estado, teléfonos 0800-222-7773, sitio web spse.ar. Hasta aquí mensajes y servicios a la comunidad. Por su atención, muchas gracias.
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1: Bienvenidas y bienvenidos a una nueva edición del resumen de noticias del fin de semana de LU14. Junto a Claudio Duarte y Gabriel Ruiz en los controles técnicos y en la musicalización, estaremos compartiendo un repaso de la información más relevante de toda la semana a través de la 8:30. Mi nombre es Alejandra Leville y ya damos comienzo con la información semanal. Con el lema Letras que nos acercan, se inauguró la 32ª Feria Provincial del Libro en Santa Cruz. La apertura oficial fue en el Centro Cultural Santa Cruz en Río Gallegos. La propuesta se extenderá hasta el 13 de septiembre y consta de una serie de actividades recreativas, culturales y literarias. Durante la inauguración, la secretaria de Estado de Cultura, Silvia D'Andrea, expresaba lo siguiente.
2: Eso es lo bueno de la cultura también, que la hacemos entre todos, con muchos desconocidos, y algunos nos toca gestionar, que eso es a lo que me han convocado desde el gobierno provincial desde hace 4 meses, y nuestro más grande desafío fue justamente la Feria del Libro. Hoy pensaba, cuando venía para el complejo, que coincide esta inauguración de la Feria del Libro con el Día del Inmigrante. Y la cultura, en la Argentina sobre todo, tiene esa base de inmigración, de migración, y también las letras, y también las artes visuales, las plásticas, el quehacer de nuestros artesanos, de nuestros manualeros, está impregnada de esto que es la transversalidad que la cultura nos da. Si yo tuviera que plantear un discurso político de esto, hablaría del desarrollo, la educación, el trabajo, como ejes de esta gestión de gobierno a la cual adhiero y estoy contenta de pertenecer desde este legado. Y también sé que eso representa un cambio de paradigmas en la forma de gestionar, en la forma de ver a la gente, en la forma de ver el Estado. Y estamos obligados a participar todos de ese cambio de paradigma. Y yo me he propuesto, con el maravilloso equipo que me acompaña desde el Ministerio de Gobierno y desde todos los trabajadores que están en el Complejo Cultural y los que desde afuera colaboran con todas las actividades, nos hemos propuesto no solo sumarnos a ese nuevo paradigma de visión del Estado, de gestión, de abrirle las puertas a todo lo que es el quehacer humano, que es la cultura en sí. Nosotros nos hemos propuesto algo que creemos que es obligación de la cultura, y es generar la utopía, la que nos permite y nos dice que tenemos que ver un mundo mejor, tenemos que proyectarnos en el otro, tenemos que ver qué es lo que el otro hace para saber qué es lo que yo necesito. Porque ese es el secreto, el respetarnos en el quehacer cotidiano, y hoy la utopía que nos permite levantarnos y seguir es saber que del otro lado hay una persona, hay alguien que nos está esperando para dar una respuesta, pero también para formar parte de las preguntas. Y ahí es donde nos tenemos que centrar. Por eso agradezco que en la intervención la niña que nos acompañe sea Mafalda. Y los invito a todos a participar de esta nueva exposición, 32ª, del libro. Y en esta feria está todo intervenido, está todo por hacer. Los invito a que participen, a que estén en las encuestas, que vean a la gente de Prepap trabajando en el pasillo, que vean a los libreros lo que hacen, los manualeros, que participen comprando, que participen difundiendo. Esa es la nueva utopía. El hacer que todo sea de todos y para todos es nada más y nada menos que estar del lado en que debemos estar, que es el de construir un modelo para que todos quepamos. Muchísimas gracias.
1: La escritura y la producción literaria también son producción, identidad y educación. Así lo manifestó la ministra de Gobierno, Belén Elmíger, quien inauguró la 32ª Feria Provincial del Libro y destacó la presencia de más de 50 escritores santacruceños. Invitó a la comunidad a recorrer y disfrutar las distintas propuestas hasta el 13 de septiembre. Elmíger puso especialmente en valor el trabajo realizado para concretar una nueva edición de la espacio cultural por excelencia de la provincia de Santa Cruz.
3: Gracias, Silvia. Gracias por sumarte y por decirme que sí cuando te propuse el desafío de trabajar con nosotros en el ministerio. Siempre te lo digo, te admiro, admiro la fuerza con la que encaras todo y esta feria es una muestra más de ello. Ayer estuvimos acá con un evento de freestyle con jóvenes y niños bailando y rapeando, y hoy tenemos a la Escuela Resi mostrándonos las maravillas que hacen, ¿no? Entonces me parece que la cultura, vos lo entendiste muy bien, se trata de eso, de llegar a todos, que es lo que nos pidió el gobernador Claudio Vidal, que salgamos de lo que siempre hacíamos desde cultura y miremos un poco más allá, y creo que vos realmente lo estás haciendo, así que te agradezco por sumarte a esto. Pero bueno, hoy nos convoca acá una nueva edición de la Feria del Libro, de la Feria Provincial, y quiero empezar agradeciéndole a todos los trabajadores, al gran equipo de la Secretaría de Cultura, porque la verdad los veo trabajar todo el tiempo y sé que le ponen toda la garra a todo lo que hacen, así que gracias infinitas desde el corazón. Y quiero hablar, que pensemos algo, ¿no? Una provincia se construye con palabras, ¿no? Se construye con las palabras que aprendemos desde que somos chicos, desde nuestros papás y nuestros abuelos, con historias que nos cuentan, con los libros que nos acompañan desde chicos, lo dijiste recién, Mafalda hoy es transversal, con las preguntas que nos hacemos y sobre todo con las ideas que nos animamos a pensar para un futuro, la utopía. Por eso esta feria es mucho más que un encuentro alrededor de libros, es un encuentro con nuestra identidad, con nuestros escritores y nuestros artistas, con nuestros docentes y nuestros estudiantes, con nuestros jóvenes y nuestras familias, con todos aquellos que creen que la cultura, la educación y el conocimiento son herramientas para transformar nuestra realidad. Y Santa Cruz tiene mucho para contar. Tenemos historias nacidas en cada rincón de nuestra provincia, que es enorme. Tenemos escritores que ponen en palabras lo que somos, lo que vivimos y lo que soñamos. Y tenemos algo todavía mucho más importante, una nueva generación que tiene el derecho de imaginarse un futuro distinto y tenemos las herramientas para construirlo. Por eso desde el gobierno de la provincia de Santa Cruz creemos que el Estado tiene que estar presente, que tiene que ser un Estado que acompaña desde la educación, que promueva la cultura, que genere nuevas oportunidades, que abra espacios para todos, para los artistas, los escritores y los jóvenes. Porque cuando un chico abre un libro no solamente empieza a leer una historia, empieza a descubrir que puede imaginar otras historias para su propia vida. Y cuando una sociedad lee, piensa, debate y crea, también se vuelve una sociedad más libre. Esta feria nos permite encontrarnos justamente ahí, en ese lugar donde la cultura se convierte en identidad y donde la educación se convierte en futuro. Durante estos días, como ya bien lo dijo Silvia, vamos a compartir libros, charlas, teatro, talento, artistas, pero fundamentalmente vamos a compartir algo que ningún avance tecnológico va a reemplazar. Vamos a encontrarnos. A encontrarnos en esta política pública que nosotros venimos llevando hace rato con los biobarrios, con los encuentros en cada uno de los SIC y de las localidades con nuestros vecinos. Los invito a todos a recorrer esta feria, a descubrir los autores santacruceños, a escuchar las voces, a acercar a nuestros chicos y los jóvenes a la lectura, a llevarse una historia. Porque un escritor santacruceño que publica un libro, produce. Una editorial local, trabaja. Un joven que escribe, también está construyendo un futuro. Y una escuela que trae los chicos a la Feria del Libro, está educando. Pero también los voy a invitar a algo más, a pensar a la Santa Cruz que queremos construir. Porque nuestro futuro no está escrito, lo estamos escribiendo entre todos, como bien dijo recién Silvia. Lo escriben nuestros docentes, nuestros trabajadores, nuestros productores, nuestros estudiantes, nuestros artistas. Y lo escribimos todos los santacruceños cada día con nuestras decisiones y nuestro esfuerzo. Por eso hoy, al inaugurar esta Feria Provincial del Libro, quiero dejarles una frase. Santa Cruz tiene una historia que merece ser contada, pero tiene sobre todo un futuro que merece ser escrito. Bienvenidos a la feria, bienvenidos a nuestra cultura. Felicitaciones, Silvia, y a todo el equipo.
1: Es un espacio de encuentro con la cultura, con nuestros escritores y nuestro arte. Así lo manifestó la ministra de la Producción, Comercio e Industria, Nadia Ricci, quien participó este viernes del acto inaugural de la 32ª Feria Provincial del Libro, donde acompañó el corte de cinta que dio inicio formal a una nueva edición del encuentro cultural. Luego de recorrer el espacio, la funcionaria destacó especialmente la cantidad de público presente y consideró que la feria representa una oportunidad para encontrarse con la cultura, la literatura, el arte y la producción de Santa Cruz.
4: Bueno, primero muy impresionada por la cantidad de gente, que es lo más importante. Como dijo la ministra Belén Almíjar, este es un espacio de encuentro. Y creo que eso es lo más importante, el encuentro con la cultura, con nuestros escritores, con nuestro arte. Así que bueno, acompañando el gran trabajo de Silvia y de todo el equipo de cultura, y creo que aprovechar para invitar a toda la gente que el fin de semana se sume a estos espacios, que tengan en cuenta que leer nos permite viajar, imaginar, pensar. Nos abre un camino que yo siempre digo que es un camino de ida.
5: Estuvo mirando el cronograma hasta el 13 de septiembre. ¿Eligió alguna charla, alguna presentación en especial para venir?
4: En realidad voy a venir el fin de semana porque es el espacio, digamos, que más tengo. Así que me voy a sumar a las actividades del fin de semana, pero los invito a que vean. En realidad hay un cronograma muy interesante de charlas, de exposiciones, de música. Creo que esto va a permitir, insisto, no solamente, y además espacios para pensar. Esto de las encuestas literarias llamó la atención al principio, hablar respecto de las emociones, algo que a veces no nos permitimos, y que en espacios como estos realmente se abren naturalmente, ¿no?
5: En cuanto a las emociones, usted menciona la propuesta delante de PREPAP.
4: Sí, exactamente, exactamente. La de las cuestiones que enojan, que nos hacen sentir felices. Y digo, a veces uno no se detiene a una pregunta tan sencilla y que a veces hace pensar por un rato el qué respondo, ¿no? Las más importantes probablemente de la vida, y sin embargo las que muchas veces nos hacemos tampoco.
5: Por último, ministra, una reflexión suya sobre este encuentro con uno mismo y con nosotros.
4: Bueno, eso, que es un espacio de encuentro, que lo aprovechemos. Es un espacio para encontrarnos, otra de las cosas, con los escritores y con la producción cultural de la provincia de Santa Cruz. Además de con la de la República Argentina y con la del mundo. Creo que poder muchas veces encontrar cuánto arte, cuánta literatura hay en la provincia de Santa Cruz, hablar de lo nuestro, de nuestra historia, de lo que imaginamos para la provincia de Santa Cruz, me parece sumamente importante. Así que invitados todos.
1: En comunicación con Daniel Guzmán, excombatiente de Malvinas y periodista de Tierra del Fuego, analizamos el último discurso del presidente Javier Milei en cadena nacional sobre la causa Malvinas. Desde su medio, Agenda Malvinas, Guzmán realiza un seguimiento de los movimientos de empresas vinculadas a la explotación de recursos en las islas. En la entrevista abordamos el proyecto petrolero Sea Lion, las empresas involucradas y las medidas anunciadas por el gobierno nacional.
6: Quienes estamos en periodismo hace muchos años, interpretamos que esa pregunta, le dijeron, che, preguntale a Trump lo siguiente.
7: Totalmente.
6: ¿No es cierto? Recordemos que en el mes de abril hubo una filtración del Pentágono diciéndole que si Reino Unido no aportaba para la OTAN los fondos que había solicitado Donald Trump, iban a revisar la postura con Malvinas. Posteriormente, hace 10 días atrás volvieron, y en este caso es la tercera acción directa del Pentágono, empujándolo, presionándolo, extorsionándolo al Reino Unido. Si usted no pone el 5% de su presupuesto, nosotros le vamos a quitar el apoyo. Es un acto extorsivo, no es un acto altruista de Donald Trump a favor del argentino o contra el colonialismo del mundo, ¿no es cierto? Claro. Y en esta instancia, el discurso guionado de ayer del presidente está totalmente alejado a todos los discursos que hemos escuchado. Por eso publicamos que el discurso de Trump, perdón, de Milei, fue escrito en la embajada de Norteamérica en Argentina. Si no lo hicieron la embajada ha supervisado cada uno de los hechos. No va a ser la misma que Galtieri en términos de relaciones internacionales cuando decidió recuperar Malvinas por la fuerza sin conocimiento de Ronald Reagan. Hubo una comunicación el día siguiente, el mismo 2 de abril, hubo una comunicación entre Reagan y Galtieri, que le dijo que frenaran, y Galtieri dijo que la decisión estaba tomada. Esto es al revés. En este caso, quien le pone los condimentos ha sido justamente la Casa Blanca. O sea, no es un hecho aislado. Por eso, el impacto que tiene, vamos a ver lo que dicen las próximas horas el Pentágono, la Sala Oval de la Casa Blanca, ¿no es cierto? Esto.
7: Claro, seguramente.
6: Telegram, por otro lado, ya el diario londinense advierte de un inminente choque diplomático, en principio. Vamos a ver cómo se desenvuelve.
7: Y después, del día después, ¿cómo cayó? ¿Qué repercusión ha tenido políticamente el anuncio de que se va a construir una base naval en Tierra del Fuego?
6: No hay ningún hecho nuevo, porque recordarán que en abril del 2023, no bien asume Milei, creo que el 4 de abril del 23, vino a Tierra del Fuego la jefa del SAUCOM, del Comando Sur de Estados Unidos, Laura Richardson, viene a Ushuaia. En la noche del 4, arriba Javier Milei, en un acto absolutamente castrense, en la base naval austral de Ushuaia, anuncian el desarrollo de una base naval integrada de manera conjunta con Estados Unidos. Digamos que es la continuación de un proyecto que viene de larga data. Claro. Más aún, en el 21, en la pandemia, vino el ex jefe del SAUCOM, el general de tres estrellas, Fellner, y ya había algún indicio de esto que está planteando. Después, estoy hablando cuando estaba Alberto Fernández, ¿no es cierto? No,
7: sí, sí,
6: no,
7: sí.
6: No es un hecho privativo de Milei. Y posteriormente vino Laura Richardson, y el año pasado vino Alvin Huxley, el que renunció el año pasado por los ataques de Estados Unidos a Venezuela. O sea, tres jefes del Comando Sur vinieron. Uh-huh. Y en junio del año pasado, cuando vino la Argentina, Alvin Huxley, en una reunión con el ministro Petri, le manifiesta el interés de... vino y recorrieron todo este sector donde está el aeropuerto de Ushuaia, en la península, manifestó el interés de tener también una base para los submarinos del Comando Sur. O sea que esto no es un hecho nuevo. El hecho nuevo es el anuncio en el contexto general, como lo sitúa Javier Milei, ¿no? Dice que va a armar una base naval integrada en Ushuaia para la defensa del Atlántico Sur y la Antártida. ¿De dónde va a sacar plata, no es cierto, para decirlo en este contexto nacional de no hay... La realidad de las Fuerzas Armadas contrasta fuertemente con el anuncio.
1: Recibimos en estudios a Julio Audi, quien presentó ante la Fiscalía Federal de Río Gallegos la solicitud de investigación por el patrimonio declarado por el legislador nacional de la Libertad Avanza, Jairo Guzmán, que asciende a 900 millones de pesos y 270 mil dólares en efectivo. La presentación advierte presuntas inconsistencias entre las dimensiones en las propiedades registradas en catastro y los más de 5.000 metros cuadrados consignados en la declaración jurada.
8: El comienzo de este año, el diputado se hace cargo de la... de, o entra en ejercicio como diputado, jura como diputado.
7: Sí.
8: De repente sale a la luz este patrimonio llamativo, uh-huh, al ser consultado él, con buenas intenciones, porque fue consultado con buenas intenciones, a ver cuál era la aclaración, cuál era el origen de esos 900 redondeando, son 896 pico, pero bueno, se redondea en 900 millones.
7: Millones de pesos.
8: Millones de pesos. El diputado responde que son ahorros. Continúa la consulta, digamos, por varios medios, por redes, algunos periodísticamente. Dice, no, son ahorros, yo trabajo desde los 14 años. Bueno, a mí me llama la atención realmente, porque soy una persona que también ha transcurrido una vida ya casi. Y digo, bueno, una capacidad de ahorro envidiable y que quizás sea, merezca de aprender, digamos, cómo claro, lo ahorró, ¿no? Veamos cómo lo ahorró, para por lo menos aprender cómo hizo él tanta capacidad de ahorro. Yo solicito que es de acceso público a la Oficina Anticorrupción, sí, la declaración jurada del diputado para ver en qué consistían los ahorros que tenía. Y me tomo, al ver la declaración jurada, me tomo el trabajo de empezar a consultar en algún organismo de la ciudad, más que nada, las propiedades que tenía para ver si tenía un correlato con la declaración jurada. Descubro en la declaración jurada que él declara 4 propiedades. Lo podemos ver, creo que están todas construidas.
7: Sí.
8: Construcciones. Y descubro también de que en realidad en Río Gallego los registros dan como que él tiene más de 4 propiedades. No 4.
7: Ajá.
8: Tiene más. Después, otra inconsistencia que es muy llamativa, y no sé cómo se puede aclarar esto, él verá cómo lo hará, es, por ejemplo, una de las propiedades que él declara, la declara en 2.700 metros cuadrados. No es poco, ¿eh? Son 2.700 metros cuadrados de propiedad. Me llama la atención porque, y la evalúa en 200 millones de dólares, 130 mil dólares, en 200 millones de pesos,
7: sí,
8: 130 mil dólares, también muy llamativo.
7: Es un número muy bajo.
8: Un número muy bajo.
7: Uh-huh.
8: Lo llamativo es que él... ¿Por qué digo esto? Porque las propiedades que él tiene, o al menos el registro catastral a los que yo pude acceder, la propiedad más grande que él tiene es de superficie de un terreno de 360 metros, 330. Entonces llama la atención decir, ¿por qué él sobredimensiona el tamaño de la propiedad y la subvalúa por otro lado? Entonces, yo acá hay una estrategia que yo no puedo dilucidar ni conocer, no soy un especialista del tema, por eso me presento en la Fiscalía, que hará las investigaciones que corresponden.
7: Uh-huh.
8: Porque él puede argumentar, decir, bueno, pero yo en ese terreno de 300 y pico construí y tengo 2.700 metros cuadrados. Si es así, hablamos de más o menos un edificio de 7 pisos. 2.700 metros cuadrados, hay que construir 7 pisos por lo menos, porque en una extensión horizontal no le da.
7: No te, es imposible lograr esa superficie,
8: claro,
7: construida.
8: Claro, porque está sobre 300 pico de metros cuadrados.
7: Sí.
8: No creo que en Gallego haya un edificio de 7 pisos. Me parece que algunos de los hoteles que tenemos pueden llegar a 4, 5.
7: Uh-huh.
8: No creo que haya uno de 7 pisos. No sé el que tenemos acá en Fañano cuánto tiene, pero tampoco creo que llegue. Sería notorio si lo tuviéramos. Aclaro que de lo que él tiene 2 sitios baldíos y él está declarando 4 propiedades construidas.
7: Ajá.
8: Lo que a mí me parece en el registro, en los registros, que hay 2 que son baldíos. Ninguna de las propiedades que aparecen que él tuviese en Río Gallego tienen una gran dimensión. La más grande es de 300 y pico, que estamos hablando de 10 por 30, 10 por 35, digamos, o más o menos podemos encuadrar en esa superficie.
7: Dentro de los números normales, digamos. No,
8: dentro de los números normales que puede tener un terreno.
7: Un terreno.
8: Uh-huh. Lo llamativo es porque después él declara 2.700 la más grande, declara 1.000 otra propiedad, 1.000 metros cuadrados, uh-huh, y declara 1.000 metros cuadrados la otra propiedad y declara 330 otra propiedad. Entonces no cierra. Hay, desde mi punto de vista, una intencionalidad en... podríamos decir, desfigurar la situación en la declaración jurada, porque a su vez él declara 2 vehículos. Entonces, a eso le sumamos, no declara deudas,
7: sí,
8: no tiene deudas, no declara cuentas corrientes, no declara caja de ahorro, no declara una billetera virtual, no declara que percibe alquileres por las 4 propiedades, por ejemplo. No declara otro tipo de ingresos. La denuncia está presentada en el único juzgado federal que tenemos acá, mejor dicho, en la única fiscalía federal, la que abarca la provincia de Santa Cruz, sí. La tenemos acá en Río Gallegos, en la calle Entre Ríos, primera cuadra.
1: Mantuvimos comunicación telefónica con Mercedes Roda, directora del Archivo Histórico Adolfo Oroz y también de los museos Carlos Borgiali y Casa de los Pioneros Mario Hernández de Puerto Santa Cruz para dialogar sobre la presentación en la 32ª Feria Provincial del Libro de los cortos Robo al Banco Anglo y Auterelo, dos producciones audiovisuales con producción local que encuentran en lo audiovisual una manera de rescatar, contar y mantener viva nuestra historia.
9: Pero bueno, con mucha alegría, mucha expectativa por lo que se va a venir. No pensábamos que íbamos a tener esta gran oportunidad. Imagínate, todo nació con un video pequeño y de pronto estar ahora presentes en la Feria Provincial del Libro, para nosotros como puertos santacruceños realmente es un orgullo. Robo Banco Anglo, en el año pasado se cumplieron 90 años de aquel suceso, el hecho delictual más impresionante de la Patagonia, que salió en los diarios argentinos, que salió en los diarios internacionales, y por ese hecho, la resolución de ese hecho es que se creó la Escuela de Policía Victoriano Taret ahí en Río Gallegos.
10: Mirá vos.
9: Por la resolución, porque justamente fue el comisario quien después de una larga investigación resolvió el caso. Es apasionante, realmente es para una historia de Netflix. Y bueno, como se cumplieron los 90 años, dijimos, bueno, hacemos un pequeño videíto como para... Pero fue impresionante cómo los vecinos se fueron involucrando, quisieron narrar la historia de Puerto Santa Cruz y bueno, y nació un cortometraje de 40 minutos. Obviamente que ahí ocupamos cero pesos en cuanto a la creación, ¿viste? Ocupamos indumentarias de los vecinos que nos fueron donando, un vecino que tiene un auto de aquella época, así que imagínate, también tuvimos esa suerte. Y bueno, y con Auterelo, Tierra, Sangre y Dignidad, nos pasó exactamente lo mismo. Pero bueno, ya ahí es como que se involucró mucha más gente. Ya llegan un total de 100 vecinos, que ninguno hizo teatro, ninguno claro. tiene la experiencia de la actuación. Eso es lo lindo de esto. Si no, ahí vos vas a ver en ambas producciones, y ahí vas a ver al carnicero, vas a ver al albañil, vas a ver al ama de casa, vas a ver al médico, a la médica, a la administrativa, al municipal, pero todos ahí contando la historia. Y es hermoso lo que nos pasó, es hermoso lo que se vivió. Con Auterelo, por ejemplo, conocimos estancias, lugares preciosos, meternos adentro del Santa Cruz, que fue maravillosa la experiencia. Así que bueno, con mucha profesionalidad de parte del director de realización, Carlos Aguilera, que es el único que, digamos, es profesional en esto. Las imágenes, bueno, si vos viste los trailers, cómo lo realizó, al estilo Netflix, al estilo impactante, y bueno, el tema de los vecinos para nosotros fue un orgullo que pudieran hacerlo. Yo los invitamos nuevamente el domingo en el salón del auditorio del Centro Cultural, Salón Auditorio Villarreal, y el día lunes también con Auterelo. Así que todos invitados, muchísimas gracias por el espacio y que tengan una hermosa jornada.
1: Dialogamos con Rocío Manqui, nueva profesional egresada del RISAMC, que realizó la residencia interdisciplinaria de salud mental comunitaria en el Hospital de Río Gallegos. Durante la entrevista compartió su experiencia de formación y el recorrido realizado durante su residencia en el sistema de salud pública.
11: Fueron 3 años de formación en salud mental comunitaria, interdisciplinaria, porque está formado por psicólogo, enfermero y bueno, yo soy trabajadora social. La primera trabajadora social en recibirse de salud mental comunitaria acá en Río Gallegos. Hay 2 colegas más en Caleta Olivia. Bueno, para mí es muy importante porque considero que desde nuestras profesiones tenemos que seguir formándonos, especializándonos en un tema tan delicado como es el área de salud mental, uh-huh. en el que aborda más hoy cómo están las situaciones complejas a nivel país. Hay muchas situaciones de vulnerabilidad, entonces es importante seguir formándose, estar actualizado desde los últimos temas. También, bueno, estar en la residencia implica mucho aprendizaje, recorrer por todos los servicios. Nosotros con Dayan, que es psicóloga, recorrimos por salud mental, el centro de intervención en crisis, CETRICO. Uno va aprendiendo de los diversos lugares, de las diversas patologías, también de los perfiles profesionales. Uno compartió muchas guardias, hacíamos guardias de 12 horas toda uh-huh. la semana. Entonces compartís con muchas horas de trabajo, ves muchas situaciones, entonces vas aprendiendo. Después tenemos espacio de supervisión ahí en la residencia, entonces ante situaciones complicadas uno puede llevar a supervisar, presenta temas de estudio, entonces recibimos mucha formación. También nosotros como profesionales decidimos formarnos afuera también, por ahí en temáticas actualizadas, en base a nuestro perfil y nuestro paradigma donde nos posicionamos como profesionales. Yo también hoy formo parte de la comisión directiva del Consejo de Graduados de Trabajo Social, uh-huh. entonces me parece muy importante llevar el mensaje de lo importante que es seguir capacitándose, formándose y formar más profesionales capacitados a nivel de provincia. Hoy se abren nuevamente las residencias, así que yo me estuve comunicando con colegas interesadas, me uh-huh. parece muy importante que se formen. Y bueno, la salud mental atraviesa todo, así que es sumamente importante. Sí, es sumamente valioso. Nosotros cuando iniciamos vimos que había como mucha estigma alrededor de la salud mental. Nosotros siempre compartimos el mensaje alrededor de las redes, a partir de las presentaciones diferentes que hicimos. Nosotros presentamos muchos ateneos en el hospital regional uh-huh. para que los mismos profesionales del hospital pierdan el miedo a los pacientes de salud mental. Claro. A esto de la peligrosidad, dejarlo de lado, es una situación que viven las personas, es pasajera, se puede tratar con tratamiento, entonces como muy importante perder eso y bueno, es necesario personal formado, es importante dar el mensaje de la importancia de salud mental, de que la gente se pueda acercar, de que no tenga miedo a ser estigmatizada, entonces es muy valioso eso. Bueno, es muy importante saber que la guardia del hospital, en el consultorio 7, funciona a las 24 horas. Uh-huh. Ahí hay profesionales, trabajadores sociales y psicólogos que hacen la evaluación y bueno, se evalúa una posible internación en salud mental o se lo deriva al servicio correspondiente, ya sea intervención en crisis, salud mental o CETRICO. Depende de la patología de la persona.
10: Claro.
11: Y si no, se los orienta. Pero es importante hacer una evaluación de lo que está viviendo la persona, cuál es la problemática. Entonces, es importante saber que la guardia funciona a las 24 horas en el hospital.
1: También dialogamos con Romina Piccinini, flamante jefa de la Delegación Vial de 28 de noviembre. Piccinini se convierte en la tercera mujer de la provincia en estar al frente de una delegación distrito, asumiendo un nuevo desafío dentro de Vialidad y marcando un paso importante para la presencia femenina en estos espacios de conducción.
12: Me toca hoy ponerme al frente, o sea, agradecida también a nuestro señor gobernador y al señor Bucher, que me dan la posibilidad, ¿no?, y bueno, y sentir el acompañamiento y que por ahí las peticiones sé que se van a cumplir. Así que y agradecida al señor Kelin, mi compañero de ruta, mi compañero de, yo digo mi compañero de vida también, porque mucho, ha sido mucho mentor, ¿no? Muy, me ha ayudado muchísimo. Así que agradecerle a él, desearle éxitos en su gestión, pues muy buen compañero y es un hombre muy pujante. Bien. Entonces que alienta al grupo. Sí, que es eso, y continuar con los trabajos, porque bueno, ya veníamos organizándonos, así que continuar, nada más que eso.
13: Bien, desafíos que quedan, pero también sí. Conocedora de todo lo que está sucediendo en la delegación y lo que necesita la cuenca carbonífera.
12: Así es, como piel vecina, así que siempre empujando y empujando para nuestra cuenca, para nuestra gente, que siempre va a ser nuestra prioridad, eso es un hecho.
1: Por otra parte, también nuestra corresponsal Yanina Ramos dialogó con Ezequiel Díaz, jefe de conservación de caminos, y el ingeniero Matías Fernández, jefe de la Administración General de Vialidad Provincial, sobre los trabajos previstos en la ruta provincial número 20. Detallaron las tareas de mantenimiento y relevamiento de los sectores más críticos para mejorar la transitabilidad sin interrumpir la circulación habitual.
10: Vamos a trabajar en conjunto, como dijo Julio y Romina, con lo que es la delegación de 28 y lo que es el distrito de Río Gallegos. ¿Sí? Vamos a tratar de revertir la situación y mejorar la transitabilidad de todos los vecinos de las localidades cercanas. ¿Sí? Hay que recambiar suelo, hay que mejorar lo que es las losas, hay que poner cartelería, es un arduo trabajo que vamos a tener. La idea no es entorpecer el tránsito diario de la gente, así que también nos tengan paciencia y que respeten, por favor, el tema de la cartelería.
13: Bien, bueno, cartelería se ha puesto porque es importante, justo digo, con la iluminación vino a mejorar también la transitabilidad, pero la cartelería es sumamente importante para estos lugares de la cuenca carbonífera, que transita mucha gente, sobre todo en esta época de ingeniero, ya de primavera, verano, el tránsito por acá, a veces de paso, que es lo que no queremos en realidad, por mucho turismo hacia el país vecino, pero es muy transitada estas rutas. Hay algunas explicaciones que se estuvieron dando en el día de la fecha para ver cómo se va a empezar a trabajar de acá, aprovechando el tiempo, ¿no?, de la primavera-verano.
14: Sí, hay tareas, como ya se describieron, de que se necesitan hacer, sea cual sea la intervención sobre la ruta. Lo del tema de las juntas es para que el hormigón, que como cualquier material tiene un comportamiento con la temperatura, se expande, se contrae, entonces las juntas tienen que estar limpias. Las juntas tienen que sacarse todo el material que impide que se dilate y por lo tanto se producen esas roturas cada tanto porque el material no está trabajando. Eso por un lado. Lo otro, lo que se tiene que trabajar es sacar el material que hoy absorbe humedad, sacar el material de la banquina que absorbe humedad, porque si la humedad está debajo del camino, pierde la capacidad portante y lo que hace es que desaparezcan las fisuras. Y esas fisuras, con el tiempo, entra agua y se terminan transformando en grietas. Y cuando se transforman en grietas, después ya se rompió la losa. Entonces hay que cambiar el suelo y hay que darle profundidad a las cunetas para que el material del terraplén no absorba el agua. Y siempre van a ver donde el agua está lejos, la ruta está bien. Hay que limpiar igualmente la junta y lo que tenga que ver con las banquinas.
13: Bien, para esto hace falta quizás un maquinaria que ustedes puedan aportar, o ya cuenta esta delegación elementos y también en maquinaria para poder hacer este trabajo que nos está explicando.
14: Tengo entendido que va a haber mucha colaboración de ICRT. Son trabajos largos, son varios kilómetros, no estamos hablando de 50, 100 metros. Y la idea es, como dijo el presidente, poder reparar la ruta con todo lo mejor que se pueda, pero sin tener que cortarla. Hay reparaciones que uno dice sería ideal, uno lo ve en otro lado, pero hay que cortar la ruta, hay que hacer desvíos, y en muchos casos es inviable, por lo que comentabas recién, la cantidad de tránsito que hay.
13: Sí, dentro de lo que es la provincia de Santa Cruz y bueno, sus distintas características, ¿ya empezó a hacerse, digamos, este tipo de trabajo que nos está explicando o un mapeo, que ya están haciendo un sondeo de trabajo en otras localidades y que ya están avanzando? Digo, por la temperatura sobre todo, porque acá todavía tenemos muy, muy bajas temperaturas por, bueno, la cordillera que sí, está acá, claro, al lado, ¿no?
14: Bueno, las tareas que mencionaron ellos, tanto el presidente como Ezequiel, son tareas que son independientes de la temperatura. O sea, lo que está relacionado con limpieza de juntas, profundizar las cunetas, es independiente. Por supuesto que no se puede trabajar en las banquinas si está húmedo. Pero para poder hacerlo hay que esperar que oree un poco o cambiar el material. Y lo que tenga que ver después con distintos lugares que se va, sí, a reemplazar material, la mezcla en bacheo en frío, como se hizo un montón.
13: ¿No es en caliente esto?
14: No es en caliente. Y bueno, la ruta 20 es muy particular porque es en hormigón, es la única ruta que tenemos en la provincia en hormigón, es un excelente material, resiste cualquier tipo de carga, y bueno, es como quizá la ruta del otro lado de la frontera, que ellos lo tienen en el mismo material. Haciéndole el trabajo de mantenimiento, la vida útil es muy larga.
13: Bien, va a ser prioridad. Bueno, hoy estos días van a ser como también un sondeo, imagino, ¿no? De toda la cuenca, sí, para saber dónde iniciar quizás con este trabajo.
14: Sí, sí. Ir enfocando en las prioridades, ir enfocando en los lugares más críticos para después ir haciendo el resto. Esa es la razón por la que estamos hoy acá también, poder juntarnos, ir definiendo.
13: Hacer un diagnóstico, ¿no?
14: Un relevamiento. Si bien ya tenemos un relevamiento hecho de hace un buen tiempo atrás, ya tenemos expedientes armados, incluso con todos los trámites administrativos, pero bueno, ahora llegó el momento de ir concretándolo. Lleva tiempo, como decía hoy cuando estábamos hablando ahí adentro, que hay una junta cada 4 metros. Y tenemos hasta el límite con Chile bastantes juntas para ir reparando. Algunas están bien, que es limpieza, y otras que hay que armarlas nuevamente.
1: Dialogamos con Miguel Ovirne, vocal del Consejo Agrario Provincial, sobre la prevención y el control sanitario para preservar el estatus de zona libre de sarna ovina en nuestra provincia.
6: El problema de la sarna ovina está presente en la provincia del Chubut, Río Negro, con lo cual nos ha tenido alerta en los últimos 2 años. Nosotros somos libres de sarna desde el año 2021, que no hay sarna en Santa Cruz. Hubo un foco endémico en la zona del Tucutucu, que se logró erradicar después de muchos años de esfuerzo. Uh-huh. Y digamos, técnicamente o sanitariamente, desde el 2023, formalmente desde el 2023, no tenemos sarna. Así que estamos tratando de cuidar eso como oro. La cepa, le decimos cepa, ¿no? Es el tipo de ácaro de esta sarna que está en Chubut, es muy dura para de combatir, y solamente se puede lograr eliminarla con un doble baño de inmersión de los animales, ¿sí? Hay que tirarlos a un baño con una solución veterinaria, que es la única que garantiza que se elimina este parásito, ¿no? Entonces, se hizo toda una campaña dentro del Consejo Agrario, después se publicó por afuera, en el ámbito productivo, en el ámbito rural, se trabajó con SENASA, o estamos trabajando con SENASA, para concientizar y alertar a productores y fundamentalmente a lo que llamamos las máquinas de esquila, o las cuadrillas de esquila, o los contratistas de esquila, que están entrando ahora desde principios de agosto, básicamente. Uh-huh. Acá entran por año 30, 35 empresas que tienen entre 15 y 20 personas. Casi todas esas empresas vienen de, algunas vienen de Chubut, algunas de Río Negro, muchas de Corrientes, algunas de la provincia de Buenos Aires, gente de La Pampa, se viene mucha gente de distintos lugares. Bueno, nosotros sacamos una resolución que obliga a las empresas a hacer un protocolo, ¿no? Tienen que pasarnos un listado de todo el personal que ingresa a la provincia, tienen que decirnos a qué establecimiento van a ir a trabajar. Uh-huh. Y tienen que hacer un protocolo de desinfección en conjunto con el productor a donde llegan a trabajar, fundamentalmente en todas las primeras estancias donde han llegado, ¿no? Uh-huh. ¿De dónde viene usted? ¿Qué con la gente donde estuvo? No sé, desinfectar la ropa, la maquinaria, todo, para asegurarnos de que no haya ningún ácaro vivo, digamos, que pueda subsistir uno o dos días o 3 días y luego contagiar a un animal acá. Así que hasta ahora, por suerte, no ha pasado nada. Los distintos delegados salen y siguen las hojas de ruta, digamos, de distintas empresas, y le van dando una habilitación en función de cuando ven cómo han hecho el trabajo de desinfección de la ropa, de maquinaria, esto y lo otro, en las instalaciones de los galpones, de los vehículos, antes de empezar a trabajar. Así que bueno, en eso estamos, y contamos por supuesto con la responsabilidad de los productores para que esto sea eficaz y que no haya ninguna fisura. Las empresas no se han portado muy bien en líneas generales, todo el mundo sabe de esto, que es un problema muy serio, muy problemático, y te imaginas que si alguna de estas empresas trae sarna de afuera, el nombre de esa empresa no se va a olvidar por muchos años, ¿no? Así que creo que todo el mundo es responsable y trata de cuidar su trabajo y de que no se genere ningún problema más en el ámbito productivo de la provincia, que ya no necesita más problemas. Cada vez el mundo exige más certificaciones de producción. Uh-huh. Primero que nada, cómo tratan los animales, y hay que certificarlos. Hay procesos, hay un protocolo para hacer
15: bienestar, protocolo de bienestar animal. Hay que acompañar la venta de lana con eso, la gente que, las empresas que compran, los lavaderos, las peinadurías, las hilanderías, las tejidurías, que ocurren afuera del mundo, ¿no? Básicamente hasta que llegan a hacer una prenda o cualquier tipo de producto con lana, el consumidor, igual que todos nosotros, siempre queremos saber hoy en día de dónde provino, con qué material se usó, de qué origen es la lana y qué tipo de responsabilidades ha tenido el productor, por ejemplo, al criar esta oveja, ¿no? O qué tipo de responsabilidades ha tenido el trabajador rural o la empresa de esquilas si ha tratado bien los animales. Así que esa es una de las exigencias. La otra también es el trato laboral, por supuesto, ¿no? Tiene que haber las condiciones de trabajo, tienen que ser todas como dice la ley, y hay que demostrarlo, certificarlo, que en líneas generales eso se cumple, y si no se cumple, se penaliza. Bueno, y después hay protocolos de calidad, ¿no? Más allá de protocolos de sanidad, hay protocolos de calidad. Así que uno tiene que ir construyendo el cuento patagónico, ¿no? Esto es como la denominación de origen que se le da a la cereza de los antiguos, ¿no? Claro. Es una comprada, digamos, un valor adicional que se le da al producto netamente santacruceño. Bueno, en nuestro caso acá de la zona sur, que es prácticamente todo lana y carne, es lo mismo. Hay que tratar de certificar para elevar el estatus y tanto para la exportación como para los ciudadanos argentinos, la ciudad de Buenos Aires, que consume bastante cordero. De hecho, más del 60% de la carne de Santa Cruz se vende dentro del país. Acá se piensa que se exporta todo, pero no, se exporta la carne, se exporta más lo que se llamaba la carne de capón, que es el animal adulto, digamos, ¿no? Bueno, hay contacto permanente, ¿no? Nosotros estamos en la red, estamos en contacto con la Federación de Productores de manera permanente, así que hay intercambios y a través de la colaboración con el SENASA, también estamos intercambiando información y movimiento, digamos, de estas empresas de trabajo que andan circulando por la provincia. Los propios establecimientos o las sociedades rurales avisan los distintos movimientos de animales y los trabajos que se están haciendo, dependiendo de los avatares del clima también, que en algunos lugares afecta, puede demorar el proceso de la esquila. Pero estamos en esta época, agosto y septiembre, acá está full lo que se llama la esquila preparto, que es la cosecha de la lana anual de los animales que se esquilan, especialmente a las ovejas madres, antes de que tengan el parto de su cordero, ¿no? Y luego hay gente o productores por distintas decisiones o por cuestiones climáticas que prefieren esquilar en diciembre o en enero, que le decimos el postparto, ¿no? Que esquilen la oveja después de que tuvo su cordero, que normalmente los corderos acá nacen en octubre, entre octubre y noviembre.
1: Dialogamos con la licenciada Soledad Boggio, ministra de Secretaría General de la Gobernación, sobre el manual de procedimientos para las áreas de personal de la Administración Pública Provincial y destacó los alcances de esta herramienta para ordenar y agilizar la gestión administrativa.
16: Sí, a ver, cuando yo asumo el ministerio, que fue prácticamente en el mes de diciembre, lo que empezamos a evidenciar en el área de recursos humanos, que depende de acá, era como un gran caudal de pedido de información de todas las áreas de recursos humanos de la provincia de cómo hacer una tramitación u otra. Y se empezó a identificar mucha divergencia entre unos y otros, ¿no? Entonces ahí tomamos la decisión de comenzar con reuniones semanales todos los miércoles de manera, digamos, sistemática e ininterrumpida, todos los miércoles del mes de diciembre, en donde asisten, la verdad, absolutamente todas las personas que están a cargo de las áreas de personal, volcaron, digamos, en un trabajo mancomunado, de qué manera hacían cada tramitación, llegaron a acuerdos entre pares de cómo sería la manera ideal de hacer esa misma tramitación, y todo eso se fue volcando en un documento. La verdad que nosotros creemos que esto es como el primer escalón que da ya un núcleo duro de ideas, ¿no? De cómo se realiza cada trámite, que eso, a ver, ¿para qué está pensado? Para darle la seguridad a la gente de la administración pública también, ¿no? Porque si no es como que es mucha información que es dicotómica, o sea, que van y tengo que hacer este trámite, tengo licencia pendiente. Entonces te dan una información, después te dicen otra, no presentaste formulario, no presentaste otro. Bueno, justamente sí. Eso es lo que nosotros necesitábamos evitar para que el procedimiento administrativo sea más rápido y más ágil. En ese camino se fueron digitalizando formularios, se armaron, digamos, los procedimientos digitales dentro del GEDE para que incluso el mismo agente pueda realizar ese trámite por GEDE. Así que, bueno, yo lo que considero es que es el primer paso. ¿Por qué? Porque esto tiene seguramente un trabajo que vamos a continuar en el tiempo, en donde se van a ir incorporando, digamos, nuevas metodologías, nuevos acuerdos que se vayan plasmando. Pero creo que como primer eslabón es muy importante para la administración pública que un empleado haga el trámite de la misma manera, tanto en producción o en el Ministerio de Energía y Minería o en salud o en este ministerio. O sea, todos hablar el mismo idioma.
7: Claro.
16: Y el área de recursos humanos, que venía también de un proceso que había dejado de certificar servicios, cuando todos los que somos empleados del Estado sabemos que históricamente ese es el área de competencia para la certificación de servicios. Esta comunicación fluida y este trabajo en equipo de más de 40 personas durante todos los miércoles ha generado, digamos, que los reconocimientos de servicio y los legajos comienzan a completarse nuevamente. Así que creo que eso le da transparencia igualmente a lo que hacemos a diario.
1: Mantuvimos comunicación telefónica con Gabriel Murúa, secretario de Estado de Deportes y Recreación de Santa Cruz, quien se refirió a la entrega de campos de césped sintético y el impacto de estas obras en el desarrollo de la actividad deportiva en la provincia.
17: Hay una decisión de hacer un plan de infraestructura inédito en la provincia por la cantidad de campos de juego de césped sintético que se van a entregar, que tiene el gobernador Claudio Vidal esta decisión de fortalecer, en cuanto a infraestructura se refiere, a muchos clubes de la provincia en esta primera etapa, que como bien lo decía el otro día ahí en Unión Santa Cruceña, tiene que ver con esta cantidad de campos de césped sintético y que sin duda los clubes, como es el caso de Unión Santa Cruceña, que el año que viene cumple 25 años y les va a venir muy bien, ¿no? Porque esta mejora en lo que tiene que ver con infraestructura significa para ellos la posibilidad de no tener que alquilar, por ejemplo, otros campos de juego para poder desarrollar su actividad, para el sentido de pertenencia del club también, tener la cancha ya en su lugar, en su sede, significa también que los propios chicos dejen de ir a otros clubes a entrenar o a hacer las veces de local y lo puedan hacer directamente en su institución propia, ¿no? Donde tienen puesta la camiseta.

0: que si no el si el Estado no interviene también colaborando de esta manera y con la decisión del gobernador Claudio Vidal, para ellos se les hacía imposible poder acceder a la cancha de césped sintético, que bueno, que hoy les mejora muchísimo lo que es la infraestructura y que les ayuda a mejorar muchísimo y a crecer en cuanto a lo que son como institución, ¿no? Eso también. La verdad que muchas veces los, sobre todo los más chicos, deciden ir hacia una institución o hacia otra por las comodidades que estas instituciones les pueden brindar. Entonces, como decías vos, ayudar a instituciones de barrio, que en este caso pueden ser de cualquiera de las localidades de nuestra provincia, pues se está haciendo entrega y se va, el gobernador ha tomado compromisos con instituciones de distintas localidades. De hecho, es inminente ahora la entrega del césped sintético Atlético San Julián de la ciudad de Puerto San Julián también.
1: Sí.
0: Entonces, esta decisión del gobernador hace que las instituciones puedan crecer, puedan generar mejores recursos también para poder sostenerse, puedan sumar más socios, porque la mejora en esta infraestructura va a hacer que sumen más socios también. Entonces, bueno, es un crecimiento del deporte santacruceño a través de las instituciones deportivas que van a mejorar su infraestructura.
2: Hasta aquí el resumen de noticias de LU14. Un encuentro similar en el día de mañana. Por su atención, muchas gracias.
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0: Hay obras que llevan años esperando una respuesta. ¿Por qué siguen siendo una prioridad?
1: Zona Norte es la zona de la provincia que tiene más dificultades hace décadas para poder llevar el recurso, un recurso tan importante y vital que es el recurso hídrico, llevar el agua a los domicilios. Estamos planteando comenzar esa obra tan anunciada durante muchos años y que es el acueducto Lago Buenos Aires, y por lo menos ya llegar en la primera etapa hasta Perito Moreno. En la cuenca carbonífera estamos planteando, hay un reclamo generalizado que es la planta de tratamiento de agua, de captación y tratamiento de agua potable para 28 de noviembre, para Río Turbio, para Julio Gofún. O sea, son cosas que la sociedad viene reclamando en su conjunto hace años.
0: Para el gobernador Claudio Vidal, resolver problemas estructurales es una condición necesaria para construir una provincia con mayor previsibilidad.
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al son de estos compases melodiosos y en la voz de Coca Di Massimo, disfrutaremos en esta próxima hora de el tango entre vos y yo.

¿Qué tal, queridos amigos? ¿Cómo lo están pasando? ¿Cómo han pasado estos días que no estuvimos juntos? Espero, como digo siempre, espero y deseo que lo hayan pasado de maravillas, ¿cierto? Bueno, y le damos comienzo entonces nuevamente a este tango entre vos y yo. Como bien dijera nuestro querido amigo y colega Nelson Terrón, con esa voz maravillosa, estupenda. Y vamos a dar comienzo entonces en este día con una cantante riograllegense, ella con una voz espectacular realmente. Me refiero a Sandra Cabal, una excelente voz, en este tango titulado Toda mi vida, de José María Contursi y Aníbal Troilo, que comienza. Ay, ay, ay, no, mil disculpas, querido operador, no lo saludé. ¿Cómo le va a usted? Está enchufado. Bueno, buenas tardes, querido amigo también. Bueno, entonces vamos a dar comienzo, como dije hace instante, con este tango titulado Toda mi vida, cantando Sandra Cabal, de José María Contursi y Aníbal Troilo, que comienza de esta manera.

0: nada más.
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2: Hermosa interpretación y tango al mismo tiempo. Sandra Cabal nos decía este hermosísimo tango titulado Toda mi vida, autoría de José María Contursi y Aníbal Troilo. Y a continuación, bueno, algo maravilloso también. Interpretación de la orquesta del maestro Juan D'Arienzo, con esta voz, mamita querida, espectacular. Un vozarrón realmente, Armando Laborde, en este temazo. Querido operador, póngase de pie, ¿eh? Barrio Reo, bárbaro, una expresión extraordinaria, y dice de esta forma.

y a continuación, bajo la exquisita interpretación de guitarras, batimos que hemos de escuchar el tango Los Mareados de Cobián Cadícamo y que dice así.

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1: Qué extraordinaria interpretación, exquisita diría yo, de guitarras latinas. Bueno, escuchábamos entonces el tango titulado Los Mareados de Jovián y Cadícamo. Maravillosa realmente. Y ahora, a continuación, en las voces de Alberto Marino y el Tata Floreal Ruiz, en esta ocasión acompañado por la orquesta del maestro Pichuco Aníbal Troilo, el tango extraordinario que lleva por título Adiós, Pampa Mía.

Finalizábamos de escuchar este hermosísimo tango titulado Adiós Pampa Mía, en las voces de Alberto Marino y el tata Floreal Ruiz, acompañado por la hermosa orquesta del maestro pichuco Aníbal Troilo. Y a continuación, y continuando entonces con la orquesta del maestro Aníbal Troilo, pero en esta ocasión también con la orquesta del maestro, decía Aníbal Troilo, pero en esta ocasión entonces reiteramos con la voz de Alberto Marino el tango Recuerdos de Bohemia, que nos los dice de esta forma.

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1: Y era la voz de Alberto Marino, con el acompañamiento de la orquesta del maestro Aníbal Troilo en el tango Recuerdos de Bohemia. Y a continuación, queridos oyentes, será la orquesta del maestro Alfredo De Angeli cantando Juan Carlos Godoy, de autoría Leopoldo Díaz Vélez, ¿Quién tiene tu amor? No te pregunto, operador, ¿quién tendrá tu amor realmente? Nunca me lo decís, pero bueno, ahí andás a ver quién tiene tu amor. Ahora, del que te acompaña, ese me parece que es medio pillo realmente. ¿Quién tendrá tus amores?, diría yo. Bueno, vamos al tango entonces de Leopoldo Díaz Vélez, ¿Quién tiene tu amor?, cantando Juan Carlos Godoy, que comienza de esta manera.

¿Quién tiene tu amor? ¿Oh? Ajá. Vaya uno a saber. Autoría de Leopoldo Díaz Vélez, cantando Juan Carlos Godoy con la orquesta del maestro Alfredo de Angelis. Ese era el tema que finalizamos de escuchar. Hermoso tema realmente. Y bueno, siguiendo con la orquesta del maestro Alfredo de Angelis, pero en esta ocasión con la voz de Carlos Dante y autoría de Pedro Mafia en el hermoso tango titulado Sentencia. Lo escuchamos, querido operador, de esta manera.

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Nos decía Carlos Dante a través de la orquesta del maestro Alfredo de Angelis, con autoría de Pedro Mafia, el hermoso tango titulado Sentencia. Y nos vamos, sí, no, no, no nos vamos del todo. Decía que nos vamos ahora a escuchar una hermosa milonga con la interpretación de Julián Plaza, en la que dieron por título Nocturna. Nos deleitamos, querido operador, y todos nuestros oyentes. Dale, ahí nos vamos.

Qué milonga, queridos míos, qué milonga. Un desperdicio si no aprovecharon en bailarla, ¿eh? Me refería a esta interpretación extraordinaria de Julián Plaza en la que dieron por título Nocturna. Reitero, una picardía si no aprovecharon en bailarla, porque para esto no hay hora, no hay día, no hay nada. Directamente aprovechar y bailarla, queridos míos. Y ahora nos vamos a deleitar con la voz de una dama, maravillosa voz, ¿eh? En esta ocasión es Ruth Durante, que nos dice el tango Qué solo estoy, de Kaplun y Miró. Operador, Luz Casé.

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1: Finalizábamos de escuchar en la voz de Ruth Durante, que nos decía el tango Qué Solo Estoy, de Kaplum y Miró. Hermoso tema, ¿verdad? Bien, queridos oyentes, bueno, como en todos los programas siempre hacemos alusión a un autor o un director, en fin, en esta ocasión extraído de Los Mejores Anécdotas del Tango, autoría de Héctor Ángel Benedetti, hoy vamos a recordar por qué en Europa los músicos de tango se vestían como gauchos. Una síntesis, ¿no? Desde luego. En una escena de la película Montparnasse 19, biografía fílmica del pintor Amadeo Modigliani, dirigida por Jack Becker en el año 1957, se ve a una orquesta de tango actuar en un cabaret parisino. Todos los músicos lucen un atuendo más cercano al campo que a la calle corriente. Pero no se trata del típico desconocimiento que tuvo la cinematografía forastera sobre las costumbres argentinas. Ambientada así, la escena es correcta, aunque adelantada en varios años. Modigliani había fallecido en el 1920 y los músicos argentinos comenzaron a vestirse como gauchos recién en el 1925. Cuando faltaba unos pocos días para el debut de Francisco Canaro, al que vamos a hacer alusión justamente, en el Dancing Florida de París, le llegó una noticia desalentadora. El sindicato de músicos, que dependía de la Unión de Combatientes, trataba su presentación como una orquesta común en virtud de una reglamentación que solo autorizaba el trabajo de conjuntos extranjeros como orquestas de atracción. Esto es, exhibiendo alguna característica en particular que la hiciera notoriamente distinta de las orquestas francesas. Con el repertorio no bastaba. Entonces, Monsieur Lambert, empresario del Florida, no sabía cómo ajustar la orquesta de Canaro a la normativa vigente. El contrato estaba inexcusablemente firmado y la fecha les venía encima. La solución apareció de la inventiva de Canaro. Vestirían todos los músicos como gauchos e incluirían algunos recitados criollos entre tema y tema. La imagen quedaba así favorablemente alejada de las orquestas comunes francesas. Agregaron un detalle. Asperella, novia del violinista Aglesiano Ferrazzano, cantaría tangos vestida de paisanita, acompañándose ella misma con guitarra. Asperella había sido embarcada subrepticiamente por Ferrazzano. Canaro lo supo recién cuando saltó todo este lío. Por ella, Ferrazzano dejó a su familia y se quedó para siempre en Europa. Asperella grabó algunos discos en París con la orquesta de Bianco Bachicha. Francisco Canaro y su orquesta típica pasaron a denominarse Atracción Canaros. La formación era Francisco Canaro, primer violín y dirección, Aglesiano Ferrazzano, segundo violín, Carlos Marcucci y Juan Canaro, bandoneones, Fioravanti, Disico, piano, Rafael Canaro, contrabajo y serrucho, Romualdo Lomoro, batería, Asperella, cancionista. El 23 de abril de 1925, en el local de la avenida Clichy, por primera vez una orquesta de tango se vistió a lo gaucho. Cuando aparecía un inspector del Ministerio de Trabajo, Canaro recitaba fragmentos del Martín Fierro. La paisanita, o sea Asperella, cantaba. Los músicos hacían acompañamiento con silbidos y Rafael tocaba el serrucho. El funcionario fiscalizaba que aquella no era una orquesta común y les permitía seguir trabajando. La costumbre se perpetuó y no solo la orquesta de Canaro se vistió de gaucho, sino también las de Genaro Espósito, Cerza Guincio, Manuel Pizarro, Bianco Bachicha, Horacio Petrorossi y otras. Mientras tanto, en Buenos Aires, los conjuntos seguían presentándose de smoking. Al poco tiempo, el éxito del tango en Europa determinó que florecieran las orquestas típicas, de los que a poco ninguno de sus miembros seguían origen argentino. Eso sí, aparecían siempre de botas, chiripá y pañuelo al cuello. Una noche, en Berlín, Canaro descubrió un salón de baile animado por una orquesta de tango. Sus integrantes tenían todo el característico atuendo campero. Cuando Canaro quiso saludar al director, este se excusó diciendo: «Perdón, monsieur, tout se le garcentin, c'est seulement le costume». «Perdón, señor, todo lo que tengo de argentino es solamente el traje». Y así, esto que hemos compartido, porque en Europa los músicos de tango se vestían como gauchos. Reitero, esto lo ha escrito Héctor Ángel Benedetti en una parte del libro Las mejores anécdotas del tango, que mencionaban específicamente a nuestro querido y siempre recordado Francisco Canaro. Y así es, queridos amigos, que hoy hemos pasado y hemos recordado estas, reitero, mejores anécdotas del tango y otras curiosidades.

Escuchábamos entonces, queridos oyentes, a través de la orquesta del maestro Francisco Canaro, cantando Guillermo Rico, este hermosísimo tema Duelo Criollo. Y sin perder tiempo, claro, ustedes se pensaban que iba a faltar. No, ¿cómo va a faltar el vals? De ninguna manera. Y lo vamos a escuchar a través de la orquesta del maestro Franchini Pontier, cantando Alberto Podestá de Franchini y Sanguinetti, El Hijo Triste. ¡Wow! ¡Qué macana! ¡Qué tema, eh! El Hijo Triste, que comienza de esta forma.

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1: Qué temita este, un fuerte realmente, un vals hermoso pero muy fuerte. Autoría de Franchini Sanguinetti, titulado El Hijo Triste. A través de la orquesta del maestro Franchini Pontier, nos cantaba Alberto Podestá. Y bien, queridos amigos, ya prácticamente en el último peldaño de este tango entre vos y yo, vamos a deleitarnos con un bellísimo tango de Soldán y Mores, con acompañamiento orquestal. Nos interpretará Claudio Berger y su título Sabor de Adiós.

0: bellísimo tema este para el final de este programa. ¿Verdad, queridos oyentes? Sabor de adiós, su título, interpretación de Claudio Berger, autoría de Soldán y Mores. Extraordinario realmente este tema. Y bueno, no me resta más que decirles que espero se hayan deleitado con este programa, que nos volvamos a encontrar prontito, nada más, y que lo hayan pasado muy bien. Espero y deseo que lo hayan pasado muy bien, y nos encontraremos en breve nuevamente, y será, como les digo siempre, que lo pasen bonito. Hasta entonces, y suerte, que lo pasen bonito nuevamente. Hasta entonces.
1: Hemos llegado al final de este encuentro musical y nos reencontraremos cuando las melodías del 2x4 nos indiquen que está el tango entre vos y yo.

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Vayan estos versos para mi madre y para todas las madres del mundo. Para poderles decir lo que siente el corazón, bendigo la inspiración que me permite escribir. El verso empieza a salir como fluye un manantial, busca cauce natural que le va dando la calma. Debe haber dentro del alma una vertiente especial. En desventaja me siento ante tan grande modelo, que le pido ayuda al cielo para remediar el momento. Les juro, no es un invento, queda corta la razón. Mi verso tiene intención, jamás tendrá su hermosura.

Ella puede aconsejar con los años que ha vivido, pero aquel que la ha perdido ya no encontrará consuelo. Tendrá que sufrir el duelo, no hay cura para esa herida. Y el que la tiene con vida, que le dé gracias al cielo. Ella sabe lo que quiero, conoce de mis antojos, sabe leer en mis ojos cuando estoy triste o cabrero. Amor puro, verdadero, su estampa siempre refleja. Con amor la llamo vieja y una verdad se aparece, que en su panza 9 meses me llevó sin una queja. Prolongación de la vida que irremediable avejenta, acreedora de una cuenta que jamás

es la loca de las flores, las plantas y las macetas. Y en su jardín bien discreta las hay de varios colores. Con sus amigas mejores, cuando una va de visita, le lleva alguna plantita que a la otra le está faltando y se andan intercambiando igual que a las figuritas. Siempre de vestido largo, pero arriba un delantal. Está peleada con la sal y amiga del mate amargo. Los achaques, sin embargo, no le doblaron la cresta. Ya de grande duerme siesta porque el cuerpo no le da. Se jubiló por la edad y tempranito se acuesta. Cuando no lava, cocina, limpia si no está planchando o alguna ropa arreglando de salir o de fajina. Es mandrake con la harina y algunos huevos que bate. Seguro que para el mate ya le arrima un bizcochuelo. Basta flor o los buñuelos que los hace un disparate. Le gustan por ser bichera gallinas, perros, jilgueros y ha criado a varios terneros en el campo a mamadera. Sencilla, gran compañera y muy de ayudar pudiendo y muy golosa comiendo si se prende.

su respeto, pero ahora son los nietos los que le quitan el sueño. 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
1: Buenas tardes, doctor. Soy Juan Barbosa, el dueño de la estancia Los Monteros. Como me ha mandado a llamar, acá me tiene. He venido más pronto que ligero. Aunque si es por mi salud, le erró de cliente. Tengo más que ese alazán que muento. Y si es pa' politiquear, otra vez paso. No nací pa' madeja en ese enredo. No malgasto mi tiempo en partidario, ni pongo plata pa' engordar ajeno. Si preciso una trenza, busco una lonja. Afilo mi mellao y saco tiento. Si no, que lo diga mi arreador o el lazo zumbador que siempre llevo. Y si es para una fiesta de convite, de esas que hace el cura con el pueblo, que más bien parece un baile de disfraces, porque tienen cara de repuesto. La de santo para la misa del domingo y el resto de la semana la del perro. Vaya sabiendo que no creo en promesas ni en castigos invisibles desde el cielo. No, don Juan. No, don Juan, no es ese el caso. Respondió el doctor con gesto serio. Lo he mandado a llamar para decirle que uno de sus puesteros anda enfermo, precisamente el que tomó hace poco, y que vive con los suyos en el puesto. Y según por los síntomas que tiene, el hombre no acusa nada bueno. Y aunque haya gastado años estudiando, muy poco puedo hacer en este pueblo. Tendría que trasladarlo a la ciudad, donde tengo el sanatorio más complejo. Y allá con una operación tal vez le saque el mal dañino que lo come adentro. ¿Y cuál es la razón que se lo impide? Preguntó con calma el estanciero. Es que el hombre no tiene cobertura. Para la obra social todavía es nuevo. Y con la chorrera que tiene de muchacho, no creo que tenga ni para gastar ni un peso. A su gente, doctor, no se abalance, que no está predicando en un desierto. Ni vaya a pensar que por desidia es que ha caído en desgracia mi puestero. A decir verdad, nada sabía. Pero ahora que por usted me entero, disponga nomás, que yo respondo. Traslade cuanto antes al enfermo. Procúrele atención a cuerpo de rey, sin fijarse cuánto cuesta el tratamiento. Usted aplique su ciencia que yo pago, sin andar pijoteando un solo peso. Que si no alcanza lo que traigo en la cartera, en la estancia hay varias leguas de terreno y unas 1000 cabezas de vacuno que de gordos no caben en el cuero. Ese es mi aval para los gastos. Su sanatorio y su saber harán el resto. No sea cosa que a los hijos de Juan Luna, 6 pichones que aguardan en el puesto, les tenga que explicar la madre un día que por falta de plata han quedado huérfano. Así que sin temor, póngase en marcha, aunque gaste una fortuna en el intento. Que si la vida de un hombre de trabajo, de un padre de familia honrado y bueno, por burócratas, leyes y otra yerba, pierde de exigir hasta el derecho y arrastrando la cruz de ser un pobre. Por ser pobre se muere sin remedio los que estamos más allá de esa pobreza. ¿Pa' qué mierda queremos el dinero?

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Concurrieron enseguida los vecinos del lugar, los que decían

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escuché de Wenceslao Varela un verso que se llama El Rastreador. Y yo me tomé el atrevimiento después de querer hablar de esas cosas también, de las rastreadas, porque la zona que yo soy criado debe ser distinta al Uruguay. Y de ahí esto que voy a decir, que se llama rastreada.

Estaba el gaucho Juancito hablando muy serenito de rastreadas y barrancas. Decía: yo a la Salamanca nunca entré ni desde mozo, pero sin ser un virtuoso, por don Mandinga lo juro, que rastreo en los campos duros como en

a rastrear bajo los astros y a conocer por el rastro si es caballo o es chucarón. Existen pa' mí un montón de desiguales certeros entre un manso y un matrero, como no es igual rastreando un vaso de campo blando a un vaso de los piedreros. La piedra como las toscas deja los vasos limau, el guadal como cachao muestra las coronas oscas. Necesario es que conozca quien ande de camperiada el tiempo de una pisada, si hubo viento o no lo hubo, si con el sereno anduvo antes o después de una helada. A veces los ventarrones muestran los rastros borrados, pero vuelven renovados después de las nevazones. Y en distintos cañadones donde la tierra escarchada sabe estar por las heladas, parece cosa mandinga que a veces ni se distinga el paso de una manada. Un rastro, pa' mi entender, que esté demasiado llovido no es ni medio parecido al que sabe aparecer. Cuando ha dejado de llover o de nevar despacito, donde se advierte clarito la figura del candau, si es caballo.

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1: Hoy que traigo a la memoria porque me ha quedado grabado, la paciencia de un pasado hecho realidad y no historia. Cuando la vida te agobia, si a golpes te ha descarriado, vas a ser un desgraciado el que pierde la razón, sin querencia ni dirección, como perro abandonado. Lo que cuento no es leyenda. Palabras de un criollo viejo, en un tiempo y allá lejos de arreo, tropas y haciendas. Sin perjuicio ni contienda de este paisano rescato, Poliche el Lipi el retrato, Rivadavia fue el lugar, y ahí comienzo a desandar las trenzas de este relato. Fue un domingo de cuadrera, guitarra, verso, acordeón, que alegraban la reunión entre la gente campera. La llegada de un linchera fue motivo y escenario, que deja entrever a varios a un mozo sin compasión, que quiso echar del fogón al hombre con sus agravios. Y aunque el mocito insistía, el patrón no le hizo caso, y sale cortando el mazo un paisano que ahí había. El bataraz le decían, y él fue el que le hizo entender de su errado proceder al otro en su gesto insano, diciendo, pase y eche un bocado, hermano, que nadie lo va a correr. La cosa quedó entendida, y entre puestas y cortadas, entre llegar y largadas, la tarde en festejo se iba. Cuando la oración convida a rumbiar para el galpón, se hace astilla la emoción, porque vibró un encordao en las manos del que había entrado como un croto en la ocasión. Pidió permiso al templar a todos los concurrentes, muy decidido, valiente, por décimas empezó a hablar. Hoy el camino es mi hogar, voy desangrando una herida. Los montes son mi guarida, mi techo son las estrellas, porque al brillar vivo en ella lo que me quitó la vida. Yo también fui payador, soy cantor y guitarrero, y el destino traicionero me enterró en este dolor. Mi recuerdo se hace flor al nombrar los compañeros, la muerte tan solo espero que alivie mi soledad, para encontrarme un día allá, abrazando a los que quiero. La causa de este penar es que no tengo consuelo, porque a la pampa del cielo de un viaje se fue mi hogar. Una tragedia fatal puso fin a mi alegría, que era mi razón, mi guía, y maldigo este momento que me enturbia el pensamiento y hasta el final de mis días. Y a usted que me quiso echar, volvió la vista y le dijo, si su rancho Dios bendijo, seguro lo han de esperar. Como me han visto llegar, también me verán partir. Y ahora ya me tengo que ir peleándole a mi manera. Haré noche donde quiera y en la huella he de seguir. Todos callados quedaron ante tan triste evidencia, sin advertir que la presencia del hombre se había marchado. ¿Qué rumbo te habrá encontrado con tu agalla, tu valor? Yo por ser caminador, sin conocerte imagino que el tiempo te hizo camino, por linchera y payador.
2: Qué bárbaro, qué hermosa letra, che.
3: Para la gente de Guaymallén, de San Rafael, de todos los lugares de nuestra querida Mendoza, para la familia Lucero,

0: el aplauso para Viviana Montoya.
1: El aplauso de despedida para Viviana Montoya.
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0: vamos para atrás.
1: Muy buenos días, queridos amigos, desde Río Gallegos, ciudad capital de la provincia de Santa Cruz. Le damos los buenos días a toda nuestra audiencia para decirle que esto es Transitando Nuestra Geografía, para acompañarlos, como siempre lo hacemos de lunes a viernes, junto a Milagro López en los controles técnicos y en planta transmisora de Chimenay, que el compañero que esté de turno. Un abrazo grande para todos. Ahí está Alberto Simino, Fabián Barría, Daniel López, que están conectados. Ahí estábamos escuchando a Germán Monte en este Al Pueblo Argentino, un chamamé de su autoría. Y anteriormente estuvimos escuchando a Marcelo Miraglia, que nos acompañaba con algunas milongas camperas. Para toda nuestra audiencia, deseándole un buen comienzo de semana, un buen comienzo de semana. Tenemos 5 grados en este momento de temperatura en Río Gallego, 26 kilómetros está soplando el viento, la sensación térmica es de 0 grados, la nubosidad 67%, la humedad 81%, la presión 1010 en hectopascales. Le damos buenos días a todos aquellos amigos que trabajan en distintos establecimientos ganaderos, muy especialmente, pero también al camionero, al policía, al que trabaja en la Fuerza Aérea, al que trabaja en el Ejército Argentino, a todos aquellos que hacen grande nuestra querida y bendita República Argentina. A todos, que tengan un muy buenos días. Saludo ahí a Tito Alvarado, le mando un abrazo a Tito, a Fernando y a toda su familia. También estamos saludando por allá, por 28 de noviembre, ahí anda el amigo Coco Zambuesa, por allá también, por esos pagos, saludamos a la familia Ferreira, por Julia Dufour, saludamos allá a la familia Aranda, por el Río Turbio, bueno, todos los amigos que tenemos por allá, la familia Gaitán, bueno, a todos en general, que tengan un muy buen día. Pasamos hacia el Calafate, saludando a José y Nostrosa, a la familia Nostrosa, a todas, en general, a Ruperto, a Hilda, a Irma. El saludo para Pablo también, el fletero del Calafate, este flete Don José. Le mando un saludo entonces a este amigo. Y también quiero saludar allá por la zona del Chaltén, un saludo grande para todos esos amigos que tenemos por allá, en el nombre del intendente, el Negro Ticot, a todos en general, que tengan una buena jornada. Por Tres Lagos, el amigo Birreto, allá también vaya el saludo, y para todos los establecimientos ganaderos de los alrededores. Nos vamos para el lado de San Julián, donde está nuestro amigo Manuel Fuentes, por allá, un abrazo grande para todos. También allá por los Pagos de las Heras, donde está el Mono Galás y un montón de amigos más, el Diego Arriola, donde está Claudia Olivares, de la gente de la Mutual de Jinete, y así a toda esa gente gaucha, por Caleta Olivia, el amigo Navarón, a todos en general, que tengan buena jornada, buena jornada, comienzo de semana, hoy 7 de septiembre, 7 de septiembre, le estamos dejando nuestro saludo. Bueno, ya le hemos dado los datos del tiempo. Hoy vamos a tener 11 grados de temperatura en Río Gallego. Vamos a tener una linda temperatura, de máxima 11 grados, 3 grados de mínima. Y para mañana vamos a tener 10 grados de máxima, 2 grados de mínima. Y ahí vamos a estar, bueno, ya disfrutando de lo que viene pintando la primavera. Un saludo para todos, todos en general. Y bueno, ahí está nuestra propuesta, como siempre lo hacemos. Está la gente que está organizando la invitación para participar de la conformación de la Federación Gaucha de la provincia de Santa Cruz como asociación civil sin fines de lucro, con los siguientes objetivos: a nuclear, convocar y reunir en calidad de miembros a los representantes de las distintas agrupaciones gauchas, centros tradicionalistas, fortines, círculos criollos, asociaciones y todas aquellas entidades que sin fines de lucro dedicado a la conservación de las tradiciones criollas del pueblo gaucho, con personería jurídica de existencia real, con asiento en la provincia de Santa Cruz, enmarcado dentro de las normas que rigen nuestro estatuto, respetando autonomía e independencia de cada una de ellas. Al preservar, transmitir y valorizar las costumbres tradicionalistas de la cultura gauchesca de nuestra provincia, para lograr su desarrollo, las siguientes actividades, para lograr que se desarrollen las siguientes actividades, representación y presencia de nuestra federación y actos cívicos, festival de jineteada, destreza folclórica, actos escolares y peñas, difusión de encuentros culturales, comidas típicas, exposiciones rurales, literatura, pintura, publicaciones, fiestas criollas, nuestro acervo nativo manteniendo la autenticidad a través del tiempo, resaltando las tradiciones cívicas y militares y religiosas del pueblo argentino. Estimular, esto nos dice el artículo tercero, auspiciar el vínculo entre entidades realizadas en cuentos de distintas caracteres, alojados de toda tendencia política o racial o discriminación religiosa, tratando se difunda en toda la provincia las costumbres de las regiones que lo componen, así como promover, alentar y difundir estas expresiones de la tradición argentina en la comunidad, especialmente en la educación, para integrar la juventud y la familia en el movimiento tradicionalista. Fomentar el uso de la indumentaria gaucha, danza, música, vernáculas inherentes a cada región, fiscalizar por medio de las regiones, de los reglamentos, aprobados, la práctica del deporte hípico, de destrezas como la jineteada, carreras cuadreras, juego de rienda, todo lo vinculado a las costumbres camperas, como las pialadas por afuera, las pialadas, entreveros de tropilla, montas de vacuno, generando los reglamentos necesarios para la práctica deportiva. Porque le solicitamos su adhesión a integrar la futura Federación Gaucha de la provincia de Santa Cruz, enviando la nota tipo adjunta a los promotores de la constitución de la Federación Gaucha, y manifestando su compromiso a participar cuando se convoque a la Asamblea Constitutiva. Firma, y José Hernández es quien está promoviendo a realizar la Federación Gaucha, que es una muy buena idea. Nota y adhesión, dice en el prospecto que tiene que poner localidad y fecha, nombre de la Asociación Gaucha, domicilio, teléfono celular y número de personería jurídica. A los promotores del Centro Tradicionalista Fogón de los Gauchos del paraje La Esperanza, provincia de Santa Cruz. Por el presente queremos manifestar a nuestro total acuerdo a la conformación de la Federación Gaucha de la provincia de Santa Cruz y expresarlo tentativamente nuestra adhesión e integrar la misma, con los compromisos de participar en la Asamblea Constitutiva cuando sea convocado a sus efectos. Sin más, saluda solidariamente, firma aclaración y cargo a cargo de la asociación, José Hernández. Así que bueno, ahí tenemos esta propuesta para formar la Federación Gaucha. Yo voy a estar dando el número de teléfono para que ustedes pueda tener a quien comunicarse. Le mandamos un saludo grande. Bruno Ramírez también está conectado. Miguel Alberto Galás, buen día, amigo Bello Reynoso, un abrazo grande. Miguel Alberto Galás, el Mono Galás, un saludo para vos, querido amigo, yo te nombraba hace un ratito. Víctor Máximo Pitoicé, Horacio López, Alberto Simino, bueno, toda esta gente gaucha, un abrazo para ellos. Enzo Carmona, lo invitamos a nuestra propuesta.

0: hay un programa allá lejos, campero y tradicional, en la 8:30 del dial, que hace un criollo parejo. No es que quiera dar consejos, cuando prendo el receptor, música Nuestra Señor, resalta en la sintonía, al sur de la patria mía, con Reynoso el payador.
1: Ahí estamos, queridos amigos, escuchando a el tambero y cantor como es Enzo Carmona, postero día, ¿no? Para todos los amigos. Miguel Alberto Galaste, Javier Bruno Ramírez, le mandamos el saludo a la gente del Cañón Comosaque que está preparando su fiesta para el mes de diciembre, el Día del Gaucho, 5 y 6 de diciembre, se va a vestir de celeste y blanco. Cañón Comosaque con toda la paisanada que va a estar quedando por esos lugares. Así que les mando un abrazo y bueno, cuando tengan alguna cosita que decirnos, pero con mucho gusto. Buen día, dice Gustavo Gaviño, buen día Ovidio, buen comienzo de semana, muchas bendiciones para toda la audiencia, gracias querido paisano. Allá por los pagos de Carmen de Patagones, por allá debe estar el nuestro amigo, por ahí por esos lugares habita, así que allá le mando un saludo grande a Gustavo Gaviño, un compañero, payador, también que hace escuela gaucha en todo Río Negro a través de la Secretaría de Cultura, y bueno, ahí tiene su escuela gaucha que da clases en la, o sea, hace presentaciones en las escuelitas rurales principalmente, o de los pueblos chicos ahí, para llevarles, ¿no es cierto?, toda esa enseñanza, de pelajes, de recados, de pilchas gauchas, ¿no es cierto? Bueno, que tienen tanta historia en nuestra República Argentina y que lo hace también nuestro compañero ahí, Gustavo Gaviña. Así que vaya para él el saludo y el deseo de que tenga éxito en sus tareas, ¿no es cierto? Este compañero, es el deseo que seguramente, ya hace años que viene haciendo esto, y con el mayor de los agrados estamos siempre difundiendo todas estas tareas lindas que hace. Bueno, contento, ayer ganó River, ayer volvió a ganar River, así que bueno, estamos por buen camino de vuelta. Le mando un abrazo a todos los hinchas River Platense y a todos los amantes del fútbol. Se retiró Messi de la selección, pero bueno, ahí estamos. Le vamos a rimar un verso criollo que nos trae el Pampa Cruz.
2: Hoy que está todo viral, no se leen muchas cartas, ya no hay más cartas. Llegó una carta a mi patria argentina y al mundo que lo conmovió. 31 de agosto del 2026, Lionel Messi se despide de la selección nacional. Y para el país futbolero hay un montón de sensaciones encontradas. Con música de Hugo Rivas, quien te habla, el Pampa Cruz, lo homenajea con este verso que se titula Gracias, capitán. Esta carta no es de amor, donde resalta un te quiero. Para el país futbolero tiene un raro sabor. Tampoco es de dolor, porque hay otros que vendrán y como vos soñarán llevar en la espalda el 10, yo también te escribiré. Y gracias, mi capitán, no es Newell's ni Barcelona, ni Inter, ni el PSG, ni Cristiano, ni Pelé, ni el gran Diego Maradona. Es el himno que se entona hoy, afónico, por Dios. Porque en Argentina sos el que nos ha convencido hasta el final del partido. Hay chance, si estabas vos. En la carta agradeces, nosotros te agradecemos. 2 décadas que te vemos preguntando cómo haces. Que no se daba y tal vez hasta intentaste dejar, pero que ibas a aflojar. de América bicampeón, la del mundo campeón, inolvidable en Qatar, tu gambeta electrizante, tu diminuta estatura, a un ciego se le figura como que sos un gigante. De tu zurda sale un guante que acompaña al balón a meterse en un rincón y quedan enmudecidos mi país, enardecidos. ¡Dai gol de la selección! En África, en Europa, China, vos con nuestra selección lograste sellar la unión, que sean todo de Argentina, si hasta las Islas Malvinas, donde se nos hizo un mal, lograste en el Mundial honrar a nuestros soldados. A Inglaterra le han ganado, tu selección nacional. ¿Sabés? Yo lo presentía. Jorge, tu papá pidió y como que te alentó para la última alegría, no importa si se perdía, pero nos imaginamos, hijo, cuando juntos viajamos para el tratamiento alcanzar, ¿qué íbamos a pensar? Todo esto que logramos, la selección nacional, hoy estamos convencidos, cuando a Inglaterra ha vencido, esa fue nuestra final. Fue algo sensacional, nunca se lo olvidarán, porque 1-0 están perdiendo los argentinos, te convertiste en giachino. ¡Y ganamos, capitán! Madre, hermano, Antonella, hijos, lo mismo tu abuelo, volvé a señalar al cielo para agradecerle a tu abuela, a Jorge, que alto vuela y no hay duda, te guiarán. Para mí, el Pampa Cruz serán siempre el Diego y vos. Gracias le decimos a Dios por ser nuestro capitán.
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1: 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Vamos a decirle que están de cumpleaños hoy Eduardo Tomás, Eduardo Tomás está de cumpleaños, le mandamos un saludo a Eduardo. A Claudia Ricón también está de cumpleaños en el día de la fecha, le mandamos un saludo a Claudia. Lucas Rúa también está de cumpleaños, ya le digo. Cristian Alberto Opaso también, Johnny Foix, también está Johnny Foix de cumpleaños en el día de la fecha, así que le mandamos el feliz cumpleaños también para este amigo. Medina Betito, dice, Medina Betito está de cumpleaños. Gerardo López también, Juan Carlos Vares estaría de cumpleaños, entonces, creo, a ver, sí, seguramente, bueno, le mandamos un saludo a Tranamil, campo de gerenciada Tranamil, Andrés Antipani, también está de cumpleaños, a ver qué más, Belén Galarza también, Héctor Baldo Albero, son los que están de cumpleaños en el día de la fecha y como siempre tratamos de cumplir, llevarle este, ¿no es cierto?, este mensaje musical para los cumpleaños. ¡Felicidades!

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2: 7:05 en nuestro país. Amigas, amigos, tengan ustedes muy, pero muy buenos días. Bienvenidos a otro encuentro más de Amanecer Santacruceño. Un cariño muy grande, como siempre, a todos los habitantes de nuestra querida provincia, ya los que están en la zona rural, los productores, los que transitan nuestras rutas. Para todos, un saludo muy, muy grande y deseando que hayan pasado un fin de semana en familia muy feliz. Comenzando, les cuento que la temperatura actual en nuestra ciudad capital y alrededores es de 4 grados 3 décimas. La sensación térmica, 3 décimas bajo cero. La humedad del 83%, la presión 1.007 hectopascales, el viento sopla del cuadrante oeste a 25 kilómetros horarios, la visibilidad es buena, 30 kilómetros, y el cielo se encuentra algo nublado. Reitero, a esta hora de la mañana, 4 grados 3 décimas.

0: 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Controles técnicos y la musicalización, como todos los días, de la mano de Antonella Milagros López, nuestra grata compañía durante las mañanas.
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0: 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Los tres números funcionan las 24 horas, los 365 días del año. 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
1: Y hoy lunes 7 de septiembre se conmemoran importantes acontecimientos históricos, culturales y laborales, tanto en la provincia de Santa Cruz como en el resto de Argentina. En lo que hace a las efemérides de Santa Cruz, en 1886 el explorador e ingeniero Julio Popper zarpa desde el puerto de Buenos Aires rumbo a Tierra del Fuego y el sur patagónico en su primera gran expedición, un viaje clave para la cartografía y el posterior desarrollo e historia de toda la región austral y santacruceña. Aunque formalizada con mayor fuerza en la vecina provincia del Chubut, en homenaje a don Julio Antieco, cada 7 de septiembre la comunidad indígena de la región patagónica, incluyendo Santa Cruz, conmemora la creación de este emblema de los pueblos originarios, creación de la bandera Mapuche-Tehuelche.

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En el orden nacional, hoy es el se celebra en homenaje al nacimiento de Fray Luis Beltrán en 1784. Fray Luis Beltrán fue un fraile mendocino que se convirtió en el pionero de la metalurgia nacional al fabricar herramientas, herraduras y la artillería que utilizó el ejército de los Andes liderado por el general José Francisco de San Martín. Nuestro saludo entonces, Día Nacional del Trabajador Metalúrgico. Por otro lado, se conmemora el Día Nacional del Trabajador Cinematográfico. Un día de reconocimiento para todos los profesionales, técnicos y creadores que forman parte de la industria del cine argentino. En conmemoración a la apertura oficial al público del Jardín Botánico de Buenos Aires, esto fue en 1898, diseñado por el célebre paisajista Carlos Tais, hoy es el Día de la Botánica. Y algo que en su momento, son dos fallecimientos que nos calaron muy hondo en nuestros sentimientos, en nuestros corazones. En el año 2005 se produjo allí en Mendoza el fallecimiento del intocable Nicolino Loche, el legendario boxeador argentino. Se lo llamaba el intocable debido a su inigualable destreza defensiva. Fue campeón mundial de la categoría superligero. Y más en el tiempo, en 1996, a los 34 años, en un accidente automovilístico en la ruta nacional número 12 en Entre Ríos, fallece la cantante y compositora Miriam Alejandra Bianchi, conocida popularmente como Gilda. Su deceso dio nacimiento a una enorme cantidad de mitos y devoción en la música tropical argentina. Se cumple un nuevo aniversario entonces del fallecimiento en un accidente automovilístico de Miriam Alejandra Bianchi, conocida popularmente como Gilda.

Y les cuento que el viento volverá a ser protagonista este lunes 7 de septiembre en Río Gallegos, y el tramo más intenso se espera durante la mañana, cuando las ráfagas podrían alcanzar los 78 kilómetros por hora, según el pronóstico que nos envía el Servicio Meteorológico Nacional. El momento a seguir será la mañana, la temperatura rondará los 2 grados, mientras que el viento rotará al oeste y mantendrá velocidades entre 32 y 41 kilómetros, y en esa franja aparece el valor más alto previsto por el Servicio Meteorológico Nacional, ráfagas de hasta 78 kilómetros. El frío también se siente de las primeras horas. Al comenzar este lunes, el registro oficial ubicaba a Gallegos con 3 grados 6 décimas, pero con una sensación térmica de 7 décimas bajo cero. Esto fue mucho más temprano. Otro dato favorable para quienes tengan actividades previstas durante el lunes es que no se esperan precipitaciones. O sea que está descartada la presencia de lluvia para Río Gallegos durante la jornada. Así que el pronóstico puede modificarse con las nuevas actualizaciones meteorológicas, por lo que conviene revisar las condiciones antes de salir o emprender viajes por rutas de la zona. Y en esto tienen que tener muy en cuenta siempre tratar de comunicarse. Están siempre pendientes tanto en Protección Civil como en la Administración General de Vialidad Provincial. Fines, tener en cuenta los distintos estados en las rutas de nuestra provincia. 7 horas 13 minutitos, nos vamos a la primera pausa.

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5: 7:20, usted está en la sintonía de su radio, LU14 Radio Provincia de Santa Cruz, la más potente de la Patagonia. Les cuento que durante el fin de semana, esto comenzó el día viernes, se inició la 27ª edición del torneo hispanista en Río Gallegos. Este certamen reúne a más de 200 nadadores de la Patagonia y comenzó ahí en el complejo natatorio Wenceslao Peisi del hispanoamericano. Estuvo en la apertura la presidenta de la institución, Claudia D'Ambrosio, acompañado del director provincial de Deporte Federado y Alto Rendimiento, Jeremías Muñoz. De este torneo, los nadadores de las categorías juveniles y cadetes de Río Gallegos, El Calafate y Piedra Buena buscaron su máxima versión, ya que en base a los mejores tiempos que hagan en sus respectivas pruebas, podrán integrar la selección de Santa Cruz para los Juegos Binacionales de la Araucanía 2026. Los mismos iban a ser confirmados al finalizar el torneo.

0: cuyos valores comandan. Y vamos a hablar un poquito de la Feria del Libro, que es una propuesta para disfrutar en familia. Tenemos la grilla, por empezar, lo que va a suceder en la sala auditorio Luis Villarreal a partir de las 14 horas. A ese horario estará la presentación de Las Aventuras de Quito en la Patagonia, infantil y destinado a escuelas, de María del Pilar Carbone. A las 14:50, nueva presentación de Las Aventuras de Quito en la Patagonia, la propuesta infantil, como dijimos, de María del Pilar Carbone. A la hora 15:45 se realizará la presentación de Cuentos, Valores y Animales de Fauna Patagónica, infantil y destinado a colegios, de Samuel Olivera. A las 16:40, charla La Palabra, Cómo nos comunicamos, destinada a público infantil y colegios secundarios, a cargo de la docente Silvia Bustos. A la hora 18 está prevista la presentación de los libros El lado frío de la cama y Pioneros de Progreso, de Lucila Carrizo, de El Calafate. A las 19 horas, proyección de la película Outerelo, dirigida por Carlos y Axel Aguilera, Amigos de la Estepa, de Puerto Santa Cruz. Y a la hora 21, espectáculo musical de Toc, de Río Gallegos. Este es lo que va a pasar hoy lunes en la sala auditorio Luis Villarreal. Ahora nos trasladamos a la sala de historia. A la hora 14 habrá una charla, Artesanías del Antropoceno, Buenas Prácticas Ancestrales, a cargo de la licenciada Pamela Álvarez, de la Secretaría de Cultura de la Universidad Nacional de la Patagonia Austral. A la hora 15, conversatorio sobre el proceso de conceptualización, fotografía y edición de Rancho Aparte, comida casera hecha, de Gabo Carrizo, a cargo de Andrea Torcelli, editora en El Calafate. A las 16, la presentación de Sur del Mundo, Cuna de la Nueva Humanidad, de Federica Sossi, también de El Calafate. A las 17, presentación de Hotel El Calafate, de Ángela Serra. A las 18, presentación de Semillas, Beca de Creación 2024, de Lilia Hernández, de la Hermana República de Chile. A la hora 19, conversatorio El Camino del Artista, con la pianista Daniela Salinas. A las 20, presentación de los libros El Camino del Artista, con la pianista Daniela Salinas, y los libros No Juegues Con Eso y Cuentos desde el Cementerio, de César Ferro. Y cerramos la actividad, lo dijimos, esto es en la sala de historia. A las 20:40, charla Cómo Construir Personajes a la Hora de Armar un Libro, con César Ferro y Luis Ferrarassi. La programación para hoy, entonces, de lo que va a acontecer en la Feria del Libro aquí en Río Gallegos.
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0: La Feria Provincial del Libro ofrece una propuesta para visitantes de distintas edades, con libros, cómics, historietas y también actividades para niños. Mucha gente ha recorrido el espacio junto con sus hijos e hijas y se ha destacado la diversidad de opciones y la posibilidad de que cada integrante de la familia encuentre una actividad de su interés. Ha habido gran cantidad de niños, jóvenes y familias que recorren cada uno de los stands. Y de allí, además, pueden acceder a toda la información que crean de su interés y en lo que hace a la amplia diversidad de material literario. Es la participación de grupos familiares y la inclusión de actividades didácticas para los más pequeños también forman parte del atractivo central de este encuentro. Distintas personas que han sido entrevistadas sobre la experiencia compartida han destacado la importancia de estas iniciativas públicas. ¿Por qué? Porque es un espacio donde puede venir toda la familia, hay muchas actividades y, lógicamente, encontrar algo que a uno le interese. Durante el recorrido también se pueden encontrar publicaciones para distintos intereses. Hay libros de autoayuda y hay otros ejemplares que, como dije, son para todas las edades. Por otra parte, se destacaron las propuestas destinadas a los más chicos al recordar su recorrido por el ingreso, donde hay actividades relacionadas con la pintura, el dibujo y la elaboración de muñecos. Bien, la verdad que hace mucho tiempo que mucha gente no iba a una feria del libro y ahora se vio mucho mayor la participación de familias en todo sentido. En la entrada hay muchas actividades que parecen muy interesantes, son muy interesantes, donde los chicos pueden pintar, dibujar, armar muñecos, o sea, es bastante bueno porque viniendo toda la familia, todos pueden hacer algo que les guste. Algo de lo que está sucediendo allí, en la Feria Provincial del Libro, una propuesta para disfrutar en familia.
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7:27 minutos y les cuento que el gobierno provincial llevó adelante la primera mesa técnica con ADOSAC en las instalaciones del Ministerio de Economía, Finanzas e Infraestructura. Se concretó la primera mesa técnica entre el Ejecutivo Provincial y la Asociación Docentes de Santa Cruz. La misma fue encabezada por el titular del Ministerio, el contador público Ezequiel Berbes, y contó con la presencia de representantes del Consejo Provincial de Educación. Durante el encuentro, las partes establecieron una agenda de trabajo enfocada en los aspectos más críticos del sistema educativo provincial. Entre los puntos acordados y puestos en debate, se destacan el análisis de la planta orgánica funcional, y sobre este aspecto se inició un proceso de planificación y coordinación. ¿Para qué? Para llevar a cabo un estudio y evaluación de las plantas orgánicas funcionales del sistema docente en consonancia con lo acordado en la última mesa paritaria, comenzando con el nivel inicial. También se focalizó especial atención en la revisión del acuerdo 134/92 a solicitud de la representación de la entidad gremial. Al respecto, se acordó revisar este marco normativo vinculado a la matrícula, separando por niveles educativos para analizar detalladamente cada estructura y proponer alternativas a la cartera de educación. Otro tema que también se abordó es el resguardo docente, punto sobre el cual acordaron evaluar la situación y la cantidad de docentes que se encuentran actualmente bajo esta figura. Documentación y nivel inicial fue otro ítem considerado en la reunión, solicitando la representación gremial la entrega de las plantas funcionales correspondientes al nivel inicial, periodo 2024 y actuales, para su estudio previo a los próximos encuentros. Antes de finalizar, tanto los representantes del gobierno como la entidad gremial definieron como fecha tentativa para la próxima reunión de la mesa técnica el lunes 14 de septiembre, y asimismo quedó programada una reunión de la subcomisión laboral para el jueves 24 de septiembre a la hora 18. De esta manera, entonces, el gobierno provincial llevó adelante la primera mesa técnica con ADOSAC.

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4: Y tal cual estaba previsto, durante el fin de semana, allí en la portuaria y hermosa localidad de Puerto Deseado, se llevó a cabo una edición más de Viva Barrio, con un amplio operativo de los organismos y entes que integran el gobierno provincial. El dispositivo, que es iniciativa del gobernador Claudio Vidal, llegó el sábado a la localidad de Puerto Deseado. Y tal cual sucediera en otras localidades, esta propuesta, que tiene como finalidad acercar las políticas de Estado a los vecinos, se llevó adelante en la escuela número 87, Soldados de Malvinas, y en esta oportunidad los vecinos tuvieron la oportunidad de realizar trámites, recabar información, acceder a operativos de salud, stand de emprendedores y disfrutar de una jornada con distintas actividades. En ese marco también estuvo presente la ministra secretaria general de la Gobernación, la licenciada Soledad Boggio, quien se encontró acompañando la jornada y en declaraciones destacó la importancia y la emoción que genera estar compartiendo la iniciativa del gobierno provincial allí en Puerto Deseado. Desde la cartera a mi cargo, dijo Soledad Boggio, Viva Barrio somos comunidad en distintas localidades y creo que lo más importante de estas acciones es federalizar, acercar el Estado a la gente de nuestras localidades, más allá de las distancias que tenemos, remarcó la licenciada. También se sorprendió porque dijo, cuando llegó comencé a recorrer los stands y pude observar todo lo que están haciendo los productores locales. Creo que estos espacios son significativos porque permiten visibilizar lo que hacen. En este caso, están dando a conocer artesanía, gastronomía, y pudo dialogar la ministra con algunos de ellos, y en ese sentido también comentó, vamos a tratar de hacer los contactos como para que también puedan ofrecer sus productos en el espacio que se lleva adelante desde Casa de Santa Cruz, allí en la Ciudad Autónoma de Buenos Aires. La idea es que puedan visibilizar lo que hacen productores locales. También en esta oportunidad estuvieron presentes el ministro de Seguridad, Pedro Javier Prodromos, la ministra de Salud y Ambiente, Lorena Ross, el ministro de Economía, Finanzas e Infraestructura, Ezequiel Berbes, y también se lo pudo ver al coordinador general de la actividad, el diputado Sebastián Aberastain. Lógicamente estuvo la presencia activa, también Antonella estuvo por allá, la presencia activa de Leu 14, Radio Provincia, estuvo Canal 9, la Subsecretaría de Producción y Contenidos, Telecomunicaciones, la Secretaría de Estado de Ambiente, el Instituto de Desarrollo Urbano y Vivienda y el Consejo Provincial de Educación. También llegó el DNI móvil y varios entes y organismos más. Esto es lo que sucedió entonces en el Viva Barrios, allí en Puerto Deseado.

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1: 7:41, continuamos hasta la hora 8. Recuerden estos números, sin saldo el 103. Líneas fijas 420042 y 435422. Los tres números, se los recordamos siempre, funcionan las 24 horas, los 365 días del año. Ante cualquier emergencia, comunicarse con Protección Civil. Y si tiene programado realizar un viaje por negocios, por turismo, por la actividad que tengan que hacerlo, previamente traten de consultar el estado de rutas con la Administración General de Vialidad Provincial.

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4: 7:47 en los estudios de LU14 Radio Provincia, la más potente de la Patagonia. Y estábamos hablando del Viva Barrios, porque fue muy interesante lo que sucedió allí en Puerto Deseado. Nos contaba la directora regional Zona Norte del IDUB, Cristina Acosta. Ella encabezó el abordaje territorial y asistió a los vecinos en la inscripción online del programa Construir Santa Cruz. La funcionaria coordinó el asesoramiento sobre regularización ocupacional y articuló respuestas inmediatas junto a las distintas áreas del gobierno de la provincia. Este despliegue unificado agilizó procedimientos administrativos complejos para las familias que carecen de conectividad o dispositivos digitales. La centralización de los servicios estatales en el predio permitió brindar soporte técnico directo y optimizar la atención de la demanda habitacional de la zona norte. Esto facilitó el acceso a trámites que muchas veces, o en la mayoría, requieren soporte tecnológico o traslados. Hubo gran respuesta de los vecinos ante la propuesta provincial y la gente se copó con la iniciativa del gobernador Claudio Vidal para regularizar la documentación que tienen pendiente en demasiados entes. Entonces, se centraron en un solo lugar y estuvieron más cerca del vecino. La labor del organismo abarcó la actualización de datos, el cálculo de puntajes y la recepción de solicitudes para la obtención definitiva de escrituras. Atendieron no solo la regularización ocupacional, cancelaciones y títulos de gente que terminó de pagar su vivienda, sino también a quienes venían a sacarse las dudas sobre la inscripción online del IDUB. Acá hay algo para destacar, se contó también con la presencia coordinada con la policía y el registro civil, y se agilizó de esta manera la entrega gratuita de certificaciones de antecedentes y libres deudas que son necesarios para completar las tarjetas. Se invitó a la gente a que se acerque porque los ayudamos en lo que no pueden. Las otras entidades resuelven los certificados en 5 o 10 minutos. Un éxito total entonces allí en el Viva Barrios en Puerto Deseado.
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7:50 aquí en los estudios de LU14 Radio Provincia.

0: 54 minutos pasaron de la hora 7 y les cuento que el gobernador de Santa Cruz, Claudio Vidal, encabezó un encuentro en el que se acordó la puesta en marcha de un programa de capacitación y formación destinado a 300 trabajadores de zona norte. Esto fue con el objetivo de preparar mano de obra local para los nuevos perfiles que van a demandar las industrias petrolera, minera, energética y de la construcción. Esta iniciativa va a ser instrumentada por el Ministerio de Trabajo, Empleo y Seguridad Social junto a la UOCRA seccional Zona Norte y responde a una definición política del gobierno provincial, cuál es generar herramientas concretas para que los santacruceños puedan acceder a las oportunidades laborales que produce el desarrollo de las distintas actividades económicas. También de este encuentro participaron el ministro de Energía y Minería, el ingeniero Jaime Horacio Álvarez, el secretario de Trabajo, Javier Aravena, el secretario coordinador de Trabajo de Zona Norte, Sebastián Santillán, y representantes de operadoras petroleras y el secretario general de UOCRA Zona Norte, Ricardo Treuquil. En esta primera etapa, el programa alcanzará a 300 trabajadores y las capacitaciones estarán orientadas específicamente a los requerimientos actuales del sector productivo. Desde el gobierno provincial señalaron que durante años Santa Cruz recibió mano de obra proveniente de otros puntos del país para cubrir puestos especializados, sin que paralelamente se desarrollaran políticas suficientes, casualmente para preparar a los trabajadores de nuestra provincia. En este sentido, el gobernador remarcó que esa realidad debe cambiar y sostuvo que la defensa del empleo local también requiere capacitación. Durante años se permitió que llegara mano de obra de otros lugares sin generar al mismo tiempo, como lo dijimos, las herramientas necesarias para que nuestra gente pudiera capacitarse y ocupar esos puestos de trabajo. ¿Qué es lo que señaló el gobernador? Nosotros queremos cambiar esa historia. No alcanza, lógicamente, con exigir empleo local, hay que preparar a los trabajadores para que ellos puedan acceder a estas oportunidades. Santa Cruz tiene recursos, tiene industria y sobre todo tiene gente con ganas de trabajar. Nuestro deber, ¿cuál es? Darle las herramientas para que los puestos de trabajo de nuestra provincia sean para los santacruceños. Esta iniciativa, como ustedes lo pueden escuchar, forma parte de una política provincial que busca vincular producción, capacitación y empleo, acompañando los cambios que atraviesa la matriz productiva y preparando a los trabajadores para los nuevos desafíos de la industria. Para el gobernador de Santa Cruz, Claudio Vidal, la prioridad es que el crecimiento productivo y las inversiones se traduzcan en más oportunidades para la mano de obra local. Primero, los trabajadores santacruceños. Y ya nos vamos despidiendo en este primer encuentro, el lunes 7 de septiembre, en los controles técnicos y musicalización, como de costumbre. Los otros días se fue para Deseado también a participar en el Viva Barrios, en la transmisión que hizo allí el U14. Antonella Milagros López, como siempre en los controles técnicos y musicalización. También las gracias a nuestra directora provincial, a su secretaria, Daniela Proboste Mancilla. Y nosotros nos despedimos hasta mañana, como siempre. ¿Qué es al revés? ¿Es Mancilla Proboste? Bueno, es Daniela, nuestra compañera de trabajo. Suele suceder. Y también ya llegan los servicios, los mensajes de interés de la mano de Andrea. 7:58 minutos, también posteriormente Luisito Potel, que ya está aquí en nuestros estudios. Como siempre, nos encontramos mañana, minutitos después del top de la hora 7 en LU14 Radio Provincia, la más potente de la Patagonia. El deseo que tengan todos una excelente jornada. Nos encontramos mañana tempranito. Chau, chau.
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1: 8 de la mañana en toda la República Argentina. Temperatura en Río Gallegos 3 grados 8 décimas. Humedad 84%. Viento del sudoeste a 12 kilómetros por hora. Cielo algo nublado.
0: Provinciales.
1: Puerto Deseado, el registro civil realizó más de 90 trámites durante el Viva Barrio. La Subsecretaría de Gobierno y Asuntos Registrales, a través de la Dirección General del Registro Civil y Capacidad de las Personas, participó de una nueva edición del programa Viva Barrio Somos Comunidad, desarrollada en la localidad de Puerto Deseado. Durante la jornada, el Registro Civil estuvo presente con el DNI móvil, acercando sus servicios a la comunidad y realizando más de 90 trámites. La propuesta permitió que vecinos y vecinas pudieran acceder a distintos servicios vinculados con la documentación y el derecho a la identidad sin necesidad de trasladarse.
0: Regionales.
1: Se accidentó el subsecretario de Cultura de Chubut. Ambos permanecen internados en observación en el hospital de Trelew, aunque se encuentran fuera de peligro. El licenciado Osvaldo Labastié y su hijo sufrieron fracturas tras un accidente en la ruta 25. El vehículo también viajaba a la esposa del funcionario, quien recibió atención médica y posteriormente fue dada de alta.
0: Nacionales.
1: Reunión de gabinete, ejecutivos del Tesla y reconocimiento especial. El presidente abrirá la semana con una reunión de ministros y mantendrá audiencias con ejecutivos internacionales. El presidente Javier Milei encabezará este lunes en

0: profundidad en la isla Fogo, en Cabo Verde, mientras varios pasajeros resultaron heridos, confirmó el presidente del país, José María Neves. Una verdadera tragedia cuyas causas todavía desconozco. Ofrezco mis condolencias a las familias en duelo y los amigos de la víctima.
1: Deportes.
0: River derrotó a Independiente de Rivadavia y se acerca a los playoffs del torneo Clausura 2026. El millonario sigue saliendo del pozo y llegó al noveno puesto con 10 unidades. River continúa gozando de la gran efectividad y tuvo un pasaje de fútbol muy destacado durante la segunda etapa para ganarle por el 3-1 a Independiente Rivadavia por la octava fecha del torneo Clausura 2026. En un partido disputado en el Estadio Monumental, para el local marcaron el defensor Gonzalo Montiel de penal a los 29 minutos del primer tiempo y el volante Tomás Galván con un doblete a los 8 y 34 del segundo tiempo. Cielo algo nublado en Río Gallegos, humedad 84%, viento del sudoeste a 12 kilómetros por hora, buena es la visibilidad. Sensación térmica 1 grado, temperatura actual 3 grados 8 décimas.
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2: La Dirección de Atención y Gestión de Emergencias, dependiente de la Subsecretaría de Protección Civil, informa. Para todos aquellos automovilistas que transitan las diferentes rutas de la provincia y portan equipos de radio, las frecuencias de emergencia son en HF 6970.0, en USB y 3857.5 en USB, en VHF 148.9, 35, que es la frecuencia directa. También contamos con repetidoras apostadas en la zona Río Chico, el paraje La Esperanza y Tapiaique. Para transmitir en 154.3.35 y para recibir en 149.3.35. En cuanto a todas las frecuencias antes mencionadas, son atendidas durante las 24 horas. Cualquier duda, comunicarse al 420042. 435422 o a la línea 103 de emergencias.
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0: Bienvenidos a esta nueva edición de Mensajes y Servicios para la Mujer y el Hombre del Campo. Les recordamos que para dejar sus mensajes pueden hacerlo a los teléfonos 2966-422-315 o al 2966-423-510 de 8 a 20 horas. Para Estancia El Más Grande se ruega mantener en el corral al caballo Valencia. Será liberado cuando se les comunique, firma el patrón Riquelme. Reiteramos, para Estancia El Más Grande, se ruega mantener en el corral al caballo Valencia. Será liberado cuando se les comunique, firma el patrón Riquelme. Les informamos las vías de comunicación ante emergencias. Hospital Regional, Policía Provincial y Bomberos, 911. Protección Civil, 103. Comisaría de la Mujer y la Familia, 2966-428-685. Subsecretaría de la Mujer, Sección Guardia, 2966-464-122 o al 2966-644943. Agencia General de Vialidad Provincial, 2966-442-367 o al 442-368. Servicios Públicos, Sociedad del Estado, 2966-422-322 o al 0800-222-7773.

0: Para Estancia Bajo Pantano, Departamento Deseado, la Secretaría de Estado de Minería de la provincia de Santa Cruz comunica que en los lotes 04 y 07, fracción B, sección décima segunda, la empresa Deseado Dorado SAS ha realizado una solicitud de manifestación del descubrimiento dentro de los límites de los mencionados establecimientos. El presente comunicado tiene carácter de formal notificación y se le otorga un plazo de 15 días hábiles para manifestarse al respecto y deducir sus derechos ante esta secretaría. Cito en Avenida Kirchner, 1551 de la localidad de Río Gallegos, en el horario de 10 a 14 horas o al teléfono de contacto 02966-420543. Para Estancia La Leona y Estancia El Águila, Departamento Deseado, la Secretaría de Estado de Minería de la provincia de Santa Cruz comunica que en los lotes 18 y 17, fracción B, sección sexta, la empresa Sinter SAS ha realizado una solicitud de manifestación de descubrimiento dentro de los límites de los mencionados establecimientos. El presente comunicado tiene carácter de formal notificación y se le otorga un plazo de 15 días hábiles para manifestarse al respecto y deducir sus derechos ante esta secretaría. Cito en Avenida Kirchner, 1551 de la localidad de Río Gallegos, en el horario de 10 a 14 horas o al teléfono de contacto 02966-420543. Para Estancia El Meridiano y Estancia Piedra Negra, Departamento Deseado, la Secretaría de Estado de Minería de la provincia de Santa Cruz comunica que en los lotes 25, fracción B, sección décima segunda, la empresa Único Silver Argentina Sociedad Anónima ha realizado una solicitud de manifestación del descubrimiento dentro de los límites de los mencionados establecimientos. El presente comunicado tiene carácter de formal notificación y se le otorga un plazo de 15 días hábiles para manifestarse al respecto y deducir sus derechos ante esta secretaría. Cito en Avenida Kirchner, 1551 de la localidad de Río Gallegos, en el horario de 10 a 14 horas o al teléfono de contacto 02966-420543. Para Estancia Bajo Grande, Departamento Deseado, la Secretaría de Estado de Minería de la provincia de Santa Cruz comunica que en el lote 6, fracción B, sección décima segunda, la empresa Deseado Dorado SAS ha realizado una solicitud de manifestación de descubrimiento dentro de los límites de los mencionados establecimientos. El presente comunicado tiene carácter de formal notificación y se le otorga un plazo de 15 días hábiles para manifestarse al respecto y deducir sus derechos ante esta secretaría. Cito en Avenida Kirchner, 1551 de la localidad de Río Gallegos, en el horario de 10 a 14 horas o al teléfono de contacto 02966-420543.
1: Hasta aquí mensajes y servicios para la mujer y el hombre del campo. Por su atención, muchas gracias.
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0: Hola, ¿qué tal? ¿Cómo les va? Muy, pero muy buenos días. Bienvenidos a Arriba Santa Cruz. Hoy, lunes 7 de septiembre del 2026. Una mañana que, bueno, comienza a acomodarse un poquito el clima, la temperatura en la ciudad de Río Gallegos. En estos momentos tenemos 3 grados 8 décimas sobre cero. Esa es la temperatura. Ahora te voy a dar los datos completos, o por lo menos lo más importante, con respecto al clima. Y la verdad que sí, se notó un poquito el fin de semana, de que comienza a acomodarse levemente la temperatura. Estamos entrando, da un poquito de miedo hasta decirlo, pero vamos entrando lentamente una pre-primavera. Y eso nos pone muy contentos, saber de que de alguna manera estamos dejando un poco atrás el frío del invierno, que estuvo bastante, bastante complicado. No tanto, pero sí persistente, ¿sí? En años anteriores hemos tenido temperaturas que anduvieron rondando los 13, 14, 15 grados bajo cero, pero de manera esporádica, un par de días, y después pasaban 10 días y volvíamos a tener temperaturas así tan bajas. Acá lo que pasó este año, a diferencia de otros, es que lamentablemente tuvimos temperaturas muy bajas a lo largo de varios días. No te puedo escuchar, Sandro. A lo largo de varios días. Y eso, bueno, nada, se hizo complicado. 3 grados, 8 décimas sobre cero la temperatura, humedad del 84%. Eso con un poquito de viento que sopla del sudoeste a 12 kilómetros en la hora. Vamos a establecer comunicación telefónica con la Secretaria de Estado de Cultura de la provincia de Santa Cruz, con Silvia D'Andrea, quien obviamente debe tener ya un primer termómetro a ver qué es lo que marca la temperatura de la convocatoria por esta 32ª Feria Provincial del Libro. Así que la saludamos, Silvia. ¿Cómo te va? Buen día, Lucho te saluda. ¿Cómo estás?
1: Muy buenos días, Lucho. Muy bien, gracias.
0: Bueno, a ver, de acuerdo a lo que uno sabe, todavía no hemos tenido la posibilidad de pegarnos una vueltita por la Feria Provincial del Libro, pero que ha tenido muy buena convocatoria. Y déjame destacar algo, Silvia. Primero, digamos, la excelente idea de convocar a todas las autoridades a la inauguración de la Feria Provincial del Libro y también festejar, digamos, la actitud que han tenido. A ver, sabemos que lo político siempre está presente y las diferencias políticas a veces, lamentablemente, hacen que los funcionarios tomen decisiones equivocadas. Tiene que ver con lo institucional, hacia donde apunto con este comentario. Digo, las autoridades de la municipalidad aceptaron esta invitación y me parece fue una excelente foto, donde no solamente autoridades del gobierno de la provincia, sino de la Municipalidad de Río Gallegos, estuvieron presentes en la inauguración de esta que es la 32ª Feria Provincial del Libro.
1: Sí, y vos sabés que, a ver, creo que yo estoy muy satisfecha y orgullosa del trabajo que se ha hecho para la 32ª, pero aparte creo que esa fue la foto más importante de toda la feria, de la apertura por lo menos, donde pudimos sentarnos y entender la transversalidad que tiene un acto como este, ¿no?
0: Claro.
1: Eso creo que es lo más destacable. Después, bueno, todo el mundo sabe, cada uno, como dije en el discurso, ¿no? Cada uno sabe dónde está. Esto es...
0: No, seguro.
1: Es bien claro, sí, esto es bien claro.
0: Pero cada digo, a ver, dónde está. Es una foto que logra la cultura, ¿no?
1: Exacto. Bueno, pero es que, a ver, una de las refundaciones que nos debemos plantear es justamente la cultura del poder, y la cultura del poder está en las instituciones. Las instituciones no son malas, ¿sí? O sea, las instituciones no son malas, las instituciones tienen errores,
0: ¿sí? ¿Sí?
1: Errores desde el concepto, que pueden ser, errores de no desarrollarse o no evolucionar con el desarrollo que representan, ¿sí? Una institución que representa lo judicial o que representa lo legislativo o que representa lo ejecutivo, debe evolucionar también con las necesidades que se están produciendo en eso tan dinámico que es nada más ni nada menos que la sociedad y un pueblo haciendo sus cosas, ¿no? O sea, uh-huh. Esto es así de fácil. Entonces, si bien las mayorías deben observar normativamente lo que la institución define, ¿sí? Como política, también las instituciones están obligadas a ver qué es lo que está pasando en el hormiguero abajo, ¿no?
0: Sí, totalmente.
1: Porque si no quedas afuera de la realidad, ¿sí? Te descontextualizás y podés tener las mejores ideas del planeta, ¿sí? Pero no es lo que la gente necesita.
0: Me parece que también es eso, ¿no? Es el microclima que se crea la clase política y que increíblemente no les permite mirar lo que realmente la gente necesita, que va por ese lado. Pero bueno, a ver, ya tendremos, Silvia, yo te metí, digamos, esta pregunta porque me interesaba muchísimo y porque quería poner sobre relieve esto que logró la cultura, la convocatoria de la cultura, una foto que hace algunos días por ahí podría llegar a ser impensada y sin embargo estuvo y la verdad que felicitamos a todas las partes. Pero bueno, contame, bueno, a ver, ¿cómo estuvo el fin de semana con la Feria Provincial del Libro? Sabemos que se han pasado algunos expositores a nivel nacional. Estuvo la presencia del periodista Facundo Pastor presentando un libro en el día de ayer. Pero bueno, contame el termómetro con la gente.
1: No, el termómetro con la gente es genial, ¿sí? Tanto con el público como con los invitados. Es una cosa... creo que muy muy importante, porque realmente galardona lo que tratamos de lograr, ¿sí? O sea, la cocarda se la puso esto, que en dos días hayan pasado ya casi 6.000 personas por el por el complejo. El día de la presentación de Facundo Pastor se agotaron los libros, pero no los libros de Facundo Pastor, porque Facundo Pastor no trajo libros para vender, ¿sí? Fíjate vos, ¿no? Creo que eso no solamente me llamó la atención de parte de su honestidad intelectual, me llamó la atención de su solidaridad para con la actividad, ¿no?
0: Sí.
1: Porque hubiera sido muy fácil para él traer una mesa con 50 números y venderlos. Sin embargo, se agotaron los libros de Facundo Pastor en la feria, pero todos, no solamente la edición que él venía a presentar, que era El Cuerpo de Perón, sino todos los números anteriores que algún librero tenía por ahí de Facundo Pastor, se agotaron, y era el comentario entre los libreros, ¿sí? La primera vez, me decía ayer un chico que no solamente vende libros, sino que también vende discos, ¿sí? O sea, es más vintage lo suyo. Me decía que en los últimos 10 años que él participa de la feria, es la primera vez que la feria en los dos primeros días le agotó cosas, ¿sí?
0: Mirá qué bueno. Vos sabés que
1: ellos nunca habían tenido, siempre dice, la venta se da, suponete, si la feria es de 4 días, la venta se da el tercero. Es como que el primero y el segundo la gente va, mira, chusmea, sí, bueno, voy a ir a comprar tal cosa que viene tal lado, ¿no? Y el último es casi nulo, me decía, entonces uno va haciendo un colchón. Bueno, me explicaban las tácticas que usan ellos, ¿no? Está buena saberlas también para tener en cuenta lo que uno planifica, ¿no?
0: Silvia, vos sabés que te iba a consultar algo en esto de la modernización, las tecnologías, lo digital... Lo que hoy te permite, es más, hay tablets que vienen ya con un listado enorme de editoriales que te ofrecen vía internet la posibilidad de acceder a un montón de libros de manera digital y poder leerlos. Y vos sabés que he escuchado en más de una oportunidad que hay como una reivindicación del libro físico, el papel, y que esa reivindicación está llegando de la mano de los jóvenes. A mí me pasa en particular con una hija de 18 años, que es fanática de la compra de los libros. A ella le encanta leer y le encanta llevarse en un viaje un par de libros. Y bueno, yo no tenía idea de cuánto era el precio de los libros. Ahí tienen un costo. Y le digo, hijita, fíjate si por ahí los podés leer de nuevo, tal vez. Pero no, trato... Mi amor,
1: Harry Potter 1 no te lo acordás,
0: Tomás. No, pero ahora ya pica, viste, la tipa con 18 años pica con novelas y me tira, no, porque esta autora, y la verdad que me siento muy mal porque yo no tengo el conocimiento que tiene ella, pero no solamente ella, lo veo con los amigos de ella, o sea, que son pibes que van a los libros, que les encanta leer.
1: Sí, sí, sí. Bueno, mi hija tiene 16 y me pasó lo mismo. Reventó toda la plata que le corresponde en el mes para...
0: Bueno, bienvenido sea, en libros.
1: En libros, y que hay varios anaqueles, librerías y editoriales que han puesto libros de ofertas así de libros por 7.000 y sí. 2 por 10.000, ¿viste? O todas mesas y mesas y mesas y mesas de libros a 5.000 pesos, que es un atado pucho, ¿me entendés? O claro. Sea, no es un número significativo, por supuesto, tenés otros precios, pero me refiero que si te querés dar el placer de ir y estar 2-3 horas buscando y despuntar el vicio, con 10 lucas te llevaste 2 libritos, y aparte, bueno, podés pasar por el si querés, el Rincón Group que tenemos, sí. Está el café ahí, y te sentás, los chicos te hacen unos cafecitos espectaculares, te tomás un café, colaborás con el comercio local, y te lees el librito, empezás a ver librito. Si te gustó, y por ahí te llevas otro.
0: André, ¿sí? Silvia, ¿sentís que con esta con la posibilidad que brinda esta Feria Provincial del Libro, hay un redescubrimiento del complejo cultural?
1: Estoy más que convencida de eso, más que convencida. Sobre todo en esta posibilidad de entender que la palabra complejo, del complejo, justamente, sí. No es por complicado, sino que es por completo, ¿sí? Cuando hablamos de un complejo cultural es porque hablamos de la completitud de la cultura en un espacio físico, no porque sea complicado acceder. Y nos propusimos demostrar eso. Ayer en un momento, ¿sí? Estaba, si entrabas por Ramón y Cajal, te encontrabas con todo el ecosistema folclorero de Río Gallegos, escuchando al Cala Gallardo, sí. Bailando chacareras. En el complejo seguías caminando, te encontrabas el aroma de ese café group que te mata, con gente leyendo en el audiorama, sentados. Yo me acerqué a preguntarle a unos qué estaban escuchando, y era una familia que estaba escuchando El Corazón Delator de Edgar Allan Poe, echados en los puffs, y escuchando, ¿sí? Si no me equivoco... bueno, es un actor bastante conocido, narrar El Corazón del Actor de Edgar Allan Poe. En la sala de las columnas, ¿sí? Esto todo pasaba al mismo tiempo, te estoy diciendo, ¿eh?
0: Sí, ibas como viviendo una misma película.
1: Sí, en la sala de las columnas, frente a Prepap, donde había 3 chicas, una hilando, la otra tejiendo y la otra ovillando, en el medio de la sala de las columnas estaba... el maestro Juan Manuel Echandi y el Chino Paredes tocando jazz, con 2 personas del público que pasaban y se quedaron a cantar con ellos, ¿sí? Y gente alrededor mirándolo, también había ahí unos puffs de más, menos infantiles, son más para viejos, ¿vio? Más armados. Sí. Bueno, con un público ahí que se armó para eso. Y en la sala Luis Villarreal estaba la gente del la gente de Perito Moreno, sí, tocando una obra, o sea, que acompaña también con una muestra de pinturas, con audio y video, sí, y una cuerda de tambores tocando en el escenario de Luis Villarreal, conviviendo con una transmisión de LU14, justamente. Y al fondo en la biblioteca se estaba dando un taller de encuadernación en un silencio, pero sepulcral era, sí. El silencio que había ahí adentro, de gente cosiendo libros, y un café de dulcerías que no te puedo explicar, de Lady Mermelada, que no sabes lo que era.
0: Yo le pondría
1: un... Todo eso pasaba a las 7 de la tarde.
0: Le pondría un título a esa película, La Cultura Más Viva Que Nunca.
1: Sí,
0: ¿no?
1: Sí.
0: En cada rincón.
1: No solamente está viva, ¿sabés qué? No solamente está viva, está muy bicha y está sabiendo qué observar.
0: Perfecto.
1: Ese es el tema.
0: Silvita.
1: Y aparte, bueno, las paredes que parecen que estuvieran llenas, o sea que es muy simbólico, Yo me reía ayer, miraba la en la sala Portillo, ¿sí? Uh-huh. La sala esa que es medio redondita, ¿viste? En el, sí. En el complejo. Bueno, en la sala Portillo hay una encuesta, ¿sí? Que está pegada a la pared. Son varias láminas, ¿sí? Donde te preguntan cosas sobre personajes, libros, qué te gustaría hacer.
0: Claro.
1: Bueno, es una encuesta editorial, es, ¿sí? Y se vota con unos stickers redonditos negros, ¿sí? Bueno, ya han tapado, ya han tenido que tapar dos veces la filmina porque han tenido que cambiar dos veces al blanco porque la cantidad de votos, la cantidad de gente es impresionante. Y miraba yo ayer, que fui a visitar a otros libreros, y de repente quedé de frente a esa pared, y era, parecía una pared llena de moscas. Y digo, muy demasiado simbólico.
0: Y pero debe ser hasta una imagen que emociona, ¿no?
1: Sí, no. Realmente fabuloso, realmente sí. Fabuloso.
0: Silvita, tenemos que ir al corte, pero por favor, danos los horarios en que la gente, los directivos de los colegios pueden coordinar la visita de los chicos, de los colegios
1: Los colegios se pueden dirigir por mail, porque nosotros le enviamos a cada escuela un mail.
0: Perfecto.
1: Para poder hacer las reservas. Se pueden acercar, por supuesto, en horario administrativo también al complejo, no hay problema, desde las 10 de la mañana va a haber gente para poder atender alguna demanda que sea personalizada. Y a partir de las 14 horas ya se abre la feria a todo público.
0: Genial.
1: Pero las escuelas tienen un mail que directamente se comunican y allí hacen las reservas para las guiadas.
0: Perfecto. Creo que, no sé si mañana martes, pero creo que ya confirmado el miércoles, estamos saliendo desde ahí, desde el Complejo Cultural. Así que vamos a aprovechar y a tomar un cafecito, a recorrer en cada pausa.
1: Por supuesto.
0: Silvita, un cariño enorme y un cariño muy grande a todo el equipo de laburo del área de cultura de la provincia.
1: Sí, sí, sí, sí, sí, porque sin ellos esto no tracciona. Así que, señores, vayan poniéndose los cortos, que Signorini está el 9.
0: Muy bien, señora. Un besito grande, Silvia. Gracias por la comunicación.
1: Gracias por llamar.
0: Chau, hasta luego.
1: Chau, hasta luego.
0: La charla con Silvia D'Andrea, Secretaria de Cultura de la Provincia de Santa Cruz, y algunos detalles de esta 32ª Feria Provincial del Libro que se está desarrollando acá en el Complejo Cultural en la ciudad de Río Gallegos. 31 minutitos pasadas las 8 de la mañana en la República Argentina. Vamos a hacer una pausa. ¿Y cuándo volvemos? ¿Cuándo volvemos? Estamos analizando en detalle lo que ha sido la presentación y la asunción de las nuevas autoridades en el Partido Justicialista de la provincia de Santa Cruz, que ha generado muchísimas, muchísimas polémicas. Y hay unas fotos muy interesantes que tienen un trasfondo y que pareciera, por lo menos, para el afuera, demostrar una cosa, pero que sin embargo es una foto que está llena de grietas. Después de la pausa.
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3: 8 horas 32 minutos en la República Argentina. Temperatura en Río Gallegos 3 grados 6 décimas. Humedad 86%, viento del sudoeste a 6 kilómetros por hora, cielo mayormente nublado.
2: Provinciales.
3: Feria Provincial del Libro reúne a familias y lectores con una variada oferta cultural. La Feria Provincial se consolida como el evento cultural más convocante de la provincia en el Complejo Cultural Santa Cruz. Gran cantidad de vecinos y familias recorren los stands para encontrarse con autores y acceder a la ampliación de diversidad y propuestas literarias.
2: Regionales.
3: Ante la implementación del nuevo régimen penal juvenil, Chubut fortalece sus dispositivos educativos. Se realizó una reunión de trabajo para poner en común los avances alcanzados y las acciones que los equipos provinciales vienen desarrollando, tanto como en los centros de orientación socioeducativa de Trelew y Esquel, como en otras distintas áreas vinculadas al sistema penal juvenil.
2: Nacionales.
3: El presidente Javier Milei encabezará este lunes en la Casa Rosada una nueva reunión de gabinete, en el inicio de una semana que estará marcada por el seguimiento de las medidas sobre cuestión Malvinas, la definición de presupuestos 2027 y la estrategia legislativa del oficialismo. El encuentro se consolida como parte de la dinámica de reuniones semanales impuestas por el presidente para evaluar la gestión por áreas y fijar prioridades políticas.
2: Internacionales.
3: Raúl Castro reapareció en Cuba tras los rumores sobre su estado de salud. El hermano de Fidel Castro se mostró en público durante la ceremonia por el 65 aniversario de la Dirección de Seguridad Personal del Ministerio del Interior. El expresidente cubano Raúl Castro reapareció públicamente a sus 95 años en un acto oficial en La Habana, luego de que durante los últimos días circularan versiones sobre su supuesto y grave deterioro de salud, incluso hasta su muerte.
2: Deportes.
3: Franco Colapinto, luego del Gran Premio de Italia, el argentino se lamentó a pesar de haber sumado 2 puntos. El piloto argentino Franco Colapinto mostró su frustración luego de un Gran Premio de Italia en el que fue perjudicado por errores propios, aunque pudo sumar 2 puntos al comentar que debería seguir trabajando. El argentino lamentó lo que podía haber sido, ya que largó en el 7º puesto de la tradicional Círculo de Monza. Cielo mayormente nublado en Río Gallegos, humedad 85%, viento del sudoeste a 6 km por hora, sensación térmica 2 grados 3 décimas, temperatura actual 3 grados 6 décimas.
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0: 38 minutitos, pasadas las 8 de la mañana en la República Argentina. La temperatura en estos momentos en la ciudad de Río Gallegos, capital de la provincia de Santa Cruz, es de 3 grados, 8 décimas sobre cero. Tenemos buena temperatura, el pronóstico dice que vamos a tener una máxima en el día de hoy que va a rondar los 10 grados. No es mucho, pero tampoco es muy poco. Nos vamos preparando de a poquito para meternos de acuerdo a como la estación lo diga, lo obligue. Nos vamos metiendo de a poquito en la preprimavera y eso nos pone a todos muy contentos, muy alegres. Saber que vamos a empezar a disfrutar de días con cielo despejado, con sol, la posibilidad de, aunque sea, salir a caminar un ratito, a tomar unos mates en la ría, hacer un poquito de vida al aire libre que también le hace a la cabeza, por sobre todas las cosas, y al cuerpo. Bueno, a ver, hubieron a lo largo de este fin de semana... Hubieron consecuencias a lo que fue la cadena nacional del presidente de la Nación el día jueves. Esto tiene que ver con lo siguiente. Ya hay algunas decisiones que han tomado las, por lo menos, principales operadoras de servicios. Son las principales empresas de servicios petroleros a nivel mundial que acaban de emitir un comunicado y que dicen... De acuerdo a lo que había dictaminado a través de su cadena nacional el presidente de la Nación, de que esas empresas que vayan o que presten algún tipo de servicios a las dos operadoras que están involucradas en el proyecto hidrocarburífero Sea Lion, que es el proyecto de explotación de hidrocarburos en las Islas Malvinas, iban a ser sancionadas por el gobierno nacional. Bueno, esto tuvo consecuencias. El sábado a la mañana, Schlumberger, que es una de las principales empresas de prestadora de servicios petroleros a nivel mundial, es una empresa norteamericana, emitió un comunicado diciendo: nosotros no tenemos ni vamos a tener ningún tipo de servicio establecido o de relación de trabajo con el proyecto Sea Lion y con las empresas que están vinculadas a este proyecto en las Islas Malvinas. Digamos, son consecuencias a lo que anunció el gobierno nacional. Obviamente Schlumberger ya tiene la posibilidad de operar en Vaca Muerta y lo que ha puesto sobre la balanza es: ¿qué hacemos? ¿Hacemos las cosas bien y nos quedamos con este proyecto que es Vaca Muerta, que de acuerdo a lo que dicen los que analizan el mundo hidrocarburífero alrededor del mundo, es la gran reserva de gas que tiene el planeta, Vaca Muerta, o nos quedamos con este proyecto de explotación de hidrocarburos en las Islas Malvinas? Bueno, decidieron, se quedan con Vaca Muerta y acaban de emitir este comunicado que es más que importante. Ya empiezan a haber consecuencias con respecto a lo que anunció el presidente de la Nación el pasado jueves en cadena nacional. Muy bien, y el pasado sábado se dio un hecho político en la ciudad de Río Gallegos, tuvo que ver con un acto de asunción de las nuevas autoridades electas en el Partido Justicialista, que encabezaba y pone en la cúspide del poder, si lo querés llamar de alguna manera, al intendente de la ciudad de Río Gallegos, Pablo Grasso, donde también asumieron los presidentes de los consejos locales, de cada una de las localidades, congresales nacionales, etcétera, etcétera. Y la verdad que es una fotografía que es interesante analizar, pero que tiene que ver con algunas cuestiones que da la posibilidad de poder comentar, analizar y comentar algunas cuestiones que están pasando puertas adentro de esa fotografía que intentaron vender como el gran arco opositor unido en busca de el poder para las próximas elecciones del 2027. En esa foto hubo un gran faltante. Hubieron dos personalidades, dos dirigentes políticos que faltaron y que no estuvieron presentes en el acto. Uno de ellos es el intendente del Calafate, Javier Belloni, y el otro es nada más y nada menos que el ex presidente de YPF, el doctor Pablo González, quienes disputaron también en una interna las elecciones por las autoridades, renovando las autoridades del Partido Justicialista, y que termina ganando Pablo Grasso. Y de donde después de esos resultados, el comunicado fue: el que gana conduce y el que pierde acompaña. Y se sacaron una foto y fueron felices, por lo menos en ese momento. Ahora te vamos a contar el trasfondo de esa foto. No es una foto de unidad. es una foto con un alto grado de hipocresía porque intentan vender unidad, pero por dentro están todos rotos. Una de las grandes invitadas por Pablo Grasso a este acto fue la diputada nacional Victoria Tolosa Paz. Y entre otras cosas, te voy a contar algo del currículum político de Victoria Tolosa Paz, que fue ministra de Desarrollo Social de la Nación durante la presidencia de Alberto Fernández y que además, a ver, nada, es un detalle al pasar, pero pareciera ser que si no lo tenés en el currículum, si sos dirigente política del kirchnerismo y no tenés este ítem en el currículum, no calificás. Está denunciada ante la justicia por la compra y la sobrevaluación en la compra, o sea, lo que se sospecha es que se pagó mucho más de lo que se tendría que haber pagado por una cantidad importantísima de camionetas. Y que se pagó una fortuna de plata y esas camionetas, en vez de ser de la marca que se compraron, con la plata que se pagó, y podríamos haber traído, por decirte, una flota completa de camionetas Ram 4x4, pero bueno, ese es uno de los antecedentes políticos que tiene Victoria Tolosa Paz, y que después se convierte, una vez que termina el mandato de Alberto Fernández, se presenta y termina como diputada nacional de Unión por la Patria. Diputada nacional de Unión por la Patria. Ahora, si yo te digo que Victoria Tolosa Paz es diputada nacional por Unión por la Patria, vos me decís, perfecto, está bajo el ala política de quién. De la señora Pata, la mamá de todos los pollitos. La señora que está en el departamento de San José 1111, Cristina. Bueno, te voy a hacer escuchar un audio. Esta es una entrevista que le hicieron a Victoria Tolosa Paz hace nada menos que 20 días en un portal de noticias, es el portal Infobae, y donde Tolosa Paz dice lo siguiente con respecto a la figura, a la conducción de Cristina Fernández de Kirchner.
1: Para muchos de los que adhieren al movimiento Derecho al Futuro, creemos que hay una etapa cerrada en la construcción o conducción de Cristina hacia el conjunto del movimiento. Muchos lo planteamos anticipadamente cuando fuimos a buscar a Ricardo Quintela para presidir, por ejemplo, la etapa del Partido Justicialista, el instrumento electoral que creó Juan Domingo Perón, que no es el peronismo, como digo yo, pero sí es la herramienta electoral para dar competencia a las ideas que llevan adelante quienes nos definimos como peronistas. Fuimos a buscar a Ricardo Quintela y quedamos con una obstrucción muy grande a la participación política. Yo creo que ahí sí, para muchos, vemos en Axel, dentro de este movimiento Derecho al Futuro, tratar de no cometer los errores del pasado, Nico, Flor. O sea, nosotros somos parte de un movimiento que fue cerrando a la participación política y el debate. Nosotros naturalizamos que en lugar de ser el partido de la democracia y la participación, pasemos a ser el partido de la intervención.
0: Bueno, no hace falta detallar más nada. Ya sabemos lo que Victoria Tolosa Paz, diputada nacional, piensa con respecto a la figura de Cristina Fernández de Kirchner. No la jubila, pero la deja en el lugar donde está. Ahí está bien, guardada, en San José 1111 cumpliendo una condena. Ahora, el hecho de que Pablo Grasso haya invitado a Victoria Tolosa Paz a su acto de asunción, de alguna manera, está marcando cuál es la decisión que tomó Pablo Grasso con respecto a lo que va a ser su campaña y a cómo piensa depurar el espacio de cara al 2027. Y acá surgen un montón de preguntas que son más que interesantes. ¿Qué piensa hacer, por ejemplo, Pablo Grasso con quienes tiene adentro de la municipalidad y que pertenecen, por ejemplo, entre otros espacios, a la Cámpora? ¿Qué es lo que va a decirle o de qué manera pensará Pablo Grasso convencer, por ejemplo, a una Sara Delgado, a un Gonzalo Chute, al doctor Mauricio Gómez Bull, a Lalo Camino? ¿Y qué pensará decirle para poder seguir manteniendo esa idea de bloque unificado a Javier Belloni, el intendente de Calafate? Sienta a su lado en el acto de asunción invitada especial a Victoria Tolosa Paz, que dice, no es este el camino es el peronismo, pero que tiene que ser una conducción renovada. Y le da un mensaje, y le tira un mensaje, no solamente a Cristina, a Máximo. Volvamos otra vez a la realidad. ¿Alguien se imagina pegando este portazo, teniéndolo como protagonista Javier Belloni? Imposible. Hoy, al día de hoy, a este momento, a Javier Belloni, te puedo asegurar, le sigue temblando la voz cuando atiende el teléfono y del otro lado de la línea la tiene a Cristina o a Máximo. Jamás haría una cosa de esas. Por varias razones. Si querés te puedo decir, una es dependencia política. Y porque históricamente Belloni acató las órdenes que llegan de Buenos Aires. Aunque los números le hubieran dado, el número que le den, nunca tuvo lo que hay que tener políticamente para tomar una decisión y sacar los pies del plato. E enfrentar al kirchnerismo. Jamás. Algunos dicen, y habría que ser ya un poquito más osados, de que si eso en algún momento pasara, volarían carpetazos por todos lados en el Calafate y no le conviene a nadie. Entonces, Pablo Grasso está en un gran problema político y en una gran disyuntiva. Es, primero, cómo mantiene ese bloque de unidad que dice tener para ir por el poder en el 2027, que es algo que lo obsesiona. La gobernación de Santa Cruz, esto dicho por Sara Delgado, su secretaria de gobierno, cuando ya se le bajó un aliado importantísimo que es Javier Belloni, y que todo el mundo sabe de que Belloni solo no va a ningún lado. Ahora, es mucho más productivo tenerlo de aliado que en la vereda de enfrente. ¿Por qué? Porque históricamente el peronismo ha ganado con los votos de Calafate. Históricamente el peronismo ganó con los votos de Calafate. Y si no lo tenés a Belloni, y si no tenés los votos de Calafate, ¿sabés qué? Espera 4 años más. Y eso Grasso lo sabe. Párrafo aparte, la presencia en este bloque de unidad, impulsando la figura de Pablo Grasso como futuro gobernador del 2027, acompañado por un sector de la Cámpora que parece que no se desayunaron quién era Victoria Tolosa Paz, que desconocían las declaraciones que esta diputada nacional viene haciendo en contra del movimiento kirchnerista, el ex gobernador Daniel Peralta, que increíblemente, se sienta dándole la espalda a quienes en el año 2011 quisieron prenderle fuego a la provincia y destituirlo. Acá no estamos hablando de que le quisieron ganar las elecciones con el voto en una urna. Lo quisieron destituir. Personalmente me duele muchísimo esa foto. Porque yo con traidores no voy a ningún lado. Y mucho menos con traidores que se tapan la cara y que operan en la impunidad, en la oscuridad. Esos mismos que quisieron desbancarlo, hoy lo alaban, lo aplauden. Pero guarda, no soy necio. Yo no menosprecio la inteligencia política de Peralta. Pero duele. Es una foto que duele. Señores, 52 minutitos pasadas las 8 de la mañana en la República Argentina.

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3: 9 horas en la República Argentina, temperatura en Río Gallegos 3 grados 6 décimas, humedad 86%, viento del sudoeste a 6 kilómetros por hora, cielo mayormente nublado.
2: Provinciales.
3: Acompañantes terapéuticos impulsan la actualización de la ley provincial. La Agrupación de Acompañantes Terapéuticos de Río Gallegos participa por primera vez en la Feria Provincial del Libro para concientizar sobre el rol de la profesión. Los integrantes del espacio, Simón Asensio y la estudiante avanzada, Nazarena Kovacic, presentaron el proyecto institucional en el predio ferial. La iniciativa busca jerarquizar la actividad y actualizar la normativa vigente en consonancia con las políticas de salud pública del gobierno de la provincia.
2: Regionales.
3: Chubut avanza con su séptimo parque fotovoltaico. El proyecto desarrollado por el grupo Conarpesa en Puerto Madryn se enmarca en el régimen provincial y generar distribuida que permite familias, cooperativas, comercios y empresas y generar energía renovable para el autoconsumo e inyectar sus excedentes a la red eléctrica.
2: Nacionales.
3: El régimen penal juvenil establecido por la ley 27.801, que alcanza a adolescentes desde los 14 años hasta los 18, cuando sean imputados por un hecho triplificado como delito, con reglamento de este lunes por el gobierno. Se indica además que el Ministerio de Justicia fue designado como autoridad de aplicación en el ámbito nacional y federal, a la vez que estableció mecanismos para el seguimiento de los jóvenes, la asistencia a las víctimas y la coordinación con las provincias.
2: Internacionales.
3: Un avión de Amazon se estrelló en el aeropuerto de Miami y dejó 5 muertos. La aeronave había despegado de San Juan, Puerto Rico, y se encontraba en la fase final de su vuelo hacia Miami. El avión de carga Boeing 767, que trabajaba para la empresa Amazon, se estrelló este domingo en el Aeropuerto Internacional de Miami. La aeronave quedó envuelta en llamas y el accidente obligó a interrumpir temporalmente las operaciones aéreas.

0: Cielo mayormente nublado en Río Gallegos. Humedad 86%. Viento del sudoeste a 6 kilómetros por hora. Buena es la visibilidad. Sensación térmica 2 grados 3 décimas. Temperatura actual 3 grados 6 décimas.
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0: Cinco minutitos pasadas las 9 de la mañana en la República Argentina, una mañana muy agradable en la ciudad de Rito. Bueno, no tan agradable, ¿eh? Porque yo pensé que estaba más despejado, pero está un poquito nublado, hay una brisa, no es gran cosa. El viento soplando del sudoeste a 12 kilómetros en la hora. La temperatura 3 grados 8 décimas sobre cero y la humedad del 84%. Un beso enorme, enorme para toda la gente de la cuenca carbonífera y especialmente a nuestra compañera Yanina Ramos, que nos escucha. La deben poner en penitencia y por eso se ve que la hacen escuchar el programa a la mañana. Pero le mandamos un cariño muy grande y un beso muy grande también a toda la gente de la cuenca, que digo, qué lindo que se pone toda la zona de Río Turbio, 28, la parte alta de la cordillera, cuando empieza a mejorar el clima y empieza a aparecer ese verde, esa... la verdad que hay unos paisajes muy, pero muy lindos en la cuenca para descubrir. Bueno, vamos a intentar hablar los próximos minutos. Este es un tema muy, pero muy importante, que tiene que ver con el control que está llevando a cabo el gobierno de la provincia a través de el Ministerio de Trabajo de la provincia de Santa Cruz sobre la aplicación de la ley 9010. Es esta famosa ley de aplicación, es lo que está pidiendo el gobierno de la provincia, es que las empresas respeten a la hora de contratar personal, que ese personal contratado, el 90%, sea personal o trabajadores de la provincia de Santa Cruz, radicados en la provincia de Santa Cruz, y un 10% con posibilidades de que llegue gente de otros lados. Vamos a hablar con Sebastián Santillán, que es flamante responsable de la coordinación de las delegaciones de trabajo del Ministerio de Trabajo en toda la zona norte de la provincia. Hace muy pocos días que acaba de asumir en el cargo y le ha tocado, no sé si bailar con la más fea, pero sí en un momento de muchísimo laburo. Sebastián, ¿cómo te va? Buen día. Lucho te saluda desde Río Gallegos.
1: Hola Lucho, ¿qué tal? Buen día para vos, todo tu equipo de trabajo y toda la audiencia.
0: Gracias por atendernos, Sebastián. Digo, bueno, hace poquito te acaba de tocar este...

0: asumir en este cargo como responsable de la coordinación de las delegaciones del Ministerio de Trabajo en todo lo que es zona norte de la provincia, y nada más y nada menos que controlar la aplicación de lo que estipula la ley 9010.
1: Sí, bueno, tal cual haces mención, hace pocos días el señor gobernador me ha delegado una gran responsabilidad, así que en lo personal un gran desafío y con todas las ganas para poder cumplir con lo encomendado, ¿no? Sí, la verdad que sí, la semana pasada, el día jueves, estuvimos realizando controles, en la cual va a ser un arduo trabajo. Necesitamos que las operadoras, las empresas que explotan los recursos, cumplan con las normativas vigentes y sobre todo haciendo más foco en la ley 9010, ¿no? Que sería tratar de darle cumplimiento para poder optimizar y generar mano de obra local, que es lo que tanta necesidad y es apremiante, y sobre todo acá en zona norte, ¿no?
0: Uh-huh. Vos sabés que hay varios temas para preguntar, Sebastián, acerca de esto, y es, primero, contanos cuál es el termómetro con respecto a la actitud de las empresas para poder aplicar esta ley. ¿Son receptivos? ¿Hay algún sector por ahí en el cual hay que controlarlo un poco más? Viste que hay un viejo proverbio, hoy aparecen todos, y lo voy a traer a colación porque hay como una ola peronista de golpe de un día para el otro en la provincia de Santa Cruz, así que voy a traer un viejo refrán del general que decía: son buenos muchachos, pero si se los controla, son mejores.
1: Y bueno, se vinieron manteniendo reuniones con las distintas empresas que explotan los recursos acá en la provincia, sobre todo el sector minero. Se ha puesto sobre el tapete mucho lo que tiene que ver con la especialidad de la mano de obra de Santa Cruz, de sí, los trabajadores. Entonces, en ese sentido, desde nuestra parte, también hemos pasado el currículum y hemos propuesto desde nuestra parte también. Ahora, hace pocos días, se llegó a un acuerdo en la cual van a haber capacitaciones entre eso en conjunto con WOCRA Zona Norte, ¿no? Ajá. Pero bueno, en realidad siempre hay ciertas picardías, y que por eso es de mi trabajo, es tratar de hacer cumplir controles, porque hemos detectado muchas irregularidades, sobre todo en el sector minero, que hay muchos trabajadores foráneos en los cuales no cumplen los requisitos, ¿no? Esto quiere decir que no tienen 6 años en la provincia, así que en ese sentido vamos a ir fuerte con los controles.
0: ¿Se puede dar el caso, Sebastián? Escuchaba, por ejemplo, declaraciones del representante de una compañía minera que decía: nosotros podemos abrir, por ejemplo, el registro para tomar una, porque necesitemos cubrir una determinada cantidad de puestos de trabajo. Ahora, ¿qué pasa cuando, por ejemplo, solicitamos en total 20 puestos, cubrir 20 puestos de trabajo con distintas especialidades, pero a la hora de anotarse cubrimos con gente que quiere aspirar a poder acceder a ese puesto de trabajo 10 personas? ¿Qué hacemos con las 10 que nos faltan? ¿Hay alguna posibilidad de que las empresas justifiquen de alguna manera el hecho de decir: mirá, quedaron, este llamado a concurso quedó vacío y por eso estamos trayendo gente de afuera?
1: Bueno, por eso es el control y el relevamiento que hacemos. Sí. Desde el Ministerio de Trabajo se cuenta con un programa que es el CIREL, es el registro de trabajadores, en los cuales ellos, como empresa y operadoras, tienen que informar de la cantidad de trabajadores que prestan servicio en las mineras y en los yacimientos, ¿no? Uh-huh. Más allá de eso, por eso es que ahora el arduo trabajo va a ser constatar realmente de lo que las empresas están declarándose así, ¿no?
0: Está bien. Sebastián, hemos visto operativos en conjunto donde están la gente de las delegaciones de trabajo, del Ministerio de Trabajo de Zona Norte, acompañados también con gente del Ministerio de Seguridad, donde se le pide documentación trabajador por trabajador que esté subiendo algún yacimiento, ya sea petrolero o minero.
1: Sí. Ese control lo realizamos en conjunto al Ministerio de Seguridad, Ministerio de Transporte y, bueno, nosotros como trabajo, ¿no? Es un trabajo que se viene haciendo ya, pero bueno, vamos a intensificar los controles porque necesitamos constatar realmente que los trabajadores sean de residentes en Santa Cruz con uh-huh. antigüedad de 6 años.
0: Está bien. Viste que también hay un viejo refrán que dice echa la ley, echa la trampa, donde se ha detectado desde el Ministerio de Trabajo de que, por ejemplo, y si me podés ampliar un poco más el abanico de los ardides que utilizan algunos para poder violar la ley y no ser descubiertos, pero uno de ellos era el hecho de radicar un domicilio en la provincia de Santa Cruz, pero que en realidad su lugar de residencia es fuera de la provincia, y de esa manera están como cubiertos, es decir, si son detectados, es decir, no, mirá, yo vivo acá, resido y tengo certificado de residencia en tal lugar de la provincia de Santa Cruz.
1: Sí, bueno, eso también se detectaron en los controles, en los cuales hay varios trabajadores que tienen el mismo domicilio, 7, 8 trabajadores en un mismo domicilio.
0: Claro.
1: Se han realizado cruzamientos con el registro civil, con que tiene que ver con los controles correspondientes, y estas son picardías que vienen de parte de las operadoras en sí, las empresas, ¿no? Así que en eso vamos a poner el foco, porque son cuestiones alarmantes que tienen que ver que hay una gran necesidad de generar oportunidades para los santacruceños, y la verdad que hay muchos trabajadores que vienen desde otras provincias que no cuentan con esa antigüedad.
0: Sebastián, y en ese caso, ¿qué es lo que, cuando se detecta una irregularidad, cuál es el procedimiento? ¿Qué es lo que sucede?
1: El procedimiento es realizar un informe correspondiente y avanzar con las multas que corresponden por incumplimiento de la ley, ¿no?
0: Uh-huh. ¿Esas multas van dirigidas a la empresa o al trabajador?
1: Esas multas van dirigidas a la empresa. Esto no es, para aclarar, que no es en contra de los trabajadores, porque esa es la realidad. Nosotros no, lo que necesitamos es ir a favor de la mano de obra local, ¿no? Les explicamos a las personas que vienen de otras provincias que entendemos cierta situación de laborales que ellos buscan y oportunidades, pero hoy la prioridad para nosotros es la mano de obra local y hacer cumplir la ley que corresponde, ¿no?
0: ¿Detectaron, Sebastián, en estos operativos que han llevado a cabo alguna inconsistencia en este cruzamiento de datos donde hayan trabajadores que lamentablemente no cumplían con los requisitos de la ley 9010?
1: Sí, hemos detectado varios que no cumplían con la reglamentación vigente. Estamos realizando los informes correspondientes. Posterior nos mantendremos reunión con la empresa y las operadoras mineras para informar el incumplimiento y avanzar con todo lo que tiene que ver las multas correspondientes, ¿no?
0: Uh-huh. Es mucho más complicado para zona norte de la provincia de Santa Cruz el límite con la provincia del Chubut y la cercanía de, por ejemplo, una ciudad tan grande como es Comodoro Rivadavia para esto de tener trabajadores que residen, por ejemplo, en Comodoro y que están contratados en empresas de la zona norte de la provincia de Santa Cruz.
1: Sí, en realidad la situación tiene que ver con que la ley es específica, ¿no? Que tiene que ver con la residencia en Santa Cruz. Si están en Chubut, no estarían cumpliendo las legislaciones correspondientes. Así que en ese sentido también sería una de las irregularidades y que uh-huh. hemos detectado en varios casos, ¿no?
0: Bueno, el espíritu de esta ley, Sebastián, es generar mayor expectativa y probabilidades de trabajo para, valga la redundancia, para los laburantes de la provincia de Santa Cruz, nada más y nada menos.
1: Sí, ese es el objetivo y el gran desafío por delante. El mismo gobernador ha expresado y me ha delegado la responsabilidad de poder actuar firmemente para generar oportunidades y mano de obra local, ¿no?
0: Perfecto. Repetimos, no es o no son acciones que van en contra de los trabajadores, sino de las empresas, que saben muy bien qué es lo que tienen que hacer a la hora de contratar un laburante en la provincia de Santa Cruz.
1: Sí, tal cual, dejar en claro eso, porque hay mucha necesidad, no solamente en la provincia, sino en el país en sí, y por ahí en busca de oportunidades, las personas salen, ¿no?, a buscar oportunidad en otras provincias. Pero bueno, hoy la prioridad nuestra es generar oportunidades para la mano de obra local.
0: Sebastián, un gustazo enorme haber charlado con vos y, como se lo decimos siempre a todos los funcionarios de la provincia, tanto la radio como el canal estatal son espacios que ustedes tienen a disposición y que cuando lo necesiten, acá estamos.
1: Muchísimas gracias a vos por tu espacio y bueno, siempre que el tiempo lo permita, a disposición.
0: Claro que sí. Abrazo grande, Sebastián, y suerte.
1: Abrazo, muchas gracias.
0: Hasta luego. La charla con Sebastián Santillán, que es el responsable de la coordinación de las delegaciones del Ministerio de Trabajo en toda la zona norte de la provincia de Santa Cruz, y hablando específicamente de los controles tras la modificación de la ley, como se la conoce hoy, 9010, y que tiene que ver con la detección de trabajadores que lamentablemente no están en regla para poder ocupar un puesto de trabajo en una empresa radicada en la provincia de Santa Cruz. El gobierno ha sido reiterativo sobre esto. Esta no es una medida en contra de los trabajadores, es en contra de las empresas que saben que deben cumplir con esta ley y que por sobre todas las cosas le tienen que dar prioridad a un laburante de la provincia de Santa Cruz antes de que tomen la decisión de contratar a otro trabajador de otra provincia argentina. Si están radicados en la provincia de Santa Cruz, al primero que hay que darle laburo u ofrecerle laburo es a un santacruceño. Esto es lo que intenta hacer aplicar el gobierno de la provincia con esta ley 9010. 20 minutitos pasadas las 9 de la mañana en la República Argentina.
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3: Nueve horas, 30 minutos en la República Argentina. Temperatura en Río Gallegos, 3 grados, 2 décimas. Humedad, 91%. Viento del oeste a 15 kilómetros por hora. Cielo mayormente nublado.
2: Provinciales.
3: Las obras se comienzan y las obras se terminan. Vidal continúa entregando viviendas a familias que esperaron más de 20 años. En una jornada de entrega de viviendas en Río Gallegos, el gobernador Claudio Vidal acompañó a familias que después de más de dos décadas de espera, finalmente pudieron acceder a la casa propia. El mandatario destacó el trabajo conjunto con el IDU y reafirmó que la política habitacional se construye con transparencia, calidad y compromiso.
2: Regionales.
3: Se puso en marcha un proyecto para elaborar protocolo de buenas prácticas de cultivo hasta 8 cultivadores de Ushuaia, Río Grande y Tolhuin. Serán seleccionados como caso piloto para avanzar en la calidad de la producción local. Se inició en la provincia un proceso para desarrollar el protocolo propio de calidad para el cultivo y elaboración de productos derivados de cannabis medicinal con estándares adaptados a las condiciones productivas de Tierra del Fuego.
2: Nacionales.
3: Reunión de gabinete, ejecutivos de Telsla y un reconocimiento especial. El presidente abrirá la semana con reuniones de ministros y mantendrá audiencias con ejecutivos internacionales. El presidente Javier Milei encabezará este lunes en la Casa Rosada una intensa agenda de gestión que combinará una reunión semanal de gabinete con audiencias y directivos de empresas tecnológicas internacionales y un reconocimiento oficial en un CAN del Cuerpo Antidrogas. La jornada comenzará a las 10 en el encuentro y el gabinete de la tercera convocatoria consecutiva en 3 semanas.

0: internacionales.
1: La pampa sudamericana pierde 11,3 millones de hectáreas de vegetación en casi 40 años, lo explicó un estudio difundido en Brasil. La pampa en América del Sur perdió 11,3 millones de hectáreas de vegetación nativa entre 1985 y 2024. La vegetación de la pampa está formada sobre todo con plantas herbáceas nativas y ocupa unos 109 millones de hectáreas en el sur de Brasil, todo Uruguay y todas zonas del centro-oeste de la Argentina.
0: Deportes.
1: Leonardo Poncio tras el triunfo de River. El millonario sumó triunfos en los primeros partidos del DT interino al mando. El entrenador Leonardo Poncio quedó conforme con el rendimiento de su equipo tras derrotar a Independiente y Rivadavia por el 3-1, al destacar que se dio ante un rival y que viene haciéndolo muy bien hace más de 2 años. El director técnico elogió la calidad de sus futbolistas al detallar que su equipo hace la diferencia a partir de la jerarquía que tiene un ataque y dejó en claro que no busca cerrar ninguna incorporación más, ya que confía en las inferiores de su club. Cielo mayormente nublado en Río Gallegos, humedad 91%, viento del oeste a 15 kilómetros por hora, sensación térmica 0 grados, temperatura actual 3 grados 2 décimas.
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0: 36 minutitos, pasadas las 9 de la mañana en la República Argentina, 3 grados 8 décimas sobre cero la temperatura en la capital de la provincia de Santa Cruz. Y vamos a hablar los próximos minutos con el ministro de Energía y Minería de la provincia, el ingeniero Jaime Álvarez, a quien saludamos. Jaime, buen día, ¿cómo te va? Lucho te saluda, ¿cómo estás?
1: ¿Qué tal, Lucho? Muy buenos días, ¿cómo estás vos?
0: Bien, todo bien. Gracias, Jaime, como siempre, por atendernos. Es un tema que me parece que es recurrente, que últimamente también está siendo utilizado por el arco opositor en la provincia de Santa Cruz, que tiene que ver con, o por lo menos es lo que denuncian, es una falta de control por parte del gobierno de la provincia en un acuerdo que se hizo con la empresa YPF al tomar conocimiento de que estaba abandonando las áreas, el tema de la remediación ambiental y el abandono de los pozos de YPF. Contame, porque sabemos que el gobierno está llevando a cabo un control con todo esto, pero bueno, qué mejor que lo cuente el ministro de Energía de la provincia.
1: Sí, Lucho. Cuando se acordó la salida de YPF, una decisión que tomó YPF en forma unilateral,
0: sí,
1: de irse de la provincia, uno de los aspectos que en el memorándum de entendimiento fue que YPF se hace cargo de los pasivos ambientales. Para conocer cuáles son los pasivos ambientales, dónde están ubicados, cuál es su incidencia y demás, se hace un estudio que dura 6 meses y que acaba de finalizar los plazos. No nos olvidemos,
0: sí,
1: que son 82 años de historia de YPF en el flanco norte de la provincia de Santa Cruz, 11 concesiones, miles y miles de hectáreas, miles de pozos,
0: uh-huh,
1: con lo cual no es un trabajo que se hace de un día para el otro. Bueno, ha finalizado una parte del relevamiento que ha realizado YPF, lo ha llevado adelante con profesionales de reconocida trayectoria que trabajan en el CRESIP, que es una fundación, todo personal que ha trabajado mayormente en el CONICET, el Organismo Nacional de Ciencia y Tecnología, personas son personas idóneas. Ese trabajo a su vez es auditado por la Universidad de Buenos Aires, por la Facultad de Ingeniería, por la FIUBA, Facultad de Ingeniería de la Universidad de Buenos Aires,
0: sí,
1: personal técnico de primera línea a nivel nacional, y aparte la Universidad de Buenos Aires es un organismo que cuando cuestiones judiciales llegan a la Suprema Corte de Justicia o están en los juzgados nacionales, la Facultad de Ingeniería, la Universidad de Buenos Aires, es un organismo de referencia de la justicia a nivel nacional.
0: Ahora, perdón que te interrumpa, Jaime, pero digo, me parece que vale la pena la acotación. Digo, gran parte de quienes están cuestionando este trabajo en la provincia de Santa Cruz y que pertenecen al arco opositor político del gobierno de la provincia, están vinculados directamente con el kirchnerismo que defiende, entre otras cosas, la universidad pública y pone por sobremanera en valor lo que significa la UBA, bien puesto en ese lugar, la UBA a nivel nacional e internacional, criticando duramente las políticas del gobierno de Milei contra la educación pública, pero que cuestionan el trabajo que están haciendo esos profesionales de la UBA en este trabajo de evaluación de remediación ambiental en la provincia de Santa Cruz.
1: Sí, y aparte quiero saber quién es, primero, que tienen que asumir la responsabilidad, porque
0: sí,
1: si en esos 30 años, desde el año 91 hasta el año 2023, se hubieran ejecutado y hacer cumplir la legislación vigente, hoy no tendríamos pasivos.
0: Uh-huh.
1: No habrían pasivos. Entonces me llama muchísimo la atención que todo el arco político y algunos funcionarios que debieron hacer cumplir la ley no lo hicieron y ahora exigen que en 6 meses se haga todo el trabajo que nos hicieron en los últimos 31 años.
0: Perfecto.
1: Me llama muchísimo la atención.
0: Uh-huh.
1: Porque muchos de los que están hablando o boconeando son personal que tenía responsabilidad justamente en hacer cumplir la legislación. Ahora, Claudio Vidal, gobernador de la provincia de Santa Cruz, en 6 meses tiene que solucionar los pasivos que en 31 años no se controlaron y no se sanearon. A tal punto que nosotros estamos haciendo justamente un contralor completo de todos los pasivos que llevó 7 meses y que falta todavía meses para terminar de definir y controlar de que esté todo en orden.
0: Sí.
1: Ese relevamiento de pasivos tendría que estar hecho y cuando asumimos no lo estaba, lo estamos haciendo nosotros. Entonces, que muchos caraduras dejen de opinar y asuman las responsabilidades que tuvieron en haber saneado esta situación.
0: Jaime, ¿qué resultados se esperan y están estipulados obtener con estos primeros 6 meses de evaluación al cual vos hacías mención al principio de la charla?
1: En estos 6 meses, IPF presentó un relevamiento completo de sus pasivos ambientales de miles y miles de hectáreas del flanco norte y de 82 años de historia de IPF desde el año 1944, cuando ejecutó el primer pozo de los 12, a la fecha. Bueno, IPF presentó un informe, el mismo está siendo auditado por la Universidad de Buenos Aires y el mismo en forma paralela por todos los equipos técnicos que tiene la provincia de Santa Cruz. Se va a hacer una triple auditoría de esta información. Seguramente va a haber desavenencias o diferencias con lo que presentó IPF, se analizará caso por caso, se irá con los técnicos, se irá con el GPS, se tomarán las muestras, se analizará, y una vez que esté conciliada toda la información, ahí IPF deberá presentar un plan de trabajo de 5 años para sanear la totalidad de pasivos de 82 años de historia de ejecución y de trabajo en la provincia de Santa Cruz. 82 años en los cuales los últimos 31... muchos de esos funcionarios que hoy están buscando participaron y no hicieron cumplir la ley. Bueno, nosotros lo estamos haciendo.
0: Punto número uno. Y para pasarlo a lo que es el vocabulario del vecino que nos está escuchando, se ha pedido de común acuerdo, tanto, digamos, por parte de YPF como del gobierno de la provincia, que el rol de los profesionales de la UBA venga a ser como un mediador. O sea, buscamos a alguien de quien estemos de acuerdo los dos y decimos, che, que se encargue esta gente que además está más que capacitada y valorada como para poder hacer el trabajo.
1: No, no es así.
0: Perfecto.
1: Perdón. No, corregime. La Universidad de Buenos Aires fiscaliza que la información presentada sea fehaciente.
0: Está bien, por eso es de común acuerdo entre el gobierno y las dos partes están de acuerdo, YPF y el gobierno de la provincia, y por eso se eligió. Genial, eso quería.
1: Exactamente.
0: Formulé mal la pregunta, perdón.
1: Exactamente. Está. Perdón, Lucho, yo lo comprendí mal.
0: No, por
1: entre
0: favor.
1: Ambas partes decidieron que el mejor o el organismo más capacitado de Argentina, uno de los organismos más capacitados en su capacidad técnica, educativa, con los mejores laboratorios, con el personal de mayor experiencia, con experiencia en trabajar con la justicia, fuera ese organismo el que en forma independiente auditara los pasivos de YPF y en cierta forma poniendo un marco total de transparencia entre lo que presenta YPF y lo que acepta la provincia de Santa Cruz.
0: Ahora, la pregunta del millón de dólares, y que te lo hago, porque te juro que no lo puedo entender, habiéndote escuchado, lo entiendo yo que no caso un fútbol de lo que es la actividad hidrocarburífera, entiendo cuál es el procedimiento y cómo está armado, digo, ¿qué es lo que critica la oposición? Tomaste aire.
1: Que se hace un uso político de esta, sí, porque se hace un uso político, yo trato de entenderlo, se hace un uso político de esta situación. No hay una consultora privada, no hay un consultor privado trabajando en esta situación. YPF asume la totalidad de responsabilidad. El saneamiento lo va a realizar YPF a su costo. A su costo. Estamos tratando de hacer las cosas de la mejor manera posible. Con organismos oficiales, con organismos públicos, con los mejores organismos, los más calificados del país, con los mejores laboratorios, con los mejores científicos, con los mejores profesionales, auditándolo. Y una vez que esté finalizado, bueno, señores de YPF, ustedes tienen que sanear esto en un plazo de 5 años, tienen que sanear esta situación a su costo, salga lo que salga. Bueno, ese es el trabajo que se está llevando adelante.
0: O sea, no que es un compromiso que excede el mandato de Claudio Vidal, gobierne quien gobierne en los próximos 4 años en la provincia de Santa Cruz.
1: Y si se extiende, pasará a otro mandato, tendrán que sanearlo porque es su responsabilidad, eso los generales lo tienen que resolver, a su costo.
0: Perfecto, más que entendido.
1: A su costo, y ellos ejecutan obviamente las contrataciones de las compañías y las empresas, las pymes santacruceñas que tienen que sanear estos pasivos. No es algo que intervenga la provincia. La provincia de Santa Cruz no va a hacer ni una sola licitación. Esto lo lleva YPF a su costo y a su actividad administrativa. No participa la provincia de Santa Cruz. No hay privados, no hay consultores privados, no hay empresas privadas de saneamiento. No hay ninguna cosa rara. Se hizo todo prolijo y en forma ordenada y es lo que estamos llevando adelante.
0: Jaime, y hay otro punto que me parece interesante y con esto ya para poder cerrar la charla, que es, no solamente la posibilidad de realizar un saneamiento ambiental, o sea, es limpiar todo lo que haya quedado y que produzca contaminación hoy y a futuro en las napas de las capas donde se estuvo trabajando, sino que también es la posibilidad de generar puestos de trabajo cuando comiencen los trabajos de remediación ambiental.
1: Tal cual, es tratar lo máximo posible de recomponer la situación previo a esa afectación ambiental y que todo ese trabajo sea realizado con pymes santacruceñas del flanco norte, con trabajadores santacruceños y con pymes santacruceñas. Ese es el objetivo. En eso sí va a tener participación la provincia, diciéndole a YPF, señores, acá trabajan santacruceños y pymes santacruceñas. No venga con empresas de otros lados. Y esas actividades, esas contrataciones y ese personal tiene que ser contratado por YPF y pagarlo YPF.
0: Te saco dos segunditos, a mí me gusta mucho esta parte de las charlas, te saco dos segunditos de tu rol como funcionario y le voy a preguntar a alguien que obviamente milita en política desde hace muchísimo tiempo. Te planteo lo siguiente, Jaime. Hace pocos días el anuncio de la llegada y las fotografías, las imágenes mostrando la llegada de un equipo de perforación de CGC al flanco norte de la provincia de Santa Cruz, flamante, 0 km, el CGC 001. Eso por un lado. Segundo, desembolso de 45 mil millones de pesos para la UTE, para la reactivación de las obras de la represa Santa Cruz. Tercero, finalización de una etapa de este plan de estudio sobre el impacto ambiental de los pozos abandonados por YPF y un compromiso ya firmado por parte de la empresa estatal de que una vez que esto termine, en 5 años, remediar todo el pasivo ambiental. ¿Crees que de alguna manera comienzan a alinearse los planetas y esto es lo que también genera malestar en la oposición, teniendo en cuenta que el año que viene van a haber elecciones?
1: Sí, tal cual, es así como planteas, Lucho. Todo se usa políticamente. Ahora, lo que viene planteando el gobernador Claudio Vidal desde un primer momento y las políticas que se vienen desarrollando, política productiva, las políticas de desarrollo, no son cuestiones que se llevan de un día para el otro. Las cuestiones de corto plazo sí, pero las cuestiones estratégicas llevan tiempo. Entonces, los aspectos intempestivos que llevó adelante YPF de decir nos vamos de todo el país y nos vamos a Neuquén. Bueno, hubo que ponerse al frente, hubo que ponerle el peso a la situación, hubo que llevar una transición, 82 años de historia que se desarmaron y hubo que volver a armarnos para adelante y que en el medio fuera lo menos traumático posible para los empresarios, para las comunidades, para los trabajadores, para los representantes sindicales. Bueno, eso fue lo que se trabajó y hoy se está comenzando a ver. Hoy se está viendo que las empresas apuestan por Santa Cruz, levantan equipamiento, levantan puni, flashback, wireland, workover, ahora un equipo de perforación. Dentro de poco, ahora un equipo de perforación que es el CGC-001, que va a quedar trabajando. 9 perforaciones este año, 22 el año que viene, es un equipo propio, lo compró CGC, se queda trabajando en forma permanente en el flanco norte. Dentro de pocos días más, otro equipo de perforación va a venir a trabajar en las áreas de Quintana y de Crown Point. Van a haber proyectos de recuperación secundaria, van a haber proyectos de recuperación terciaria, de polímeros, y seguramente dentro de poco vamos a estar, que estamos ya discutiendo con las áreas técnicas, en la posibilidad de desarrollo de hidrocarburos no convencionales en el flanco norte de la provincia de Santa Cruz. Eso no se hace de un día para el otro. Lo que hoy se está viendo son 2 años y medio de trabajo y van a comenzar a verse muchas más cuestiones. Recién comentabas de represas. Hubo que ir a China, el gobernador fue a China, habló con los bancos chinos, habló con las máximas autoridades de las empresas chinas, de la empresa china Gesowa. Hubo que hablar con los embajadores, con el gobierno nacional, con ENARSA, conciliar un montón de información técnica y administrativa para destrabar esta situación. Bueno, comenzaron a fluir los fondos para pagar las deudas que tiene la Unidad Transitoria de Empresas, la UTE. Esperemos que en pocos días más ya comiencen las licitaciones para compra de hierro, para compra de cemento, la contratación de personal y poner en funcionamiento una obra que es la obra más grande de China en el mundo, sí. fuera de China, ¿no? Una obra de 5 mil millones de dólares, en la cual se hicieron muchísimas cuestiones mal en el pasado. y que la provincia participó poco y nada y tuvo poca representación, y eso también se vio afectado en la paralización de la obra. Bueno, ahora hay un gobernador y un gobierno provincial que está trabajando codo a codo con todos los actores para volver, para destrabar esta situación y que vuelva a ponerse en marcha, y que tengamos de esta manera 360 megavatios con la primer represa para la industrialización de la provincia de Santa Cruz, y que en el transcurso de esta obra las empresas de insumo y de servicio y los trabajadores sean santacruceños y reactiven también la actividad de cada una de las localidades próximas a este proyecto. Son trabajos que se llevan adelante, no se logran de un día para el otro. Lo que hoy se están viendo son 2 años y medio de trabajo. Que nadie se ponga nervioso, porque van a haber muchas cosas más que se van a volver a ver.
0: Jaime, abrazo enorme y como siempre, gracias por habernos atendido.
1: Un abrazo enorme para tu equipo de trabajo y especialmente para todos los escuchas, para todos los vecinos que se informan a través de LU14, que son muchos, y que bueno, a veces se ven bombardeados por mala información o información sesgada. Bueno, acá estamos hablando con sinceridad y están comenzando a verse las cosas que vamos llevando adelante.
0: Abrazo grande, Jaime, que tengas buen día. La charla con el ministro de Energía y Minería de la provincia de Santa Cruz, el ingeniero Jaime Álvarez, acerca de cómo está marchando el plan de remediación ambiental. Primero, los estudios que se están llevando a cabo y que van a determinar los trabajos a futuro que va a tener que hacer YPF para remediar el pasivo ambiental. Todo esto fiscalizado por profesionales de la UBA. Antes de ir a la pausa, cortito, hoy a la noche, 9 de la noche, en 28 de noviembre, inauguración de las 250 luminarias LED en el marco del Plan Provincial de Alumbrado Público. Y la verdad que hay un flyer que está publicado que tiene que ver con el antes y el ahora. Y la verdad que es increíble la diferencia de cómo se ve todo el alumbrado público con estas nuevas luminarias LED. Y nos pone muy contento que esto esté pasando en cada una de las localidades del interior de la provincia, Río Gallegos incluido. Hoy a las 9 de la noche se va a llevar a cabo la inauguración de estas 250 luminarias LED en 28 de noviembre. Abrazo grande para toda la gente de la cuenca carbonífera. Ahora sí, pausa, ya volvemos.
2: 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Para transmitir en 154.3.35 y para recibir en 149.3.35. 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
5: Bajo Pantano, departamento deseado, la Secretaría de Estado de Minería de la provincia de Santa Cruz comunica que en los lotes 08 y 09, fracción B, sección décima segunda, la empresa Deseado Dorado, SAS, ha realizado una solicitud de manifestación del descubrimiento dentro de los límites de los mencionados establecimientos. El presente comunicado tiene carácter de formal notificación y se le otorga un plazo de 15 días hábiles para manifestarse al respecto y deducir sus derechos ante esta secretaría. Cito en Avenida Kirchner, 1551 de la localidad de Río Gallegos, en el horario de 10 a 14 horas o al teléfono de contacto 02966-420543. Para Estancia Bajo Grande y Las Barrancas, departamento deseado, la Secretaría de Estado de Minería de la provincia de Santa Cruz comunica que en el lote 6, fracción B, sección décima segunda, la empresa Deseado Dorado SAS ha realizado una solicitud de manifestación de descubrimiento dentro de los límites de los mencionados establecimientos. El presente comunicado tiene carácter de formal notificación y se le otorga un plazo de 15 días hábiles para manifestarse al respecto y deducir sus derechos ante esta secretaría. Cito en Avenida Kirchner, 1551 de la localidad de Río Gallegos, en el horario de 10 a 14 horas o al teléfono de contacto 02966-420543.
4: Les informamos las vías de comunicación ante emergencias. Hospital Regional, Policía Provincial y Bomberos, 911. 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Hasta aquí mensajes y servicios para la mujer y el hombre del campo. Por su atención, muchas gracias.
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0: 10 de la mañana en punto. En la República Argentina, nosotros estamos cerrando el programa del día de hoy. 3 grados, 8 décimas la temperatura en este momento en la capital de la provincia de Santa Cruz, con una humedad del 84% y el viento que sopla del sudoeste a 12 kilómetros en la hora. Sigan, por favor, conectados con el EU14 Radio Provincia de Santa Cruz, porque nuestros compañeros están trabajando en vivo y en directo desde el Complejo Cultural de la Provincia de Santa Cruz, donde se está desarrollando la 32ª Feria Provincial del Libro, con actividades más que interesantes. Señores, tengan todos ustedes un excelente día. Nos encontramos mañana a partir de las 8 de la mañana. Buen día para todos. Chau, chau.
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0: acompañamiento a la comunidad. Las actividades se desarrollaron en las instalaciones de la escuela número 87 y formaron parte de la iniciativa impulsada por el gobierno de Santa Cruz, que tiene como objetivo fortalecer la presencia del Estado en el territorio y facilitar el acceso a las familias y a distintas políticas y programas provinciales.
1: Regionales.
0: Piden precaución en las rutas nacionales de Chubut. En el marco del Plan Integral de Mantenimiento Invernal, Vialidad Nacional informó el estado de las rutas de Chubut durante el inicio de la jornada. La mayoría de los tramos presenta circulación normal. El parte de Vialidad Nacional de este lunes 7 de septiembre advierte sobre las heladas leves, calzadas húmedas, barro y sectores con baches y deformaciones. También hay desvíos de ripio y trabajos de mantenimiento en distintos corredores.
1: Nacionales.
0: Diputados confirmaron la sesión especial convocada para la oposición para tratar proyectos de endeudamiento. Será el próximo miércoles a las 12 horas. La oposición buscará sesionar el próximo miércoles a las 12 horas en la Cámara de Diputados para emplazar las comisiones y proyectos vinculados al endeudamiento de familias y la emergencia en discapacidad, mientras el oficialismo busca convencer a sus aliados para que no den quórum para abrir esa reunión en pleno del cuerpo.
1: Internacionales.
0: Lula da Silva y un mensaje por el Día de la Independencia. No podemos agachar la cabeza ante potencias extranjeras que quieren convertir nuevamente a Brasil en una colonia. El presidente de Brasil, Luis Ignacio Lula da Silva, afirmó que Brasil no será ni colonia de nadie. En un mensaje por el Día de la Independencia, marcado por las tensiones políticas y comerciales con Estados Unidos, en el que defendió que el derecho de su país iba a tomar sus propias decisiones.
1: Deportes.
0: Temperley le ganó a Colegiales y sigue escoltando a la Primera Nacional 2026. Temperley continúa su campaña soñada y venció al 3-1 a Colegiales como local para sostenerse en la escolta de la Zona B de la Primera Nacional 2026. Un partido disputado en el estadio Alfredo Beranger. El local había comenzado la desventaja por el gol del delantero Lucio Castillo, pero remontó a partir del doblete del atacante Marcos Echeverría y el penal convertido por el defensor Lucas Angelini. Cielo mayormente nublado en Río Gallegos, humedad 91%, viento del oeste a 15 kilómetros por hora, buena es la visibilidad. Sensación térmica 0 grados, temperatura actual 3 grados 2 décimas.
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3: Artística, cultural, educativa y de entretenimiento de provincia. Y que cada año la provincia de Santa Cruz refleja en la Feria del Libro Provincial. No estoy solo. Me acompaña en la producción, también Fernanda Melo en la conducción. Fernanda, buen día, ¿cómo estás?
4: Hola Marito, muy bien, todo muy tranquilo, ¿cómo estás vos?
3: Bueno, bien, ¿cómo estuvo ayer la feria?
4: Espectacular, hermosa, hermosa. Estuvimos cubriendo con los compañeros acá de la radio desde tempranito, desde el mediodía arrancó con la ronda. Y después, hubo un especial en el que estuvo con la conducción Antonella Toledo, quien le mandamos un fuerte abrazo.
3: Muy elegante la vi ayer.
4: Sí, muy fachera. Así es.
3: Ella siempre es fachera.
4: Sí, totalmente. Así que le mandamos un abrazo, estuvo muy lindo y nada, estaba lleno de gente esto.
3: De acuerdo, el que es fachero no

0: Controles Rodrigo Durán, ¿qué tal? Rodrigo, buen día. Ahí está, pulgares en alto.
1: Exactamente.
0: Está también acompañándonos Gustavo
1: Allende.
0: Allende los mares, Allende la computadora. Gustavo, ¿qué tal? Buen día. ¿Cómo estás? Y en las redes sociales.
1: ¿Cómo estás, Gustavo? ¿Bien? Está serio.
0: Porque tiene control de general, de productor general. A su lado está la señorita Carolina Chirambarro. Señorita, digo bien, señora.
1: Sí, sí.
0: Bueno. Y también nuestra producción general, a cargo de Mariana Aguirre. Venga, acérquese, Mariana.
1: ¿Cómo le va, Mariana?
0: Una palabrita, Mariana, por favor.
1: Por favor.
0: Ella es actriz también. Bueno, ella se escuda porque es productora general. Productora del programa. Productor general es Gustavo Allende. Bienvenidos a esta propuesta de provincia. En las noticias estará la señora Andrea Rizzo. Bueno,
1: todo que ya está en camino.
0: Ya está en camino.
1: ¿Dónde? Ya está en camino acá el Centro Cultural.
0: Ah, bueno, también estará acá con nosotros. Y un destacado equipo de colaboradores allí en planta transmisora y también en los estudios centrales. ¿Quién está en estudio?
1: Mili Antonella. Milonga acá, como le dice Caro. La milonga.
0: Yo le digo matraquita, empoderada. Una vez, comenzando un programa de tango, me dijo, pero Mario, ese tema es del tiempo de la matraca. Y sí, qué vergüenza, soy del tiempo de la matraca. Y bueno, saludamos a toda la gente que nos sintoniza aquí en LU14. Uh-huh. Saludamos también a los colegas que están de enfrente del diario El Nuevo Día. Uh-huh. Y bueno, la Feria Cultural reposa, descansa un poco la mañana.
1: Sí, sí.
0: Pero no va a descansar con nosotros porque nosotros tenemos entrevistados y también notas para ustedes.
1: Así
0: ¿podemos
1: es.
0: Repasar la grilla, Fernanda Melo?
1: Sí, podemos repasar la grilla. Hoy, lunes 7 de septiembre, en el Auditorio Luis Villarreal, a las 14 horas, está la presentación del libro Las aventuras de Quito en la Patagonia. Es un cuento infantil con De la mano de María Pilar Carbone. Uh-huh. A las 14:50, presentación del libro Las aventuras de Quito, también de María Pilar Carbone.
0: Hacemos uno y uno, así no se cansa tanto.
1: Perfecto.
0: 15:45, la presentación de libros, cuentos, valores y animales de fauna patagónica infantil, colegios de Samuel Olivera.
1: 16:40, charla de la palabra, cómo nos comunicamos, también es un infantil para colegios secundarios a cargo de la docente Silvia Bustos.
0: A las 6 de la tarde de este lunes, la presentación de los libros El lado frío de la cama y Pioneros del Progreso a cargo de Lucila Carrizo, El Calafate.
1: 19 horas, proyección de la película Outerelo, dirigida por Carlos Axel Aguilera y Amigos de la Estepa de Puerto Santa Cruz.
0: Cierra este lunes a las 9 de la noche el espectáculo musical Toc de Río Gallegos.
1: En el pabellón Historia, porque recordemos que tenemos el Auditorio Villarreal y tenemos en otra ala el pabellón Historia, a las 14 horas la charla de artesanías de Antropoceno, Buenas Prácticas Ancestrales, a cargo de la licenciada Pamela Álvarez. Ella es secretaria de Cultura de la UMPA.
0: La producción apunta que quizás la tengamos en minutos aquí a nada más a Pamela Álvarez para hablar sobre lo que va a hablar esta tarde a las 2 de la tarde.
1: Perfecto.
0: A las 3 de la tarde, conversatorio acerca del proceso de conceptualización, fotografía y edición de Rancho Aparte, comida casera hecha de Gabo Carrizo a cargo de Andrea Torcelli, editora en El Calafate.
1: A las 16 horas, presentación del libro Sur del Mundo, Cuna de la Nueva Humanidad, a cargo de Federica Sossi de El Calafate. ¿Quién va a estar?
0: También con nosotros.
1: Uh-huh. Tengo entendido que sí.
0: Muy bien. Sí, nos dice, nos apunta Mariana que
1: okay.
0: Sí.
1: Uh-huh.
0: La mujer del sí, va a ser toda la semana, ¿eh?
1: sí, porque van a estar acá.
0: A las 4 de la tarde, la presentación del libro Sur del Mundo, uh-huh, Cuna de la Nueva Humanidad, de Federica Sossi del Calafate.
1: A las 10.
0: Claro, eso lo leí.
1: Eso lo acabo de leer, exactamente.
0: Pequeña
1: yo no veo nada. Soy una persona que no veo.
0: Somos dos. Apenas la veo a usted, la diviso allí.
1: Bueno, a las 18 horas, presentación del libro Semillas, Beca de Creación 2024, de Lilia Hernández. Ella es de Chile. Así que
0: ¿A qué hora estará?
1: A las 18 horas.
0: Muy bien. A las 19, conversatorio El Camino del Artista con la pianista Daniela Salinas.
1: ¡Ay, qué lindo! A las 20 horas, presentación de los libros No Juegues Con Eso y Cuentos desde el Cementerio de César Ferro, quien también va a estar hablando con nosotros en un ratito.
0: Y a las 20:40, cierra este lunes del auditorio con Pabellón Historia, el Pabellón Historia cierra este lunes con las actividades. A las 20:40, charla Cómo Construir Personajes a la hora de armar un libro, qué interesante, a cargo de Luis Ferrarassi. Luis Ferrarassi, este autor y escritor, redactor, ha tenido un crecimiento importante y exponencial a lo largo de estos 5 años, 10 años, cuando lo conocimos tímidamente allí presentando su librito, su taller de cuento, no decimos en forma peyorativa, ¿no? Tímidamente, porque recién comenzaba y ahora es editor. ¿Quién te ha visto y quién te ve? Luis Ferrarassi. No sé si tenemos música aquí o tandas, sí, música me dice, bueno... Como decíamos entonces, música, aquí estamos en la Feria del Libro Provincia, arrancando esta semana.
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0: 10:18 en toda la República Argentina y estamos con invitados acá en el estudio. Estamos con la escritora y maestra espiritual Federica Sossi, quien hoy tiene una presentación, Marito.
1: Un tema muy importante, todos los temas son importantes, por supuesto, pero que con un título que intriga y enfoca el misterio también, ¿no? Sur del mundo, cuna de la nueva humanidad, guía para el despertar planetario, con el amparo nada más y nada menos de la editorial Quiere. Federica, ¿qué tal? Buen día, ¿cómo le va?
2: Buenos días, ¿cómo están ustedes? Buenos días a toda la audiencia.
1: Bueno, ¿qué título, no? Sur del mundo, cuna de la nueva humanidad. Y la fotografía acompaña la portada del libro en círculos concéntricos. En el medio, creo suponer, Río Gallegos ella nos explicará. ¿De qué se trata esto, Federica?
2: Bueno, el sur del mundo es una zona planetaria más bien olvidada por todo el resto del planeta, o como que estaba ahí desechada en los confines, en el final, pero es el reservorio de vida para toda la humanidad. Entonces, cuando la vida se agota en otras partes del mundo, cuando los movimientos de tierras, volcanes, avances del agua se incrementan cada vez más, cuando los cambios climáticos son cada vez más fuertes, como lo estamos vivenciando día a día, inclusive aquí, este va a ser un lugar que va a albergar gente de todo el planeta, ¿sí? Aquí hay reservas de agua, reservas de alimentos y reserva de gente con un corazón muy hermoso.
1: Federica, ¿en qué sustento se basa usted para comunicar precisamente todo eso? ¿Científico al menos o quizás también empírico?
2: Bueno, científico, podemos ver todos los informes ecológicos del último tiempo y nos vamos a dar cuenta de los movimientos de las placas tectónicas que son cada vez mayores. En el año 2023 estuve con un geólogo en el Calafate y yo le contaba, yo tengo muchos sueños desde chica y veo cosas y bueno, yo le comentaba del avance de unas tierras que surgían debajo de Tierra del Fuego. Sí, como que se elevaban.
1: Que surgían abajo de Tierra del Fuego.
2: Claro, yo le dije, ¿esto es posible desde lo científico? Y me dijo, sí, porque está habiendo cada vez más sismos, los movimientos de las placas tectónicas hacen que las tierras se eleven o que se hundan. ¿Sí? Uh-huh. Y bueno, y todo lo que tenga que ver con lo climatológico, que ya sabemos que hay informes meteorológicos científicos de que está siendo cada vez más alterado, no solamente por la acción del ser humano, sino por un proceso natural del planeta Tierra, de evolución, ¿sí? Como fueron las eras, las glaciaciones, hubo otros tiempos donde también la vida se movilizó en el planeta Tierra. Y también está la parte de todos los seres que vinieron como profetas, como claro. Nostradamus, nuestro profeta Benjamín Solari Parravicini, ¿sí? Y que hablan del cono sur como cuna de la nueva humanidad.
1: ¿Pero usted leyó algo de Parravicini?
2: Sí, claro, sí.
1: Sí. ¿Qué, además, qué visión que tenía y sí, qué anticipo que tenía para lo suyo, ¿no?
2: Sí, sí. Es que justamente profecía quiere decir revelación, es aquello que se dice con un tiempo de anterioridad para que suceda o para que hagamos algo para que no suceda. O sea, donde tomemos una acción, ¿no? Uh-huh. Fui muy amiga de Pedro Romaniuk, él ya falleció hace unos años, pero compartimos muchos momentos juntos y él era íntimo amigo de Solari Parravicini.
1: Federica, ¿usted tiene una visión optimista o pesimista de todo esto?
2: Tendríamos que ver qué es pesimista y qué es optimista, ¿sí? Para mí la visión es de que hay algo necesario, que es una depuración planetaria y está sucediendo, de especies, inclusive de seres humanos. Las profecías todas hablan de un porcentaje de la humanidad que va a preservar su vida y otro porcentaje no. Y la selección va a ser por la frecuencia vibratoria, va a ser por los valores internos, por el amor, por la luz. Por eso es una cuna de una nueva humanidad que no tiene que ver con una bandera o un territorio político, sino que tiene que ver con una energía. Sí, con seres que vibren desde el corazón.
0: ¿Qué importancia tienen los vórtices energéticos desde el sur del mundo? ¿Los consideras significativos?
2: Sí, mira, hay un vórtice muy importante en Ushuaia, uh-huh. algún lugar a donde asistí muchas veces y estuve meditando sola y con grupos, uh-huh. Inclusive con los descendientes de los Onas, y realmente es muy fuerte la energía que se mueve allí. ¿Sí? Si nosotros vemos a toda América y toda la cordillera como la columna vertebral, el coxis estaría en Tierra del Fuego. Sí, al final.
1: Qué simbología, ¿eh?
2: Que en Ushuaia estaríamos uh-huh. como en la parte de lo que sería el chakra base o el chakra uh-huh. sexual, que es el de mayor fuerza y energía, que nos une con el polo sur. Uh-huh. Sí, y realmente hay un vórtice que se puede ver, se puede sentir. Yo trabajo en meditación hace muchos años y en una oportunidad fui con quien era mi marido y me levantaba para ir al baño y cuando pasaba pero no tocaba nada, se prendía el velador, cuando volví a acostarme se apagaba.
1: Está cargada.
2: Pero porque hay más percepciones del electromagnetismo cerca uh-huh. del polo sur.
1: ¿Usted lo percibe eso?
2: Lo veo, lo uh-huh. veo, lo veo las luces que salen.
1: ¿Y nació con eso usted?
2: Sí, uh-huh. sí. Pero es algo normal de todos, ¿eh? Uh-huh. Y cada vez más
1: el seres aura,
2: están despertando. Claro, el aura, ¿no? El aura, el campo electromagnético, son uh-huh. distintos cuerpos que tenemos, pero todos los tenemos y todos tenemos la capacidad de despertarlo.
1: Uh-huh. Federica, ¿y qué tipo de público ha encontrado de recepción esto? ¿Le cree, no le cree, escéptico? Bueno, le debe creer, por supuesto, por eso acude a sus conferencias, ¿no?
2: Más allá de lo que puedan creer del mensaje, yo creo que la gente siempre se reúne por vibración, por frecuencia, por energía. Hablamos de sintonizar, como cuando sintonizamos una radio, uh-huh. es sintonizar con un mensaje, que también claro. ese mensaje es energía. Entonces hay gente que sintoniza y gente que no sintoniza.
1: ¿Fernanda?
0: ¿Pensás que está atravesando la gente un cambio profundo respecto a esto?
2: Muy grande. Muy grande, por eso hay mucha gente que no sabe bien para dónde ir. Hay mucha gente que se va a ir del sur uh-huh. a vivir a otros lugares. Mucha, y mucha que hace muchos años que está, y mucha gente que va a venir y que no sabe por qué. Y uh-huh. eso creo que es lo mejor que te puede pasar. Cuando no sabes por qué, uh-huh. sentís que tenés que ir a un lugar, porque ahí es sentido, no es razonado.
1: Uh-huh. Uh-huh. En otros tiempos, usted sería una bruja, una sacerdotisa.
2: Se asume, el título que quiera.
1: Sí, se asume así también, digamos, por la profecía. Usted ve cosas que los demás no vemos.
2: Hay muchos que ven también. Uh-huh. Yo soy descendiente de mapuches y si bien no estuve con ellos reunida físicamente, pero sí en sueños tuve muchos conocimientos que me transmitieron de sanaciones chamánicas y demás. Y bueno, y no sé si querés decirme bruja,
1: a mí no me ofende, porque me
2: encanta.
1: Pero no lo tome como algo peyorativo. Y
2: porque eran las médicas de ese tiempo.
1: Claro, hechiceras también, ¿no?
2: Claro.
1: Tenían un nombre especial, las machis.
2: Las machis.
1: Digo, usted encuadraría en machi.
2: Puede ser, uh-huh. sí. Yo trato de divulgar y transmitir todo aquello que pueda elevar la conciencia planetaria, para que todos podamos vivir como para lo que vinimos, para vivir en amor, en paz, en disfrute, en alegría y no en problema de preocupación.
0: Te quería preguntar, para esas personas que están buscando un cambio pero que todavía no saben cómo comenzar ese cambio, ¿qué le dirías, qué le transmitís?
2: Lo primero es poner el punto de enfoque en sí mismos, uh-huh. ¿sí? En su corazón, en su espíritu que vive dentro de ellos, y en valorar la vida, porque vivimos porque no nos damos cuenta y cada día nos levantamos, activamos, trabajamos, volvemos, dormimos, pero respirar conscientemente y agradecer al cuerpo que estoy vivo, que estoy sano, uh-huh. Valorar mis tiempos de descanso, valorar las relaciones con la familia, realmente decir buen día porque siento que es bueno que el otro tenga un buen día también. Uh-huh. Todas esas pequeñas cosas son la nueva humanidad.
0: Muy bien.
1: Escribe usted, Federica. Hace ya muchos años mi padre me dijo, algún día tienes que escribir sobre yo, tú, nosotros y los otros. En ese camino está Federica Sossi y nos ha invitado. Muchas gracias.
2: Gracias a ustedes.
0: Gracias. La

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3: Puerto Deseado, el registro civil realizó más de 90 trámites durante el Viva Barrio. La Subsecretaría de Gobierno y Asuntos Registrales, a través de la Dirección General del Registro Civil y Capacidad de las Personas, participó de una nueva edición del programa Viva Barrio Somos Comunidad, desarrollada en la localidad de Puerto Deseado. Durante la jornada, el Registro Civil estuvo presente con el DNI móvil, acercando sus servicios a la comunidad y realizando más de 90 trámites. La propuesta permitió que vecinos y vecinas pudieran acceder a distintos servicios vinculados con la documentación y el derecho a la identidad sin necesidad de trasladarse.
2: Regionales.
3: Se accidentó el subsecretario de Cultura de Chubut. Ambos permanecen internados en observación en el hospital de Trelew, aunque se encuentran fuera de peligro. El licenciado Osvaldo Labastié y su hijo sufrieron fracturas tras un accidente en la ruta 25. El vehículo también viajaba a la esposa del funcionario, quien recibió atención médica y posteriormente fue dada de alta.
2: Nacionales.
3: Reunión de gabinete, ejecutivos del Tesla y reconocimiento especial. El presidente abrirá la semana con una reunión de ministros y mantendrá audiencias con ejecutivos internacionales. El presidente Javier Milei encabezará este lunes en la Casa Rosada una intensa agenda de gestión que combinará reunión semanal de gabinete, audiencias con directivos de empresas tecnológicas internacionales y un reconocimiento oficial a un CAN del puerto de cuerpo antidrogas. La jornada oficial comenzará a las 10 con el encuentro de gabinete de la tercera convocatoria consecutiva en 3 semanas.
2: Internacionales.
3: Al menos 25 muertos, en su mayoría niños y adolescentes, al caer un autobús por un barranco en Cabo Verde. Al menos 25 personas, muchas de ellas niños y adolescentes, murieron al caer el autobús por un barranco de 30 metros de profundidad en la isla Fogo, en Cabo Verde, mientras varios pasajeros resultaron heridos, confirmó el presidente del país, José María Neves. Una verdadera tragedia cuyas causas todavía desconozco. Ofrezco mis condolencias a las familias en duelo y los amigos de la víctima.
2: Deportes.
3: River derrotó a Independiente de Rivadavia y se acerca a los playoffs del torneo Clausura 2026. El millonario sigue saliendo del pozo y llegó al noveno puesto con 10 unidades. River continúa gozando de la gran efectividad y tuvo un pasaje de fútbol muy destacado durante la segunda etapa para ganarle por el 3-1 a Independiente Rivadavia por la octava fecha del torneo Clausura 2026. En un partido disputado en el Estadio Monumental, para el local marcaron el defensor Gonzalo Montiel de penal a los 29 minutos del primer tiempo y el volante Tomás Galván con un doblete a los 8 y 34 del segundo tiempo.
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0: territorio nacional. Y estamos con invitados otra vez en el estudio, podríamos decir, Marito.
1: El estudio mayor de provincia que se ha trasladado al complejo cultural en nuestro lugar habitual, porque es nuestra sala ya desde hace como 5 o 6 años que lo tenemos acá. Lo recuerdo acercándose en alguna librería, que era, creo que era Z, en silencio, y me decía: Santillán, ¿usted leyó este libro? No, doctor, cuénteme. No, yo tampoco, por eso quería que me lo cuente. Bueno, está bien. Estoy hablando del doctor Darío Mosso, que nos ha dejado hace un tiempo. Pero con justa razón se han editado Cuentos Completos, una edición acorde a lo que fue el doctor Mosso, este ilustre escritor. Vamos a sacar un poco el tema de escritor y digamos el doctor, digamos el escritor Darío Mosso, una fotografía en blanco y negro en el cual se lo retrata pensativo, mirándonos quizás, o mirando el futuro o lo que dejó, no sabemos. Son cuentos completos que arranca del 2006 al 2023. Estamos con su hijo, uno de sus hijos también, que ha tomado a caballo esta iniciativa lujosa de esta encuadernación, los cuentos complejos, completos, 657, 673 páginas, ¿no? Darío Mosso, ¿cuántos recuerdos de este escritor que tanta falta y tanta falta quizás nos hace y lo extrañamos, ¿no? Valía esta introducción para saludar a Ricky. Ricardo, ¿qué tal? Buen día, ¿cómo estás?
2: Buenos días, muchísimas gracias por invitarme y por esta sentida presentación que has hecho, en la que coincido plenamente.
1: Es que Mosso era una persona, ya de la geografía, de la masa literaria de Santa Cruz, junto con otros colegas también, ¿no? Pero Mosso sobresalía por el rigor que tenía de seguir escribiendo y escribiendo y escribiendo, tanto que has necesitado esta obra de cuentos completos para presentar a consideración de los lectores que ya tenía y de los lectores curiosos que podría tener. ¿Cómo llegaste a esto, Ricardo?
2: Bueno, mira, una forma de homenajear lo que se nos ocurrió a mis hermanos y a mí fue casi una consecuencia, digamos, natural de pensar. Él editó 8 libros de ficción, de narrativa breve, de cuentos durante su vida. Empezó a escribir a los 66 años, a publicar ficción. Él escribía periodismo de opinión desde siempre, desde el secundario, desde el diario.
1: Claro,
2: colegio secundario allá en Quilmes, donde se crió. Uh-huh. Y después, cuando vino a la Patagonia, por el año 67, recién recibido de abogado, incluso antes de casarse con mi mamá, se casaron en el 68 y llegaron ese mismo año. Aquí, él escribía notas de opinión, por ejemplo, en el diario Opinión Austral.
1: Claro,
2: escribió
1: columnas,
2: un montón,
1: sí, sí.
2: Incluso ya en la época de dictadura escribía notas de opinión donde criticaba bastante a la política económica de ese momento.
1: Bueno, sí.
2: Una cosa que me parece bastante interesante.
1: Es que había que editarlo también, había que publicarlo, porque era el doctor Mosso. Palabra autorizada en eso, guay de que no lo publiques.
2: Sí, bueno, vos sabés que lo considero a mi papá un escritor ansioso. Él quería publicar rápido y por eso hacía entre 13, 14, 15 cuentos y quería que su libro salga. Y de la misma manera, no era muy de corregir. Él es como que le brotaba borbotones lo que quería contar, lo ponía sobre el papel y medio que ahí ya decía, ahora es de otros, esto ya no es mío.
1: ¿No tenía una segunda corrección entonces?
2: No, él no, pero se la hacía yo. Al principio, claro, varios de los libros se la hacía yo. Y entonces...
1: ¿Pero vos lo viste escribir? ¿Estuviste al lado de él creo que con la máquina de escribir?
2: Bueno, con
1: la Olivetti. ¿Pasó a la transición de la computadora?
2: Sí, él escribía, de hecho la menciona la Olivetti en varios de los libros y pusimos una pequeña foto en la última página de la Olivetti. Porque realmente una máquina mártir, porque la golpeaba de una manera impiedosa. Y lo mismo, empezó a escribir en computadora en el año 92, bastante temprano. Sí, pero aún así nunca tuvo esa paciencia para corregir y a mí me parecía que eso le venía bien. Y entonces esa fue un poco la génesis de esto. Además, otra cuestión muy concreta. Una cosa es tener 8 pedazos de una obra y otra cosa es que esa obra esté en un solo... una sola caja.
1: Por eso anticipaba el tema que trabajo y un rigor completo literario de edición también.
2: Sí, sí, sí. Llevo más o menos unos 6 meses de edición, porque primero edité en Word, Después el diseñador me lo pasó al PDF y ese PDF tuvo 7 versiones. Pequeñas diferencias,
1: siete
2: pero
1: versiones.
2: 7 versiones. Uh-huh. La última me dice, che, esta es la 7ª. Me dice el editor como diciendo, es hora de que vayamos.
0: Uh-huh.
2: Y además, cuando me dije, yo pensaba que esta feria era en noviembre, no sé por qué razón.
0: Siempre
2: cuando...
0: fue en noviembre.
2: Ah, bueno, pues ahí.
0: Se adelantó.
2: Cuando me dijeron septiembre, dije, uy, me queda un mes y pico para hacer la última corrección de papel y pasarla al PDF.
1: Ah, estuviste ahí agitando entonces.
2: Sí, y después, además hubo 10 días hábiles de imprenta, así que es un producto complejo. Lleva en la tapa, tiene un doble laminado, etcétera. Digamos que es lo que resalta esa foto que vos recién comentabas. Una foto que encontramos de casualidad en papel, impresa, y no sabemos quién la sacó. Nos gustaría que si alguien sabe quién sacó esa foto...
1: Ah, mira vos, qué bueno, qué buena historia para un dato periodístico.
2: Y es una foto preciosa, es la mejor foto que tenemos de él y es una época súper buena. Y evidentemente es una foto de estudio, porque fíjate que se puso toda la pilcha en el fondo.
1: Qué simbología que tiene la foto, ¿eh?
2: Sí.
1: Ideal para esta etapa.
2: Es un retrato. Ayer hablaba con una fotógrafa local y me decía, ese retrato está hecho por alguien que sabe hacer retratos y le pescó. Como pasa con un buen retratista, le pesca la onda a la persona que tiene enfrente. Bueno, en este caso sí. Y bueno, la verdad que es súper contento de poder presentarlos en Santa Cruz. Él nunca, como te decía, porque era ansioso, nunca tuvo la idea, nunca nos dijo, me gustaría que esto salga en una obra completa. Entonces, ese homenaje nuestro pasa por decir, bueno, ahora la reunimos y hacemos una edición como, dijiste lujosa, no sé si llega a ser tanto,
1: por supuesto, pero para el nivel que estamos acostumbrados acá, sin desmerecer a los colegas editores también,
2: sí,
1: ¿no?
2: Es muy caro imprimir en papel y es una cosa cada vez más de nicho, y justamente por eso lo hicimos.
1: Pero tu padre ha sido tipo de biblioteca. Ratón de biblioteca, como uno también es, y este libro engalana la biblioteca. Che, tenés un mozo ahí.
2: Y además se ocupa un lugar importante, casi medio estante, suponemos, si es una biblioteca angosta. Sí, y él dice en uno de los prólogos, yo he leído demasiado, leía hasta los avisos de los diarios. Y digamos, y en el fondo todos los lectores somos escritores, aunque sea en forma imaginaria.
1: Sí.
2: Solo que algunos deciden plasmar en el papel esa visión que les da en su cabeza el haber leído millones de cosas o muchas cosas diferentes.
1: Ricardo, tenés varios prologuistas, ¿los querés recordar? ¿Querés que te los digo por algo especial también?
2: Sí, bueno, Cecilia Maldini, Cristina Núñez, Felipe Servine y bueno, Patricia Jiménez, que además hizo la contratapa para el libro, que colaboró mucho también con mi papá en su momento en una primera edición de sus libros. Yo creo que del cuarto libro en adelante Patricia colaboró mucho con mi papá y él confiaba mucho en ella para lectura, le agradece además en unos prólogos. Todo lo que salió en los libros publicados está acá, con un agregado, hay una foto de nuestra familia, de mis hermanos y yo, y hay unas fotos de él que están sacadas por Eduardo Aguirre, un fotógrafo que vivió, ahora está en Concordia, Entre Ríos, y le agradecimos muchísimo porque él le sacó una foto, si te fijas, están en casi la última página, unas fotos que le sacó en el año 2021, si no me equivoco, ahí está la Lexicon 80, la máquina de escribir, y ahora vas a ver las fotos de Eduardo, que la verdad que nos encantó. Otros retratos bien hechos, como la gente que pescan al personaje.
1: El patriarca.
2: Sí, de alguna manera. Y bueno, hicimos una pequeña investigación en cuanto a la foto de tapa y hablé con todas las casas de fotografía en Buenos Aires y con varios, acá en Capital, y varios fotógrafos, y nadie dijo, mira, yo no la saqué, no sé quién.
1: ¿Y el original?
2: Habrá sido. El original lo tenemos en papel y no dice nada
1: atrás. Bueno, ahí está.
2: Lo que sí sabemos por la ropa y
1: el corte de traje y todo eso.
2: Exactamente, que eso se ha hecho, esa foto se hizo al menos o en 2006 o antes, porque una foto de esta serie está en la contratapa de su primer libro editado por la Municipalidad de Río Gallegos, Cuento con decepciones y artilugios. Hay otra foto de esa serie, no esa, pero sí se sabe esa serie porque es la misma ropa y es el mismo fondo.
1: Qué buen dato eso también.
2: Pero el que nos quiera ayudar con esta búsqueda detectivesca, nos encantaría que nos lo haga saber. Para eso tiene que ver el libro, ¿no?
1: Y ahora con las redes sociales, alguien tiene que aportar algo.
2: Esperemos. Y bueno, ayer fue muy muy hermosa la presentación que hicimos, acompañados por Ariel Dileo, por Cecilia Maldini y por Gabriela Luque, que condujo magistralmente este lanzamiento. Todos lo habían conocido, mi papá, en su faceta literaria. y los tres aportaron su visión, su punto de vista. Ariel como el diseñador de sus tapas y los interiores de varios de sus libros, Cecilia como compañera de él en el grupo literario Letras del Sur, que se hacía en la Biblioteca del Nombre de Jesús, sí, etcétera. Uh-huh. Y bueno, Gabriela también lo conoció en estos todas estas reuniones literarias a las que él le encantaba ir. Y realmente bastante gente local, muchas caras amigas y otras desconocidas que fue muy lindo ver cómo se interesaron por venir a ver de qué iba esta antología. Claro, lo que tiene una antología es que nunca es original porque junta cosas que salieron
1: en su momento. Claro, por eso es antología.
2: Pero se relanza, nuestra ¿sí? idea era relanzar.
1: No, pero tener esto es un lujo.
2: Y además tenerlo todo junto, digamos, porque claro, uh-huh. uno le podría decir, che, tenés los libros de mi papá, sí, tengo el 4, y yo tengo el 7, y yo tengo el 1. Bueno, pero acá uh-huh. tenés la oportunidad de tenerlos todos juntos.
1: Uh-huh. Además, cuánta imaginación para escribir también.
2: Sí, son 102 cuentos.
1: Temas,
2: ¿eh? Sí, sí. Y bueno, él decía que escribía para no volverse loco, y así que imagínate que evidentemente en su cabeza pasaban un montón de cosas.
0: Te quería preguntar en lo personal qué significó no recuperar todos estos textos y editarlos, ¿no? Digo, para alguien tan querido como fue tu papá y en el espectro familiar.
2: Bueno, muchísimas cosas, te puedes imaginar. Significó un homenaje, significó un cierre del duelo, si se quiere, o una parte importante, una parte en la transición que uno uh-huh. hace en un duelo de una persona querida. Y ahora lo que lo veo un poco a la distancia, digo, hasta yo empecé más o menos en septiembre del año pasado, hace un año, con este tema.
0: Ah, lo hiciste
2: sí.
0: a las chapas.
2: Bueno, sí, lo que pasa es que hay mucho material, ¿viste?
0: Claro. Uh-huh.
2: Entonces, de alguna manera es un cierre y de una tercera manera es un... aparte del homenaje, es este relanzamiento a nosotros no, nos hace bien en el sentido de decir, miren, este es mi papá hacia esto. Y bueno, o sea que es todo un nudo de emociones, pero buenas todas, me parece, más allá del hecho incontrovertible de que no está con nosotros, pero de alguna manera lo traemos, de esta manera lo traemos un poco.
1: Siempre está presente. Quería hablar, para mí fue una sorpresa el deceso de tu papá, ¿fue sorpresivo? ¿Cómo fue?
2: Bueno, sí, digamos que era un tipo bastante reticente al tema médicos y tuvo, sí, un cáncer bastante que no... Los primeros síntomas él no le dio bolilla, no les dio bolilla todo lo posible, claro. Y cuando nos enteramos, cuando supo él también, ya...
1: Ya era tarde.
2: Sí, ya era, no se podía hacer mucho. Aparte, mi mamá había fallecido 2 años antes, entonces... ¿Viste?
0: Fue la compañera.
2: Sí, la que lo ponía, la que lo bajaba, lo hacía poner los pies en la tierra era mi mamá. O sea, tan distintos y tan complementarios como pasa en muchos matrimonios y en este también, ¿no?
0: Totalmente.
2: Así que, pero vos fijate que su último libro es de 2023, es de poco menos, un año o poco menos antes de fallecer.
1: Por eso a mí me sorprendió.
2: Y siguió siempre con esa, y es una despedida ese último libro porque si vos lees el último epílogo, el epílogo de su último libro... Él es una especie de legado, porque él dice, si cualquiera que quiera hacer la más barata terapia, que se ponga a escribir.
1: Claro, acá lo dice.
2: ¿Querés verlo?
1: Porque sí. Bueno, aquellas damas y caballeros, un fragmento, ¿no? Esos jóvenes y esas jóvenes que sienten que el mundo, el de ahora y el de cualquier otro siglo, en el que alguien tenga en algún lugar un libro o este libro, los está volviendo locos o locas, sepan que escribir puede ser el mejor psiquiatra y la más barata pastilla. Éxitos, el autor Darío Mosso. Sí, sí. La tenía bien pensada, ¿eh?
2: Sí, eso para mí es un testamento de alguna manera, ¿no? Y bueno, yo rescato muchísimo el tema de esa pulsión de contar de él que se materializó en libros publicados, en presentaciones, en charlas. Él, por ejemplo, fue invitado por la provincia a una feria del libro nacional en Buenos Aires con otros, creo que 4 o 5 escritores, que todos dieron una pequeña presentación allá en la feria del libro, creo que fue en 2017, 2018. Ayer me comentaban, me parece que por 2017. Y bueno, para él también fue un reconocimiento eso. Y además que siguió publicando, podría haber publicado un libro y hubiera dicho, ya tuve 6 hijos, no, pero planté varios árboles.
1: La pulsión de escribir, él tenía esa pulsión.
2: Sí, absolutamente. Uh-huh. No, mis hermanos cuando éramos chicos, a todos nos contó más o menos una versión poquito diferente de un cuento de una jirafa que se comía la luna a la noche porque pensaba que era un queso. Uh-huh. Y digamos, uno podría decir, bueno, para cuentos infantiles no tenía tanta imaginación, pero para otros cuentos sí. Acá en este libro hay, digamos, como que incursionó con todos los géneros. A él no le importaba nada en el sentido, voy para adelante y hago mi versión de un género literario como me sale y la hacía. Hay policial duro, hay ciencia ficción, hay crítica social totalmente irónica, pero de una manera muy sutilmente irónica. Hay historias de la Santa Cruz de los años 60 y 70, historias de campo,
1: Tenía lo que todo escritor necesita y debe tener, imaginación. Sí. Y eso es terrible.
2: Sí, absolutamente.
1: No terrible, sí, para él
2: es
1: también.
2: Es terrible en muchos sentidos.
1: Sí. Ricardo, bueno, ya creo que nos están apoyando, apurando también para las otras notas, apoyando porque apoyaba la mano en este libro. Y lo sentía mozo también, ¿no? Que me acuerdo, era un gentleman inglés. Yo lo veía cada vez en la calle, así con ese garbo tipo detective. Sí. ¿Qué tal, Santillán? ¿Cómo le va a Santillán? Acá andamos,
2: doctora. Un gentleman italiano, pero un gentleman al fin.
1: Sí, con su gabán, con su... Utilizaba sombrero,
2: man. Sí, tenía una colección de sombreros. No, le gustaba la ropa de una manera muy seria.
0: ya lo vemos acá en la imagen.
1: Bueno, ¿te podés ocupar del final,
0: sí,
1: Fernanda,
0: por supuesto.
1: Por favor?
2: Les agradezco muchísimo.
0: Bueno, no, agradecidos nosotros por esto. Y te quería hacer una última pregunta y era, ¿qué te gustaría que el lector, después de recorrer estos 102 libros, que se quede con qué?
2: Mira, es tan variado este libro que se puede quedar con lo que quiera. Pero a mí me interesa en particular, como les decía, las historias que son históricas de Santa Cruz. Cuando él llegó en los años 60, contratado en un cargo de la provincia, era director de asuntos municipales. Y entonces lo pusieron en una avionetita, él que nunca había volado en su vida, a ir a todas las localidades del interior, Puerto Deseado, Puerto Santa Cruz, Calafate, etcétera, etcétera. Y para él, para alguien del conurbano de Buenos Aires, conocer toda esa vastedad gigantesca que es Santa Cruz, y más en aquella época, cuando las comunicaciones eran mucho más difíciles y todo lo demás, fue una cosa que lo impresionó mucho. Y en sus cuentos esas impresiones están muy bien contadas. Entonces, los que no vivieron esa época y los que ni siquiera tienen una familia que vivieron esa época porque son más jóvenes, tienen una forma de entrar a cómo era eso, ficcionalizada, pero basada en hechos reales, que eso les va a quedar genial. Y los que son más humorísticos también, es un humor muy ácido, casi británico, como diría Mario, que valen la pena también. Es muy, muy variado, muy ecléctico y en muchos es políticamente incorrecto, que es como era él. O sea, siempre la literatura, digamos, yo creo que uno se desnuda por completo cuando escribe, porque es imposible evitar no mostrarse.
1: Hay escritores que escriben desnudos también.
2: Bueno, también.
1: No sí, era sí. Guillermo Cabrera Infante necesitaba despojarse de su ropa. La señora lo veía, sí.
2: Él
1: era tal la necesidad y que lo ganaba de...
2: Él vivió toda su vida en camisa y corbata y saco. Mi mamá le hacía sacar el saco cuando almorzamos. Darío, sacate el saco que estás en casa, ¿viste? Bueno. Pero cuando escribía, claro, es mostrarse como uno es, de muchas maneras. Y, así que él lo hacía y me parece que a los que les interese la literatura en general y les interese también ver cómo escribe un patagónico por adopción, como él lo fue, que amó mucho a la Patagonia sin ser de acá y nunca se quiso ir, o mejor dicho, fantaseó con irse pero jamás lo iba a hacer. Yo creo que es una forma de entrar en ese punto de vista, que es interesante.
0: Muy bien, nos corre la chicharra.
1: Así es, en la radio también está Andrea Rizzo, también lista para el boletín informativo, con su aplomada voz. Gracias, Ricardo.
2: Gracias a ustedes por invitarme.
1: Gracias.
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3: 11 horas en la República Argentina. Temperatura en Río Gallegos, 5 grados. Humedad, 79%. Viento del oeste a 23 kilómetros por hora. Cielo mayormente nublado.
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3: Santa Cruz inicia en Las Heras la entrega de miles de zapatillas para estudiantes de escuelas públicas. La distribución comenzará este lunes y continuará en Pico Truncado y Caleta Olivia. La iniciativa busca acompañar a familias y promover la educación, el deporte y la actividad física. El gobierno de Santa Cruz comenzará este lunes en Las Heras la distribución de miles de zapatillas destinadas a estudiantes de escuelas públicas de la provincia en el marco del programa EduActiva. La iniciativa presenta una nueva etapa de política pública educativa impulsada por la gestión del gobernador Claudio Vidal, que tiene como objetivo acompañar a las familias santacruceñas, garantizar derechos y generar mejores condiciones para que niños y niñas y adolescentes puedan desarrollar plenamente sus actividades escolares, deportivas y recreativas.
0: Regionales.
3: La cooperativa y el Ministerio de Educación trabajan en conjunto para fortalecer la formación técnica. Concretaron un convenio destinado a vincular la educación técnica a la experiencia y capacidad operativa en la cooperativa de Rawson. La cooperativa de servicios públicos de Rawson y el Ministerio de Educación de Chubut concretaron un convenio de colaboración que combina energías renovables, mejoras en infraestructura escolar, capacitación y prácticas profesionales para estudiantes de la Escuela Politécnica de Rawson.
0: Nacionales.
3: Diputados confirmaron la sesión especial convocada por la oposición para tratar proyectos de endeudamiento. Se sumará la emergencia en discapacidad. La citación sería a las 12 del mediodía y busca reemplazar comisiones en las iniciativas. La oposición buscará sancionar el proyecto de miércoles en las 12 de la Cámara de Diputados para empezar las comisiones de proyectos vinculados al endeudamiento de familias y emergencia de discapacidad, mientras el oficialismo busca convencer a sus aliados para que no den quórum para abrir reuniones en pleno del cuerpo.
0: Internacionales.
3: Irán aumentó la tensión con Estados Unidos y advirtió que responderá en forma más rápida e intensa. Irán advirtió este domingo que responderá de manera más rápida e intensa y más dolorosa ante cualquier nueva ofensiva de Estados Unidos y anunció que establecerá la zona prohibida en cercanías del estratégico Estrecho de Hormuz en medio de una nueva escalada de tensión entre ambos países.
0: Deportes.
3: Boca recibe a San Pablo por la ida de los cuartos de final de la Copa Sudamericana. El encuentro será este martes a las 21:30 horas en La Bombonera. Boca recibirá este martes a San Pablo de Brasil por la ida a los cuartos de final de la Copa Sudamericana, en la que será una serie entre los dos equipos con más historia del continente. El encuentro está programado para las 21:30 horas de Argentina. Se llevará a cabo en el estadio Alberto J. Armando, más conocido como La Bombonera. Contará con la cobertura de Agencia Noticias Argentinas y se podrá ver a través de ESPN y Disney Más Premium. El árbitro designado fue el chileno Piero Massa. 5 grados en Río Gallegos, humedad 79%, viento del oeste a 23 kilómetros por hora, buena es la visibilidad, cielo mayormente nublado.

0: Estamos de vuelta aquí en la Feria del Libro luego de escuchar a Andrea Rizzo con el boletín informativo de provincia. Gracias, Andrea. Muy linda la jornada allí. La esperamos también al mediodía. Bueno, en el momento este en que Andrea estaba leyendo el informativo al aire, he sido testigo de una conversación entre dos hinchas de Racing. Debe ser una cosa... histórica del otro mundo, Fernanda.
1: Vos tenés un privilegio, Marito, en este momento estar con dos personas académicas de Racing de la Cuna.
0: Y teniendo en cuenta que yo soy de Independiente, se puede armar lindo bardo, entonces,
1: Y bueno, ya se te va a pasar, Marito.
0: ¿Cuántas copas ustedes?
1: Todos tenemos errores, ya se te va a pasar.
0: Bueno, le agradecemos la diferencia y el momento al escritor, el señor Ángel Serra, que ha editado una obra importantísima, sobre todo para aquel que encanta las cosas de los documentos y las historias, porque está profusamente documentado con historias, temas que tienen que ver con el Hotel El Calafate, de José Pantín y Josefa Fleire. Si las personas van a los hoteles en Calafate, tenían que estar en el Hotel El Calafate, y vaya si tienen historias, Bueno, él ha recopilado eso y lo ha volcado en la quinta edición ampliada de Historia de la Familia que Engendró el Pueblo del Lago Argentino. Ángel Serra es el escritor. ¿Qué tal? Buen día.
2: Hola, buen día. ¿Cómo están ustedes?
0: Bienvenido.
1: Muy bien.
2: Un gustazo.
0: Gracias por estar aquí en el estudio de provincia. Qué trabajo monumental, ¿no? Porque veo fotografías, croquis, detalles.
2: Es un trabajo de 10 años de investigación. Uh-huh. Y en realidad es un trabajo coral, porque... Uh-huh. Es un trabajo que no se podría haber concluido. Yo te explico, este libro no debió haber existido.
0: ¡Apa!
1: Bueno.
0: Vamos a empezar. Es importante. Es una libro... definición, ya comenzamos.
2: Sí. Es el libro que fue el capricho de una mujer, al cual yo cedí gustosamente. La mujer es la última...
0: Todos cedemos ante los caprichos de las mujeres.
2: Generalmente sucede así. Así que... Pero esta mujer en particular era la última hija, la última de los 10 hijos de la familia fundadora del pueblo de Calafate.
0: Ahí viene tu vínculo con esta historia.
2: Claro. En realidad yo soy docente terciario, entonces nosotros estábamos efectuando una investigación sobre los primeros hoteles del Calafate. La institución terciaria, déjame nombrarla, es el C. de Agostini, el Centro de Estudios Superiores Padre Alberto de Agostini, que es el único de Calafate, es la institución de nivel superior más importante, digamos, que tiene la localidad. Y bueno, empezamos a historiar los viejos hoteles de Calafate, ¿no? Porque nos dábamos cuenta que no había información. Claro. O sea, había un enorme hueco, un enorme vacío narrativo. Y lo que nos dábamos cuenta es que nosotros, que formamos guías de turismo, licenciado, técnicos en turismo, los guías en particular repetían siempre un guión prearmado, ¿no es cierto? Que no se sabía muy bien de dónde venía, ni qué fuentes tenía. Entonces era de dudosa procedencia ese guión, hasta que en un momento dijimos, che, vamos a empezar a revisar lo que están diciendo nuestros guías, vamos a empezar a revisar documentos, legajos, expedientes, y claro, nos encontramos que había muy poquito, prácticamente nada. O sea, lo que había era enciclopedias como la de Carlos Godoy, ¿no es cierto?, editada ya a fines de la década del 90, comienzos del año 2000, los libros, los grandes libros de la historia de Santa Cruz, pero documentación de primera mano no había, fuentes de primera mano no había. Entonces, bueno, empezamos a hablar con los viejos vecinos.

0: los viejos pobladores.
1: ¿De qué año estamos hablando de la gesta de esta?
0: El proyecto Historia de la Hotelería en el Calafate comenzó en el año 2011, se extendió hasta el año 2014, perduró 3 años. Llegamos, por supuesto, a historiar varios hoteles de los primeros, y algunos no tan primeros. Pero lo que sí empezamos a observar es este hueco documental enorme que había, ¿no? O sea, parecía que la localidad había empezado con el turismo a partir de la inauguración del aeropuerto, lo cual a nosotros nos llamaba muchísimo la atención, porque el aeropuerto se inauguró en octubre del 2000, y previamente era muy poquito lo que había. Entonces, bueno, yo de alguna manera me hice cargo de historiar a los dos primeros hoteles, el hotel de un francés, que lo único que se sabía era que era francés, y que el tipo había inaugurado un negocio de ramos generales ahí en la zona del arroyo Calafate, ¿no? El paraje del arroyo del río Calafate, en el año 1909, y en el año 1913 le había vendido el fondo de comercio del almacén de ramos generales y un supuesto hotel, que no se le puede llamar hotel, ¿no es cierto? Ni siquiera era un hotel de campaña. Estamos hablando de un lugar donde dormían personas de tránsito, ¿no? Que iban a la precordillera y volvían.
1: ¿En qué lugar estaba este hotel?
0: El hotel estaba en lo que hoy es pleno centro de la ciudad de Calafate. O sea, frente, para que te des una idea, si conoces Calafate, frente a la estación de servicio YPF de Iglesia Hermano, o sea, la que está a la entradita del pueblo.
1: ¿Ahí estaba?
0: Ahí. Ese es el
1: núcleo. ¿Pero existe todavía? ¿Están los cimientos o está todavía?
0: No, ese hotel que ves ahí estaba justamente donde hoy hay una galería, un paseo comercial. Lamentablemente lo único que quedan son los álamos, que son los árboles más añosos, que tienen más de 100 años, tienen más de un siglo. Y en razón de este trabajo, de alguna manera, a mí me tocó historiar tanto el Hotel del Francés como el segundo hotel, que fue el Hotel de la Familia Pantín.
1: Ahora, ¿por dónde, fue el primero, pero por dónde comenzaste? ¿Cuál fue el comienzo de esta historia?
0: Imagínate que
1: este
0: era
1: proyecto literario.
0: No había proyecto literario. No había ningún proyecto literario. En realidad era un proyecto académico que lo que trataba era tratar de poner en valor la historia de los primeros hoteles de Calafate, sabiendo que de alguna manera, o presuponiendo que la localidad había comenzado con los primeros hoteles rurales, ¿no? Los hoteles de campaña, los hoteles boliche de campo que estaban a la vera de la ruta de la lana, pero no había nada. Entonces, lo que sucedió, bueno, empezamos a armar ese rompecabezas de 1000 piezas, bastante difícil, que nos demandó 10 años. Y en algún momento, bueno, yo comencé a entrevistarme con las últimas dos hijas de la familia Pantín, de José Pantín. O sea, este libro cae, por eso yo siempre digo que los historiadores, hay algo que se llama ventana de oportunidad histórica, ¿no? Que es cuando vos tenés la última generación viva de las personas que de alguna manera tuvieron que ver con la historia de una localidad, de un pueblo, de un sitio. Y en esos 10 años sucede que fallecieron todas las personas que después ya habíamos entrevistado. O sea, tanto Julia Pantín, una de las hijas de la familia, de los 10 hijos, el resto ya estaban todos fallecidos, y la última que falleció en 2023, Aida Pantín, que es una especie de monumento vivo, fue, ¿no es cierto? Falleció a los 99 años, la mujer más vieja de Calafate. Y entonces empezamos a conversar y a formalizar entrevistas, siempre pidiendo permiso, ¿no? La gente mayor, por supuesto, a veces se rehace a que la entrevisten y la graben. Y sucedió que terminamos siendo amigos con Aida, y Aida me contó mucho más de lo que yo esperaba. Y a partir de ahí, bueno, lo que en principio fue o intentó ser un informe sobre el Hotel Pantín, el Hotel El Calafate. El hotel se llamaba así, ¿eh? Hotel El Calafate, El Calafate. De José Pantín.
2: ¿Qué fue lo más?
0: Terminó siendo un libro.
2: Sí. ¿Qué fue lo más sorprendente que encontraste en esta investigación?
0: Todo.
2: Mirá, pero algo puntual, charlando con Aida, de 99 años.
0: No quiero spoilear demasiado, porque pero te cuento así, mira, la mayor revelación que tiene este libro, que sí, yo lo considero una revelación, porque aparte yo soy docente de historia, y de alguna manera este libro representa una beta de la historia, que es la historia social, ¿no? O sea, empezás contando la historia de una familia, pero la terminás imbricando con la historia de la provincia, con la historia argentina. Y una de las cosas que me llamó la atención poderosamente, porque te cuento que todos los expedientes y los legajos de la historia de los pueblos de Santa Cruz están acá, en este lugar. están en el archivo histórico de la provincia de Santa Cruz. O sea, todo lo que en algún momento fue el interland santacruceño, ¿no? Las tierras, las localidades, los pueblos, los parajes del interior santacruceño, porque las grandes ciudades, entre comillas, estaban aquí en el litoral atlántico. Toda esa historia, en forma de legajos, de documentos, de libros copiadores, está exactamente acá, en el archivo histórico de la provincia de Santa Cruz. Entonces es muy poquito lo que quedaba en la localidad, de manera que nosotros tuvimos que venir acá, instalarnos acá y tomar registro y fotografiar absolutamente todo lo que había. Uh-huh. Y la principal revelación fue la presión del latifundio sobre los primeros colonos. Uh-huh. Y cuando hablo de presión, digo la intención explícita y deliberada de expulsar a esos primeros pobladores colonos que se iban asentando a la vera de los ríos, el Centinela, el Calafate, el río Los Perros, bueno, la intención y siempre el adversario, ¿no? En esta pelea entre David y Goliat fue el mismo, fueron las grandes sociedades ganaderas del territorio y puntualmente en la zona del lago argentino fue la estancia Lanita y la sociedad ganadera Menéndez Betty.
1: ¿En alguna parte lo contás ahí?
0: Absolutamente. Uh-huh. Prácticamente te diría que es el 50% del libro.
1: Bueno, toda esta presentación será hoy a la tarde a las 5 en el auditorio Luis Villarreal, que está frente al estudio de provincia.
2: Exactamente. ¿Mm? Bueno, a no perdérselo.
1: Bueno. Te agradecemos. Lo tuyo es guía de turismo, docente.
0: No, yo soy
2: de todo.
0: No, yo soy periodista. Yo soy licenciado en periodismo. Ajá. Y soy docente terciario.
1: Habrá sido un filón, esto, una oro puro.
0: Está incompleto.
1: Uh-huh. Bueno, está incompleto. Amerita una segunda edición.
0: Sí, sí. Mira,
2: ¿Hay material para más?
0: Mira, yo estimo que de lo que existe aquí en el archivo histórico y de lo que existe en el resto de los repositorios a nivel provincial, uh-huh, hemos recuperado el 40%.
2: ¿Y solo vas a escribir solo sobre Calafate o sobre la provincia?
0: No, es que el libro contiene una cronología, uh-huh, de la historia de la localidad de Calafate. O sea, desde su fundación hasta ahora, que por otro lado, ya les adelanto, no va a cumplir 100 años el Calafate. O sea, el año que viene vamos a hacer noticia por los 100 años, por el centenario. El Calafate no va a cumplir 100 años, o mejor dicho, formalmente va a cumplir 100 años por un decreto del presidente Alvear. Uh-huh. Pero Calafate tiene 114 años, que es la fecha de fundación de.
1: ¿Qué noticia? ¿Qué tema también, eh?
0: Así que bueno.
1: ¿Algún otro proyecto en que estés trabajando además de este, que seguramente va a ser algo también?
0: No, mira, ¿no? En este momento estamos trabajando en la edición del centenario de este, uh-huh, mismo libro, que va a ser una edición donde los documentos se van a ver a todo color y donde incorporamos documentación inédita, uh-huh, que nunca, uh-huh, fue publicada sobre la comunidad tehuelche de Camusoaike.
1: Ah, perfecto, muy bien.
2: Qué lindo.
1: Bueno, Federico, no, perdón, Ángel, tengo acá las letras chiquitas, mi vista me engaña. Ángel,
2: Serra.
1: Ahí está, ¿te has encontrado con hinchas de Racing en el Calafate? ¿Hay?
0: Somos mayoría. Empezando
2: por... Está preocupado. Está preocupado. Se está preocupando.
0: La pregunta que yo me haría es cuántos hinchas independientes hay en Gallego.
1: Acá hay dos. Yo conozco dos, ya somos dos. Bueno, gracias.
0: A ustedes.
2: Gracias.
0: Un placer.
1: La presentación de Ángel Serra, presentación del libro Hotel El Calafate. Para aquellos que gustan de los temas documentados, fotografías antiguas, datos sobre todo ciertos y que el periodista ha buscado, ha encontrado y ha publicado. Bueno, está acá, hoy en la tarde, lo puede escuchar en vivo y en directo.
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0: Estamos de vuelta aquí en el Complejo Cultural. Fernanda, ¿qué tal? ¿Cómo lo ves?
1: Espectacular.
0: Bien, gracias.
1: Una humildad. Le quiero mandar un saludo a todos los que nos están escuchando, porque hay muchos compañeros, muchos amigos, gente del interior de la provincia.
0: Saludos a todos ellos.
1: Exactamente. Así que bueno, nada, acá estamos. Les vamos a hacer compañía durante de lunes a viernes de 10 a 12.
0: De acuerdo. Bueno, antes de las noticias con la señora Andrea Rizzo, vamos a presentar el hola nada más y el buen día, porque después de las noticias va él. El escritor César Farro, que presenta las 20 horas de hoy, No juegues con eso y cuentos desde el cementerio. No estamos en el cementerio, pero antes era la morgue aquí en el hospital. Así que Farro, ¿qué tal? Buen día, ¿cómo le va?
2: Hola, buen día. Un saludo muy grande a toda la enorme audiencia de Lu 14.
0: Todo es ficción, ¿no? ¿Anduvo por el cementerio? ¿Se documentó?
2: Todo es ficción. Sí, no, felizmente no necesité documentarme en el cementerio.
0: Bueno, ¿cuándo presentó los libros? Lo presenta hoy aquí, pero ¿cuándo?
2: Lo presenté el primero en diciembre del año pasado y ahora el otro, No juegues con eso, el 8 de agosto.
0: De acuerdo. Vamos a las noticias con Nube Rizzo y volvemos, ¿eh?

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3: 11:30 en la República Argentina. Temperatura en Río Gallegos, 7 grados 8 décimas. Humedad, 65%. Viento del norte a 12 kilómetros por hora. Cielo mayormente nublado.
2: Provinciales.
3: Viva Barrio acercaron atención integral, controles de salud y concientización ambiental a la comunidad. El Ministerio de Salud y Ambiente desplegó el espacio de salud y ambiente en una nueva edición del programa Viva Barrio, acercando múltiples prestaciones sanitarias y actividades recreativas al cuidado ambiental y a la comunidad. El Gobierno de Santa Cruz llevó adelante este sábado una nueva jornada Viva Barrio Somos Comunidad en Puerto Deseado, con la participación de organismos y entes que integran la administración provincial.
2: Regionales.
3: Dos ofertas para refaccionar el polivalente de Artes. El gobierno abrió las ofertas para ejecutar obras de refacción y mantenimiento en el Centro Polivalente de Artes María Inés Bustelo de Ushuaia, una intervención destinada a resolver distintos problemas edilicios que afectan al establecimiento. La licitación recibió dos propuestas económicas, una por encima y otra por debajo del presupuesto oficial estimado en aproximadamente 46 millones. La documentación será analizada ahora por la comisión y evaluada, que deberá determinar cuál es más conveniente y cuál avanza a la adjudicación.
2: Nacionales.
3: Javier Milei reúne al gabinete por el presupuesto 2027 Malvinas y la reforma electoral en agenda. El presidente Javier Milei encabezará esta mañana una nueva reunión de gabinete, la tercera consecutiva en las últimas tres semanas, con la agenda legislativa como parte central del temario. El equipo que dio asistencia completa en abordaje y estratégica para impulsar los proyectos relativos a la cuestión de Malvinas, anunciados en la cadena nacional el jueves, y el presupuesto 2027.
2: Internacionales.
3: Tragedia en México, una explosión de pirotecnia dejó 9 muertos durante unas fiestas patronales. Al menos 9 personas murieron y más de una veintena resultaron heridas tras una explosión de pirotecnia ocurrida durante las fiestas patronales de Santa María en el Estado de México. El incidente se produjo durante los festejos en honor a la Virgen de Nuestra Señora de la Luz y generó el derrumbe de una parte de la iglesia donde se encontraba el material pirotécnico. Tras la explosión, equipos de emergencia llegaron al lugar para asistir a los afectados y comenzar la búsqueda de posibles personas atrapadas entre los escombros.
2: Deportes.
3: Boca recibe a San Pablo por la ida a los cuartos de final de la Copa Sudamericana. Boca recibirá este martes a San Pablo de Brasil por la ida a los cuartos de final de la Copa Sudamericana, en la que será una serie de los equipos con más historia del continente. El encuentro, que está programado para las 21:30, se llevará a cabo en el Estadio Alberto J. Armando, más conocido como La Bombonera. Contará con la cobertura de Agencia Noticias Argentinas y se podrá ver a través de ESPN y Disney+. El árbitro designado fue el chileno Piero Massa. Cielo mayormente nublado en Río Gallegos, 7 grados 8 décimas, humedad 65%, viento del norte a 12 kilómetros por hora.
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0: Bueno, ya estamos entrando en la última media hora de esta transmisión especial de Leu 14 Radio Provincia, aquí en el Complejo Cultural, acompañado por Rodrigo Durán en los controles, la señora Andrea Rizzo en noticias, la señora Carolina Chirambarro en redes sociales, la señora Mariana Aguirre en la producción y la señorita Fernanda Melo aquí también en la co-conducción.
1: Así es, así es. Y le mandamos un saludo también a Daniela Mancilla, que está acá a
0: Daniela full. Mancilla me suena.
1: ¿Te suena?
0: ¿Probeste?
1: Probeste.
0: Ah, Daniela Mancilla,
1: probeste. Pero probaste.
0: Ah, probaste. Probaste. Bueno, muy bien. Un saludo para Daniela también, gracias. Y la gente del Canal 9, que está comenzando a colocar su escenario, sus decorados.
1: ¿Mm? Ya lo vemos ahí a Pose, a Cristian, ahí están a full ya. Bueno, activando todo.
0: El que está full hoy a las 20 será el escritor César Ferro, que presentará los libros No juegues con eso y Cuentos desde el cementerio. César, ¿qué tal? Buen día, gracias por estar.
2: No, al contrario, gracias a ustedes por la invitación. Estoy encantado de estar acá y verlos con toda la actividad que hay.
0: Dos gemas de tu producción, ¿eh? No juegues con eso y Cuentos desde el cementerio. ¿De cuál hablamos primero?
2: Lo que prefieras, nosotros empezamos, o sea, digo nosotros porque lo hicimos junto con mi editor Luis Ferrarassi. El Cuentos desde el cementerio es el primero, lo presentamos el 6 de diciembre de 2025, acá en la biblioteca Hilarión Lenzi. Y el segundo, no juegues con eso, la presentación fue también en la biblioteca el día 8 de agosto de este año.
0: El que más intriga nos da es no juegues con eso.
2: Es todo un consejo, es todo un consejo.
0: Así es. Sí. ¿De qué desarrolla? No sé si es el título del libro o un cuento.
2: Las dos cosas. Ajá. Porque me pareció que esa... sirve, es abarcativo para todos los cuentos. Es el primer cuento del libro, pero como ahí lo que, digamos, la temática en general es un vínculo entre la inteligencia artificial y apariciones algo demoníacas o espíritus.
0: ¿Inteligencia artificial?
2: Con la inteligencia artificial, jugando un poquito con ambas cosas, de manera metafórica, ¿no es cierto?, ficcional.
0: César, ¿y cómo te moves con la inteligencia artificial?
2: Bueno, aprendo, es toda una duda, que yo creo que no soy el único. Yo digo siempre que es como una cañita voladora que uno sabe dónde sale disparada, pero no sabe dónde va a caer. Y bueno, hay toda una movida con la IA que cuyas dudas me aparecieron y las plasmé en algunos de esos cuentos.
1: Muy bien. ¿Estas obras que presentas tienen un hilo conductor entre ellas o son totalmente diferentes?
2: En el caso de No juegues con eso, sí, precisamente estas dos cuestiones. Y hay ahí también me he echado algún micro relato, digamos, de humor negro. Pero en general la guía, el eje conductor es ese. Diferente que en el primer libro, que terminé incorporando un personaje que es el narrador de las historias, porque las historias son bien diferentes entre sí en el primer libro.
0: Y Cuentos desde el cementerio, ¿lo hablas desde el cementerio de adentro o lo estás viendo de afuera?
2: El personaje, bueno, para los que lo vean, en la portada el personaje, que es un esqueleto, es el narrador. Además es una creación, o sea, es el primer cuento también, el primer cuento que se llama El lado imposible, y este personaje narra todas las historias. Él es el hilo conductor. El diseño de portada, en ambos casos, son trabajos hechos por mi hija menor, Leila Ferro, que se dedica a eso, tanto a diseño digital como dibujo digital y pintura en acrílico.
0: De acuerdo. Ahora bien, César, en cuanto la edición es de Ferrarassi.
2: En ambos casos, Luis Ferrarassi, que para mí es no sé, si él no me echa, yo no pienso cambiar.
0: ¿Cómo fue tu acercamiento con él? Porque él en sus comienzos era escritor y ha devenido también, además de eso, editor.
2: Bueno, fui a un taller, así medio como casual. Había tenido un contacto con la gente de Río Gallegos Lee, me habían afiliado, y de ahí me salió la invitación de Luis a un taller que iba a dictar. Fui al taller, después fui a otro taller, me gustó, me interesó toda la temática y cómo maneja Luis la cuestión de la narrativa, la literatura, en la cual tiene una formación profesional que es realmente relevante.
1: ¿Qué esperas para hoy en la presentación? ¿Con qué pensás que te vas a encontrar?
2: Yo me divierto en todas las presentaciones, la paso bien. Me gusta charlar, me gusta escuchar, me gusta esta actividad que estamos haciendo ahora, la disfruto. Si además de eso me compran los libros,
1: mejor,
2: tanto mejor, pero
1: mejor aún.
2: Eso es una lotería. Y lo que está bueno de esta feria, que es, yo le dije a Silvia de Andrea como 3 o 4 veces, cada vez que la encuentro le digo te felicito. Y me dice, bueno, te vas a pasar 9 días más felicitándome. Pero porque es una feria realmente espectacular, es maravillosa.
0: ¿Es la primera vez tuya acá?
2: Que yo presento algo, sí, es la primera vez. El año pasado estuve, pero estuve a título de espectador, recorriendo, compartiendo, atendiendo algunos días el stand de Río Gallegos Lee, pero no presentando nada.
0: ¿Cómo creció Río Gallegos Lee? La presentación de integrantes incluso también, ¿no?
2: Sí, ahí está. Bueno, el trabajo creo que es de todo el grupo. Yo creería que soy de los que menos participo porque soy medio chanta. Pero el motor principal en cuanto a ideas y todo el tiempo creación de qué cosas hacer para Río Gallegos Lee es Antonio Andrade, que tiene una... está todo el tiempo. Claro. Hace un ratito me estaba mandando mensajes con cosas nuevas para hacer en esta semana.
0: Creo que lo vamos a poder tener a él o a integrante de Río Gallegos Lee durante la semana, Fernando.
1: Qué bueno, qué privilegio.
0: Así es. Bueno, suerte para esta noche entonces. ¿Hay algo más en camino próximamente? ¿Títulos, cuentos?
2: Bueno, yo sigo escribiendo por dos lados. Por un lado, microrrelatos así sueltos que todavía no tienen un orden, y por otro lado intento una novela que no va a estar antes del año que viene, si es que está. Y Luis me dice, César, vos andas bien con los relatos, seguí con los relatos cortos.
0: Una recomendación.
2: Pero es un desafío, una novela es una novela de tiros.
0: De largo aliento, ¿eh? El cuentito es cortito.
2: Cuesta trabajo, cuesta trabajo.
0: Una novela de largo aliento. Sí, César, gracias por estar con nosotros y bienvenidos también para la Feria del Libro. Gracias.
2: Muchas gracias, gracias a ustedes.
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4: ¿Una mezcla de quién, Juan?
5: Una mezcla de cumbia, con buena onda. Vamos a pedir un fuerte aplauso para los amigos y amigas de la Delio Valdés.
4: A bailar cumbia, ¿eh? Arriba la mano de todos, arriba, arriba, arriba, arriba. Esta es una canción nueva y van a salir registrados. ¡Ajá!

0: horas 51 minutos en todo el territorio nacional, diría una gran amiga mía.
1: Muy bien, casi que nos estamos yendo. Fernanda, ha sido un gusto estar con vos en esta primera transmisión, ¿no? Vamos a estar mañana y toda la semana, así
0: lo
1: que
0: dimos,
1: nos despedimos.
0: Todo hoy.
1: Exactamente, mañana hay que dar un poco más, ¿eh?
0: Sí, por supuesto.
1: Porque esto no termina acá.
0: No, por favor. Ya se viene el programa Costumbres Argentina, Punto Provincia, está el especial de Deportes al Sur con Javier Baroli.
1: ¡Qué memoria!
0: Y sí, si a esta edad no tengo memoria, estoy bastante complicada,
1: ¿todo,
0: ¿no?
1: ¿Todo desde acá?
0: Todo desde acá, todo desde acá. ¿Vos bueno, cómo te sentiste hoy? ¿Bien?
1: Bien, porque es una especie de placer estar acá en la Feria del Libro, aparte uno es como si fuera el entorno, la parte cultural, ¿no? La poca parte cultural que me queda, bueno, lo disfruto acá, por supuesto.
0: Bueno, nosotros somos unos afortunados
1: también
0: de tenerte acá en
1: este
0: especial.
1: No, yo soy más afortunado de ustedes, por supuesto, ¿no?
0: Seguramente.
1: Ustedes son más afortunados al tenerme a mí.
0: Exactamente. Bueno, no. Nos vamos. Le agradecemos al equipo, a Mendu Rizzo, que le gusta que la nombremos ahí,
1: sí.
0: Nube. Rodri Durán Barría, que va a estar operando todo el día de hoy.
1: ¡Qué alegría para él!
0: Sí, bueno, pero yo después, viste, le hago unos mates ahí, charlamos un rato, tiramos unos chistes.
1: Así, con el pulgar para arriba.
0: Sí, pulgar arriba, Rodri, ¿no? Bien ahí. Bueno, Caro Chiramberro en redes sociales.
1: Concentrada que está en las redes, ¿eh?
0: Sí. Muy, la verdad que un aplauso para Caro Chiramberro, que lo dio todo el fin de semana.
1: ¿Ah, sí?
0: Sí, por supuesto.
1: No le quedó nada, entonces.
0: No. Muy bien, Carolina Chiramberro. Y en la producción del programa la tenemos a Mariana Aguirre y en la producción general al señor Gustavo Allende, que no lo veo bien hoy, ya lo veo estresado ya.
1: Está medio con los ojos colorados, rojos.
0: Sí,
1: mañana cómo llegará, no sé.
0: No sé.
1: Y así fue el primer día.
0: No quiero saber cómo vamos a llegar al final de la feria. Bueno, Marito, nos reencontramos mañana nosotros.
1: Mañana será otro día con más sorpresas, notas y entrevistas aquí en la Feria del Libro, Fernanda.
0: Un gusto.
1: Igualmente.
0: Nos reencontramos mañana. Chau.

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0: Buenas tardes a todos, bienvenidos a Costumbres Argentinas, esta semana desde un lugar muy especial porque, como les habíamos comentado la semana pasada, estamos de la Feria Provincial del Libro en su edición número 32. Mi nombre es Jessica Romero, te voy a estar acompañando con un gran equipo. Veo a Rodri Durán, ahora al costado, que siempre les digo que lo tengo al frente, Rodri Durán, te veo tras la computadora, veo un dedito, ahí está Rodri. A su lado, Mendoza, de los boletines informativos, la Mendu. Y al aire estoy con mis compañeros de aire, Sofía Maldonado, Sandro Díaz, bienvenidos, ¿cómo les va?
1: Muy buenas tardes a todos, muy bien, contento de estar acá. Segunda vez que estamos afuera, en exteriores, con Costumbres Argentinas.
0: Es verdad, en el boxing estuvimos.
2: Claro, sí, la vez antes. Bueno, pero ese fue un especial nomás por un día, por una noche, y ahora tenemos una semana completa.
1: La verdad que sí, es loco cuando la radio sale afuera, porque por lo general son lugares, viste, bastante herméticos por el sonido y, sí. Y donde la gente no te ve, así que es loco eso.
0: Es disfrutable, me parece, es como una experiencia distinta, estamos con otra gente, veo por acá los colegas de Nuevo Día también, ¿no? Sí. Es bueno encontrarnos.
1: Es verdad, tenemos atrás a los chicos, a los compas.
0: Siento que le estamos dando la espalda, chamba. Pero bueno.
2: No, totalmente, y a mí me encanta justo el sector del complejo que nos tocó, todo con el techo, no es vidriado, es como transparente, entra el sol, claro. Ya hay vibras a verano, por más que afuera haga un poquito de frío, acá ya se siente que es verano.
0: Y me gusta tu color, el color ese que te vestís como que da como vibras sí. Primavera-verano, me gusta, bueno, muy lindo.
2: Algunos dicen que parezco Barney, no. Y otros, ella ha empezado la primavera.
0: No, así estás que... muy arriba. Bueno, le contamos a la gente de que LU14 está transmitiendo toda su programación desde la Feria de... que lo hace Mario Santillán y Formelo, ¿no? El especial de la Feria del Libro.
2: Sí, por supuesto. Los estuve escuchando un ratito antes de venir. Sí, estaba en el auto viniendo así rápido para llegar y los escuchaba. Ah, buenísimo. Los escuchaba atentamente. Sí, muy lindo todo. Y bueno, el fin de semana estuvo Caro también haciendo aquí ya, cubriendo algunos especiales. Y bueno, Sandrito nos va a contar un poquito más porque viste que él es el chico de cultura. Así que está informado al respecto.
1: Por favor. Estuvo el sábado la presentación de Facundo Pastor. Habló sobre su libro El cuerpo de Perón y estuvo en diálogo con distintos colegas, entre ellos estuvo con Caro en justamente en la mesa de Radio Provincia de LU14.
2: Sí.
1: Estuvo en la presentación del libro haciendo de co-keeper, básicamente llevando la charla, Luciano Padín, el colega de del medio libre, y me gustó verlo en ese rol, ver la sala llena con muchos con mucha presencia del público, y me comentaron que se agotaron las los libros del cuerpo de Perón, porque hubo mucho, el escritor no trajo libros, pero sí todos los posteros que tenían libros de él los agotaron.
2: Wow.
1: Es una muy buena repercusión de la charla y de las ganas de comprar de un libro, ¿no?
2: A veces, sí, totalmente. Vamos a ver esas repercusiones, porque vieron que nosotros siempre hablamos de la vuelta a lo analógico, que sí. Hablamos de Costumbres Argentinas. Bueno, vamos a ver cómo repercute eso en esta Feria del Libro. Y mira, se agotaron y todavía queda un montón. Total, de feria.
0: Sí. Va a tener que mandarnos un par más.
1: Sí. Yo creo que sí, mucho. Me imagino que muchos de los puesteros que están acá en la Feria del Libro deben estar tratando de reponer y conseguir más libros de Facundo Pastor. Y escuchamos, si les parece, un diálogo que tuvo con los medios públicos.
0: Perfecto.
1: Y Facundo Pastor, antes de esta presentación de su libro acá, enfrente de donde estamos, enfrente de la sala de conferencias del Complejo Cultural.
3: De aquí de Río Gallegos, de qué va mi último libro, es una novela histórica de no ficción que tiene un personaje central que es el cuerpo, que es el cuerpo de Perón. Se lee como un thriller político, hay enigmas todo el tiempo y giros todo el tiempo que suceden, son hechos reales, yo solamente he hecho mano a recursos narrativos para convertirlo en una novela de no ficción, pero son todas las cosas que al cuerpo le fueron pasando a lo largo desde 1974 hasta el año 2006. Ese cruce entre esa frontera media como como muy porosa entre la verdad y las cosas increíbles, pero que son verdad, a mí me cautiva, me parece que es una manera también de que la gente se vaya acercando a hechos que sucedieron.
1: Ahí escuchábamos a Facundo Pastor este sábado en la Feria Provincial del Libro, que es la 32 edición y que ya tuvo muchas convocatorias. ¿Saben que tradicionalmente como que cuesta por ahí los primeros días de la feria en que haya participación grande? Y esta fue la excepción, ¿eh? Mucha
2: sí,
1: gente.
2: Sí, sí, sí. Para quienes no vinieron, quiero decirles que está hermoso, me sorprendió. Sí. Nosotros hemos venido en ediciones pasadas, ha venido la radio y demás, pero hay muchas novedades, veo muchas pantallas, está todo como muy modernizado. Hay pantallas LED.
4: Es verdad.
2: Sí, acá, justo al lado de donde estamos nosotros, hay un rincón de esparcimiento que me sorprendió mucho. Es como un sol gigante de inflables y abajo tiene como unos puffs, imagino, para sentarse a leer.
4: Igual
2: a tomar
4: yo te digo, eso es apto hasta 25, yo ya me siento ahí, no me parás más de ahí.
2: Totalmente.
4: Está hermoso, pero es un
2: sí, yo decía después con precaución. Programa, me voy a ir a trabajar ahí, qué bueno tener un cowork así, ¿no?
4: Ah, estaría genial. Sí, quiero hacer un asterisco. Tanto Caro Chilamberro como Luciano Padín entrevistaron a Facundo Pastor. Qué calidad de profesionales que tenemos en Santa Cruz. Porque siempre hablamos sí, periodistas sí. afuera, pero Caro Chilamberro te amamos. Y Luciano Padín, excelente los dos.
2: Sí,
4: la
2: sí,
4: verdad
2: sí,
4: que fue muy disfrutables los intercambios altura. Que tuvieron. Sí, sí, sí. Sí. Es lindo eso,
2: totalmente.
4: ¿No? Poder disfrutar de nuestros compañeros, colegas y demás.
2: Santa Cruz. Sí, sí. Sí, bueno. Sí, sentimos orgullo. Orgullo sí. de este equipo que lo da todo. Y siempre que hay un desafío grande como ese, redoblan la apuesta. Tienen con qué para estar al frente. Así que...
4: Qué bien, qué bien.
2: Sí, sí.
4: Así que bueno, y hoy vamos a tener dos entrevistas. Así que quédense ahí del otro lado. Y traje un juego. En estos días seguro vamos a empezar a desandarlo. Todavía no les mostré a mis compañeros, pero es como un juego de cartas literarios que te hace preguntas. Te hace preguntas. Sobre libros,
2: sí, sí.
4: Así que seguramente lo vamos a estar jugando en algún momento entre nosotros o quizás con los entrevistados.
2: Sí, y aprovechamos para repasar también un poco de los talleres que va a haber el día de hoy. Tenemos cronograma, vamos a estar a lo largo del programa repasando también este cronograma, pero para los interesados va a haber talleres en el sector de la biblioteca. Hoy lunes 7 a las 17 horas está el taller de lectura dramatizada para infancias. A las 17 horas, el horario de cierre es a las 19 y está a cargo del profesorado de teatro del IPSA del segundo año. Y también a las 14:30 horas, ahora en breve nomás, después de que termine Costumbres Argentinas, de 14:30 a 16:30 horas va a estar el taller Patagonia en las manos, que es un taller artístico, va a ser su primera jornada y va a estar a cargo del profesional Bruno Fernández. Así que para los que les gustan los talleres y aprender un poquito más y participar de estas actividades que nos ofrece la Feria del Libro, recuerden que pueden asistir totalmente libre al público, abierto, gratuito, así que aprovechen.
1: Muy bueno todo lo que es talleres para... todo el tiempo me cruzo gente diciendo, quiero dejar el celular, vengan a la Feria del Libro y vean, participen. Es una experiencia sí. en donde dejas unos minutos del celular, te conectás con lo que estás haciendo, así que...
2: Totalmente. Total, y para los que piensan que la Feria del Libro es solamente venir a ver libros y demás, no, hay mucho más. Hay muchas actividades, muchos profesionales, disertaciones. Y me quedo uno más que no mencioné, el taller de música andina, que se te va a gustar, Sandrito. Es su primera jornada también hoy a las 18:30 y se va a extender hasta las 20 horas a cargo de Daniel Burgos. Así que también pueden venir a disfrutar de este taller de música andina.
1: ¿Me ves con música
2: sí,
1: andina?
2: Sí, ahí sacando estoy acordes ahí, o piecitas, sonidos para ese selector.
1: Info.
4: Yo no sé si lo veo, perdón. Pero ¿vieron cuando están los periodistas deportivos que eran como futbolistas que no se los dio? Entonces, periodista deportivo, para sí. mí que periodista cultural no se le dio siendo músico.
1: Hay algo ahí. Sí, hay algo ahí.
2: Ahí datita para pasar en...
1: Me dio fiaca de seguir. Es difícil, respeto mucho a los músicos porque es difícil. Es difícil aprender a tocar cualquier instrumento, ¿eh? Es constancia.
2: Totalmente, sí.
1: Yo déjame con un libro de música, ahí estoy chocho.
2: Para mí es como un ser elevado, ¿viste? Tiene como un don, ¿no? Tocar un instrumento aposta es...
1: Y hay algunos que le salen
4: otro. ¿Probaron con algún instrumento?
2: No, yo nunca. No. Pero sí. Para mí tienen el coeficiente intelectual un pelín subidito.
4: Sí. O la cosa motriz de las manos. ¿También? Yo intenté con una guitarra y la verdad que no tengo coordinación en las manos, parece. Sí.
1: Esto es una ciencia.
2: Sí, totalmente.
1: Hay una presentación allá a partir de las 2 de la tarde, acá en el auditorio, Villarroel, Las aventuras de Quito en la Patagonia. Es un libro infantil, también pensado para las escuelas, de María Pilar Carbone. Va a estar acá enfrente nuestros, así que cuando pasen por acá y tengan planeado, salúdennos, ¿no? Porque a partir de nosotros vamos a estar cerrando el programa y va a empezar la charla acá. Me imagino, suele haber filas antes de las presentaciones del libro, así que vamos a ver mucha fila en esta semana.
2: Sí, sí, sí. Eso es lo lindo también, ¿no? Es sacar un poco la radio del estudio, que te puedes conectar con la gente. Y bueno, también vamos a ver que capaz que habían oyentes que no nos conocen, gente que no nos conoce, así que nos van a conocer ahí de Costumbres Argentinas. Y tengo una linda noticia para contarles que ocurrió el fin de semana, muy Costumbres Argentinas, cuando lo vi. Dije, no puedo dejar de nombrarlo. Y tiene que ver con que Argentina batió el récord Guinness con el alfajor más grande del mundo. ¿Lo vieron?
1: Sí, lo vi.
2: No lo vi. Fue este fin de semana, lo venían preparando, ya se sabía, ya se había anunciado que esto iba a suceder.
4: ¡Ay, qué rico!
2: Todo tuvo lugar en la Floralis de Buenos Aires. ¿Vieron esta flor metálica tan característica de Buenos Aires, ahí que queda cerca de la uva, por ese sector? Se hizo esta coronación de gloria de la Argentina con el alfajor más grande del mundo. Pesó 3.112 kilos este alfajor. Imagínense, chicos, 3.112 kilos de chocolate, dulce de leche. La marca se consiguió este sábado en la Floralis de Buenos Aires. Hubo una jueza oficial que estuvo presente para certificar este logro de los récord Guinness. El logro fue impulsado por el streamer Sprint. No sé si lo conocen. ¿A Sprint? Sí, yo no lo tenía.
1: Lo tenías. Fue muy conocido porque fue el jugador más joven en debutar en primera en la Argentina. No sé si en otros países también, pero... Sí. Porque debutó de muy chico y de manera de que no era para nada profesional, era un streamer. Lo que sucedió fue polémico. Porque
4: como una movida de marketing.
1: Y fue medio eso, también es como todos preguntaron, che, ¿cualquier persona se puede anotar y entrar a un partido de la primera división? Bueno, generó mucha polémica, pero se hizo muy conocido a través de eso.
2: Claro. Bueno, yo no lo conocía, pero es muy joven y tuvo esta iniciativa de streamear haciendo el alfajor más grande del mundo. Y contó con la participación de profesores y alumnos del Instituto Ishi Norte, que es de cocina. Más de 100 personas estuvieron participando del cocinado, de la preparación de este alfajor grande. Para la elaboración se usaron 1.400 kilos de dulce de leche, 400 de chocolate, 800 de harina, más de 7.500 huevos y 100 kilos de miel.
1: Es terrible.
2: Una bomba atómica, literalmente.
4: ¿Cuántas manos para hacer todo eso?
1: Yo vi que eran muchos, la elaboración y el paso por paso. Aparte, lo mejor es más difícil que una torta. Es como...
2: Sí, porque tiene que quedar como una capita durita. Yo me pregunto cómo habrán hecho eso en el horno, ¿no? ¿Qué horno necesitas para hacer meter ese alfajor? Lo hicieron como por bloques, me parece.
1: Eso es lo que estuve viendo,
2: sí. Muy interesante.
4: Chicos, qué locura.
2: Un dato de color, el récord anterior era uruguayo y databa del año 2010, que pesaba 464 kilos. O sea, Argentina lo superó casi 7 veces más. El que pesa nosotros, que pesa 3.112 kilos.
4: O sea que te puede matar un alfajor, si te cae encima ese alfajor.
2: Olvídate, una tonelada, un poco más pesa una tonelada. Y un dato que, me llama la atención este dato, porque vieron que siempre hay como una competencia entre Argentina y Uruguay, a ver, por el dulce de leche, por el alfajor, por la yerba mate. Sí, muy parecidas las costumbres, pero bueno, nosotros sabemos que son de acá, son costumbres argentinas, chicos.
4: Claro que sí.
2: Así que me gusta que le hayamos quitado este récord Guinness, re mala ella, peleaba con Uruguay. Una vez homologado este récord, el público pudo degustar 60.000 porciones de este alfajor gigante. El resto, porque todavía sobró, 60.000 porciones y sobró, fue donado a un centro de primera infancia de la ciudad de Buenos Aires, así que también tuvo algo benéfico y lindo, porque imagínate poder comer del alfajor más grande del mundo.
1: Sí, es verdad, me encanta. Aparte, es bastante conocido por los chicos, este influencer, streamer. Sí. ¿Sabes qué? Me interesa, ¿se lo habrá llevado a alguien en un tupper?
4: ¿Pero qué te llevas? ¿Un pellizcón? Porque es imposible.
1: O un tupper gigante en un camión.
2: A mí lo que me hubiese interesado ver es cómo lo cortaron. Porque es tan grande que, ¿cómo lo cortás?
4: Con la moladora.
1: Mira, yo vi a alguien que tenía un pedazo de alfajor y lo tenía con las dos manos.
4: Claro, ah, wow, sí. Claro, te corresponde como un pedazo re grande.
2: Bueno, creo que mismo el streamer este tenía un pedazo que parecía un tortón, así, y se hizo como una foto así mordiendo.
4: Qué rico, bueno, me dan ganas de una
2: comida. Y me hubiese gustado también que alguien diga si estaba bueno de sabor, ¿viste? Porque también capaz que cantidad no es igual a calidad. Bueno, ¿cómo sabía?
1: ¿Qué tal la tapita?
2: Claro, ¿qué tal ese relleno?
4: ¿Es buen dulce de leche o ratonearon?
2: Totalmente.
4: Bueno.
1: ¿Escuchamos algo de música?
4: Sí, dale. Sí, vamos con eso.

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3: 12 horas 30 minutos en la República Argentina, temperatura en Río Gallegos 9 grados 6 décimas, humedad 60%, viento del oeste a 34 kilómetros por hora, cielo parcialmente nublado.
2: Provinciales.
3: Caleta Olivia se realizó la primera edición de la Feria Emprender Kit. La propuesta impulsada por la Dirección Provincial del Registro de la Economía Social y Solidaria reunió a 15 pequeños emprendedores en una jornada que promovió la creatividad, el aprendizaje y el espíritu emprendedor desde las infancias. Este domingo en la localidad de Caleta Olivia se llevó adelante la primera edición de la Feria Emprender Kit, una propuesta organizada por la Dirección Provincial y Registro de la Economía Social del Ministerio de Desarrollo, Igualdad e Integración, en el marco de las políticas impulsadas por el Gobierno de Santa Cruz bajo la gestión del gobernador Claudio Vidal.
2: Regionales.
3: El municipio organiza una nueva edición de la Fiesta de los Ciruelos en Flor. Esquel se prepara para una nueva edición de la Fiesta de los Ciruelos en Flor, una propuesta que año a año busca consolidarse dentro del calendario de actividades de la localidad y que pone en valor uno de los atractivos naturales que caracteriza a la ciudad. La jornada se desarrolla el sábado 19 de septiembre de 16 a 22 horas en la avenida Meguino entre Volta y Brown. Contará con una agenda que incluirá actividades culturales, ambientales, gastronómicas y recreativas.
2: Nacionales.
3: Nuevo régimen penal juvenil. La ciudad de Mar del Plata ya cumplimentó la primera decisión del adolescente de 15 años luego de la entrada en vigencia del nuevo régimen penal juvenil. Se trata de un menor que estaba armado y luego de permanecer varias horas arrestado fue liberado. El caso tuvo lugar el sábado por la noche, horas después de que se active el nuevo régimen penal juvenil, cuando dos adolescentes de 17 y 15 años fueron detenidos cuando se encontraban escondidos dentro de un galpón que tenían en su poder un arma calibre 32.
2: Internacionales.
3: Ejército israelí planea un retiro parcial del sur del Líbano. Un nuevo plan surgió después de que tomara el control de dos rutas subterráneas de Hezbollah. El ejército de Israel se prepara para reducir fuerzas en el sur del Líbano con un retiro parcial y creación de una de las zonas de seguridad más estrecha de luego de la frontera. El canal citó a funcionarios de seguridad israelíes que señalaron que sus fuerzas se retirarían posiciones de 3 a 4 kilómetros de frontera hacia abajo de la zona actual de aproximadamente 10 kilómetros. El nuevo despliegue que requiere la aprobación de la cúpula política de Israel fue denominado Línea Gris.
2: Deportes.
3: El mensaje de Jorge Meloni tras la historia remontada de Antonelli. La presidenta del Consejo de Ministros de Italia, Giorgia Meloni, se rindió ante la increíble actuación de su compatriota Kimi Antonelli Mercedes, quien protagonizó una remontada inolvidable para ganar el Gran Premio de la Fórmula 1 que se llevó a cabo en su país. Talento extraordinario. 60 años después, un italiano vuelve a ganar el Gran Premio de Italia en Monza. Felicitaciones a Kimi Antonelli, joven, talento y extraordinario en una firma resultado histórico. Cielo parcialmente nublado en Río Gallegos, humedad 60%, viento del oeste a 34 kilómetros por hora. Buena es la visibilidad. Temperatura actual 9 grados 6 décimas.
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0: Bueno, estamos de vuelta en Costumbres Argentinas y como les comentábamos hoy temprano, estamos desde la Feria del Libro y hay múltiples presentaciones, pero hoy a las 15 en la Sala de Historia va a haber un conversatorio sobre el libro de gastronomía, Rancho Aparte, que bueno, lo componen Gabo Carrizo, cocinero, en realidad yo le dije chef, pero él es muy humilde y tiene síndrome del impostor, entonces me dijo que mejor cocinero, y Andrea Torcelli, que es fotógrafa y es editora también de este libro Rancho Aparte. Es un libro que le fue muy bien, que el Consejo Deliberante lo declaró de interés turístico y cultural también, así que vamos a conversar con ellos para que nos cuenten un poco de esta propuesta. Bienvenidos, ¿cómo están? ¿Todo bien?
1: Muy bien,
2: Felipe.
1: Gracias por recibirnos.
0: Bueno, originario de Buenos Aires, viviendo en Calafate, guatemalteca, también viviendo en Calafate.
1: Así es.
0: Coincidieron en Calafate.
1: Así es, el viento nos amontona, como se dice por acá.
0: Pero bienvenido sea que nos amontones y salen estas cosas, ¿no?
1: Sí. la verdad que cuando, bueno, hace 23 años que me mudé a Calafate y hace unos 5 años más o menos tuve la idea de hacer este libro. Hace 10 años abrí el restaurante... Es un puertas adentro, es adentro de mi casa, recibo turistas, una sola mesa, 12 personas, y tuve esta loca idea de plasmar la experiencia en un libro. Con André nos conocíamos, amigos, ella había sacado algunas fotos en el restaurante y dije, si tengo que hacer algo diferente, porque hacer un libro sobre un libro de recetas es una cosa, pero esto era un libro de experiencia, mostrar de qué se trata, qué es lo que pasa en esta experiencia que yo hago. Ahí le escribí a André, perdón, y le dije, bueno, tengo una idea, y cuando le empecé a contar me dijo que sí, no terminé, no me dejó terminar, ella me dijo sí, porque es algo diferente, es un desafío, así que bueno, así fue un poco como arrancamos con esta idea.
0: Bien, pero Rancho Aparte en realidad es como un producto que se desprende de lo que vos haces, que es abrir un poco las puertas de tu casa.
1: Exacto, yo me tomo el atrevimiento de ser de representar al destino y a un poco la provincia con turistas de todas partes del mundo. Les cocino todas recetas familiares, un poco adaptadas también al cordero. En Buenos Aires no hay un cordero de la calidad que tenemos acá, pero lo cocino en la forma que mi mamá cocinaba la carne en Buenos Aires. Así que para mí es un honor, imagínate que viene gente de Europa, de Estados Unidos, de todas partes del mundo, todos interactúan y comparten la mesa. La comida tiene ese poder también, ¿no?, de unir y de conectar con las emociones. Y bueno, yo ahí paradito representando al destino y siendo, teniendo el honor de devolver un poco de todo lo que yo siento que a mí Calafate me dio muchísimo. Y yo siento que devuelvo un poco de todo eso, representando el destino y contando cómo es la vida acá y demás.
0: Sí, es como toda una propuesta muy acogedora, porque no suena como algo frío que entras, sino como que vos abrís las puertas de tu casa.
1: Exacto.
0: Y tenés un intercambio y una charla, digamos, amena alrededor de esto que haces. ¿Y qué evolución te dan de las recetas y de todo ese intercambio?
1: Todo el mundo les encantan las recetas, porque yo siempre, por eso cuando me preguntaste si soy chef, yo me considero cocinero. Aprendí porque mi mamá me enseñó y cocino en la forma en que mi vieja cocinaba. Ese tipo de comida casera se representa en cualquier lugar del mundo y esas son las devoluciones. Cuando ellos comen, muchas veces la sopa que yo hago cuando llegan es la típica sopa de abuela. Y con esta experiencia yo descubrí que la sopa de abuela en todas partes del mundo está, porque a veces conecta, se emociona a la gente, es muy parecida a la sopa que me hacía mi abuela, mi tía, mi mamá, y por ahí es alguien que vive en Alemania o en Francia, y esa es la parte donde la comida cruza esa barrera cultural y es una maravilla, la verdad.
0: Qué lindo.
1: Es una experiencia hermosa, muy linda.
3: Sí.
2: Solo libro todo plasmado ya listo para llevárselo y también para que lo transmitan sí.
3: Más cuando están imponentes.
2: Comer algo, que una, tener una linda cena y después volver a tu país y mostrarlo con imágenes, creo que hace la, una extensión de la experiencia, ¿no?
1: Exacto.
0: Intentar replicarlo también, porque están las recetas, claro. O sea, posiblemente no encontrás todos los ingredientes del mismo sabor y calidad, lo que él explicaba, sí. Por ejemplo, de la carne patagónica, claro. Pero por lo menos puede hacer un cover de la receta, ¿no?
4: Me parece que realmente marca la diferencia.
0: Sí. André.
5: Creo que también parte de lo importante del libro es cuando hay devolución acerca de la receta. A Gabo lo que hacen es a veces mandarle las fotos de los platillos ya hechos, tomados del libro, con el libro a la par. Entonces es como, bueno, tratar de llevarse un poquito de Calafate también a cualquier parte del mundo.
0: Pensaba, André, que qué lindas las imágenes, y no solo que tenés como imágenes de los platos, sino también de paisajes patagónicos, hay un poco de todo. ¿Cómo hiciste esa selección, esa curaduría de tus propias imágenes?
5: Estoy acostumbrada a hacer ese tipo de curaduría. Realmente el libro fue pensado así, en un formato cuadrado, aunque todas las fotos se toman en formato normal. Y está pensado exactamente como está ahí, digamos que cada imagen iba a ser recortada para cierta página, para cierta receta, para ponerle el nombre del platillo en algún lugar que tenga espacio, que tenga aire. Cada una de las imágenes que tiene, desde las fotografías que tiene el libro, fue hecha precisamente para esa página, digamos. Y las fotos que son de Calafate y de Gabo en el contexto de Calafate también, bueno, son algunas que yo ya tenía, que también utilicé para el libro. Hay un par de fotos de dron por ahí,
4: sí.
5: También, y como para agregar un poquito de la experiencia del paisaje al turista.
0: Están muy linda las imágenes, y aparte transmiten mucho eso que hablan ustedes de lo casero, porque se muestran las manos, se muestran por ahí, no sé, esta tetera que muestran ahí me hace acordar a la que tiene mi abuela, ¿no? Hay como eso.
4: También plasma muy bien lo que se siente ir al Calafate, que nosotros que vivimos en Río Gallegos, que es una distancia sumamente corta para lo que suele, en comparación a los turistas que suelen recorrer grandes distancias para llegar. Vos lo ves al libro y totalmente se siente esto, ir al Calafate. Y bueno, otra cosa que me sorprendió es que yo no conocía Rancho Aparte, y el interior del lugar también es muy especial, es muy artístico todo.
1: Gracias.
0: Eso está dentro de Gabo, me parece, ¿no?
1: Sí.
0: Una búsqueda se dio.
1: Entrás a mi casa y es como que me conoces, porque habla mucho, tiene mucho carácter mi casa y habla mucho de mí, de mis gustos, de mi vida, y eso también es un poco lo que le gusta al turista, ¿no? Que llega, el lugar es súper acogedor, y después la comida casera y la experiencia, y es un poco lo que vos comentabas, que cuando termina la experiencia ellos tienen la posibilidad, que es lo más difícil, lo que logró André guiándome cómo quería que hagamos el libro. Yo le dije, a mí me gustaría que ellos se lleven un pedacito de la experiencia, que sea un souvenir, pero que sea muy personal, muy significativo.
0: Claro.
1: Y ahí es donde André usó toda su creatividad para elegir las fotos, para hacer toda la curaduría de lo que hizo en el libro, porque hizo el diseño, la fotografía, la traducción, la edición. Yo puse la magia, pero sin la magia de André no hubiera sido posible.
4: Claro, ella es la encargada de transmitir todo, ¿no?
1: Claro.
4: De hacer que todo eso que sucede en Rancho Aparte, ella ponerle, ser la mirada del espectador, del lector.
1: Correcto, exacto, así es, sí.
5: Algo de lo que voy a hablar más tarde también va a ser eso de bueno, al inicio, que es lo que tengo en la mano.
2: Es una hoja en blanco.
5: Sí. Y llegar a un libro como este, 144 páginas, a full color edición, con tapa dura, que puede palparse, que se miran bien las fotos, como para un souvenir excelente de Calafate, también tiene su proceso tanto artístico como creativo, ¿no?
0: Claro.
2: Se nota mucho eso ya en el prólogo, estaba leyendo recién un poco, y dicen que el Calafate es como blanco y negro, no hay lugar para gris. Y como un lugar que te atrapa o porque te sentís atrapado o el mismo Calafate te elige. ¿Cómo llegaron a esa conclusión? Creo que un poco lo dijeron en el inicio, ¿no? Ya tu acento se nota que sos de otro lugar, pero así todo, te quedaste en Calafate. ¿Cómo surgió ese prólogo?
1: El prólogo fue un poco el mostrar justamente lo no turístico, ¿sí? En Calafate, como todo destino turístico, es muy fácil hacer referencia al glaciar, al imán. Bueno, acá lo que queríamos hacer era un poco transmitir cómo es el día a día de la persona, de los locales. Ahí, bueno, el prólogo lo escribió una amiga mía, que también es local, y lo describió tal cual. Es eso, es Calafate tiene esa cosa mágica que lo amás, lo querés, lo elegís o no. No hay grises, no hay un intermedio. Es maravilloso. No sé, tu opinión, André.
5: Sí, con lo que decías de mi acento, sí, se escucha, pero yo ya estoy viviendo en Calafate más o menos hace 10 años.
2: Claro.
5: Entonces, más o menos tengo el mismo sentimiento de Calafate, o sí o no. O querés el invierno, te gusta el frío o no. O te haces amigo del viento o salís corriendo.
4: Yo creo que la mayoría lo ama Calafate, que lo conoce, sí, queda maravillado.
0: Tal cual. Veía acá dentro las recetas, para mí era un pastel de papas tradicional, pero cuando hago zoom, dice pastel de salmón. No sé si querés contarle de esta receta a la gente del otro lado, como para que se dé una idea de todo lo que van a recorrer acá, pero...
1: Y el pastel de salmón surgió un poco lo que... tratando de representar un poco la comida regional, cuando es la época y cuando se puede, trato de hacerlo con el salmón chenuk, que es como algo más representativo de acá. Y el pastel de papa, como todos sabemos, si bien es un plato que es conocido mundialmente, como shepherd pie, pero en Argentina es un clásico. En cualquier familia, sí, una vez por semana un pastel de papa.
0: Pero no con salmón.
1: Entonces, claro, pero bueno, este es de salmón, entonces ahí es donde yo traté de decir, bueno, tratemos de usar una receta clásica nuestra, pero llevarla a algo regional. Y tuve esta idea de probar un pastel de salmón, invité a varios de mis amigos a probar dos o tres versiones y ellos eligieron esta. Andrés fue una de las que eligió y una de los jurados, y es uno de sus platos favoritos. Siempre que va a casa a cenar, elige el pastel de salmón o los malfatti. Así que es un poco esa la historia del...
0: Tremendo,
1: plato.
0: Chicos.
4: Chicos, bueno. Y el que visita Calafate, ¿dónde puede conseguir esta obra de arte?
1: En la boutique del libro,
4: sí,
1: que es una de las librerías más importantes de Calafate, que está en la avenida principal. Ellos lo venden, y si no, bueno, online me pueden escribir por las redes y se pueden contactar.
4: ¿Y si van a comer a Rancho Grande, a Rancho Aparte, seguramente que también, o no?
1: Sí, por supuesto. Lo vendo en el restaurante, lo tengo, y siempre, en cada cena que hago, una o dos personas siempre se lo llevan, así que...
0: Buenísimo.
4: Bueno, estoy ansiosa de ir a Calafate a conocerlo, pero sí, me encantaron los sillones.
0: Tal
4: esos
0: cual.
4: Sillones con Frida. Ay, quiero esos, sí, sillones para cuando tenga mi casa, quiero que sean así.
0: Tal cual.
1: Sí, es un poco... Yo siempre digo que tengo tres pasiones. Una es cocinar, la otra es los perros. Tengo 7 perros, fui 10 años voluntario en el refugio de perros de allá de Calafate. Y el diseño también es otra de mis pasiones, que estoy estudiando online diseño de interiores, así que por eso tengo ese sillón. No es un sillón convencional, y no en cualquier casa uno puede poner un sillón así. Mi casa es muy maximalista. Entonces,
4: sí, me encanta, me encanta.
1: Es genial, es muy lindo.
0: Bueno, chicos, éxitos para hoy, para el conversatorio. Hoy a las 15 en la sala de historia, entonces, y no solo van a hablar de Rancho Aparte, quizás tiran algún spoiler de la segunda edición, porque va a haber segunda edición.
1: Correcto, así es. Estamos trabajando en eso para la segunda edición, para sumar alguna receta con guanaco, con trucha, con Calafate, así que bueno, ya la semana que viene seguro que ya empezamos con la producción, estamos con la parte de los textos y todo eso.
0: Buenísimo, muchas gracias chicos por todo este tiempo.
1: Muchísimas gracias.
5: Gracias por la invitación.
0: Les va a ir excelente. Vengan hoy a la tarde a las 15 a la sala de historia a ver el conversatorio de Rancho Aparte.

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3: 13 horas en la República Argentina, temperatura en Río Gallegos 5 grados, humedad 79%, viento del oeste a 23 kilómetros por hora, cielo mayormente nublado.
2: Provinciales.
3: Más de 60 personas inscriptas en Construir Santa Cruz en Puerto Deseado. El Instituto de Desarrollo Urbano y Vivienda, IDUC, participó de la jornada que acerca el estado de la gente con el asesoramiento de Cristina Costa, directora regional del IDUC, zona norte. 132 personas pudieron resolver sus dudas y trámites. Durante el sábado, en el marco de la política de presencia territorial impulsada por el gobierno y el gobernador Claudio Vidal, entre las más de 100 personas se acercaron al stand del instituto y 66 fueron a consultar sobre la iniciativa de la inscripción online para Construir Santa Cruz. Todas pudieron ser registradas en el sistema y otras fueron con el instructivo para hacerlo desde su domicilio con la documentación requerida.
2: Regionales.
3: Chubut lanzó un plan para refinanciar deudas en mora con tarjetas de un año de gracia. La medida alcanza a empleados públicos con saldos impagos en tarjetas del Banco de Chubut y ofrece tasa fija del 25% durante años y hasta 72 cuotas. El gobierno de Chubut anunció un plan para refinanciar deudas en mora de tarjeta de crédito del Banco Chubut con un año de gracia y hasta 72 cuotas. La medida dirigida a empleados públicos provinciales que atraviesan situaciones de sobreendeudamiento, con un contexto del que otras jurisdicciones argentinas también activaron herramientas de alivio mientras la Administración Nacional descarta una intervención general.
2: Nacionales.
3: Economía enfrenta datos clave, inflación y nueva licitación de deuda. El Gobierno Nacional enfrenta esta semana dos datos claves para el desarrollo del programa económico, como inflación y una nueva licitación de deuda. Este jueves, el Instituto Nacional de Estadísticas y Censos, INDEC, dará a conocer la variación del índice de precios al consumidor de agosto, y del viernes la Secretaría de Finanzas encarará una nueva licitación por deuda de pesos.
2: Internacionales.
3: La jueza Tardón abre la causa por la entrada masiva de migrantes a Ceuta al ver el posible ataque a la integridad territorial de España. La jueza de Audiencia Nacional, María Tardón, ha abierto una causa para investigar la entrada masiva de migrantes a Ceuta en los 30 y 31 de julio, que parecía de forma previsional indicios de un posible delito contra la paz y la independencia del Estado.
2: Deportes.
3: Platense visita Fluminense con el objetivo de continuar con su sueño en la Copa Libertadores. Platense visitará este martes a Fluminense de Brasil por la ida a los cuartos de final de la Copa Libertadores, con el objetivo de continuar con su sueño en el torneo de clubes más importantes de América. El partido estará programado para las 19 horas, se llevará a cabo en el mítico estadio del Maracaná y se podrá ver a través de Telefe, Fox Sport y Disney Más Premium. El árbitro designado fue el uruguayo Andrés Matonte. Cielo mayormente nublado en Río Gallegos, humedad 79%. Viento del oeste a 23 kilómetros por hora, temperatura actual 5 grados.
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3: Bienvenidos y bienvenidas a una nueva edición de Mensajes y Servicios para la Mujer y el Hombre del Campo. Les recordamos que para dejar sus mensajes pueden hacerlo a los teléfonos 2966-422-315 o al 2966-423-510 de 8 a 20 horas. Para estancia el más grande, se ruega mantener en el corral al caballo Valencia. Será liberado cuando se les comunique, firma el patrón Riquelme. Reiteramos, para estancia el más grande, se ruega mantener en el corral al caballo Valencia. Será liberado cuando se le comunique, firma el patrón Riquelme. Les informamos las vías de comunicación ante emergencias. Hospital Regional, Policía Provincial y Bomberos, 911. Protección Civil, 103 o al 2966-420-042. Comisaría de la Mujer y la Familia, 2966-428-685. Subsecretaría de la Mujer, Sección Guardia, 2966-464-122 o al 2966-644943. 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Hasta aquí Mensajes y Servicios para la Mujer y el Hombre del Campo. Por su atención, muchas gracias.
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0: vuelta en Costumbres Argentinas. Estamos de vuelta haciéndote compañía hasta las 14 horas. Ahora estamos con nuestra próxima entrevistada, que es Gisela Cropi. Ella es santacruceña, estuvo viviendo o está viviendo en Córdoba actualmente, pero es santacruceña. Así que vamos a hablar un poco de su libro, La intimidad del infinito, que es una obra híbrida en sus palabras. Así que ella nos va a contar un poco más de esta propuesta. Bienvenida, ¿cómo estás?
1: Hola, muchas gracias. Estoy muy contenta de estar acá con ustedes y poder llegar a la audiencia de mi querida provincia de Santa Cruz.
0: Bien. ¿Primera vez que venís a la Feria del Libro?
1: La de Santa Cruz, sí, es la primera vez.
0: Bien, bueno, bienvenida entonces a
1: Bueno, muchísimas gracias. Sí.
2: A mí me causa mucha curiosidad el seudónimo, Angel Play 33. ¿De dónde sale ese nombre? ¿Por qué elegiste ese nombre para justamente que te reconozcan como autora?
1: Ese nombre surge de un sueño, una noche, a la mañana con mi marido nos miramos y nos contamos el sueño, y él había soñado que a mí me llamaban de una manera especial y yo había soñado también que me llamaban de una manera, y ahí surgió el nombre de Angel Fly. El 33 viene por la era digital, que es un nombre en código, en clave. Sí. Y entonces de ahí surge el nombre. De todas maneras, ese nombre guarda una genealogía, porque mi tatarabuelo se llamaba Ángel, mi bisabuela Carolina, mi abuela Ángela, mi mamá, que es la que vino a vivir a Río Gallegos en la década del 60, se llama Ana María Carolina. A mí me pusieron Gisela, pero en esta alternancia me hubiera tocado llamarme Ángela.
0: Claro.
1: Y después yo recupero por la vía artística ese nombre. Y mi hija se llama Ana Carolina, que es la que ilustra el libro. Así que es un libro que también tiene una nueva generación. No solo está escrito por mí, sino está ilustrado por mi hija Ana Carolina. Así que
2: es un trabajo en colaboración entonces con tu hija, madre e hija.
1: Sí, ella hizo las ilustraciones, pero sí tiene una genealogía. Por eso la charla de presentación de este libro acá en la feria fue territorio, memoria y genealogía. Y el territorio también tiene una genealogía que está aquí en este libro. No solo mi nombre, sino imaginen el territorio, tantas genealogías. Y bueno, Totalmente. De ahí surge ese nombre.
2: Bien, y es un libro híbrido, contémosle a la gente, que tiene un formato que se lee, pero que también se puede escuchar.
1: Exactamente. El libro se lee y se escucha. Esto pertenece al género de la escritura expandida, que no solo utiliza la palabra, sino también las imágenes, utiliza sonido, archivo. El libro reproduce estampillas de la época. Sí. Y entonces, desde varios lenguajes, también tiene palabras tehuelches, alude a la mitología de los tehuelches. O sea, hay muchos elementos que están presentes en el libro, no solo palabra. Uno puede acceder por la imagen, por el archivo, por la música. Y el formato es de postal, se llama, el subtítulo es Postales Sonoras del Sur.
2: Sí.
1: Entonces el territorio es el de Santa Cruz y el formato es la postal. Es una postal sonora donde el paisaje o el objeto está hecho canción, y en el reverso de la postal está la parte escrita y hay una dedicatoria. Y después viene la ilustración, que no es la ilustración de la postal. Eso es lo interesante también, donde el dibujo es una invitación hacia hacer interior ese paisaje o ese objeto. Hay una interiorización a través, con una escala, antes de pasar a la siguiente postal, que introduce exactamente. Esos son los dibujos de Ana Carolina, donde pide una pausa para que el lector se conecte con su paisaje interior. Y el libro, en el prólogo está citada a Flora Rodríguez Lofredo.
2: Sí.
1: porque lo que impulsa todo este libro es un verso de ella que dice: tengo un sur metido poros adentro. Y de esto se trata, del sur que vive adentro de nosotros. No es tanto un sur de los ojos para afuera, sino el que está, que cada uno lleva adentro de nosotros. Entonces va a haber, yo por ahí, si lo tengo que decirte, por ahí un alfajor hecho en Santa Cruz, decís, bueno, este es un alfajor de santacruceño, pero tiene sabor a chocolate y dulce de leche. Pero este libro es como un dulce. ¿Y qué sabor tiene este? Sabor a Santa Cruz. Si quieren saber qué sabor tiene este, conocer el sabor a Santa Cruz, este es un libro para sentir ese sabor, porque eso es lo que tiene. Se siente el sur en cada canción, y la gente que lo ha leído me ha dicho que es muy emocionante, porque está escrito desde la brújula del corazón, y yo tomo la palabra Oniken Sheh, que significa corazón, y ese Sheh, ese fue el pulso que me llevó a escribir todas estas canciones, y por eso está escrito desde el corazón y se siente ese pulso, y por eso se contagia y se transmite esa emoción tan profunda que significa haberme criado acá en la Patagonia. Y en una de las canciones dice que yo nací por cesárea, ¿no? Nací en Córdoba, por eso mi mamá me tuvo en Córdoba, porque ya era una segunda cesárea, y fue y volvió, ¿no? Porque mi familia ya estaba acá. Claro. Y en esa época se promovía la leche de fórmula, no la leche materna, y entonces yo me crié con en el parte en el campo donde tomaba el agua de vertiente, entonces yo siento que la Pachamama me nutrió desde muy chiquita.
3: Pensaba que sos nacida acá en Santa Cruz, pero este libro lo escribiste en Córdoba. Hay mucha gente de Santa Cruz que vive en el norte de nuestro país, en otras provincias, que por ahí conocen muy el sentimiento del desarraigo. Quizás ellos se sientan reflejados, ¿no?, en esta obra.
1: Sí, mira, justamente en la presentación yo hablo de se habla mucho de los NIC, los nacidos y criados, y que tienen un cierto orgullo de haber sido nacidos y criados. Y después estamos otras habitantes que hemos sido gestados y criados, o vinimos después, de un tiempo después de haber nacido, y para mí hay uno de los temas, no sé si lo podemos escuchar, que se llama Ría, que para mí me da la identidad, porque uno de los versos dice: hay ciudades de mar, hay ciudades de río, y bueno, y entonces esta mezcla, Río Gallegos mezcla, ni de norte ni de sur, de ría. Entonces es esta mezcla de norte y de sur que a mí me da la identidad, y para mí es de ría. La ría me define, me da una identidad. Y como un chiste muy de palabra, digo que somos rialistas. Somos de ría. Eso me da mucha identidad.
2: Ahí vamos a escuchar un poquito.
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0: hora de la intimidad del infinito, que nos compartía este libro que, como ella lo define, es una obra híbrida porque también tiene sonido, y recién escuchábamos el tema Ría, ¿no? Contanos un poco de esta pieza. Lo primero que nos surgió es pensar de que está cantado por vos.
1: Sí, no está cantado por mí. Yo, para crear mis canciones, utilizo una herramienta de inteligencia artificial que se llama Suno. Pero, bueno, yo soy la que creo las letras, son propias, y elijo las voces, los ritmos, y bueno, entonces la inteligencia artificial en este sentido está al servicio de la creatividad humana. Como ha sido la palabra en sus inicios, una herramienta para la expresión. Acá, como te dije, Angel Flight 33 es un nombre tecnológico en parte, y a mí me gusta utilizar la tecnología también, como ha sido la palabra, como ha sido después la imprenta, y ahora claro, Estamos frente a la inteligencia artificial que nos puede... nos ayuda a expandir la expresión y nos da una posibilidad de crear la atmósfera y una melodía. Uh-huh. Y ya hay artistas de carne y hueso que están pensando en hacer los arreglos para también tomar las letras y poder ellos también interpretarlas.
0: Qué lindo.
1: Así que eso es un proyecto también que está surgiendo.
2: ¿Hay en el mundo de los escritores algún tipo de polémica en cuanto al uso de las herramientas de inteligencia artificial? ¿Cómo lo percibís a eso?
1: Y es un debate que está, hace unos años era más fuerte y ahora ya creo que se está naturalizando y asimilando, porque ya estamos en la era de la inteligencia artificial. Yo creo que no reemplaza al artista para nada, si bien a mí como artista me significa una herramienta para poder transmitir la emoción que yo quiero transmitir. Entonces, y habrá artistas que están en contra y otros a favor, pero yo creo que hay que tomar con naturalidad, digamos. Siempre, si uno lo usa a conciencia, bienvenido sea. Si lo usa para destruir, todo se puede usar, la palabra misma se puede usar para destruir. Eso es la conciencia de quien lo usa.
0: Totalmente.
3: Que en el libro se puede leer que es un libro para escuchar y reavivar la memoria. ¿Qué es para vos la memoria? ¿Por qué es tan importante?
1: Sí, para mí la memoria, hay una forma de acceder que es a partir de repetir, que no sería este el caso, sino... Para mí la memoria es el resultado de recordar. Recordar significa volver a acordar, es cordis corazón, volver a pasar por el corazón. Entonces, la memoria sirve para traer al presente todo lo que amamos, y para mí el sur es una tierra que me enseñó a amar. Incluso, es la tierra que eligieron mis padres para crear su familia. Y en el libro traigo la memoria de uno de los primeros profesionales que venían de las universidades del norte. Mi padre estudió en la Universidad de Córdoba y vino a los 24 años como ingeniero agrimensor, y trabajó en la parte pública y privada, y fue uno de la generación de arraigo que trabajó en este territorio para, ni bien se estaba haciendo provincia Santa Cruz. Así que trae mucha historia este libro, y la historia la engarzo con la historia del Villarino, que fue el barco buque que trajo al comandante Federico Spur, que con el cual se toma la fundación de Río Gallegos. Así que tiene mucha historia este libro también, y nos ayuda a pensar a los riogalleguenses que tenemos una historia casi fresca, muy fresca, y que es lindo saber de dónde venimos y quiénes estuvieron antes y qué legado tomamos para continuar y seguir haciendo crecer esta región tan fantástica y maravillosa.
0: ¿La gente va a poder adquirir esta obra acá en la Feria del Libro?
1: Sí, está en varios stands, está en el de Río Gallegos Lee, está en Sade, también está en el fuera de la feria, en el almacén patagónico. Y sí, está acá. Buenísimo. Y está en Mercado Libre y... perdón, no sé si se puede...
2: No, no hay problema.
1: Pero sí, acá en la feria está un precio promocional.
0: Genial. Bueno, sí. Y si la gente quiere saber más, tenés redes sociales, ¿dónde te pueden encontrar?
1: Sí, me pueden encontrar como Ángel Fly, en inglés, como se dice, F-L-Y, Ángel Fly 33. Me pueden encontrar en las plataformas de música, como Spotify, YouTube. Me pueden encontrar en la página web, www.angelfly33.com.ar.
0: Perfecto, muchísimas gracias, Gise.
1: Bueno, gracias a ustedes.
0: Un gusto. Gracias. Bueno, ahí estábamos entonces con la autora de La Intimidad del Infinito. Como ella decía, lo pueden adquirir en la Feria del Libro. Nosotros regresamos después del boletín.
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3: 13 horas 31 minutos en la República Argentina. Temperatura en Río Gallegos 5 grados, humedad 79%. Viento del oeste a 23 kilómetros por hora, cielo mayormente nublado.
2: Provinciales.
3: Feria Provincial del Libro, actividades y propuestas para todos los públicos. La Feria Provincial del Libro de Río Gallegos se transforma en un espacio que ofrece actividades participativas, puestos temáticos, talleres literarios, presentaciones y espacios vinculados con la lectura. Tatiana Cortés y Tiziano Rojas hicieron hincapié en la propuesta, que está dirigida tanto a lectores habituales como a personas que no suelen leer debido a la diversidad de género y opciones disponibles.
2: Regionales.
3: La cooperativa y el Ministerio de Educación trabajan en conjunto para fortalecer la formación temática. Concretaron un convenio destinado a vincular la educación temática con la experiencia y la capacidad operativa en la cooperativa de Rawson. La cooperativa de servicios públicos de Rawson y el Ministerio de Educación de Chubut concretaron un convenio que colabora con la combina de energéticas renovables, mejorar la estructura escolar, capacitación y prácticas profesionales para estudiantes en la Escuela Politécnica de Rawson.
2: Nacionales.
3: Javier Milei inició esta semana por tercera vez una nueva reunión de gabinete con la que intentó aceitar la dinámica legislativa para los próximos días, luego que algunos anuncios de relevancia, como el que protagonizó por el tema Malvinas. Durante el intercambio duró un poco más de 2 horas y media, el equipo completo que rodea definió los plazos para el envío de los proyectos.
2: Internacionales.
3: Aumentan a 7 los fallecidos por explosiones en cuartel militar de occidente de Bolivia. El hecho ocurrió en una instalación militar del municipio de Viacha, en el departamento boliviano. La cantidad de fallecidos a causa de las explosiones ocurridas el pasado viernes en una instalación militar del municipio, en el departamento boliviano de La Paz, oeste, aumentó a 7 mientras continúa la búsqueda de otras personas desaparecidas, difundió este lunes la prensa local a base del último reporte del Ministerio de Defensa.
2: Deportes.
3: Boca recibe a San Pablo por la ida de los cuartos de final de la Copa Sudamericana. Boca recibirá este martes a San Pablo de Brasil por la ida de los cuartos de la final de la Copa Sudamericana, en la que será la serie de 2 de los equipos con más historia del continente. El encuentro, que está programado para las 21:30 horas, se llevará a cabo en el estadio Armando, más conocido como La Bombonera. Contará con las noticias argentinas y se podrá ver a través de ESPN, Disney+, Premium, y el árbitro designado fue el chileno Piero Massa, mientras que en el VAR está su compatriota Fernando Bejar. Cielo mayormente nublado en Río Gallegos, humedad 79%, viento del oeste a 23 kilómetros por hora, temperatura actual 5 grados.
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0: Vuelta en Costumbres Argentinas, haciéndote compañía hasta las 14 horas. Y como ustedes saben, en este programa, y si no saben, les cuento, tenemos segmentos, cada uno de los conductores tiene un segmento, un día asignado. Sofía hace los jueves desde el kilómetro cero, yo los miércoles hago almacén de datos, y los lunes tenemos archivos musicales de la mano de Sandro Díaz. Bienvenido, Sandro, tu segmento.
1: Seguimos acá desde la Feria del Libro, y mi segmento hoy de archivos musicales, por ahí capaz que es alguien que por primera vez escucha, es donde me encuentro con archivos, sea físicos o archivos de YouTube o Facebook o donde sea, y los traemos acá. Y hoy les voy a hacer una pregunta. Si alguna vez no se animaron a algo, ¿viste? Cuando no entraron a un lugar. Yo antes era muy tímido cuando era muy chico y no me animaba, por ejemplo, a preguntar sobre entrar a un lugar y preguntar sobre una remera. No sé si les sucedió alguna vez algo así, como de decir, no, mejor no entro.
2: Hay preguntar sobre algo, claro.
1: O entrar en un lugar desconocido que no conoces, hacer algo nuevo, ¿les ha sucedido o son de mandarse?
2: No, sí, me ha pasado varias veces. Me acuerdo de chica, yo vendía muchas rifas, porque tenía viajes de pileta y ese tipo de cosas. Y me daba una vergüenza, chicos, entrar, porque mi mamá me mandaba, me tiraba ahí en el centro, andaba a vender rifa, ¿querés viajar? Me decía, mirá, a vender. Y yo tenía que ir por el centro o en el club, ¿viste? Y te tenés que acercar y preguntar. Ay, no, señora, no me compro una rifa, es para un viaje de pileta.
0: Qué bonita.
2: Y sí, te da vergüenza. Pero bueno, hay que romper con eso, hay que hacerlo igual.
1: Total. ¿Y a vos te ha pasado eso?
0: Todo lo que tiene que ver con lo público me genera mucho miedo. Poner, yo creo que les había contado que hice teatro y cuando anunciaron que teníamos muestra de fin de año dejé. Pero porque me da miedo, como la exposición y eso, ¿viste? Esas cosas, a eso le huí más que nada, no me animé.
1: ¿Sabes qué? Me crucé con un archivo justamente de Federico Moura, cantante de Virus, que habla sobre eso, sobre cuando hay algo que no te animás, ¿qué haces ahí? ¿No? ¿Te mandás o no te mandás?
2: Sí, sí, sí.
1: Como cantante de Virus, tenía una curiosidad particular sobre lo incierto, sobre mandarse a lugares musicales o ideas, conceptos o experiencias nuevas,
2: sí.
1: Mandarse. Y escuchemos ese un archivo que es justamente de un libro de entrevistas que se llama Sin Disfraz, donde recuperaron entrevistas a Federico Moura, y este es el archivo en audio de una de las entrevistas que le hicieron en el 84, y lo escuchamos.
3: No soy místico, no tengo una ambición puntual a la cual quiero llegar. Marco metas en mi trabajo, en mi parte personal, más bien suceden las cosas. Sé lo que no quiero, pero no estoy muy seguro de lo que quiero. Y me alegra que sea así, porque si supiera exactamente lo que quisiera, creo que estaría medio muerto. Lo incierto me mantiene vivo y me mantiene en una actitud de tratar de conocer, de entender y de bucear en las cosas. Y creo que eso es tiene bastante que ver con un músico, que en última instancia un poco encargado de traducir visiones al presente.
1: Ahí escuchábamos a Federico Moura, que habla de que le gustaba meterse en situaciones inciertas, ¿no? Y de esa manera traía conocimiento al presente, ¿no?
2: Sí, me encanta cómo lo relató. También tenía una mística interesante.
1: Eso porque tenía una musiquita detrás, pero así todo tiene una cadencia, una forma de hablar particular, ¿no?
0: Sí, sí, ¿cómo totalmente? Me gusta cuando los artistas se animan a decir algo de un lugar menos cómodo para ellos, porque por lo general las canciones, viste, como que hablan, sí. Pero cuando se animan a relatar así es como wow.
1: Sí, sí, justamente él es un personaje de la música o del arte. Algunos lo consideran la primera estrella pop de Latinoamérica, un popstar, más allá del rock, digamos, ¿no?
2: ¿Mira?
1: Y hay mucho libro publicado sobre su vida. Es muy interesante porque una persona que era más allá de la música, tenía muchas disciplinas artísticas donde podía apreciarse su visión. Así que bueno, ese es un archivo que encontré en el día de hoy, y también es una cosa para escuchar Virus y sí. Hacer la tarde más más amena. Y si te parece, vamos a escuchar Sin Disfraz, ¿te parece, Rodri? Y seguimos con más este especial desde la Feria del Libro 2026.

0: Bueno, ¿qué estamos escuchando?
1: Estamos escuchando Virus sin disfraz porque en archivos musicales escuchamos un archivo de Federico Moura donde hablaba sobre mandarse y tener experiencias nuevas para tener nuevos conocimientos, ¿no? Creo que es una manera muy práctica y capaz que hay algún oyente que está escuchando a través de la FM LU14 y no se anima a venir a la Feria del Libro, o tal vez nunca vino a una feria y tiene muchos prejuicios, sí. Tal vez piensa que es aburrido lo demás, o solo son libros, y no, hay mucho más que eso, hay café, hay arte, hay música en vivo, así que anímense y capaz que pueden conocer algo más, uh-huh. O pueden conocer a alguien más, novia, no sé.
0: ¡Wow, Sandro! ¿Qué estás diciendo?
2: Bueno. Mucha Feria de Libros, Sandro. Viste que tiene historia grande. Mucha Feria de Libros recorrida.
0: Es muy de él, muy de perfil. Sí, o sea, muy... La gente sale a levantar el boliche, claro, Sandro, ¿no? Claro, sí. Pero bueno, hay un perfil de gente que en la Feria del Libro...
2: Sí, muy nerd la salida,
1: hay que,
2: pero...
1: Hay que llamar a la gente.
0: Se puso rojo.
1: Hay que llamar a la gente de alguna manera, no sé.
0: Claro,
1: ¿vos decías algo que no te animaste o que te costaba animarte?
2: Sí, no, algo que me cuesta mucho, que lo trabajo al día de hoy, es cuando yo tengo que pedir algo, ¿viste? O tener una conversación difícil que no quiero tener, me gustaría que lo que necesito que suceda sin tener que pedirlo, pero no, o sea, hay que tener esa conversación. Por ejemplo, en el trabajo, cuando tengo que pedir algo, tipo un día libre, o ir a decir, che... Necesito mis vacaciones, ¿viste? Tipo ese tipo de cosas, no voy a mentir que me pone un poco nerviosa, me cuesta.
1: Y hay que aprender a vivir esa situación, ¿viste?
2: Y yo junto coraje varios días, ¿viste? Como que lo proceso, digo, no, bueno, tengo que ir, tengo que hacerlo, y bueno, llega un momento que inevitablemente lo necesitas, lo tenés que hacer, te tenés que mandar.
1: Y si no lo haces nunca, creo que no tenés esa experiencia, cada vez se hace más difícil, ¿no? Creo que así en todo, ¿no? Como
2: sí.
1: Si nunca te animaste a viajar solo, con el miedo, cada vez empieza a ser más difícil.
2: Cuanto más lo haces, más vas perdiendo el miedo o esa cosa nerviosa, que esa adrenalina que te da. Pero también sabes que hay algo muy copado que siempre escucho que dicen, que es que cuanto más experiencias nuevas tenés, es como que te cambia la percepción del tiempo. Porque eso hace que generes nuevos recuerdos, entonces parece que el tiempo pasa como más, o más lento o más rápido.
0: Mira,
2: cuando pasa mucho tiempo y vos no probaste nada nuevo, tenés una rutina normal todos los días, es como que después tu cabeza mira para atrás y es como ¿viste?
1: Sí, lo asimila como muy rápido. Sí.
2: Claro, en cambio cuando tenés experiencias nuevas, no solamente que se ejercita tu memoria, tu cerebro, es como un ejercicio eso de incorporar cosas nuevas a la rutina o, no sé, nuevas actividades, nuevas experiencias, pero también cambia un poco tu percepción del tiempo. Tiene que ver para mí con la calidad, ¿no?
0: ¿Y se animaron este año algo nuevo?
2: Y yo empecé cerámica.
0: Ah, re bien.
2: Empecé cerámica, estoy con el carnet de conducir. Me parece que todo eso es nuevo, ¿no?
1: Sí, re bien. Es un botón nuevo. Sí, yo creo que sí. Ahora no recuerdo precisamente, pero bueno, yo soy nuevo acá en el U14, así que...
0: Claro, ¿no? Re bien.
2: Es un montón.
0: ¿Vos? No sé, me cuesta pensar qué hice en el último tiempo. Bueno, sí, la verdad que sí, ahora que lo pienso, sí. Sí, estuve como más difundiendo de mi proyecto propio, sí. Que es algo de lo que me costaba hablar. Empecé una columna de acá en Los Vecinos de Nuevo Día, que ya te lo dije a Sandra varias veces, sufría, porque como tienen cámara todo es distinto. Uy, no, que hay uno de los jefes dando vuelta. Pero sí, me ponía muy nerviosa porque aparte uno acá ya conoce a todo y es como, y allá es toda gente nueva, ¿viste? Eso,
1: sí,
0: donde claro. Vas y te animás a hacer algo frente a nuevas personas, es...
1: Sí, es una nueva experiencia.
0: Te sometés a la incomodidad, pero bueno, vale la pena. A veces vale la pena. Bueno, yo les cuento, el año pasado en la Feria del Libro también, además de libros, me di cuenta que había muchos juegos de mesa. Y me compré justamente en la Feria del Libro un juego que se llama Ping Pong Literario, libro juego de conversación. Me compré uno versión literaria justamente para la Feria del Libro.
1: ¡Ey, qué bueno!
0: Y me compré uno que no es literario, para los amigos que no son tan de nicho de leer. Porque bueno, en una previa repintaba, y es de conversaciones el otro también, pero no tan literario. Y tiene cartitas que vos podés sacar y contestar. Así que bueno, si tienen ganas, podemos sacar una cartita.
1: El resto ahí,
0: ¿Querés sacar una?
1: A ver, son...
0: Si no te gusta la pregunta, inventá la pregunta y responde lo que quieras.
2: Claro, no nos anticipó, che.
1: Le decimos a los oyentes que son rojas, las cartas son hermosas. Y la pregunta es... ¿con qué marcás tus libros? ¿Qué usas de señalador?
0: ¿Marcás o no sos de esos?
1: Yo sí. En realidad, como un tiempo dije, no hay que marcar, porque decía un profe que me decía un profesor de la facultad que, no, que como que le saca mística al libro, como que si está marcado, sí, es como que ya le apuntás al lector algo previo, ¿no?
2: Entonces, claro. Condiciona la lectura.
1: Exactamente. Claro. Y después me ha pasado que por no marcar, me ha costado encontrar una partecita que me re gustó de un libro. Así que estoy a favor de marcar y lo marco con lápiz o lapicera. Trato que sea lápiz que se borre. Y señalador, me gusta tener cosas random.
0: Ah, ¿sí?
1: Sí, fotos.
0: Fotos.
1: Cosas, no sé, un folleto. Sí. Me gusta. Lo único malo es que por ahí se caen más rápido.
0: Chau la marca, claro. Sí. ¿Sofi, vos sos de marcar libros?
2: No, chicos, yo soy re obsesiva con eso, no los marco, no los rayo. No, de hecho, cuando, bueno, no tengo señalador, es como que me recuesta doblarle la puntita arriba, pero lo hago, eso sí lo hago. Pero no marco los libros. De última, con un post-it, ¿viste? Esos que se pegan. Eso lo he hecho mucho en la universidad, eso sí.
0: Yo no me animaba antes, pero ya vencí la barrera y siento que de alguna manera lo haces tuyo el libro, porque tiene como lo que a mí me llamó la atención. Y lo copado de eso es que ponerle lo lees en un año más el libro y las cosas que te llaman la atención son otras. Y te das cuenta por las marcas que hiciste. ¿Vos
2: totalmente.
0: ¿En qué pensaba en el momento que marqué esto? Andaba.
2: Sí. Uno va ahí como va creciendo.
1: ¿Saben qué? A propósito de esta consigna, tengo un libro acá en mi mochila viejo que fue uno de los primeros que me compré, que se llama Las letras del rock en Argentina. Y siempre la misma, ¿no? Este libro está, me acuerdo que me dio mucha pena porque se me mojó en la mochila. Seguramente que tenía un termo o algo así que se me mojó. Me acuerdo que me puso muy triste. Y así que Sofi debe estar mirando, no puede creer cómo está.
0: Sí, no puedo creer ese libro.
1: Y está con flúor.
0: Claro.
1: Te deja ciego, básicamente.
2: Pero ¿sabés qué? También es un libro que tiene historia.
0: Eso, sí. Cuenta una historia.
2: Sí.
0: Cuenta una historia que tiene que ver con el libro.
1: Sí, como que sí.
0: Y sí, es la historia con tu libro.
1: Y tengo una entrada como señalador.
2: Ah, también de rock.
1: Sí, una entrada de una banda que se llama Mentes, una banda de Río Gallegos de punk.
0: Copado.
1: Sí. Así que nada, mira, me justo.
2: Nos encanta, Sandro y rock and roll, un solo corazón. Bueno, a propósito de tu columna de hoy, a mi papá le encanta Virus. Le aprovecho para mandarle un saludo porque es muy fan de tus columnas. Él siempre te escucha, así que ahí tenés un seguidor, te estaba contando. Sandro. ¿Qué libro no puede faltar en una biblioteca? Me mataron.
0: La Biblia.
2: La Biblia. Todos tenemos la Biblia.
0: Todos
2: tenemos la Biblia.
1: La Patagonia Rebelde.
2: Para mí. La Patagonia Rebelde. El Martín Fierro. Martín Fierro, uno que te hacen leer en la escuela obligatoriamente, sí, así que lo tenés que tener. Después hay un libro que también nos hacen leer. Bueno, yo voy a decir Operación Masacre.
1: Operación Masacre.
2: De Rodolfo Walsh.
1: Está igual, ¿viste? Entrar en una casa. Es Argentina.
2: Sí.
1: Es como un mate.
2: Total, ya que estamos hablando de comunicación.
0: Y después, no sé si vieron uno que se llama. En realidad es una enciclopedia. La Enciclopedia de Santa Cruz. Son dos tomos gigantes. Traen flora, fauna, mapas de todo de Santa Cruz.
1: Mi mamá lo había comprado.
0: ¿Viste? Era muy conocido. Sí. Mucha gente lo tenía en la biblioteca, en la Enciclopedia de Santa Cruz.
1: Fotografías y muy linda portada tenía.
2: Sí, era muy bueno. Es blanco y negro y tiene como colores, recuadros de colores,
1: negro
2: con fotos.
1: Y azul
0: y celeste. Fotos, claro, sí, negro, azul, celeste.
2: Sí, bien.
1: Muy bonito, sí.
2: Y otro que también nos daban mucho en la escuela, que seguramente varios lo tengan, es Rebelión en la Granja. Muy buen libro también. Creo que esos. No pueden, por lo menos en una biblioteca argentina de casa no puede faltar eso, ¿no?
0: Muy bien, Sofi.
2: Y alguno de Rolón, porque siempre va al súper y compras uno de Rolón y después no lo lees o no lo terminás.
0: Te enojas con Rolón, de repente te gusta Rolón, después no lo querés más.
2: Totalmente.
1: Viste 28 reels
0: y ya no
1: te
0: lo querés
1: separaste armar. Y volviste tres veces por Rolón y...
0: Ahí va, y Rolón impoluto.
2: Sí, llorás, lo perdonás. Viste que Rolón es como que te habla para que esté todo mal y después te habla para que esté todo bien, viste, como nada. Pero uno tiene que perdonar. Bien. Entonces al final te enojas y después lo perdonas. La vida misma.
0: La vida. Bueno, voy a sacar otra, a ver. Dice, ¿qué haces si arrancas una lectura y no encontrás lo que esperabas o no te atrapa desde el principio? Eso es terrible porque me agarra mucha culpa a mí de no terminarlo y dejarlo por la mitad, pero por otra parte es como no puedo avanzar con este libro cuando no me gusta o no me atrapa, leo muchas veces la misma hoja y no puedo avanzar.
2: Y yo creo que a los libros hay que darle segunda oportunidad de terminarlos para poder juzgarlos finalmente. Pero si estás en esa que no puedes avanzar, yo lo dejo un tiempo y lo retomo en otro momento de la vida.
0: Claro, ¿no?
1: Yo creo que por lo general me pasa que cuando me compro un libro ya estoy reenganchado previo a comprarlo, porque vi entrevistas, vi cosas y como que ya caigo con un preconcepto que me va a encantar y avanzo. Me pasa eso, como que
2: no compras a ciegas, digamos.
1: Sí, no, muy rara vez por portada.
2: Los libros son un misterio, en realidad.
1: Sí, sí, porque hasta que por ahí puede pasar que te pasa que no leo tanta ficción como para que el final te decepcione como si fuese una película, ¿no?
2: Claro.
1: Pero no me ha pasado tanto. Sí, capaz que de chico sí, por ahí me compraba un libro por una portada y después ya me lo dejaba.
2: Ay, qué lindo que es. Ay, nada más.
0: Bueno, acá la feria del libro se presta para dejarte sorprender por un libro, ¿viste? Sí, sí, porque uno de repente ve un título, lee ese prólogo y decís, apa, puede ser, a mí me ha pasado de sorprenderme con libros. Bueno, señores y señores, nosotros hemos llegado al final de este programa. Esto fue Costumbres Argentinas desde la Feria del Libro. LU14 tiene una amplia programación que te va a estar haciendo compañía durante toda la jornada. Y nosotros vamos a estar hasta el final de la feria. Así que mañana nos encontrás nuevamente a las 12 desde la Feria del Libro y esperamos ser de buena compañía. ¿Tienen recomendaciones finales?
1: Sí, tomen agua y vayan a buscar a sus hijos. Bien. Mucho, muy importante. Porque si no va a ser un problema.
2: Sandro es el encargado de hacernos acordar que no se olviden a los hijos.
0: Sí, muy bien.
2: ¿Te abandonaron de chico en algún lugar que tenés el trauma? ¿Te olvidaron
1: me
2: por ahí?
1: De que tenía que buscar a mi hermano. Y que no, ya no. Y yo decía, uy, yo ya estoy en mi casa y ¿qué tenía que hacer?
2: Me falta alguien.
1: Mi vieja, ¿y fuiste a buscar a tu hermano? Sí, ¿qué hermano? Me ha pasado.
2: ¿Vos? Esa es tu tarea, le tengo. No, yo a propósito de la columna de hoy, que intenten hacer algo nuevo.
0: Me gusta. Con ese cerraría. No se me ocurre nada mejor que ese. Así que vamos con ese.
2: Sí, bueno. Vamos con ese.
0: Vamos. Bueno, chau, chicos. Nos encontramos mañana.

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3: 14 horas, 1 minuto en la República Argentina. Temperatura en Río Gallegos, 11 grados, 6 décimas. Humedad, 50%. Viento del oeste, 34 kilómetros por hora. Cielo parcialmente nublado.
2: Provinciales.
3: Puerto Deseado, Desarrollo Social, participó de una nueva jornada de Viva Barrio. Este fin de semana, equipos de Ministerio de Desarrollo Social, Igualdad e Integración participaron de una nueva edición de Viva Barrio en la localidad de Puerto Deseado, en una jornada que permitió acercar políticas públicas, servicios y herramientas de acompañamiento a la comunidad. Las actividades se desarrollaron en las instalaciones de la Escuela número 87, que formaron parte de la actividad impulsada por el Gobierno de Santa Cruz, que tiene como objetivo fortalecer la presencia del Estado del territorio y facilitar el acceso de las familias y las distintas políticas del programa provincial.
2: Regionales.
3: Nación aprobó un nuevo proceso para fabricar aires acondicionados. El Gobierno Nacional aprobó un nuevo proceso productivo para la fabricación de equipos de acondicionadores de aire en el área aduanera especial de Tierra del Fuego, que modifica las condiciones de las empresas que deberán cumplir para acreditar el origen del amparo de los beneficios de la Ley 19.640. La medida fue establecida a fines de semana pasada mediante la resolución 351/2026 de la Secretaría de Industria, Comercio y de la Pequeña y Mediana Empresa del Ministerio de Economía y estará en vigencia el próximo 15 de diciembre.
2: Nacionales.
3: Pereda instó a iniciar una nueva etapa en la vida institucional de la rural. El candidato a presidente de la Sociedad Rural Argentina por Renovación con Unidad, Marcos Pereda, llamó a iniciar una nueva etapa en la vida institucional de la entidad a partir del miércoles próximo, cuando se celebrará la Asamblea Ordinaria, que definirá una nueva conducción para los próximos 2 años.
2: Internacionales.
3: El presidente de Brasil, Lula Ignacio da Silva, afirmó que Brasil no es ni será colonia de nadie en un mensaje por el Día de la Independencia, marcado por las tensiones políticas y comerciales con Estados Unidos. El presidente defendió el derecho de tomar su país con propias decisiones. No podemos agachar la cabeza ante potencias extranjeras que quieren convertir nuevamente a Brasil en una colonia.
2: Deportes.
3: Platense visita a Fluminense con el objetivo de continuar con su sueño en la Copa Libertadores. Platense visitará este martes a Fluminense de Brasil por la ida de los cuartos de final de la Copa Libertadores, con el objetivo de continuar con su sueño en el torneo de clubes más importantes de América. El partido, que está programado para las 19 horas, se llevará a cabo en el mítico estadio de Maracaná y se podrá ver a través de Telefe, Fox Sport y Disney Más Premium. El árbitro designado fue el uruguayo Andrés Matonte. Cielo parcialmente nublado en Río Gallegos, humedad 50%, viento del oeste a 34 kilómetros por hora, temperatura actual 11 grados, 6 décimas.
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0: ready, Rodrigo Durán. Buenas tardes a todos nuestros queridos oyentes. Estamos acá desde el Centro Cultural Santa Cruz en una nueva edición de la Feria del Libro. Bienvenida, Cota Ryan. ¿Cómo le va?
1: Hola, amiga. Un placer estar nuevamente en Punto Provincia acompañándonos con esta transmisión especial en el que la radio sale a la vida y nos sigue conectando. La radio ve la luz. Y nos sigue conectando, sigue siendo una buena excusa para encontrarnos. Uh-huh. Eso está buenísimo.
0: Así
1: es. La verdad que se está viviendo con todo la Feria del Libro. Desde el viernes que pasó y hasta el 14 vamos a hablar mucho de esto, porque la cantidad de artistas que tenemos para compartir, de talleres, de propuestas, de conversatorios, de publicaciones de libros, a mí me da mucho orgullo y mucha curiosidad de conocer todo lo que estamos tramando aquí.
0: Sí, totalmente, totalmente. Así que bueno, estamos acá desde el Centro Cultural en la 32ª edición de la Feria del Libro. Ya lo presentamos a nuestro querido equipo en fotos, como siempre, ahí rompiéndola toda, Lorena Sanguinetti. Que anda medio perdida Lorena Sanguinetti estos días, pero...
1: está full, están todos está lados full, al mismo tiempo.
0: Exactamente, en los controles lo tenemos al gran Rodrigo Durán Barría, que está desde tempranito, hicimos el especial de la Feria del Libro de 10 a 12 horas.
1: ¿Cómo te sentiste ahí con Mario Santillán?
0: Una privilegiada, por supuesto, con un súper locutor reconocido, con una trayectoria...
1: Qué prestigio, ¿no?
0: Qué prestigio que me haya elegido, así que este abrazo es para, y este saludo es para Marito Santillán. Así que...
1: Y qué lindo meterse en la cocina de las letras, ¿no? Porque acá se habla mucho del libro y la publicación, pero ustedes se metieron ahí en cómo se hicieron, en el proceso previo.
0: Estamos en eso, como en el detrás de escena de todas las creaciones estas que están trayendo a la Feria del Libro. Así que nada, muy muy contenta, y por ahí ya la veo en boletines informativos a nuestro Ojitos de Cielo, a Silvina Cárdenas, la tenemos en redes sociales, a Sofi Maldonado, que recién estuvieron los chicos con su programa
1: Costumbres Argentinas. Vale la pena destacar, y mientras presentamos al equipo me parece pertinente, que nosotros mezclamos la agenda de la Feria del Libro con la agenda política y de actualidad de Santa Cruz. Exacto. Así que vamos a tener notas como las que escucharían cualquier día desde el estudio, y además entrevistas que tienen que ver con la agenda cultural y literaria de este evento, que tiene literalmente para todos los bolsillos, para todos los gustos. ¿Te gusta el drama? ¿Te gusta la novela? ¿Te gusta el ensayo? ¿Te gusta el teatro? ¿Te gusta la música? Todo, todo, para todo. Lo que te guste, acá está.
0: Che, escúchame, ayer nosotros, bueno, obviamente el sábado estuvimos trabajando, el domingo estuvimos trabajando, ayer nos cruzamos acá en la Feria del Libro, ¿compró algún libro, algo, la niña?
1: La verdad que cayeron más por el tema stickers.
0: En bailarás
1: con los amigos de Distancia Editora. Ajá. Así que se fueron con la promesa de hacer un collage. Pasa que, ¿qué pasó? Si yo compraba un libro, andaba con tres niñas.
0: Claro,
1: andaba con la mía y dos ajenas.
0: Claro,
1: pero, che, qué lindo. Viste que uno dice, qué edad difícil. Los 12, 13, que es la edad que está
0: transitando
1: mi hija. Queda difícil porque todo lo que le digo en general le parece un mal plan. Y ya le doy cringe, ¿viste? Y no da. Entonces no quiere saber nada. Pero no sabes cómo se entusiasmaron con venir a la Feria del Libro. Se recorrieron todo, se sacaron foto con Mafalda, participaron. Les encantó la parte interactiva.
0: Yo le dije ahí, yo ya tengo foto con Mafalda, no le
1: obvio,
0: dije.
1: Obvio.
0: Pero marcando tendencia.
1: Primero que nadie, una de las primeras fotos con Mafalda fui yo, le dije.
0: Por supuesto.
1: No, pero además de toda la puesta en escena que es esta Feria del Libro en el Complejo Cultural, en el Centro Cultural Santa Cruz, se coparon, por ejemplo, con la encuesta literaria, que era interactiva. Ah,
0: que también la hicimos.
1: Que también la hicimos, por supuesto. Se coparon mucho con el tema... Ellas están muy con el tema anime, ¿viste?
0: K-pop.
1: Claro, K-pop, mangas. ¿Vieron ahí?
0: Sí.
1: Como nosotros veíamos los pósters o los libros chiquititos en nuestra época, quizás, o los anteojitos y demás, ellas con el manga, a ver cuál me compro. Pero eso para las tres estaba medio difícil. Así que tendremos que
0: Rodrigo volver a venir. Me mira con el manga.
1: Con el manga. ¿Con el manga? ¿Qué pasó? Ah, con la manga del buzo.
0: Bueno, y le quiero hacer una mención especial a nuestros queridos compañeros, Chiqui y Juli, que están ahí alistando motores para
1: lo que se viene en Canal 9, que también están aquí los compañeros de Canal 9.
0: Mi amiga Julieta Rodríguez. ¿Y? La number one de las number onesias.
1: Y Chiqui de la radio aquí. Exacto. Están presentes, no se pierda la transmisión.
0: Mi amiga Juli es promotora de Muco 202.
1: Ah, hoy ¿cómo está la garganta?
0: Se tomó Juli. Julieta, se tomó un tir de verdad hoy Julieta y metió primera.
1: Obvio, obvio. Dice que no escucha nada. Hay muchos microclimas aquí en la Feria del Libro.
0: Estamos conviviendo con muchas personas
1: acá. Así es. Así que para que se den una idea, nosotras estamos ubicadas frente a las puertas de la sala de conferencias del Auditorio Luis Villarreal.
0: Exactamente.
1: Enfrente de nosotros está el equipo de Canal 9. Al costadito de nosotros está el equipo de Radio Nuevo Día. Todos son bienvenidos. Aquí estamos recibiendo mates, compartiendo charlas. Y, ¿por qué no? Algún panificado siempre vamos a estar recibiendo.
0: Bollería con harina.
1: Esto que
0: cuatro ceros. Nada de harina de almendra, nada de esas.
1: No por me van favor. A querer venir con esas pepas de arroz.
0: Todo con tac, por favor.
1: Trigo, avena, cebada, centeno en ese orden. Hasta las 4 de la tarde lo vamos a acompañar en Punto
0: Exactamente.
1: Provincia.
0: Exactamente. Bueno,
1: y un aplauso. Hagamos un fuerte aplauso para todo el equipo que está haciendo esto posible. Si se escuchan ruidos raros, ya saben, amigos, es eso, es porque estamos en el Centro Cultural Santa Cruz y hay mucho ruido,
0: exacto,
1: como corresponde, como cada vez que hay encuentro, ¿no?
0: Exactamente, exactamente. Bueno, en Río Gallegos tenemos una temperatura por estas horas,
1: 14... Y el clima acompaña, amiga.
0: Sí, por supuesto, 14 horas, 17 minutos, una temperatura actual de 10 grados centígrados con baja probabilidad de precipitaciones, la humedad 56% y el viento 40 kilómetros, la visibilidad es buena. Así que nada, si ustedes vienen por
1: Ramón y Cajal,
0: Ramón y Cajal,
1: Ingenieros.
0: No, Ramón y Cajal, esta es Ramón y Cajal, ¿no?
1: Sí. Sí. Creo que sí.
0: Bueno, sí, bueno, como por la plaza acá de las luces estas que hay, bueno, ahí nos pueden encontrar, estamos haciendo radio en vivo. Así que nada, y contame cómo está por la cuenca.
1: En la cordillera nos vamos a 28 de noviembre, donde la temperatura es de 8 grados, que es un montón para 28 de noviembre a esta altura del año, así que deben estar disfrutando. Lo que sí, algunas nubes tapan el sol en el cielo de la cuenca, así que la jornada se mantendrá nublada, uh-huh, con probabilidad de precipitaciones, una humedad del 65% y una máxima esperada como la temperatura actual, que es de 8 grados.
0: ¡Qué lindo! Bueno,
1: pero
0: nos
1: divino.
0: Vamos rápidamente a la ciudad portuaria de Deseado, donde la temperatura ha superado los 10 grados, están en 12 grados centígrados.
1: ¡Espectacular! ¡Otro veranito!
0: Otro veranito, la humedad es 35% y la velocidad del viento a 14 kilómetros. Buena visibilidad, aunque hay un poquito de neblina, así que nada, una linda tarde para Puerto Deseado, así que lindo
1: para quedarte en la sintonía de la más potente de la Patagonia, porque recuerden que a través de lu14.santacruz.gov.ar ustedes nos escuchan, no importa, están en Chechenia, en Checoslovaquia, en Kamchatka,
0: en Camboya,
1: y así y demás con K,
0: en Sri Lanka. Como dice mi hijo, en Sri Lanka, en Malvivas.
1: En Malvivas, donde sea que nos estén escuchando a través de
0: lu14.santacruz.gov.ar,
1: nos pueden escuchar en todo el mundo, como lo hacen los amigos de los antiguos, donde la temperatura actual es de 7 grados, se espera una máxima de 9 y que suba ahora la temperatura, así que una hermosa jornada con la expectativa también de un ascenso de la temperatura y un cielo despejado.
0: Qué lindo.
1: Así que ideal, qué lindo. Qué ganas de estar en los antiguos y sentir el césped en los pies descalzos, la verdad.
0: Mal, qué lindo estar haciendo kayak o algo así en el lago.
1: Hermoso.
0: Espectacular. Hermoso. Bueno, tenemos invitados hoy nosotros acá en el estudio principal de LU14.
1: Así es, y voy a ver si consigo más ahora, si consigo que algún librero venga para acá y nos cuente un poco lo que están ofreciendo, porque además de los eventos como presentaciones de libros, proyecciones, charlas y demás, uh-huh, tenemos la gran atracción que son las librerías, que sí, traen las publicaciones, que tienen las revistas, juguetes, actividades, de todo, la verdad, para disfrutar, insisto, para todos los bolsillos, insisto, para todos los gustos. Así que vamos a ver si conseguimos,
0: insisto,
1: que alguien deje un ratito su librería y venga a charlar con nosotros. Pero mientras tanto, los invitamos, por supuesto, a quedarse aquí con nosotros. Y hoy es un día muy especial.
0: ¿Por qué?
1: Así que vamos a empezar con la canción de todos los días, pero elegida. Porque un día como hoy, pero hace 30 años, despedía este plano físico la gran Gilda.
0: La gran Gilda.
1: En el momento en el que se convirtió en Santa Gilda, como cada 7 de septiembre.
0: ¿Usted, Constanza, es devota de Gilda? ¿O?
1: A mí me encanta escucharle, la verdad. Me encantaba.
0: Pero no rezarle.
1: Rezar. No soy devota de nada, me parece. ¿Vos?
0: No, sí, por supuesto. De Gilda no, pero sí, por supuesto. Una buena pagana. No se la cree nadie.
1: Así que como hablábamos el otro día de Cerati, vaya forma de trascender que son las canciones, y aquí elegimos hacerlo de esa manera, porque han escrito cosas que aún están vigentes y que elegimos compartir con ustedes a través de Radio Provincia. Si Rodri me da el ok, arrancamos con temitas de Gilda y hasta las 4 estamos con ustedes.

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3: 14 horas 31 minutos en la República Argentina, 12 grados, 2 décimos la temperatura en Río Gallegos, 47% la humedad, viento del sudoeste a 30 kilómetros, el cielo ligeramente nublado.
2: Provinciales.
3: Viva Barrio, más de 60 personas fueron asesoradas para inscribirse en Construir Santa Cruz durante Viva Barrio en Puerto Deseado. El Instituto de Desarrollo Urbano y Vivienda participó de la jornada que acerca el Estado a la gente con la orientación de Cristina Costa, directora regional de IDUP Zona Norte. 132 personas pudieron resolver dudas y trámites.
2: Regionales.
3: Impulsan una diplomatura sobre el sistema penal acusatorio federal en Chubut. La Facultad de Ciencias Jurídicas de la Universidad Nacional de la Patagonia San Juan Bosco firmó un convenio con el Ministerio de Justicia de la Nación. La diplomatura tendrá una carga horaria de 132 horas y se desarrollará entre septiembre del 2026 y marzo del 2027 bajo modalidad híbrida.
2: Nacionales.
3: Caso Loan, en una semana clave por la declaración de uno de los acusados, este martes sigue el juicio por la sustracción y ocultamiento de Loan Danilo Peña en la provincia de Corrientes, continúa este martes con las declaraciones de un prefecto y un policía. Esta semana será clave debido a que uno de los acusados en la causa principal dará testimonio y podría romper el pacto de silencio.
2: Internacionales.
3: Aumentan a 7 los fallecidos por explosiones en el cuartel militar del occidente de Bolivia. La cantidad de fallecidos a causa de las 2 explosiones ocurridas el pasado viernes en una instalación militar del municipio de Viacha, en el departamento boliviano de La Paz, aumentó a 7, mientras continuaba la búsqueda de otras tantas personas desaparecidas, difundió este lunes la prensa local con base al último reporte del Ministerio de Defensa.
2: Deportes.
3: Platense visita a Fluminense con el objetivo de continuar con su sueño en la Copa Libertadores. Platense visitará este martes a Fluminense de Brasil por la ida de los cuartos de final de la Copa Libertadores con el objetivo de continuar con su sueño en el torneo de clubes más importante de América. El partido está programado para la hora 19. Cielo ligeramente nublado en Río Gallegos, buena es la visibilidad, viento del sudoeste a 30 kilómetros, la temperatura 12 grados, 2 décimos.
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0: horas 35, ahí me estoy escuchando muy bien, 14 horas 35 minutos en todo el territorio nacional. Y tenemos noticias, vamos a hacer un picadito, un repasito de los principales titulares de hoy, a ver qué está pasando en la Argentina.
1: Así es, para no terminar solamente con la agenda de la Feria del Libro, sabemos que ustedes también están del otro lado buscando la data de qué es lo que está sucediendo día a día, y un tema que venimos siguiendo de cerca, junto con las palabras principalmente del secretario de Estado de Trabajo de la provincia de Santa Cruz, que es Javier Aravena, es el tema de los despidos en Autofarma, que habían alcanzado a más de 200 personas que directamente no estaban percibiendo sus sueldos. No sé si recuerdan todo el recorrido que hicimos aquí desde Radio Provincia entrevistando a Javier Aravena, que nos contaba sobre las audiencias, los pedidos de restitución, que no se aplique la reforma laboral para que en cualquier caso tengan indemnización. Y una de las principales intervenciones del gobierno que fue, bueno, ustedes están esperando como empresa que cierra en toda la provincia de Santa Cruz, que tiene muchas sucursales, ustedes están esperando que le entren giros de pago de obras sociales y prepagas. Bueno, la prioridad de esos fondos tiene que ser para los salarios de los trabajadores. Vaya qué importante, ¿no? Mira qué detalle estamos hablando. Bueno, aún así, aún con toda esta intervención por parte del gobierno provincial en una cuestión privada, pero que busca resguardar los derechos de las familias santacruceñas, los empleados aún reclaman sus salarios y certezas laborales. Los trabajadores de Autofarma volvieron a reclamar el pago de sus salarios adeudados y certezas sobre la continuidad laboral, pero sus empleadores no pueden dársela todavía. Según relataron, y el medio de que estamos compartiendo esto es el diario Nuevo Día, no cobran desde mayo, tenían una audiencia prevista que fue postergada y persiste la incertidumbre sobre la posible participación de Santa Cruz Puede, que el otro día dieron un comunicado oficial desde sus redes sociales oficiales en la que explicaron que todo está en diálogo, no hay certezas respecto a esto, ya que tampoco se prevé que sea en toda la provincia de Santa Cruz lo que pueda llegar a absorber Santa Cruz Puede. Recordemos que gente que trabajaba en muchos casos hace 20 años, matrimonios que tanto la mujer como el varón estaban trabajando en Autofarma, es mucho, muy de golpe, y hay que ver también cuál es la posibilidad de absorción, ¿no? Uh-huh. Porque claramente si no estaba siendo rentable para Autofarma, tampoco es tan fácil que cualquier empresa venga y se instale en las distintas localidades de Santa Cruz. Insisto, hay localidades en las que solamente Autofarma tenía convenio con PAMI y La Caja, por ejemplo, entonces uh-huh. Hay localidades que han quedado desamparadas y a veces las lógicas comerciales y de rentabilidad no alcanzan para una necesidad básica como el derecho de acceso a la salud y al trabajo, que aquí convergen, ¿no?
0: Tremendo, tremendo. Bueno, nos vamos al plano nacional porque Javier Milei reunió el gabinete con el presupuesto 2027 para tratar eso, para tratar lo de Malvinas y la reforma electoral en la agenda, es lo que está por estas horas.
1: Hoy escuchaba algunos que saben, más que nosotros a la mañana.
0: No quiero saber tampoco.
1: Y decían, qué difícil el tema de avanzar realmente en el poder legislativo con este Consejo de Seguridad Nacional, siendo que tienen, por ejemplo, la ley electoral para discutir. O el presupuesto 2026-2027, ¿no?
0: Sí, obvio.
1: Está complicado, hay que ver cuál es la agenda de los legisladores también.
0: Exacto.
1: ¿Y cuánto están dispuestos a trabajar, como siempre?
0: Poco. Como siempre. Poco, como siempre. Bueno, el presidente Javier Milei encabezó esta mañana una nueva reunión de gabinete, la tercera consecutiva en las últimas tres semanas, con la agenda legislativa como parte del temario central. Así que, bueno, el equipo de asistencia dio asistencia completa para elaborar estrategias para impulsar los proyectos relativos a la cuestión de Malvinas, que no es un tema menor.
1: Sabemos, que sigue estando en agenda después de la cadena nacional del jueves pasado,
0: ¿eh? Increíble, increíble que 245 días después se acordó de la causa Malvinas.
1: Bueno, viste, algunas de las memorias, la memoria es más selectiva
0: que exactamente, en otros casos. Exactamente, le vino un revival. Así que bueno, no obstante, hablaron de la reforma electoral impulsada por el Poder Ejecutivo y con escasos apoyos para su sanción, vuelve a estar en agenda el Super Rigi. Así que bueno, están ahí los legisladores laburando, si se quiere.
1: Laburando.
0: A veces toca.
1: También, volviendo a la agenda de la provincia de Santa Cruz, Educación señaló que ante una amenaza de violencia extrema se hace una intervención inmediata. Esto ocurrió luego de que se viralizara o diera a conocer de manera informal una supuesta amenaza de tiroteo de una alumna de secundario 25, y en ese caso Daniela Fernández, coordinadora de convivencia escolar del Consejo Provincial de Educación, destacó que se activa de manera urgente todo lo que tiene que ver con los protocolos y el trabajo articulado de las familias con las justicias, advirtiendo que hoy las decisiones a los jóvenes van a tener consecuencias penales ante la vigencia de la ley penal juvenil. Así que seguiremos de cerca, por supuesto.
0: Exactamente. Bueno, si escuchan un poco de bullicia, tenemos un colegio acá, un salón, una escuelita que vino a alguna charla, alguna presentación. Así que bueno, se escucha un poco de ruido. Por estas horas también en la agenda de todos los argentinos está la salud de Mirta.
1: Ahí por está. Favor, estos por, son los temas que nos
0: interpelan. Estos son los temas que nos importan, nos interpelan a todos los argentinos porque está cursando un cuadro respiratorio bronquial y el parte médico de la internación de la diva de 99 años dice que atraviesa un cuadro de bronquitis y se encuentra ingresada en el sanatorio Mater Dei.
1: Bueno, una velita para Mirta, de aquí vamos a aprender.
0: Bueno. Estamos desde acá, desde LU14, calculo que nos estará escuchando, pobre doña Mirta, le mandamos un fuerte abrazo, que llegue el centenario, no nos deje zapata Mirta, nos
1: vamos. Necesitamos.
0: Mirta,
1: muchos grandes han ido ya.
0: Exacto, y aparte otra cosa, este año hemos sufrido la pérdida de muchas personalidades a nivel nacional. Todavía
1: no me recupero del Indio Solari yo.
0: Claro, o sea, tipo, morí hace 2 días, no podés morirte ahora.
1: No puedo con tantos duelos.
0: Y aparte otra cosa, por favor te pido, el centenario, o sea, el centenario de Mirta
1: para... Se festeja en el obelisco.
0: Se festeja con todo, con bombos, con platillos, se hacen stickers, se hace acá, tenemos un invitado que ya está craneando a ver qué puede hacer.
1: Y con un fuerte aplauso recibimos a Gabrielo Salmón.
2: Hola, Gabrielo. Muy buenas tardes, ¿cómo están?
1: Bien,
2: muy
1: ¿te bien. ¿Escuchas bien vos?
2: Yo, a ver, hola, sí, ahora sí me escucho mucho mejor.
0: Perfecto.
2: ¿Cómo están, chicas? Bien. Además de radiantes.
0: Ay, gracias.
1: Bien, radiantes y radiales.
0: Exactamente,
2: radiantes
0: ambas.
2: Y radiales.
1: Queríamos
2: pobre
1: que...
2: Mirta, che.
1: Sí, pobre vamos Mirta. A prender una velita desde sí. acá.
0: Llevamos sí, acá, ya le prendieron saumerio algo a la chiqui, un olor a saumerio, mamá.
1: Uh-huh. Bueno, vos venís participando hace tiempo de la Feria del Libro, ya sea con estos fanzines espectaculares que dicen abrir en caso de emergencia emocional, con la
0: editorial... Culpa de eso me estoy fundiendo.
1: Con la editorial...
0: Te juro, culpa de Gabrielo.
1: Con la editorial Estepa, pero ayer pasó algo muy especial, que fue que pudiste presentar Retazos. Contanos un poco cómo lo viviste y de qué se trató.
2: Me encantó, uno de mis shows favoritos, la verdad, fue muy impactante. Y me gustó mucho el acercamiento de la gente, cómo se fue acercando a medida de que iba escuchando un poco, ¿no?
1: Paró la oreja y se acercó, como
2: exacto.
1: corresponde.
2: Es lo que a un artista le da un poco más de vida, ¿viste? Está muy hermoso. Fue una excelente experiencia. Me acompañó Gabriela Anse como moderadora.
0: Una genia.
2: Me vistió Traumada Store.
1: Fantástico.
2: Con unas prendas hermosas,
0: mi
2: la
0: outfit.
2: Verdad. Sí. Me hizo las uñas, Malévola Nails.
0: Ah, qué ídola.
1: Acá tenemos otra manicura.
2: Es una diosa ella.
0: Sí, eso sí.
2: Así que...
1: Así la consiguen en Instagram, amigos. Malévola Nails. Malévola no Nails. Se van a arrepentir.
2: Tremendas uñas esteparias tengo, miren, chicas.
0: Ah,
2: miren.
0: Yo lo vi en el Instagram.
1: Hay mata verde, hay coilón.
0: Hay mata negra.
2: Hay cenecio, mata negra. No, hermoso, hermoso.
0: Muy autóctono.
2: Así que bueno, la presentación excelente. Toqué un poco el saxo de bambú ese que tanto sorprende a la gente. Los hice pensar, los hice incomodarse y los hice sonreír también.
1: ¿De qué trata tu libro?
2: Mi libro es un proceso de transición, trata un poco sobre la ansiedad, la depresión, toca un poco de esos temas, pero también la superación. Está escrito en pandemia. Cada capítulo tiene un cortometraje en YouTube, filmado en el Calafate, en situación pandemia, así que no
1: o
2: hay
1: sea,
2: gente...
1: es multiplataforma.
2: Es, sí.
0: Y así, tiene así de completo es Gabriel Salmón. Es
2: mi musicalización,
0: todo. Gabrielo.
1: Es que, Gabrielo, vos dibujas, escribís, sos cámara también, ¿no? Editor
2: sí,
1: audiovisual, de
2: sí.
1: todo. O sea,
0: multifacético.
1: Hay que encontrarle la vuelta para combinar todo y aún así usar todo junto para la expresión.
2: Mira, me encanta este libro... No es ya un libro, Retazos es un movimiento. Retazos nace como unos poemas que están tirados en un cajón, por eso se llama así, que convertí en cortometrajes. Después lo musicalicé, después lo hice libro, después hice sus ilustraciones, después hice una muestra de arte de Retazos. Ahora estoy preparando un new happening, se llama, ¿viste? Cuando las personas atraviesan tu arte. Como
0: me encanta
2: Marta
0: que aclare, Pinucci. Porque
1: por
0: arte, porque yo te juro que después ando googleando todos estos términos, ¿viste?
1: No, aprendemos.
0: Sí. Una persona grande, yo ya.
2: Grande. Bueno, el New Happening nace ahí en Buenos Aires en la época de Marta Minujín. Y que es
0: la
2: eso,
0: amamos.
2: Es eso de que el artista puede atravesar tu obra. Y me parece que Retazos es una obra que debe ser atravesada desde diferentes puntos de vista. Y está pensada para diferentes públicos, porque hay gente que no puede leer un libro. pero hay gente que puede ver cortometrajes, hay gente que puede escucharlo, así que me interesa eso, hacer de retazos más un movimiento.
1: Bien. Y sigue este hilo conductor que tienen tus ilustraciones, que es lo que más he visto yo, debo confesar, de un mundo estepario, patagónico, pero con una vuelta de tuerca de la fantasía, de la imaginación. ¿Sigue este hilo conductor, esta obra?
2: Sí, Retazos tiene estepa, tiene mucha Patagonia, pero también tiene mi mente adentro, claro, ¿no?
1: Es esa vuelta de tuerca.
2: La mente retorcida, dibujos con garabatos, cuestiones más más de adentro mío, ¿no? Son mis dibujos raros, digamos, porque después me podés encontrar como mis estepas, mis animales, flora y fauna patagónica, podés encontrar los chistecitos, el de emergencia emocional, en mi libro de cómics. Pero Retazos contiene un poco más lo que son mis abstractos o mis garabatos, digámosle.
1: Geniales, lo estamos hablando con Gabrielo Salmón aquí en la Feria del Libro número 32. Este evento que se celebró ayer aquí en la Sala Historia, pero tenés más, ¿no? Unos que tienen que ver con la publicación, ¿o leí mal?
2: Sí, ahora el miércoles voy a estar en una charla debate con diferentes editoriales, yo ya representando mi editorial, Editorial Estepa. Vamos a hablar cómo es publicar desde el sur. Es una charla que di también en Buenos Aires, en la Casa Santa Cruz, junto a la editorial anterior que tuve, Editorial Líquenes. Así que es muy interesante para ver, para acercarse, si sos escritora o escritor, querés publicar eventualmente, o si estás pensando armarte una editorial. Quiero decir que hay muy pocas editoriales en Santa Cruz.
1: Yo te quería preguntar ahí, perdón que te interrumpa, uno piensa en publicar, en hacer arte, pero en armar una editorial, siento que no es un anhelo tan común, ¿no? ¿Cómo llegaste vos a decir, bueno, juntemos textos, publiquemos, imprimamos, vendamos?
2: Yo vi la dificultad que hay. A mí me pasó cuando terminé de escribir mi segundo libro, dije, bueno, necesito que esto sea un movimiento editorial, porque así le pueden dar un poco más de
1: voy a hacer mis propias publicaciones.
2: Claro, necesitaba que se vea más, ¿no?
1: Claro.
2: Entonces, cuando fui a pedir presupuestos y entré a hablar con editoriales, vi que era un mundo inalcanzable. El mundo editorial es muy caro. Entonces decidí crear mi propia editorial para darle la oportunidad a otros artistas también, que son...
1: O sea, creaste un espacio también.
2: Creé un espacio popular, ¿no? Uh-huh. Para que, digamos, vos no tenés tanto capital para invertir, porque es muy caro, puedas tener acceso a la publicación de tus escritos, ¿no? Que es algo muy importante para mí, promover la cultura patagónica, promover artistas de la Patagonia, de Río Gallegos, de Santa Cruz, etcétera. En el resto del país y en el resto del mundo, me parece una posibilidad increíble, y siento que hay alguien que lo tiene que hacer. Y por ahí, donde los huecos del Estado no funcionan, ahí estoy yo, o ahí están las otras editoriales independientes que dan su apoyo a pequeños artistas.
1: Gabrielo, ¿dónde puede seguir la gente que nos está escuchando? Justamente Radio Provincia se escucha en toda la provincia de Santa Cruz. ¿Dónde pueden seguir tu trabajo en tus redes sociales y demás?
2: @GabrieloSalmón2026 es mi Instagram, GabrieloSalmón2026. Pueden encontrarme también en YouTube como Gabrielo Salmón. Y cualquier cosita me escriben ahí por el Instagram, yo estoy a su disposición. Si quieren mandar escritos, si quieren mandar ideas, hago colaboraciones también con otros artistas. Estoy en plena colaboración con Esteparia para hacer un fanzine sobre sus talleres de collage de la estepa. Así que bueno, cualquier idea que tengan, que quieran hacer real, cualquier sueño que necesite ser físico, aquí estoy.
1: Me encanta esa propuesta, sí. Escuchá la propuesta que te da Gabrielo, cualquier sueño que quieras hacer físico, lo podés hacer con él, eso nos parece tremendo. Para ir terminando y no robarte más tiempo, porque vemos que estás a full en general acá, ¿podemos encontrar tu material ya hecho, ya impreso acá en algún puesto?
2: Sí, me pueden encontrar en el puesto de la SADE, ahí están los de emergencia emocional y el libro Retazos. Y al ladito del puesto de la SADE está No Bailarás, donde pueden encontrar mis cartas de tarot, mis stickers, el de emergencia emocional y Retazos también.
1: Gabrielo, nos encanta lo que haces, gracias por venir.
2: Gracias a ustedes por invitarme, un besito.
1: Un besito, gracias. Allí pasó Gabrielo Salmón por el estudio móvil de LU14 en Punto Provincia.

Bien, muchísimas gracias una vez más a todos por tantos años, por el respeto, por los aplausos, por la alegría, por compartirlo, por difundirlo. No empalidece desde 1996, desde Tigre, Buenos Aires, Argentina.

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2: Horas en la República Argentina, 12 grados, 2 décimos la temperatura en Río Gallegos, 47% la humedad, viento del sudoeste a 30 kilómetros.
1: Provinciales.
2: Santa Cruz puso en marcha Activa tu Huerta. El gobierno de Santa Cruz, a través del Consejo Agrario Provincial, presentó Caleta Olivia el programa provincial Activa tu Huerta, una iniciativa que busca promover y fortalecer las huertas familiares, escolares, comunitarias e institucionales y acercar herramientas para la producción de alimentos en todo el territorio provincial.
1: Regionales.
2: Impulsan una diplomatura sobre el sistema penal acusatorio federal en Chubut. La Facultad de Ciencias Jurídicas de la Universidad Nacional de la Patagonia, San Juan Bosco, firmó un convenio con el Ministerio de Justicia de la Nación. La diplomatura tendrá una carga horaria de 132 horas y se desarrollará entre septiembre del 2026 y marzo del 2027 bajo modalidad híbrida.
1: Nacionales.
2: Caso Loan, en una semana clave por la declaración de uno de los acusados, este martes sigue el juicio por la sustracción y ocultamiento de Loan Danilo Peña en la provincia de Corrientes, continúa este martes con las declaraciones de un prefecto y un policía. Esta semana será clave debido a que uno de los acusados en la causa principal dará testimonio y podría romper el pacto de silencio.
1: Internacionales.
2: Aumentan a 7 los fallecidos por explosiones en cuartel militar del occidente de Bolivia. La cantidad de fallecidos a causa de las 2 explosiones ocurridas el pasado viernes en una instalación militar del municipio de Viacha, en el departamento boliviano de La Paz, aumentó a 7 mientras continuaba la búsqueda de otras tantas personas desaparecidas, difundió este lunes la prensa local con base al último reporte del Ministerio de Defensa.
1: Deportes.
2: Platense visita a Fluminense con el objetivo de continuar con su sueño en la Copa Libertadores. Platense visitará este martes a Fluminense de Brasil por la ida de los cuartos de final de la Copa Libertadores con el objetivo de continuar con su sueño en el torneo de clubes más importante de América. El partido está programado para la hora 19. Cielo ligeramente nublado en Río Gallegos, buena es la visibilidad, viento del sudoeste a 30 kilómetros, la temperatura 12 grados, 2 décimos.
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0: Hola, hola. Estamos en Punto Provincia acompañándolos hasta las 4 de la tarde a través de la más potente de la Patagonia. Está apagado el micrófono de Fer, me parece. Yo no la escucho tampoco. Estamos transmitiendo para ustedes en vivo desde el Centro Cultural Santa Cruz en el marco de la Feria del Libro en su edición número 32 con entrevistas, noticias y actualidad que tiene que ver específicamente con la agenda de este encuentro literario, pero también con la agenda del día a día de Santa Cruz, porque ustedes saben, porque sabemos que ustedes también necesitan la data de lo que va pasando. Por eso se va a escuchar ruido, ahora sí. Por eso se va a escuchar ruido, por eso vamos a tener por ahí alguna ficha que se desconecta, gente trabajando en la técnica. Todo esto es posible gracias a un gran equipo de trabajo que lo da todo para traer la radio a exteriores. Estamos frente a la sala de conferencias Luis Villarreal, amiga.
1: Así es. Les vamos a hacer compañía hasta las 16 horas. Me pongo los auriculares porque están los chicos de la escuela con unas hormonas a full.
0: Sí, como corresponde, ¿viste? Es así, si sos de Río Gallegos y hay una gran feria del libro, probablemente en alguna actividad escolar caigas. Sí. Es así, es buenísimo. Y si eso es una excusa para promover el teatro, la lectura, es más divertido aún. Muchos chicos que salen del colegio, aquí están pasando unos chicos. ¡Chau, chicos! ¿De qué cole son?
2: ¿Qué colegio? Hola.
0: Hola, niño, ¿cuántos años tienen?
2: Hola.
0: ¿De qué cole son?
2: ¿Ninguno quiere hablar?
0: Son pequeñitos.
2: ¿No?
0: ¿De qué? Cinco tienen. Y pasan los chicos de cinco que se van a
2: conocer. Estos no tienen, no pueden tener cinco si van con guardapolvo blanco. Tienen que ir a primer grado.
0: Bueno, pero capaz que cumple ahora, lo sé.
2: No puede porque ya estamos en septiembre.
0: Ya está. ¿Me pasado? Mintió. Se anima nuestro amigo. Venga, amigo.
2: Acá. ¿Cómo le va? Nombre
0: ¿cómo
2: va? Escuela.
0: La seño da permiso.
3: Salvador Pineda.
0: Hola, Sandy.
3: Hola, buenas tardes.
0: ¿Cuántos años tenés?
3: Ocho.
0: Aquí vi mal el número yo, claramente.
2: ¿A
0: ocho
2: qué
0: años
2: vinieron a ver?
3: Libros.
2: Sí, ¿te gusta algún género en particular? ¿Las historietas? ¿Estuviste en el stand de Mafalda? ¿Algo le haces a la lectura?
3: No tanto.
2: Bueno, es un buen momento para que recorras y veas a ver qué te gusta.
0: ¿Y con qué seño viniste?
2: ¿Cómo se llama?
3: Carolina.
2: ¿Seño Carolina?
0: La seño Cecia, la seño Carolina. Bueno, mandale un saludo a tu colegio.
4: ¿A tu papá? ¿A
3: sí. Sí, a mi mamá, porque hoy es su cumple.
0: No, ¡ah! Y un feliz cumpleaños para la mamá.
2: ¿Cómo se llama tu mamá?
0: Alejandra. Alejandra, está de cumpleaños hoy. ¡Qué

0: escritores estén acá de forma presencial, y como que la charla va más a las entrañas, al hueso.
1: Qué lindo poder escuchar a Mario Santillán otra vez. Lo extrañaban estos micrófonos.
0: Le dije hoy, qué privilegio que tenés, Marito, de compartir conmigo.
1: Bueno, y 2 horas. Y hasta que se termine la feria van a estar ahí de 10 a 12.
0: Vamos a estar de 10 a 12 horas haciendo el especial de la Feria del Libro. Obviamente todos invitados, los que quieren venir, estamos acá en el Centro Cultural. Así que bueno, nada, muy contenta. Lo sí, que sí, Mariana me tiene sonando, nuestra productora, porque me dice, fíjate, estudia. Porque yo caí hoy, bueno, nada, como que en el acto tuve que improvisar. Y viste cómo es esto, porque estás acá, estás allá, estás en una cosa, estás en otra. Hoy tengo 3 programas.
1: Uno tiene que darlo todo.
0: Exactamente. Trato de, como el reservorio de energía, ir largándolo.
1: Dosificando.
0: Claro, obvio, sí. Después tenemos Deportes al Sur con el gran Javi Baroli, porque la programación se sigue respetando. Así que nada, muy, muy contenta y nada, me pone muy contenta que vengan niños a la Feria del Libro.
1: Tal cual, y justamente, yo creo que los niños como Salvi, que por ahí no le hacen mucho a la lectura de libros, porque hoy tener un celular en la mano es leer, sí o sí. Exacto. Que no le hagan mucho a la lectura, que puedan encontrar justamente una semillita aquí, porque uh-huh. los libros tienen esto que es como la literatura en general, tiene esto que es como la radio, ¿viste? Uh-huh. Que no existe radio, no existe que no te guste la radio o que no te guste leer, simplemente todavía no encontraste ese libro que sea para vos, ese género que te atrape, ese autor que te entretenga, uh-huh. ese programa que te mantenga ahí del otro lado y que quieras escuchar todo el tiempo. Para mí esa es una de las magias de la literatura y poder dialogar acá con los mismos.
0: ¿Vos tenés algún, nunca te, no me acuerdo haberte preguntado, capaz te lo pregunté el año pasado, si tenés algún escritor de así que digas, lo recontrabanco, o algún género?
1: Estoy muy copada, saliendo de mi género, yo venía mucho con el género ensayo, con la editorial más El Gato y la Caja, que tiene más cuestiones de investigación, de divulgación, con una cuestión más científica, ¿viste? O, uh-huh. o periodística.
0: Sí.
1: Que saliera de la crónica o del relato. Pero el año pasado, justamente, en la Feria del Libro, me compré mi primer libro de Mariana Enríquez.
0: Sí.
1: Un lugar soleado para gente sombría. Y me encantó. Espectacular.
0: Qué buen título.
1: Cuentos cortos, de terror, argentinísimos. Nada de decir que Joey abrió la regadera, nada de eso. Argentinísimos, muy buenos, de nuestra idiosincrasia, mm-hmm. fáciles de leer, crudos.
0: Y duros.
1: Duros y con una realidad que no está muy lejos tampoco. O sea, es fantasía que no se aleja mucho de la realidad, como una especie mm-hmm. de realismo mágico tirado para el lado oscuro. Que la verdad que me ha hecho encontrarme otra vez con esto de no poder sacar la lectura del libro. Ahí quería saber cómo termina. Y creo que es un gran acierto el tema de que sean sus libros en general compilados de cuentos cortos. Uh-huh. Así que ahora quiero leer más de ella. Eso es lo que me pasa ahora con esta autora. Porque he visto muchas de sus entrevistas y me encantan.
0: Ayer cuando viniste con Lía Carolina y sus amigas,
1: ¿sí?
0: ¿Diste una vuelta? ¿Viste algo? ¿Alguna cosita que te haya...?
1: Nada, porque estaba viendo que no se me perdieran. Estaba explotado ayer la Feria del Libro. Mucho,
0: buen plan para el domingo.
1: Buen plan para el domingo. Lo que sí, ellas se quedaron mucho, como te decía, en el tema manga y el tema Mafalda. Están uh-huh. muy fascinadas con eso. ¿Vos tenés algún género o algún autor que digas...?
0: A mí me gusta mucho Gabriel García Márquez. Mi primer libro que leí fue Relato de un náufrago.
1: Tremendo.
0: Sí. Se lo debo a mi vieja. La verdad que siempre nos inculcó el tema de la lectura. Bueno, me gusta mucho Felipe Piña, quien va a estar acá en la Feria del Libro presente también. Así que voy a tratar de organizarme ahí para poder venir. Nunca lo vi en vivo. Y eso que, o sea, todos los años que viví en Capital, y eso es como que nunca tuve la fortuna de decir, puedo ir a alguna presentación o algo. Me gusta mucho Roberto Arlt. Hay un libro muy lindo que se llama Aguafuertes Porteñas, que...
1: Me lo hicieron leer en la facultad.
0: Ese. Es muy lindo ese libro. Yo cada tanto lo agarro y lo vuelvo a releer y lo vuelvo a releer.
1: Y Siete de Locos. Sí. Tiene un lindo...
0: Sí. Tiene un lindo escribir, como digo
1: sí.
0: yo. Tiene
1: eso
0: un lindo
1: es fácil escribir. Lectura, porque viste que hay gente que dice, bueno, un libro y ya se hace como, se complejiza nada más para por una cuestión solemne. Uh-huh. Y a veces quien escribe más sencillo llega
0: sí.
1: más.
0: Sí, aparte la libre interpretación también, ¿no? Digo, sí. a cada uno le pone el énfasis y la interpretación y la emoción, ¿no?, de cada uno. Pero bueno, nada, eso. Y me gusta mucho la historia argentina. Me gusta tremendo, Florencia sí. Bonelli. Bueno, siguiendo así como la línea de Felipe Piña y eso, nada, las mujeres de la historia argentina, los próceres. Me gusta ese tipo de textos.
1: Los Julietas Lanteris, esas cosas.
0: Sí, me gusta mucho. Bueno, ahora

0: entiendo que, no sé si va a salir una reversión, pero esperemos, de Felicitas Guerrero, un libro que escribió Ana María Cabrera, que es muy lindo, también, ¿no?, de historia argentina. Así que nada, ese es mi recomendado para aquellos que anden dando vuelta, que le peguen una ojeada.
1: Una ojeada. Y si tienen que leer y les da pachorra, no importa, es mejor leer tres páginas que no leer nada, ¿eh? Eso también. Por ahí nosotros tenemos dumb scrolling, viste, que te quema la cabeza, que nos cuesta mucho el tema de no soltar la pantalla. Bueno, si, de a poquito, lo que puedan. Si pueden dos páginas hoy, dos páginas mañana, es mejor que ninguna.
0: A mí me gusta leer antes de dormir.
1: Es buenísimo, es mucho más recomendable que dormirte viendo una pantalla.
0: Y me ahora en vacaciones de verano me había empezado la saga de la del café, de la librería del café, de la coreana.
1: Mira,
0: no sé si los
1: ubicás. No, no ubico, contame, pero bueno, contame.
0: No, ahora voy a buscar, porque es una saga que son cuatro libros que están muy de moda. Y bueno, tenés que ir leyéndolo tipo el primero, el segundo, yo qué sé. Y va terminando, de ahí surgen varios libros, ¿no? Obviamente. Que te van relatando una historia, por así decirlo, de que tipo se enfrió el café.
1: Ajá.
0: Pero
1: no, ¿qué pasó en el medio?
0: No, exacto. No es que pasó en el medio, sino que es como algo más, como una frase de qué pasa en el medio de las vidas de las personas cuando un café se enfría, y pasan un montón de cosas. Y son uno de los top 10, te diría, de los top 10 de Argentina, esos libros.
1: Tremendo, lo voy a buscar.
0: Sí, re lindo.
1: Hablando de best sellers, yo te tengo que contar algo que tiene que ver con la actualidad, que a mí me tiene
0: loca. Pará, libro infantil, que te guste. Alguna. El mío es Alicia en el País de las Maravillas.
1: Y El Principito, tendría que decir yo.
0: Ah, la verdad que me encantaba. Le compré a Nicanor El Principito, del chiquitito, el pocket.
1: Re lindo ese. Para los chicos es espectacular. Y además no nos olvidemos del paso que ha tenido Saint-Exupéry. Por acá por Río Gallegos específicamente, lo que ya, como una, yo creo que nos bendijo un poquito. Ahí, tuki, nos tiró ahí un poco de magia, creo yo.
0: Farmeando aura, Saint-Exupéry.
1: Farmeó aura con El Principito y con la inspiración patagónica. Yo la información que tenía para darte, de esto, quiero invitar a los amigos a participar, que ustedes que están del otro lado, 2966-700384. Allí nos pueden contar cuáles son sus libros favoritos, qué género les gustan, qué autores recomiendan. Uh-huh. Yo tengo que contar data de alguien que escribió un bestseller. ¿Habrás escuchado Padre Rico, Padre Pobre?
0: Sí, por supuesto.
1: Tremendo. Esta información a mí me tiene loca. Padre Rico, Padre Pobre es un libro bestseller que escribió Robert Kiyosaki con Sharon Lecter.
0: Ajá.
1: La temática del libro, y por lo que fue bestseller muchos años, porque la publicación es de 1997 y tuvo muchísimas ediciones, es porque es un libro sobre finanzas personales, educación financiera y libertad a través de la inversión. Compara la mentalidad sobre el dinero de su padre biológico con el padre de su amigo, Padre Rico, Padre Pobre, y te da consejos para vivir una vida financiera equilibrada. Ya que no sabes qué, confesó que tiene una deuda de un palo verde,
0: no,
1: amigo. Te juro.
0: No.
1: Confesó que tiene muchas deudas. Y bueno, cualquiera es rico con deudas, ¿no?
0: Sí, obvio, más vale. Acá me dice una oyente que está enchufada al programa, que la serie de Netflix, basada en el bestseller de 100 años de soledad, se ajusta bastante al libro original. Yo creo que no existe persona que le guste la lectura que no haya leído 100 años en soledad.
1: Tal
0: es
1: cual.
0: Un librazo.
1: Es un librazo. Hay que tener medio un árbol genealógico al costado, porque se pierde un poco el tema, que todos se llaman igual. A mí me confunde, debo admitir. Pero dicen que está muy buena la serie.
0: Es muy lindo.
1: Sabes que mi abuela y mi madre la estaban viendo y dicen que estaban enganchadísimas. Así que es. Tendré que caer en esa.
0: No me queda otra.
1: No me queda otra.
0: Cayó en la escuela pública y vos caes
1: en el año de soledad. Por Netflix, está en la plataforma de
0: no
1: la
0: no paga Netflix.
1: No paga Netflix. Pero si quiere hacerlo también, 2966-700384. Siendo las 15:16, ¿estás para algún temita de Gilda más?
0: Por supuesto. ¿Por qué? ¿Por qué estamos escuchando Gilda
1: today? Porque un día como hoy, pero hace 30 años, un accidente terminaba con su existencia física en este plano, pero como todos los artistas, ha logrado trascender con canciones, y como nos encanta, la recordamos de esa manera. ¡Oli!

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0: 22 minutos y te seguimos haciendo compañía en esto que es Punto Provincia. Vamos hasta las 16 horas. Acabo de hacer una gran inversión, me acabo de comprar una pulsera. Después voy a pasar el datito cuando venga nuestro próximo emprendedor.
1: Sí, porque aquí convergen no solamente editoriales, librerías, conversatorios, presentaciones de libros, sino también emprendimientos. Yo me estoy clavando una torta, de hecho, es mi almuerzo de hoy. El Lady Mermelada, muchas gracias.
0: Estoy media ofendida.
2: ¿Por qué?
0: Porque sí, no puedo. Acabo de ver a Eva Bustamante, la quemaba en vivo.
1: Sí, sí, de Lady Mermelada.
0: A los compañeros de acá de los 2 del 9, unas bandejas ahí con cosas dulces. Y nosotros acá mirando.
1: Nosotros acá mirando de lejito. Pero lo bueno es que ya tenemos a nuestra próxima entrevistada aquí en nuestro estudio móvil. Porque aquí tenemos agenda de la Feria del Libro y agenda de la actualidad santacruceña. Exacto. Y eso está buenísimo.
0: Exactamente, porque estamos en nuestro estudio móvil justamente con la doctora Carla Bamonde, subsecretaria de Asuntos Registrales, y nos va a estar contando cómo estuvo todo en el Viva Barrio, todo lo que se viene en agenda.
1: ¿Cómo estás, Carla? Gracias por venir.
3: Hola, ¿cómo estás? Para toda la audiencia, espero que estén muy bien. Y sí, estamos acá visitando la jornada de la Feria del Libro. Terminamos hace poquito una jornada de Viva Barrio que fue muy exitosa, porque la verdad que hicimos muchísimos trámites, 97 trámites el registro
1: rompieron
3: civil.
1: Record, ¿no?
0: Siempre la rompe el DNI móvil.
3: La verdad que el DNI móvil es el protagonista de estas jornadas. Nos pone muy contentos, muy agradecidos también con el equipo de trabajo que la verdad que se pone, digamos, al frente de toda la organización y de estar presentes en estas jornadas, así que la verdad que estamos muy contentos con los números que arrojaron.
1: ¿Qué tipo de trámites pudieron hacerse?
3: Bueno, se hicieron todos los trámites de DNI, los que más se hicieron fueron las actualizaciones de menores y aparte también hubieron partidas de nacimiento que se entregaban de maneras gratuitas como en todas las jornadas de Viva Barrio.
0: Qué lindo. Bueno, hablamos el otro día con Rapetti, con Paula Rapetti, que es de la Caja de Servicios Sociales, si no me equivoco, y ella dijo, hay mucha expectativa, mucha ansiedad por la llegada del DNI móvil.
1: Sí, sí, era como que toda la comunidad estaba ahí esperando, se ve que de lunes a viernes se complica, y está bueno también saber que se ponen a actualizar los DNIs ahora, porque viste que ahora a diciembre pasa volando el año y uno no se quiere ir de vacaciones y tener el DNI de un bebé si es un niño que casi paga aportes, no da. Sí, niño no. Grande, 1.50, ¿viste? Y tiene la foto del bebé.
3: Sí, lo que pedimos nosotros es que se fijen, digamos, todas las familias, la fecha de vencimiento del DNI y aunque no esté vencido, se acerquen al registro civil porque si no ya se nos viene diciembre, enero y febrero que son caóticos para el registro civil.
1: Claro, ahí faltan horas de pronto para hacer los trámites.
0: Sí, totalmente. Además, ¿quién nos está por ir de viaje y dice, voy a mirar el pasaporte, por ejemplo?
1: Claro.
0: Y tenés un mes de vigencia. No, claro. Ahí con la soga al cuello. ¿Y tienen mucha demora los DNI y los pasaportes? ¿Siguen con el mismo problema?
3: Sí, la verdad que la demora que está teniendo RENAPER, la verdad que es preocupante. Ya desde enero se registraba una demora bastante importante, pero ahora se ha agudizado la situación porque tenemos demora aún en los trámites que son express. Y lo que nosotros siempre manifestamos es que lo podemos reclamar, pero no depende exclusivamente de nosotros, sino que justamente es el órgano nacional que, bueno, que tiene una demora también con Correo Argentino y, bueno, se hace, digamos, dificultoso a veces poder obtenerlos de manera rápida, pero sí tomamos los reclamos y hacemos reclamos a las autoridades pertinentes.
1: Es un problema que persiste, ¿no? Porque sí. Sucedió lo mismo con las licencias de conducir, con las patentes, es como, no estarían resolviendo.
0: ¿Me escucho, Rodri, ahí? Sí, ¿Es el material el problema o hay otra inconveniente?
3: Me parece que hay un problema de fondo, la verdad que tiene que ver entre el RENAPER y el Correo Argentino. Y la verdad que nosotros quedamos en el medio porque justamente somos quienes tomamos el trámite y tenemos que entregarlo y cuando hay demora por ahí no se entiende que no es de nosotros sino que excede a nuestra competencia.
1: Así que traten bien al personal, por favor, del registro civil, amigos, amigas, están haciendo lo que pueden, obviamente, como todos.
0: No, y además el organismo, digamos, la secretaria de la SUBSE está abierta hasta las 18 horas. Yo he ido a buscar partida de nacimiento, tipo, último momento, a las 5:30 de la tarde y me han atendido con un lujo, un privilegio que te atiendan así.
3: Sí, generalmente el horario de detención es hasta las 16, pero siempre hay gente hasta las 18 y pasa esto que si obviamente vemos que alguien llega y está al alcance de nuestras
0: como
3: manos,
0: siempre
3: tratamos de ponerle la mejor onda, siempre tratamos de dar respuesta a todo, pero hay muchas veces que escapa a nosotros y bueno, también comprendemos las situaciones particulares, pero no depende de nosotros.
1: Así que todo mejor hacerlo con tiempo, amigos, amigas. Y lo estamos hablando con Carla Bamonde, la subsede de Asuntos Registrales de la provincia de Santa Cruz. Otra de las líneas de trabajo con las que vienen fortaleciendo allí la comunicación, las instancias de debate y de encuentro, tiene que ver con el, corregime si lo digo mal porque soy medio mala con esto, registro de adoptantes a guarda con fines adoptivos.
3: Registro de guarda con fines adoptivos.
1: Me da la dislexia pronto, pero tiene que ver con todo el proceso de adopción que ustedes están habilitando cada vez más diálogo, rompiendo prejuicios. Y septiembre es el mes de la adopción. Hoy hicieron una publicación muy bella que explicaba cómo son los porcentajes de las familias y estos encuentros. Contanos un poquito qué vale la pena destacar, cómo lo vienen laburando.
3: Sí, la verdad que nosotros lo que hemos hecho durante todo este año es tratar de poner en valor un registro tan importante como es el registro de guarda con fines adoptivos. Y hemos realizado una serie de talleres, tanto en el primer semestre del año como en este último, en donde hemos acaparado diferentes temas, desde lo que es la registración en sí para ser postulantes a la adopción, a situaciones internas dentro de la familia, los prejuicios, justamente como ustedes decían, y todo lo que conlleva el trámite judicial que mucha gente no entiende o desconoce. Y lo que nosotros queremos poner en valor es que todo niño, niña y adolescente tiene el derecho a vivir en familia, que los vínculos se construyen, que derribemos estos mitos de que porque es grande no puede, digamos, incorporarse a una familia de
1: determinadas
3: edades.
1: Además que es grande, a veces, viste, 2 años es grande. No es grande, a los 2 años es un bebé todavía.
3: Sí, o muchas veces pasa con esto de los niños mayores a 8 años, que ya las posibilidades muchas veces son nulas a que sean adoptados, y esos niños siguen esperando a reincorporarse a una familia, a recibir el amor y el afecto de estas familias. Y también queremos destacar que nosotros cuando hablamos de familia, hablamos de familias de sentido amplio, que no es necesario que estén casados legalmente para inscribirse en nuestro registro, sino que también está la familia monoparental y también las familias del mismo sexo. La verdad que es todo. Acá lo importante es que este niño, niña o adolescente pueda crecer en familia, puede garantizarse ese derecho, y lo que estamos tratando es de construir una red amplia de acompañamiento desde nuestro registro, desde nuestro lugar, derribar estos mitos y poder poner en valor algo tan importante como es la adopción.
1: ¿Cómo sigue la agenda ahora del registro civil y la subse?
3: Bueno, nuestra agenda continúa, digamos, ahora en el mes de la adopción. El 15 de septiembre seguramente vamos a hacer alguna jornada referida a estos talleres. Tenemos un convenio en miras con el Ministerio de Salud para que se pueda firmar y poder contar con talleres y espacios para las familias que se van a inscribir. Que el acompañamiento no sería el acompañamiento que necesitan de manera personal, digamos, digamos como una alternativa de terapia, sino el acompañamiento en el proceso de adopción y poder derribar algunos obstáculos que se presentan en el camino. Y desde el registro civil tenemos las próximas jornadas de Viva Barrio, que se está definiendo en Perito Moreno y en Los Antiguos las fechas y todo lo relacionado a eso. Y desde el registro, desde la subsecretaría, vamos a ver si también impulsamos algunas jornadas territoriales, jornadas para los establecimientos educativos, para las actualizaciones principalmente de DNI de los menores. Así que la verdad que tenemos una agenda amplia. Se viene lo que es el registro civil electrónico también, que lo venimos trabajando hace varios meses, así que la verdad que muy contentos con todo el trabajo que estamos abordando.
1: Y acá siempre los micrófonos abiertos para visibilizar ese laburo, porque muchas veces no se ve, uno da por sentado que los trámites tienen que salir, que las cosas están ágiles, y es lindo también conocer todo el laburo que hay detrás.
3: Por supuesto, sí, que sí. Justamente nosotros siempre muy agradecidos al espacio que ustedes nos brindan de poder visibilizar todo el trabajo que cada equipo realiza en la subsecretaría, que es muy importante y poder dar a conocer, digamos, estos espacios que nos permiten estar más cerca del ciudadano, de la gente. La verdad que es buenísimo eso, tener un Estado presente y cercano es lo que nos impulsa como Estado a seguir realizando este tipo de jornadas y territorio y poder estar al servicio de la comunidad.
0: Muy bien. Bueno, yo estoy súper entretenida pensando en todas las cifras que subieron al Instagram.
1: Tremendo. Sigan al Ministerio de Gobierno allí en Instagram porque es lindo verlo desarmado, es lindo saber el laburo que están haciendo y ahí publican todas las novedades respecto al registro de adoptantes con fines... ya lo dije mal.
3: Registro de guarda con fines adoptivos.
1: Gracias. Gracias, Carla Bamonde, por pasar aquí. Muchas por Punto Provincia. Chicas.
3: Muchas gracias.
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4: 15 horas 33 minutos en la República Argentina, 13 grados la temperatura en Río Gallegos, 47% la humedad, viento del sudoeste a 32 kilómetros, el cielo algo nublado.
2: Provinciales.
4: La Caja de Servicios Sociales recuerda actualizar la carta de presentación para afiliados en Córdoba. La Caja de Servicios Sociales comunica a sus afiliados con domicilio permanente en la provincia de Córdoba que hasta el 30 de octubre tienen tiempo para actualizar su carta de presentación para mantener el acceso regular a la cobertura médica del convenio con la obra social GEA. La gestión del gobierno provincial aclaró que este requerimiento de control administrativo excluye al colectivo estudiantil radicado en la provincia cordobesa.
2: Regionales.
4: Industria Fueguina Nación aprobó nuevo proceso para fabricar aires acondicionados. El nuevo proceso comenzará a regir el 15 de diciembre y reemplazará el esquema vigente desde el 2018. Mantiene como principio el ingreso de componentes totalmente desarmados, pero admite más subconjuntos montados o preensamblados. Las cámaras empresarias sostienen que permitirá mejorar la competitividad, mientras que el gobierno provincial y los gremios advierten sobre una reducción del valor agregado y del trabajo realizado en la isla.
2: Nacionales.
4: Femicidio de Agostina Vega. Barrelier amplía su declaración. Claudio Barrelier, el principal acusado por el femicidio de Agostina Vega en la provincia de Córdoba, amplía su declaración y hay hermetismo para saber qué dirá en su nuevo pedido de testimonial frente al fiscal Raúl Garzón.
2: Internacionales.
4: Ecuador incauta más de 2 toneladas de cocaína con destino a Suecia. La Policía Nacional de Ecuador incautó más de 2 toneladas de cocaína durante un operativo antidrogas ejecutado en el puerto marítimo de Machala, conocido como Puerto Bolívar, ubicado en la provincia del Oro, en la costa sur del país, informó la institución.
2: Deportes.
4: Boca recibe a San Pablo por la ida de los cuartos de final de la Copa Sudamericana. Boca recibirá este martes a San Pablo de Brasil por la ida de los cuartos de final de la Copa Sudamericana, en la que será una serie entre 2 de los equipos con más historia en el continente. El encuentro está programado para las 21:30. Cielo algo nublado en Río Gallegos, buena es la visibilidad, viento del sudeste a 32 kilómetros, la temperatura 13 grados.
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0: 17 minutos en toda la República Argentina y estamos haciéndote compañía en esto que es Punto Provincia. Vamos hasta las 16 horas acá en el dial de la 96.3 o AM830 por LU14, la más potente de la Patagonia. Y estamos con un pedazo de invitado en el estudio.
1: Invitado especial. Vamos a darle un fuerte aplauso a Nicolás.
0: Hola, Nico.
1: ¿Cómo estás?
2: Muy bien.
1: Recordanos cómo era tu apellido.
2: García.
1: Nicolás García. ¿Cuántos años tenés, Nico?
2: 12.
1: 12 años. ¿Y qué estás haciendo en la Feria del Libro? Contanos.
2: Y bueno, vi una compañera, mi abuela, que me obligó a venir.
1: ¿Cómo pero, que pero... te obligó? ¿Qué hace tu abuela?
0: Sí, a ver, ¿qué hace tu abuela?
2: Y bueno, es como...
0: ¿Emprendedora?
2: Más
0: ¿autora?
2: ¿Usted a qué se dedica?
0: No. Quiere privacidad la abuela, quiere privacidad. Bueno, viniste vos con tu emprendimiento acá a... Sí. ¿Querés contarle a la gente qué estás vendiendo?
1: ¿Qué estás haciendo? ¿Qué,
0: cómo surgió esta idea? ¿Qué pasó que estás vendiendo pulseras?
2: Y bueno, todo inició cuando yo trabajaba con un compañero mío, en la Escuela del Viento, uh-huh, que hacía pulseras.
0: Bien.
2: Entonces lo que yo hacía era ayudarlo.
0: Bien.
2: Obviamente, como toda una persona cuando trabaja, va a ser... O sea, yo, por ejemplo, era un becario sin paga.
0: Ah.
2: No me pagaban. Pero
1: ¿Te pagó con el aprendizaje? ¿Porque aprendiste a hacerla?
2: Sí.
1: ¿O vieron algún tutorial?
2: No.
1: Ah,
2: no aprendí
1: bien.
2: A hacerla.
0: Bien.
2: Y bueno, pero no sabía cómo engancharlas.
0: Eso es muy complicado, el tema,
2: sí,
0: del enganche.
2: Sí, lo sé. Pero bueno, yo lo que hacía era el sujeto de prueba y además yo completaba las liguitas con buenas ideas. Y bueno, el jefe me felicitaba.
0: Bien, o sea, el muchacho este que te...
1: Tu compañero
0: sí, que te dio las primeras clases, por así decirlo, donde sí, vos aprendiste ahí a hacer esto.
2: Sí.
0: Bueno, y esto tiene un fin, digamos. Ahora estás acá en el Centro Cultural Santa Cruz vendiendo tus pulseras a un módico precio. Gente, por favor, si lo encuentran a Nico, le compran. Yo,
1: obvio,
0: le compré.
1: Están buenísimas.
0: Y estos fondos son para algo puntual, me contaste.
2: Sí.
0: ¿Qué pasó?
2: Y bueno, lo que pasó al inicio es que yo un día fui a la casa de una abuela, de mi primo, prima, tío, tía. Y
0: ajá,
2: bueno, lo que pasó es que mi mamá puso a cargar mi celu.
0: Y lo
2: puso en el aire, arriba del cargador.
1: No.
0: Entiendo.
1: Eso no.
2: Entonces
1: se
2: lo que pasó... Pasó una persona, se cayó el celu, pero de cara.
0: Sí, sí,
2: no,
0: sí,
2: de
0: la
2: espalda.
0: Pantalla.
2: Ajá.
0: Bien.
2: Pero bueno, funcionaba, pero no se veía
0: se
2: nada.
0: Se rompió el módulo de la pantalla.
2: Eso, se rompió.
0: Y ahora estamos juntando fondos con la venta de pulseritas para poder reparar el celular.
1: Sí. Celular.
0: Bueno.
1: ¿Qué haces vos con el celu? ¿Jugás a Roblox? ¿Tenés TikTok?
2: ¿Free Fire? Bueno, no juego tanto.
1: Minecraft.
2: Me estoy concentrando más en los estudios.
1: Muy bien, aplauso para Nicolás. Muy muchacho bien. De 12 años que se está concentrando en los estudios, amigos, amigas.
0: Bueno, alumno de la Escuela del Viento.
1: Espectacular. ¿Tenés muchos amigos? ¿Vendían ahí en la Escuela del Viento también?
2: Y bueno, solo tengo uno nada más porque los demás se distrajen tanto que se olvidan, sí, que existo.
1: Un socio de negocio.
0: Pero eso es
1: amigo.
0: Típico de la es adolescencia,
1: normal,
0: ¿eh? Eso
1: sí.
0: Es típico, a todos nos pasó, ¿eh?
1: Pero
0: también me pasó eso.
1: ¿Empezaste vendiendo en el colegio?
2: Sí, en el colegio.
1: Y ahora dijiste, voy a la Feria del Libro, aprovecho y vendo.
0: Ajá. ¿Y cómo van las ventas?
2: Va muy bien, ya gané mucho plata ya.
0: Apa, para. ¿Empezaste a vender el fin de o empezaste hoy?
2: Empecé hace...
0: 2 días.
2: 2 semanas y media.
0: ¿Y acá en la feria? ¿Cuándo es el primer día que venís?
2: Sí.
0: ¿Y hoy cómo te fue? ¿Números? ¿Bien?
2: Y bueno, sí, me fue muy bien.
0: ¿Vas a quedarte hasta algún horario puntual, más o menos?
2: Y bueno,
0: Hasta las 5.
1: Así que, amigos, si nos están escuchando y quieren una pulserita de gomitas, busquen a nuestro amigo Nicolás, que es por una buena causa, es con trabajo honesto, artesanal. Y además, déjame decirte que me encantó cómo las vendés a las pulseras. Tenés una gran oratoria. ¿Te gusta charlar, dar clases, exponer?
2: Sí.
0: No, aparte
2: tenemos una mini clase,
0: sí,
2: donde les enseñamos a hacer pulseras.
1: Ah, espectacular.
0: Ah, tipo un
1: ya es un negocio.
2: Sí,
1: claro.
2: Pero escuchen. Lo que hacemos es que cuando ustedes terminan su pulsera, ¿se la pueden llevar?
1: Perfecto.
0: Muy bien. Bueno.
1: Y haces personalizadas, a pedido, sí, a domicilio. Eso es espectacular. ¿Lo pensaste vos?
0: Reciente gestionaste 2 ventas. Te compró la secretaria, la secretaria de Estado, subsecretaria de Estado, Carla Bamonde. Y el doctor H. Tony, que también le hizo un pedido porque es hincha de Newell's. Entonces le pidió una pulsera negra, roja. Me encantó como le dijiste todo. La querés entrelazada, la querés así, la querés asá. Espectacular. Tiene un léxico más rico que yo.
1: Saber vender es la mitad de la venta para mí, ¿eh? Así que felicitaciones por sí, eso. Ya sabes, yo sé que falta mucho, pero ya sabes qué te gustaría estudiar o de qué te gustaría dedicar, porque si ya estás trabajando a full.
2: Y bueno, no, aún no tengo claro, falta mucho tiempo ya.
0: ¿Tu orientación en el Colegio del Viento de qué es el secundario, sabes?
2: No.
0: Ciencias naturales.
1: Falta, eso es el año así. Que viene, ¿o no?
0: Ajá. Sí, bueno, pero ya...
1: Claro.
0: Ya lo estás pensando. Ya va encarando.
2: Sí, estoy pensando.
0: Bueno, muchas gracias por haber venido a los estudios LU14.
1: ¿Tenés alguna red social donde te puedan seguir con tu emprendimiento de pulseras?
2: No me dejan usar.
1: Claro, pulseras, son muy chiquitos. Hay que encontrarte.
2: Antes yo usaba uno, pero con controles parentales.
0: El tijero, claro, como corresponde, por supuesto.
1: Obvio. Bueno, Nico, ¿algún mensaje que quieras dar en la radio? Nosotros nos escuchan en toda la provincia. Así que, ¿algún mensaje que quieras dar?
2: Y bueno, lo que yo le diría a toda la provincia es que, bueno, cuando se equivoquen en su momento, recuerden que es un mal día, no una mala vida.
1: Ay. Gracias, Nicolás. Te queremos mucho. Vamos con canciones y volvemos. 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

0: Vamos, vamos. Yo estoy viendo todo lo que hay para ver en la Feria del Libro. Porque estamos...
1: de que se termine nuestro programa. ¿Cómo se pasó? ¿La mejor nota que hicimos en el año?
0: Fue la de Nicolás. Sin duda, qué capo.
1: Hola, Mariana, ¿cómo
0: Nicolás,
1: estás?
0: Nuestro invitadito de recién. Eso es una de las magias que tiene la Feria del Libro, ¿viste? Hay cosas que suceden.
1: Exacto, tenía que ser.
0: Y me quedo con ese mensaje cada vez que se está siendo dura conmigo misma. ¿Qué le querés decir a la provincia? Me gustaría un candidato a gobernador que diga la mitad. Quiero un candidato a gobernador que diga la mitad. Dijo, si te equivocaste, es un mal día, no una mala vida. Tremendo. Qué capacidad oratoria.
1: Aparte, en un momento el joven se sentó acá y tenía más prensa y movimiento y todo que
0: nosotras.
1: Aparte, un saber, una educación emocional que...
0: También, más que nosotras.
1: Todo más que nosotros, seguro. Che,
0: así que hacemos... si se lo cruzan a Nico, le compran.
1: Sí, le compran porque tiene que arreglar su celular. Aparte, el módulo de la pantalla es caro. Es no caro. Sabemos qué celular es, pero igual, siempre es caro. Y antes de irnos, ya se viene Deportes al Sur con Javier Baroli y conmigo. Acá sí. Yo de nuevo. Yo ahí me saqué todo el número.
0: La verdad. ocho horas de aire por día, amiga.
1: Exactamente. Me voy a quedar sin oxígeno.
0: Lo que pasa con la gente buena. La que es buena en lo que hace es
1: así. Así dicen. Una humildad, ¿viste? Bueno. Che, escuchá, hacemos un repasito de lo que queda para el resto del día hoy de la feria. Ya arrancó, obviamente, a las 14 horas. Arrancaron todas las presentaciones y los eventos. Pero sigue la agenda hasta las 21 horas.
0: Tremendo, de todo para hacer. Por ejemplo, aquí en el Auditorio Luis Villarreal, lo que queda de la agenda hoy, lunes 7 de septiembre, es a las 16:40 que se viene la charla La Palabra, Cómo nos comunicamos. Es para público infantil de colegios secundarios también, a cargo de la docente Silvia Bustos. Qué importante, ¿eh?
1: Qué lindo. Bueno, a las 18 horas tenemos la presentación de los libros del lado frío de la cama y Pioneros de Progreso de Lucila Carrizo, directamente desde el Calafate, acá en la Feria del Libro.
0: Me encanta. Y a las 19 horas, siguiendo esta agenda del Auditorio Luis Villarreal, justo enfrente de donde estaba ubicada nuestra radio, se viene la proyección de la película Auterelo, dirigida por Carlos y Axel Aguilera, amigos de la Estepa de Puerto Santa Cruz. Ellos son los mismos realizadores que quienes proyectaron la peli, el corto de El Robo al Banco de Puerto Santa Cruz.
1: Tremendo.
0: Tremendo, sí, tremendo.
1: No se lo pueden perder.
0: Y nos contaban, contaban a Leville, pero yo escuchaba, obvio.
1: pero me lo contaban a mí igual.
0: Yo siento que me hablaban a mí porque le hablaban a la Radio Provincia.
1: Por supuesto.
0: Nos contaban que muy poco presupuesto, y de eso siempre salen cosas copadas, y mucha gente que no es actriz o que no son actores de por sí mismo, o sea, gente sin formación, que esa fue su primera experiencia y que la rompieron. Así que entrada libre y gratuita, amigos, hoy a las 19 horas.
1: Exactamente, bueno, a las 21 horas el espectáculo musical Top de Río Gallegos. Todo esto que le acabamos de decir es en el Auditorio Luis Villarreal, justo enfrente de donde estamos con la radio. Pero no es solo los únicos eventos, porque también está el Pabellón Historia, en donde también hay eventos, y hoy a las 16 horas es la presentación del libro Sur del Mundo, Cuna de la Nueva Humanidad, a cargo de Federica Sossi, a quien entrevistamos hoy a la mañana con Mario Santillán. Así que nada, la verdad, una experiencia muy linda. Tienen que ir, si están por acá, los invitamos a que se acerquen al Pabellón Historia.
0: Sí, que es el que queda apenas ingresan por Ramón y Cajal, amigos. Así que por donde se entra usualmente al lado de los dinosaurios y demás, por ese lado van a encontrar ahí nomás. Qué lindo que está armado el Pabellón Historia este año. Muy, muy cómodo también.
1: Exactamente.
0: Y es donde a las 17 horas se presentará el libro también, Hotel Calafate, de Ángel Serra, de Tierra de Glaciares también.
1: También hoy estuvo presente en el especial que hicimos con Mario. La verdad, muy macanudo Ángel. Muy él es periodista, es colega, es compañero de los medios y profesor de historia también. Así que, no, está trabajando en lo próximo que se viene, en la saga. Y nos dio un dato hoy.
0: A ver...
1: Que en realidad el año que viene se va a festejar, o este año, no me acuerdo bien el aniversario de Calafate, creo que es el 7 de diciembre, igual que Perito Moreno.
0: ¿Pero lo festejan en febrero o no? ¿O eso es la fiesta del lago? Estoy mezclando. No
1: tengo
0: el dato,
1: bueno,
0: perdón.
1: No importa, no cumple 100 años, no es el centenario, sino que Calafate en realidad tiene, a partir de un decreto que se firmó, cumple 114 años.
0: ¿114
1: años.
0: Wow.
1: No me la Counter-Strike.
0: Lo que uno aprende, ¿no?
1: ¿Viste? Lo que uno, un viajante ilustrado. Bueno, a las 18 horas, también en el Pabellón Historia, va a ser la presentación del libro Semillas, Beca de Creación 2024, a cargo de Liliana Hernández, directamente desde Chile.
0: A las 19 horas, toma lugar en el Pabellón Historia el conversatorio El Camino del Artista con la pianista Daniela Salinas.
1: Bueno, buenísimo. A las 20 horas, presentación de los libros No Juegues Con Eso y Cuentos desde el Cementerio, a cargo de César Ferro,
0: que también estuvo hoy a la mañana, sí.
1: ¡Qué programón!
0: ¡Qué programón! ¡Espectacular! Toda la agenda.
1: Sí, sí, la verdad que también muy lindo. Y cierra a las 20:40.
0: ¿Cómo construir personajes a la hora de armar un libro?
1: Una charlita y un conversatorio a cargo de Luis Ferraresi, quien fue el editor de César Ferro.
0: Espectacular. Datos. Uno sí, va construyendo a medida que va entrevistando aquí en LU14 Radio Provincia. Nos pone muy contentos poder presentarles todo esta nutrida agenda para lo que queda de la Feria del Libro, que en realidad recién empieza.
1: Exactamente.
0: Recién empieza. Mañana nos vamos a volver a encontrar aquí en el estudio móvil de Radio Provincia. Y vos te quedás, Fer, entonces con Deportes al Sur.
1: Ya lo veo a Javier Baroli ahí, mi compañero de Deportes al Sur. Yo soy su compañera.
0: Claro. Bueno, lo bueno es que los dos son compañeros de cada uno, ¿no?
1: Los dos somos muy compañeros, somos muy académicos, no estamos
0: ¿Pero
1: en la buena.
0: ¿Pero qué me dice Javi Baroli de Racing este fin de semana?
1: ¿Cómo estás, Javier Baroli? Bienvenido.
0: ¿Cómo estamos? Nos vamos ubicando. Les recordamos que estamos en el Centro Cultural Santa Cruz, en el marco de la 32ª Feria Provincial del Libro.
1: Y se saluda con el público, Javier Baroli.
0: Por supuesto, una persona muy querida. Pero no decís, Javi Baroli te dice, qué capo se pide,
1: che.
0: Tremendo, no hay gente que no me haya dicho algo distinto. ¿Cómo estamos?
2: ¿Cómo les va, chicas? Qué alegría visitarlas.
1: Qué alegría verlos.
2: Qué bien que se las ve acá en la Feria del Libro.
1: Es lindo salir. Es un amigo él. Se nota que es amigo, ¿viste?
2: No, dice bien. Realidad.
0: Y parte de la magia de la radio, que nadie sabe cómo nos vemos. Así que
1: y
0: bueno,
1: tenemos al gran Guille Herrera acá.
2: Sí, bienvenido, Guille. Qué privilegio. Hablando de estar entre amigos, de estar con el Guille.
1: Por supuesto,
2: acá,
1: por eso dije amigo, lo presentamos a Guille acá, que siempre está.
0: Siempre está.
1: Siempre
2: ¿Cómo
1: está
2: andan?
1: Guille.
2: ¿Todo bien?
1: Sí, bueno.
2: ¿Cómo es? Saquemos.
0: ¿Hablamos de Racing o no?
2: Claro, hablemos de esta experiencia.
1: Excepto por Racing, todo perfecto.
2: todo fantástico. Salgamos de esta experiencia futbolística y hablemos de esta experiencia acá radial.
0: Literaria.
2: ¿No? Qué lindo hermoso. Lo que se percibe de la gente, del movimiento constante, ¿no?
1: ¿Primera vez acá Baroli en la Feria del Libro como Deportes al Sur?
2: Sí, es la primera vez. Así que, nada, hermoso, a mí me encanta.
1: ¿Cómo lo vivís?
0: ¿Te gusta la experiencia radio abierta?
2: No, porque tenemos un programa armado con Fer, que lo venimos armando. Termina el programa del lunes y automáticamente empezamos a trabajar.
1: Me vuelve loca, te juro.
2: Pero es increíble.
1: 7 de la mañana lo va a dejar a Lolo al colegio y me empieza a tirar data. Claro. Y yo, pare, señor.
0: Pasa que una hora les queda corta a ustedes.
2: No, olvídate. Hacemos lluvia de ideas.
1: Exacto.
2: Y terminamos hablando de lluvia de canciones. Canciones que digan lluvia. No, pero volviendo al programa de hoy, teníamos muchísimos invitados. Se ve que a algunos les da miedo escénico el tema de estar acá presencial.
1: Pánico.
2: Y dijimos, bueno, tenemos los chicos que salieron campeones en el torneo de natación y después, 4:30, se nos cayeron los invitados. Entonces, pero dijimos, no, pará, no entremos en pánico, porque al haber tanto flujo de gente, tanto movimiento, eso mismo hasta nos puede solucionar y armar el programa solo. Así que vamos
0: Olvídate.
2: A ir hablando con la gente que está acá, muchos chicos de los colegios, así que...
0: Hay libros de deporte, uno de los autores nacionales tiene que ver con la presentación de un libro que habla de Maradona, así que seguramente van a ir encontrando la vuelta, ¿eh?
1: Sí, por supuesto.
2: Charla que tengo el enorme privilegio de ser el moderador el próximo día miércoles.
1: ¿De Signorini?
2: Del profe Signorini, así que...
0: Un aplauso grande para Javi Barón.
2: No.
0: Yo sabía que todo tenía que ver con todo.
1: Yo ahí en primera fila, a mi compañero, haciendo el aguante.
2: No, y la noticia, el anuncio que quiero hacer es que me va a acompañar Fernanda Mena.
1: No sé si yo reúno las condiciones que tienen otras personalidades.
2: Está sobrada, amiga. Pero nada, una linda experiencia. O sea, lo lindo, en resumen, es poder disfrutar de lo que hacemos, ¿no?
0: Feliz. Estemos Qué en el lugar que estamos. Somos.
2: Sí, totalmente. A veces no nos detenemos a pensar eso y, bueno, hoy vamos a ser felices el miércoles y la vida la tenemos que tratar de transitar así.
1: Mucho mensaje positivo, amiga. No sé qué está pasando.
0: Recién entrevistamos a un niño y le dijimos, bueno, te escucha la provincia. ¿Qué mensaje tenés para darle a la provincia? Y lo voy a repetir toda la semana porque es espectacular. Dijo, si algún día se equivocan, acuérdense, es un mal día, no una mala vida.
1: Capo, Nicolás. 12 años.
0: Doce años.
1: Tiene más
0: inteligencia emocional que todos nosotros.
2: Pero eso me refería, Cota. Claro. Digo, el programa da para hacerlo acá en la Feria del Libro con esa dinámica. De que vengan, salgan los chicos del cole y que nos cuenten qué estaban haciendo y tal vez si lo queremos enfocar hacia nuestra temática, que va a ser la deportiva, preguntarle de qué equipo son, qué deporte hacen.
0: Claro.
2: No, estamos dudando, bueno, después instarlo para que
1: Ahí
2: hagan algún deporte.
1: Tenemos un posterito ya, mirá.
2: Mirá,
0: se ven camisetas de fútbol.
2: Sí, mucho guardapolo, así que es hermoso.
1: Qué venir hermoso. Yo te juro, hoy a la mañana, bueno, estuvimos en el especial con Mario Santillán Después, bueno, con Cota arrancamos eso de las 2 y apenas abrieron las puertas para el público a las 14 horas, el desfile de guardapolvo blanco, y yo fui una chica de guardapolvo blanco.
2: Yo también.
1: Y qué emoción me da. Lo siento como, yo me hizo acordar a mí en los años en que, bueno, en Perito no había muchas cosas, pero no sé, me acuerdo que una vez nos llevaron a Comodoro a conocer el diario Crónica porque había un concurso de escribir, de hacer de periodista.
2: Súper actividad, aparte
1: sí,
2: de viajar.
1: Yo era escritora del periódico escolar Páginas Juveniles y mirá, me lo gané.
0: ¡Qué capa!
1: En séptimo grado. Y me acuerdo que lo que me porté tan bien para que mi mamá me dé permiso.
2: Mirá.
1: Sí.
0: Y así se cultivan pasiones.
1: Así se cultivaron pasiones.
0: Y está buenísimo.
2: Y mirá la retrospectiva que tuvo, que se asoció con los guardapolos blancos de esa etapa de tu vida, digo.
1: Hermoso.
2: Y hablando en serio,
1: mis mayores aprendizajes fueron de la mano un guardapolvo blanco.
2: Mirá. Por eso decía, quienes no vinieron a la Feria del Libro, que vengan, porque tiene vida propia este lugar, realmente se respira cultura, así que vamos a tratar desde nuestro punto de vista, de nuestro enfoque, darle continuidad con Fer ahora en Deportes al Sur.
0: Les dejo el estudio móvil, amigos, gracias por acompañarnos una vez más en Punto Provincia, se quedan en la más potente de la Patagonia, nosotros nos encontramos mañana.
1: Gracias, chau, chau. Rodri, gracias Sil, gracias todo el equipo.

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2: 16 horas, 1 minuto en la República Argentina, 13 grados la temperatura en Río Gallegos, 47% la humedad, viento del sudeste a 32 kilómetros, el cielo algo nublado.
1: Provinciales.
2: Trabajan en un protocolo para facilitar la obtención del DNI en casos de trata y explotación de personas. Carla Bamonde, subsecretaria de Asuntos Registrales, informó que junto a la Subsecretaría de Derechos Humanos y al RENAPER, trabajan en un protocolo para que casos de trata y explotación de personas puedan obtener el DNI de forma rápida y gratuita.
1: Regionales.
2: Industria Fueguina Nación aprobó nuevo proceso para fabricar aires acondicionados. El nuevo proceso comenzará a regir el 15 de diciembre y reemplazará el esquema vigente desde el 2018. Mantiene como principio el ingreso de componentes totalmente desarmados, pero admite más subconjuntos montados o preensamblados. Las cámaras empresarias sostienen que permitirá mejorar la competitividad, mientras que el gobierno provincial y los gremios advierten sobre una reducción del valor agregado y del trabajo realizado en la isla.
1: Nacionales.
2: Femicidio de Agostina Vega. Barrelier amplía su declaración. Claudio Barrelier, el principal acusado por el femicidio de Agostina Vega en la provincia de Córdoba, amplía su declaración y hay hermetismo para saber qué dirá en su nuevo pedido de testimonial frente al fiscal Raúl Garzón.
1: Internacionales.
2: Ecuador incauta más de 2 toneladas de cocaína con destino a Suecia. La Policía Nacional de Ecuador incautó más de 2 toneladas de cocaína durante un operativo antidrogas ejecutado en el puerto marítimo de Machala, conocido como Puerto Bolívar, ubicado en la provincia del Oro, en la costa sur del país.
1: Deportes.
2: Boca recibe a San Pablo por la ida de los cuartos de final de la Copa Sudamericana. Boca recibirá este martes a San Pablo de Brasil por la ida de los cuartos de final de la Copa Sudamericana, en la que será una serie entre dos de los equipos con más historia en el continente. El encuentro está programado para las 21:30. Cielo algo nublado en Río Gallegos, buena es la visibilidad, viento del sudoeste a 32 kilómetros, la temperatura 13 grados.
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6 minutos pasaron de la hora 16 en toda la República Argentina. ¿Cómo les va? Muy buenas tardes. Bienvenidos a la más potente de la Patagonia. Estamos en vivo y en directo desde la Casa de la Cultura de la provincia de Santa Cruz. Hoy una locación totalmente distinta, pero con el mismo entusiasmo, las mismas ganas y la misma felicidad de acompañarlos durante 60 minutos con este maravilloso punto de encuentro que tiene el deporte de nuestra provincia, como lo es Deportes al Sur. Junto a un gran equipo que...

0: Contábamos a Cota Ryan, a quien le mandamos un beso grande, que nos dejó justamente el dial bien calentito con muchos oyentes. De esta también la cocina de lo que es Deportes al Sur, ¿no? Este maravilloso encuentro que tenemos para hablar del deporte de nuestra provincia. Y justamente, y ya nos metemos de lleno en esta edición de día lunes, porque queríamos justamente hacerlo interactivo el programa, queríamos hacerlo divertido, fresco. Y qué mejor que hablar de algo que pasó ayer, porque justamente en instalaciones del natatorio Wenceslao Pace, aquí del Hispanoamericano, se llevó adelante la 27ª edición de este torneo hispanista de natación. Un torneo que reúne a nadadores de toda la República Argentina, como así también de Chile, y en donde los locales, los chicos de Hispanoamericanos, se consagraron campeones. Y nos está visitando uno de los protagonistas del fin de semana, es el señor Santi Maiales. Santi, bienvenido a la radio pública, a LU14, la más potente de la Patagonia. ¿Cómo estás?
1: Hola, buenas, bien, muy bien, por suerte.
0: Bueno, gracias por venir. Sabemos que muchos estaban en horarios escolares, están entrenando, pero Santi se tomó el tiempito para venir a visitarnos. Bueno, contanos un poquito, sensaciones de lo que fue ese maravilloso torneo hispanista que se definió en la jornada de ayer y nada más y nada menos que, además, con el campeonato para ustedes.
1: Bueno, la verdad que fue un torneo muy bueno, que nos estuvimos preparando durante varios meses sin poder competir. También fue un torneo importante porque es selectivo para la selección de Araucanía. Habían varios clubes de la Patagonia, vinieron de Ushuaia, Río Grande, de Calafate, bueno, de Chile también, y también vino como invitado un club de Buenos Aires, Club Esportivo Villa Ballester. Mirá. Que nada, nosotros cada año que tenemos este torneo tratamos de invitar clubes de otros lugares para que vengan y compitan acá con nosotros. El año pasado nosotros tuvimos también la oportunidad de que venga el club de San Isidro a compartir este lindo torneo.
0: Qué lindo. Santi, ¿cuántos años tenés?
1: Yo 14.
0: Perfecto. ¿Y nadás desde los?
1: 3 años.
2: No, un montón.
0: ¿Toda la vida?
1: Sí.
0: O sea, sos Aquaman prácticamente, podríamos decir. Santi, ¿y qué tienen de especial estos torneos? Porque el fin de semana estuvimos con Fer, nos dimos una vuelta allí por el natatorio y el entusiasmo con el que se vive en estos torneos, el griterío, cómo se alientan.
2: La hinchada.
0: Los profes gritándole y dándole indicaciones. Ustedes cuando están adentro del agua, esto es una duda existencial que tengo de toda la vida. Cuando estás brazada y brazada, qué sé yo, y el profe le está dando indicaciones, ¿ustedes escuchan algo?
1: No escucho casi nada, porque abajo del agua es todo silencio, pero claro, cuando salís a respirar, escuchás todo el griterío, ves manos, vos no sabés si te están alentando o si te están dando una indicación.
0: O te están gritando,
1: claro,
0: ¿no?
1: Claro.
0: Para el otro lado, Santi.
1: Sí, no, pero se escucha poco abajo del agua.
2: Santi, ¿cómo es un día tuyo de entrenamiento? Me imagino que conforme pasaron los años, desde que vos nadás, lo haces de forma, digamos, profesional, podríamos decir, representando un club grande como Hispano. Yo soy hispanista, acá el señor me parece que también. ¿Cómo es un día tuyo? ¿Cómo te preparás? ¿Cuánto entrenás? ¿Tenés alguna dieta puntual?
1: Sí, bueno.
2: ¿Te querés mandar saludos a tu entrenador?
1: Sí, a Ale y a Andrés y a Marce, que es mi preparador físico, que están todos los días conmigo, acompañándome en los entrenamientos y a todo el equipo, digamos. Y un día normal de entrenamiento, bueno, yo en la semana hago 8 sesiones de agua. Hay 2 días que hago doble turno, los lunes y miércoles. Y tenemos 3 sesiones de gimnasio con nuestro preparador físico, Marcelo. Son a veces parece muy muy duro, pero hay que seguir entrenando para poder conseguir esos objetivos.
2: ¿Vos estás mentalizado? ¿Lo disfrutás? Digo, por cómo nos contás.
1: Yo trato de disfrutar lo máximo de los entrenamientos porque es un grupo muy, muy unido. Yo disfruto el grupo que tenemos y este hispanista lo traté de disfrutar, de vivir, porque sé que es uno de los últimos torneos con todo el grupo que tenemos juntos.
0: Porque hay muchos chicos que terminan por una cuestión de edad.
1: La mayoría de los chicos ahora se van a estudiar y como que se cierra una etapa de muchos.
0: Qué grande, pero ¿ustedes escucharon cuántas horas le dedica Santi de entrenamiento? Es increíble, Santi, son horas y horas de...

0: de estar trabajando por un objetivo es un montón, amigo.
1: Sí, la verdad que sí.
0: Felicitaciones. ¿Y quiénes te hacen el aguante? ¿La familia para llevarte?
1: Sí, principalmente mi papá y mi mamá siempre están atrás conmigo, me ayudan mucho en la escuela, siempre están atrás conmigo con la alimentación y todo, y nada, también creo que sin ellos no sería lo que sería hoy.
0: Qué bueno.
2: Qué lindo.
0: Qué lindo mensaje.
2: Y se suma alguien más a la mesa.
0: Santi no está solo, porque tenemos otra de las nadadoras que justamente han obtenido este impresionante logro este fin de semana con más de 280 nadadores que se dieron cita en la provincia de Santa Cruz, lo cual es realmente un número enorme. Señorita, preséntese para toda la gente que la está escuchando a través de la más potente de la Patagonia.
3: Bueno,
0: lo que queda de vos, no hay problema. Nosotros te traducimos.
3: Se nos puso nerviosa.
0: Bueno, ¿cómo se llama? Vos traducile.
1: Bueno, su nombre es Pía Albornoz, compañera mía de natación, y que también estuvo presente en el último torneo hispanista con todo el equipo.
0: Pía, por señas, y nosotros le traducimos a la gente. ¿Estás afónica por todo lo que gritaron el fin de semana o nerviosa por la entrevista? Por lo que gritaron el fin de semana. Lo que hablábamos recién, Santi, qué locura. Cómo se vive la natación, porque a veces uno cree que la pasión está en un partido de fútbol, en un partido de básquet, en un partido de handball, en un partido de hockey, pero eso es porque no fueron a un torneo de natación, chicos. Es una locura hermosa la que se vive, ¿no? ¿Cómo
1: sí,
0: lo viviste vos
1: sí.
0: este fin de...?
1: Yo lo viví con... A mí me encantan cuando pasan esos momentos de mucho griterío, por llegar a la pared, toda la gente gritándote... Y nada, a mí me encantan esos momentos porque me hacen, bueno, a mí en lo personal me hacen como ir más rápido. Y bueno, por suerte se pudieron romper también varios récords provinciales y del torneo del CEPAN. Yo tuve la oportunidad de romper un récord provincial y un récord del torneo del CEPAN en la posta 4x50 libre y 4x100 combinada. Y así que nada, muy contento.
0: ¡Qué grande! Pía, señas y Santi traduce. ¿Hace cuántos años nadas? ¿Cuántos años tenés actualmente?
1: 16. Ella tiene 16 años.
0: ¿Y nadás desde los...? Desde los también, bien, 4 años, chiquitita como vos. No, le iba a preguntar en qué competencia estuvo participando Pía, pero vamos a recomplicar, ¿no?
2: Me parte el alma, la quería escuchar. La quería escuchar, sí. Pero bueno, queda convocada para un próximo lunes.
0: No,
2: cuando
0: totalmente.
2: Recupere la voz.
0: Y aparte, ¿cuántos torneos ya tienen arriba, chicos, ustedes? ¿Cuántos hispanistas? No,
2: tiene voz.
0: Está fónica, Pía. ¿Fue el primero? No, ya tienen varios.
1: No, varios. Ya creo que como hace 5 o 4 años que venimos compitiendo en este torneo.
0: ¿Vos también, Pía?
1: Sí,
0: mirá, como 6. ¿Y nadaste individual o en postas, Pía? En las dos. Individual y posta. ¿Vos, Santi?
1: Sí, también las dos.
0: En las dos.
2: Qué lindo. Qué ejemplo de... Qué buena juventud que tenemos en Río
0: sí,
2: Gallegos, ¿eh?
0: Totalmente, totalmente. ¿Vos también, Pía, entrenás bien tempranito? ¿Arrancás? ¿Cuántos turnos haces por día? 3 turnos. ¿Y el primero empieza a qué hora? A las 5 de la mañana.
2: ¿Vos ¿A las 5 de la mañana?
0: ¿Estás escuchando eso, Fer?
2: No, quedé choqueada.
0: Creo que ni al baño nos levantamos esa hora
2: nosotros. No, sí, yo creo que me levanto al baño.
0: Pero después seguí durmiendo,
2: sí,
0: ¿no?
2: Sí, me tiro un rato más y arranco 7 para la radio.
0: ¿Y el entrenamiento, chicos, es todo el año?
1: Sí.
0: O sea, invierno, otoño, primavera y verano.
2: Sí. Y ahí, Pía, a las 5 de la mañana levantás hasta papá, mamá, que te acompañan, estás en la segunda, te llevan, te traen. De ahí te vas al cole. Hasta las 3, 4, mediodía. Y ahí le metés otra vez entrenamiento. No.
0: Wow. Y después el tercer turno, uno más.
2: Qué
0: Santi, nadar en casa, digo, en tu club, en tu ciudad... Y sabiendo que están tus familiares, tus amigos, tus compañeros, ¿vos cómo tomás eso? ¿Como una situación de presión o lo disfrutás?
1: Yo creo que es una situación más de disfrute, porque sabiendo que estamos compitiendo en nuestra casa, en nuestra pileta, es algo que ya conocemos y yo trato de disfrutarlo al máximo. Yo creo que es como una vibra muy diferente competir acá en el hispano que en otras piletas, porque... nosotros sentimos como equipo que es muy especial para nosotros.
0: Totalmente. Sí, sí, se los ve realmente como un equipo real, ¿no? Nadan todos al unísono, Fer.
2: ¿Y en el futuro te ves haciendo algo de esto? ¿Pensás seguir con la natación a lo largo de los años?
1: Sí, sí, yo pienso seguir con la natación. A mí me encanta hacer deporte, me encanta
2: ¿Solo nadar. Hacés natación, digo, a profesional de competición o haces otra cosa?
1: No, natación. Yo cuando era más chiquito jugaba al fútbol, pero después me hacía fútbol y natación, pero después me fui yendo más para el lado de la natación y bueno, me enganché con la natación. Pero sí, me gustaría seguir hasta no sé qué edad, pero seguir haciendo este deporte.
0: ¿Es tu deporte?
1: Sí.
0: Qué ¿Vos, Pía, también? ¿Te gusta únicamente la natación? ¿No te ves haciendo otro deporte? Fanática de la natación.
2: Qué
0: también,
2: lindo.
0: También con el profe Ale y el profe Andrés, que eran dos grandes instituciones que tiene el deporte de Santa Cruz y que de alguna manera explican este logro. Santi, ¿cómo sigue el calendario para ustedes para este 2026? ¿Tienen alguna otra competencia?
1: Sí, ahora entre el 20 de septiembre tienen el Nacional Los Juveniles, que va a ir Pía. Después tenemos la Araucanía, que no está todavía la selección oficial, pero vamos la mayoría chicos de hispano. Mirá. Que se hace en la última semana de octubre, del 25 al 31, Los Ríos, Chile, cerca de Bariloche. Después tenemos en noviembre el Nacional de Cadetes, que en ese voy a participar yo, con un par de compañeros más. Y después nos quedan dos o tres fechas restantes del circuito patagónico, que se hacen en Ushuaia y queda una fecha más en Chile.
2: Bueno, vamos, una agenda.
0: Yo pensé que tenían una segunda parte del año tranqui. Y
2: no.
0: Tienen de todo. Pía, vos también más o menos las mismas competencias, exactamente lo mismo. Chicos, para ir cerrando la entrevista y agradeciéndole muchísimo que hayan venido aquí al Centro Cultural.
2: A Pía la comprometemos para un próximo lunes.
0: Sí, Pía, queremos que cuando recuperes la voz nos vengas a visitar, así nos contás tu historia. Santi, dedicatorias de lo que ha sido este campeonato de natación.
1: Nada, se lo dedico principalmente a mi familia, a mi papá, a mi mamá, mi hermana, mis abuelos, también para amigos de la escuela, a todos, que gracias a ellos sigo adelante y sé que puedo cumplir objetivos.
0: Qué bueno, qué bueno.
2: Pía lo mismo.
0: Pía, no, hace un esfuerzo, Pía. Pobre, ¿a quién le querés dedicar este campeonato? A papá, que ahí está mirando, qué grande papá. ¿A quién más? Yo te traduzco. A la mamá.
2: A la mamá, por supuesto. Aguante las madres.
0: Sí, y al resto de los compañeros del equipo, porque, insisto, uno siempre cree que la natación, y aparte es un concepto que yo tenía erróneo hace muchos años, es un deporte individual, pero no, es realmente súper colectivo y los chicos lo dejan demostrado en cada participación. Gracias por venir, chicos. Felicitaciones. No, ¿cómo la pasaron? ¿Bien?
1: Bien, súper bien.
0: ¿Se sintieron cómodos? Pía, te comprometemos que para la próxima charlamos, ¿eh?
2: Gracias, chicos.
0: Santi y Pía, flamantes campeones de la 27ª edición del Torneo Internacional Hispanista de Natación. La cita por excelencia que tiene la natación de Santa Cruz. Sí, totalmente. Y aparte, además de haber participado de delegaciones de Puerto Natales y de Punta Arenas, mucha presencia federal de Santa Cruz. Digo, chicos de Calafate, gente de Río Turbio, Piedra Buena. O sea, el torneo más federal que puede llegar a tener la natación de nuestra provincia se dio este fin de semana y los chicos estuvieron hablando al respecto. ¿Hacemos una pausita,
2: hacemos,
0: le parece,
2: una
0: amiga?
2: Pausita.
0: Estamos en Deportes al Sur hasta la hora 17 a través de LU14 Radio Provincia de Santa Cruz.

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4: 16 horas 30 minutos en la República Argentina, 12 grados 6 décimos la temperatura en Río Gallegos, 45% la humedad, viento del sudoeste a 34 kilómetros, el cielo algo nublado.
3: Provinciales.
4: Vialidad Provincial finaliza el plan invernal y prepara trabajos en las rutas 20, 12 y 43. El presidente de la Administración General de Vialidad Provincial, Julio Bújar, realizó un balance del operativo desplegado durante los meses de invierno y destacó la respuesta de los trabajadores ante las nevadas y los sectores más críticos. Con el cierre progresivo del dispositivo, el organismo comienza a preparar nuevas intervenciones para la temporada estival.
3: Regionales.
4: Los sabores chubutenses llegaron a la gran final nacional del torneo federal de Chef. El gobierno de Chubut acompañó la participación de la provincia en la gran final nacional del torneo federal de Chef 2026, que se desarrolló en la rural predio ferial de Buenos Aires en el marco de Hotelga 2026.
3: Nacionales.
4: Aprueban la adhesión al RIGI para una planta de fertilizantes de Pampa Energía por 2.700 millones de dólares. El gobierno aprobó formalmente la adhesión al régimen de incentivo para grandes inversiones del proyecto de Pampa Energía para la construcción de una planta de fertilizantes con una inversión de 2.700 millones de dólares.
3: Internacionales.
4: Se han logrado avances sustanciales, dijo Witkoff luego de las reuniones con Putin y Zelensky. El enviado especial de Estados Unidos, Steve Witkoff, evaluó que se lograron avances sustanciales tras reunirse el fin de semana con el presidente ruso Vladimir Putin en Moscú y su colega ucraniano Volodymyr Zelensky en Kiev, como resultado de una misión impulsada por el mandatario estadounidense Donald Trump, que implique facilitar un diálogo adicional para poner fin a la guerra.
3: Deportes.
4: Fin del sueño. Tomás Echeverry perdió en los octavos de final de US Open. El tenista argentino Tomás Echeverry no pudo continuar acrecentando su gran semana en el US Open y perdió con el local Alex Michelsen en los octavos de final del último Grand Slam de la temporada. Cielo algo nublado en Río Gallegos, buena es la visibilidad, viento del sudoeste a 34 kilómetros, la temperatura 12 grados 6 décimos.
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0: Estamos ready.
1: 33 minutos pasaron de la hora 16 en toda la República Argentina. Seguimos en esta edición especial de Deportes al Sur, desde el Centro Cultural de nuestra provincia, en el marco de lo que es esta Feria del Libro, la 32ª, que realmente tiene una programación tan diversa, tan variada, tan espectacular. Así que si usted, señora, señor, no vino a este espacio cultural, hágalo, porque realmente se va a encontrar con un sinfín de propuestas de todo tipo, que son para la familia, son para la comunidad y son realmente muy, pero muy interesantes. Tenemos invitados en nuestro set, señorita Fernanda Mero. ¿Lo quiero
0: qué
1: presentar
0: privilegio,
1: a usted?
0: Qué privilegio, sí, qué privilegio, la verdad. Un gran amigo mío.
1: Mío también.
0: Bueno, qué bueno que coincidimos con las amistades.
1: Totalmente, totalmente. Eso significa de que
0: está con nosotros, ¿quién?
1: El señor Mario Cádiz.
0: Bienvenido a la Argentina, Marito.
1: Me pongo
0: Marito.
1: De pie para presentarlo, ¿eh?
2: Bueno, muchas gracias. Estoy muy contento, aunque no parezca. Pasa que los nervios de estar todo el día acá también es como que te lleva un poco para todos lados, pero bueno, gracias por la invitación, chicos.
1: La idea es que relaje, amigo, en este momento, porque es una charla, a fin de cuentas, si bien estamos llegando a toda la provincia, porque somos la radio más potente de la Patagonia, charlar un poquito de este trabajo, esto que vos decías. Si bien es un programa deportivo, y ya vamos a justamente hablar de lo que será el motivo por el cual te convocamos, también poner en valor este gran trabajo que vienen realizando junto a un gran equipo aquí del área de cultura de nuestra provincia hace varios días, meses, me atrevo a decir, para justamente estar transitando esta Feria del Libro. ¿Cómo es el día a día? ¿Cómo fue la preparación? ¿Y cómo lo están viviendo?
2: Y es mucho laburo. Arranca por convocar a todos los que son provinciales para ver quién está interesado en venir a presentar sus libros, quién quiere venir a poner un stand. Y ahí empieza un poquito, no quiero decir el filtro, porque no es un filtro, sino empezás a organizar todo, saber qué quiere cada uno y qué es lo que cada uno necesita también. Porque por ahí hay algunos que necesitan cierto espacio, bueno, ves en dónde lo ubicás. Después este año estuvimos trabajando con una empresa que es quien nos brinda los escritores nacionales, también ver en qué días van, toda esa organización, que parece sencillo porque decís, bueno, llega, lo ordenás y ya está. No, porque de repente se te cae uno, se sube otro, empezás a organizar así, terminás hasta 3 días antes de que empiece la feria, recién a cerrar los archivos de grilla y todo eso, ¿no? Es terrible, no, por ahí no parece tanto, pero es una locura cómo se termina todo esto. Pero está bueno, digamos, ya uno está acostumbrado.
1: No, totalmente, una tensión porque estás dependiendo de las confirmaciones.
2: Y aparte todo el mundo también exige eso, ¿no? Porque dicen, pero ya quiero saber quién viene, quiero saber a qué hora está. Y que por suerte también al ser gratuito, hace que como que te da la gente se relaja un poco, ¿viste? Que eso también está bueno, porque si no, ¿qué pasa? Si hubiese entradas, se empiezan a agotar. Claro. Y ya ahí empieza a generarse un conflicto. Pero después, fuera de eso, es un poco ameno. Digamos, es un lindo trabajo. Este es mi tercer año trabajando en parte de la producción de este evento y nada, es algo que es lindo, esperar ya que llegue, ¿no?
1: Hablabas de los invitados nacionales que van a tener, bueno, ya han pasado algunos de renombre y se vienen también cosas más importantes los próximos días.
2: Sí, el fin de semana estuvo Facundo Pastor, en el cual, bueno, era como ese primer ver cómo sale y el auditorio explotaba ese día. Estuvo lindo, lleno de gente, la gente se iba muy contenta, Facundo también que estuvo con Luciano Padín, se fue muy contento, elogiando el trabajo que había hecho de investigación y cómo llevó a cabo la entrevista. Entonces eso ya te deja un poco más tranquilo y decís, bueno, para lo que se viene, que todavía nos quedan 5 números nacionales, arrancás un poquito más tranquilo.
1: Y entre esos el número deportivo que se viene, y por eso realidad te convocamos, más allá de insisto, para contarle a toda la gente de Santa Cruz de lo que viene siendo esta enorme Feria del Libro, contarle un poquito, y ya vinculado a nuestro programa, lo que va a ser esta charla deportiva. Primero, antes que nada, y que nos digas quién es, ¿cómo surge justamente la posibilidad de incluir el deporte dentro de un evento tan importante como este para nuestra provincia?
2: Está bueno porque la Feria del Libro medio como que te permite meter distintos temas a través de la literatura, ¿no? Así como fue el año pasado meter el cine a través del guión, el deporte a través de los libros, también vamos a tener el fin de semana lo gastronómico también a través de esto, ¿no? Cuando nos llega la propuesta de traerlo a Fernando Signorini, dijimos, sí, tiene que venir, con 75 años de experiencia, que algo sabe, ¿no? Nos pareció como algo que teníamos que traerlo sí o sí, tenerlo acá. Así que nada, ya esperando el momento de que él llegue, que por ahí no es tan presentación de libro, que él nos aclaró, sino es una charla en torno a eso, en donde seguramente van a surgir un montón de dudas que la gente tiene curiosidad, ¿no? Porque fue una de las personas más allegadas a Diego Maradona. Y también, si mal no me equivoco, a Lionel Messi. Entonces es una persona con una experiencia bastante grande que, bueno, viene acá a contarnos cómo ha sido su trabajo, su trabajo deportivo a lo largo de todo este tiempo. Que es más, ya nos han estado pidiendo entrevistas por afuera para que...
1: ¡Qué maravilloso!
2: Porque seguramente debe ser su primera vez. No sé si están al sur, capaz que ha ido a Ushuaia, pero es probable, posible que sea su visita más al sur, ¿no?
0: Y que lo va a moderar, ¿quién?
1: No,
0: señor,
1: bueno.
0: Javier Baroli.
2: Nos ponemos de pie para
1: no,
2: decirlo.
1: No, creo que es realmente cuando Marito me... No quiero hablar de mí porque no soy el centro de la entrevista, es Mario, pero cuando me convocó, realmente es algo maravilloso, es un privilegio. Y es más, la entrevista era para agradecerte.
0: Gracias, Mario, por tener en cuenta, Javier.
1: La convocatoria va a ser un privilegio. Aparte de hacer un humilde aporte para la cultura de nuestra provincia desde la visión de lo que me apasiona y trabajo hace tanto tiempo, que es el deporte, dimensionar, que la gente dimensione el peso histórico, el peso específico, sí, de su rol que va a tener justamente la presencia del profe Signorini. Sí. Es como vos decías, una persona muy vinculada a Diego Armando Maradona, y estamos hablando de, sin lugar a dudas, el mejor deportista de la historia de la humanidad. Digo, sí, eso a título personal. Entonces digo, qué relevancia, qué importancia que tiene la pata de lo físico en la preparación del Diego, ¿no?
2: Y porque aparte era la persona que más allá de ser eso, ¿no? Minimicémoslo un poco, ¿no? Como que es un médico que trabajó con él. No era solamente eso, sino era una persona que estaba todo el tiempo con él, una persona de su entera confianza que lo acompañó no solamente en lo físico, en la selección, también en el Napoli lo acompañó. Entonces es una persona que lo conoce tanto como él se conocía él mismo, ¿no? También aprovecho para decir, en base a lo que sucedió con Facundo, quienes quieran llevarse un libro autografiado lo pueden hacer, obviamente. Una vez que termine la charla, abrimos un espacio acá para que él pueda firmar y sacarse fotos, pero compren el libro con anticipación, por las dudas, porque ese día había gente haciendo fila pretendiendo o esperando que nosotros tengamos libros ahí al alcance para venderlos, y nosotros no tenemos acá. Sí, los libreros que están en las distintas salas.
1: Claro, y que tengan ese libro particularmente.
2: Sí, yo pasé así, y algunos que los tienen paraditos los libros como para llamar la atención para quienes lo quieran comprar. Que es más, ese día se terminó agotando el libro de Facundo Pastor, y una señora se había comprado el que estaba en exhibición. Así que cuando terminó fue como, no, bueno, me lo llevo esto, y el resto ya no tenía para sacarse fotos con el libro.
1: No te puedo creer. Lo cual también es muy bueno para los vendedores de libros.
2: Exactamente,
1: digo, ¿no?
2: que se agote, sí.
1: Esa comunión entre quien está exponiendo y ellos mismos también, que vienen a vender sus productos.
2: Sí, por ahí vamos a hablar ahora con los libreros, a ver si alguno nos pasa algunos libros para que los tengamos acá, o que vengan ellos también, ¿no? Porque la cuestión de manejar dinero lo dejamos totalmente en sus manos. Pero como para que la gente no salga de la charla, se tenga que ir a comprar el libro, vuelva de vuelta a hacer la fila. Ese día se fueron todos con su foto, con su libro... y contentos, digamos. No es que en algún momento, bueno, listo, ya está, se terminó, se tiene que ir. Pero es una linda instancia, ¿no? Porque por ahí es tenerlo cerca, tenerlo... Que no pasa todo el tiempo.
0: Bueno, yo creo que va a explotar esa charla, ¿eh?
1: Va a ser linda, va a ser muy interesante. Sí, sí. Porque aparte, recién hablábamos con Mario, con Vivi, con todos los chicos de Cultura, que, insisto y remarco esto, están trabajando muchísimo para que este evento esté a la altura de las circunstancias. Se ha hecho extensiva la invitación a instituciones deportivas, a estudiantes que están justamente cursando la carrera de preparación física aquí en nuestra provincia. Entonces está muy bien pensado hacia el público en general, pero específicamente para ellos, ¿no?
2: Y sí, bueno, es quienes lo tienen que aprovechar, ¿no? Estos momentos no se dan todo el tiempo, y tenerlo acá, tanto para nosotros como para la gente que entiende más del rubro, nada, es un privilegio. Y después el fin de semana igual continúa toda la agenda nacional. Desde el sábado.
0: Vende la feria.
1: Es tu momento.
2: Igual en la semana pueden venir. Tenemos actividades de las 2 de la tarde hasta las 9 de la noche, y a veces se hace un poquitito más extenso, que tenemos agenda con gente de toda la provincia. Pero después, el fin de semana, el sábado 12 a las 18 horas, tenemos inteligencia laboral, cómo diseñar tu trabajo en un mundo cambiante.
1: Muy bueno.
0: Lo va a moderar Constanza Ryan.
2: Exactamente, también acá de la casa, de Claudina. Después, 76 crónica de un año que fue, de un año que cambió nuestra historia para siempre, de Felipe Piña, que me parece que también va a explotar. Probablemente tengan que venir un ratito antes para hacer fila, es muy probable. Bien. Porque, bueno, lo de Facundo salió bien, pero el aforo de nuestro auditorio de 120 personas se agota bastante rápido. Que es más, terminamos con las puertas abiertas del auditorio, cosa de que no suele pasar, pero entre que el calor que hacía y la cantidad de gente que había, fue un poco necesario. Y después pasamos al domingo 13, que a las 18 horas tenemos Basta de Dulce, más de 100 recetas para romper el molde, con Osvaldo Gross, también otro de los más convocantes. ¿Cómo que no se escuchó, eh? No. Osvaldo, es mentira,
1: no,
2: ¿eh?
1: Sale nada, es mentira, sí,
2: chico. Sí, Osvaldo, sí. Fueron a la escuela juntos. Osvaldo Gross.
1: Se me pasó mal a mí. Mirá.
2: Gran cocinero y profesor en el Instituto de Gastronomía. Y después, bueno, a las 19
0: Mario
2: horas...
0: Mario el primero ahí, en la fila.
2: Eso no se dice al aire. No se dice al aire eso. Y después a las 19 horas, a través de las canciones, con Diego Frenkel.
1: ¡Wow!
2: Que
1: ¡qué bueno!
2: También, nada, tiene un spoiler, no solamente va a ser una charla con Diego Frenkel, sino que nos pidió esta mañana una guitarra para poder cantar. Así
0: ¿es
2: que...
0: el de la portuaria o no? ¿O
2: sí,
0: era la portuaria?
2: Sí, sí,
0: sí. Perdón,
2: sí,
0: no es mi rubro.
2: Tampoco el mío, pero escuché que sí, así que...
0: Así me dijeron.
1: Sí. Y el mío, el gastronómico, tampoco, recién quedó evidenciado, así que...
0: Hoy es el día que Javier Baroli metió no sé cuántos comentarios inoportunos.
1: Un desastre. Pero bueno, variado para todo el público, muy interesante, Mario.
2: Sí, música, teatro, bueno, obviamente literatura, bueno... comprar libros, hay un montón de cosas para hacer para que la gente venga. También, si vienen con hambre, tenemos el espacio de Group y el espacio de Lady Mermelada, otro año más con nosotros, en donde no solamente es venir, comprar un libro o venir a una presentación e irse.
0: Es venir a comer.
2: Venir a comer también es una opción, exactamente.
1: Y en lo personal, Mario, ¿qué te genera? Sabemos que trabajás aquí en este espacio y en pos de la cultura de nuestra provincia. Ver a tantos pibes con guardapolos, pibes de colegios que vienen al complejo cultural, ¿qué representa eso para vos en lo personal?
2: Y para mí es lindo, porque es el primer contacto con los libros, el primer contacto con la literatura, en lo cual también muchas veces vienen, ven algo, les llama la atención y a la tarde aparecen con los padres a venir a comprar un libro que les interesa, que está bueno. No lo pienso solamente desde lo económico, como decir, vengan, compren, porque yo no me quedo con nada de eso, ¿no? Pero sí me parece importante el hecho de fomentar la lectura, ¿no? Tenemos distintos espacios también, un poco más lúdicos, si se quiere, en donde la gente... Tenemos el audiorama acá cerquita, tenemos el espacio de Mafalda, están las encuestas en donde cada vez que paso están más lleno de puntitos en cosas cada vez más extrañas, pero está bueno, la gente le gusta participar. Después tenemos el mapa de los sentimientos, en donde cada uno puede dejar un papelito con algún sentimiento propio y marcar algún corazoncito en donde se sienta identificado. O sea, hay varias cosas para que la gente pueda recorrer e interactuar, digamos. Volvemos a lo mismo, no es solamente comprar libros, no es solamente venir a charlas, no es solamente venir a comer, es también venir a participar un poco de nuestra feria, ¿no? En todo este rango horario que tenemos, repito, de 14 a 21 horas.
1: Mario, gracias. Gracias por venir a nuestro set y felicitaciones y en nombre tuyo a todo el equipo del área de cultura de nuestra provincia. Gracias por la invitación del día miércoles. Esperemos estar a la altura de la circunstancia. Y fundamentalmente para que la gente valore el esfuerzo de la planificación de un evento de esta envergadura. Así que nuevamente felicitaciones y en nombre tuyo a todo el equipo.
2: Muchísimas gracias, chicos, a ustedes. Y espero que disfruten también estar acá en
1: totalmente
2: nuestra casa.
1: Sabés que hablábamos recién con Fer y con Cota, con los chicos. Es muy lindo estar acá porque es una retroalimentación que tenemos nosotros como comunicadores. Porque a veces, en el caso de la radio, estamos en un estudio de radio, nos miramos nosotros, el operador... los chicos de otros programas, colegas, invitados.
2: Claro, y ni siquiera la calle, porque están en un primer piso.
1: Claro, exactamente. Y estar acá con este ruido, un ruido en el buen sentido,
2: sí,
1: ¿no? De ir y venir gente, chicos de los colegios, invitados, realmente para nosotros también es muy, muy enriquecedor. Así que muy buena la idea también y el acompañamiento de los medios públicos a este tipo.
0: Lo que perseguimos esta nota, ¿no?
1: No, y aparte ahora... ahora podremos decir y nos iremos a dormir tranquilos diciendo, lo logramos.
0: Lo logramos, el mejor programa del año, la mejor nota.
2: Ya está, retírense, chicos. Gracias.
1: Marito, gracias. El señor Mario Cádiz, del área de comunicación, de la cultura de nuestra provincia, pasó por Deportes al Sur, anticipando lo que va a ser esta charla del día miércoles vinculado al deporte a través del profe Fernando Signorini. Cortina musical y ya está el chiqui para hacer el pase y darle continuidad a nuestra programación.
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0: Seguimos en Deportes al Sur a través de LU14 Radio Provincia de Santa Cruz, ya en el epílogo, en el ocaso de lo que es esta edición de día lunes. Realmente muy lindo programa, porque como le decíamos recién a Mario, uno se retroalimenta de la energía de la gente y acá, wow, vaya si realmente se percibe energía y estamos disfrutando y mucho de esta gran puesta, por cierto, de los medios públicos de la provincia de Santa Cruz, y el EU14 no podía estar ajena a estas circunstancias.
1: Exactamente.
0: ¿No?
1: ¿Qué se siente lo personal que te convoquen para un para moderar una nota así, un evento?
0: Sinceramente es un privilegio. Uh-huh. Es un privilegio porque, como le decíamos recién a Mario, es al mismo, más allá de ser moderadores, aportar desde mi visión a la cultura de nuestra provincia. Pero después, sinceramente, no me detuve ni a pensarlo, no lo he analizado, obviamente que sí vengo leyendo del profe hace mucho tiempo, pero después trato, viste, de no pensar mucho para a veces tal vez no ponerme nervioso o caer en un furcio, en algo por el estilo. Prefiero muchas veces, y es más, es mi forma de hacer periodismo, de que la charla se vaya dando. Bien. Porque en ese tipo de circunstancias es cuando fluye aún más lo que vos querés, lo que vos le podés sacar al entrevistado. Así que nada, obviamente reseñas, información vital y importante vinculado al entrevistado tenés que tener, pero después, nada, que vaya fluyendo y sin lugar a dudas va a ser una linda charla.
1: Qué privilegio.
0: Que contará usted, va a estar ahí en primera fila.
1: Por supuesto que sí, obviamente. Yo te voy a estar haciendo el aguante. Ahí el saludo a Fernanda, mi mentora.
0: Ya recién los chicos de Cultura me dijeron, che, Javi, ¿qué necesitás? Bueno, le pasé mis requisitos en el camarín, pero dije, por favor, primera fila, asiento central para la señorita Fernanda Melo.
1: Pedidos, gracias, muchas gracias.
0: Dos asientos, uno para Fernanda Melo.
1: Y otro para el gran
0: Chiqui. Bienvenido, el Chiqui de la radio que está aquí, Chiqui, con nosotros.
1: Oli. Me encanta este pase a mí.
0: La ovación que recibiste, bro.
1: Me gustaría que Julieta Rodríguez se sume también.
2: Está terminando de hacer los cortes.
1: Lo sé.
2: De las entrevistas. Bueno, ¿cómo están, chicos?
0: Amigo, ¿cómo le va?
2: Muy bien, la verdad es
1: lindo. Muy contento de verte, Chiqui.
2: Un placer de verlo los dos.
1: Compañero, acá estuvo en Puerto Deseo cubriendo el video barrio el fin de semana. Hizo un viaje relámpago. ¿Cómo estuvo eso?
2: Lindo viaje.
0: ¿Conocías Deseado?
2: Sí, ya había ido, sí, claro. En la edición anterior. Es re lindo. Es re lindo, de verdad.
0: Mucha gente me ha dicho lo mismo.
2: Recomiendo un fin de largo, aquella persona que está escuchando la radio, un fin de largo.
0: Sí.
2: Pégase una escapadita. Mirá. Porque es muy lindo, es una ciudad, arquitectónicamente hablando, tiene muchos edificios así muy antiguos con una linda vista, bueno, la costanera y todo lo que por ahí se ve en fotografía de gente que va, pero es una ciudad muy tranquila también.
0: Mira.
2: Y se come rico, se come muy bien.
0: Mucho pescado, ese tipo de
2: productos. Claro, mucho producto de mar, y una linda gastronomía, de verdad.
0: Mira, qué bueno, ¿eh? No, sí. Planazo, Chiqui, el próximo fin de largo, ¿qué tenés que hacer?
2: Pensaba ir, no, pero aparte tengo muchos amigos músicos allá y hay lindos pubs donde tocan habitualmente y me han invitado un montón de veces, así que dije, bueno, tengo que acomodar un viajecito para allá.
1: Será
0: cuestión de organizar, vamos todos en el autito y la pasamos re bien.
2: Sí, aparte vamos turnándonos en el manejo, no hay ningún problema.
0: Claro, yo sinceramente, si me ceban mate, le pego, no tengo drama. Listo.
1: Bueno, buena data.
0: Disfruto mucho de
2: manejar. Sí, a mí también me gusta manejar en ruta, me gusta, lo disfruto mucho.
1: Escuchando música por ahí.
2: Sí, claro. Sí.
1: Hay que ir con un buen sabor de mate, cebadora de mate y sí. DJ.
2: También.
1: Para esos momentos.
2: Hay que tener una playlist muy variada.
1: Exacto, eso te iba a decir. Por supuesto que sí.
0: Porque que sea diversa.
2: Claro.
0: Que sea democrática, de que cada uno vaya haciendo su aporte, porque al mismo tiempo con esa experiencia te permite conocer géneros y músicos que uno no conoce, ¿no?
2: Totalmente.
1: Sí. Perdón, disocié.
2: No pasa nada.
1: Vamos a repetirle a la audiencia que está del otro lado. Que
0: hay
1: estamos,
0: mucho ruido.
1: Exactamente, estamos. El estudio se ha venido acá al Centro Cultural y estamos conviviendo con otros entes también del Estado. Está Canal 9 acá, están haciendo televisión en vivo. Así que, bueno.
2: Eso y también, a ver, no nos olvidemos.
1: El folclore de la Feria del Libro.
2: Hay mucha gente,
1: por supuesto,
2: que va,
1: colegios.
2: Viene. Hay presentaciones ahora en el Auditorio Luis Villarreal y eso que trae que gente haga fila, que charle, que dialogue. Sí. Los niños estuvieron temprano en las escuelas.
0: Ah, es hermoso.
2: O sea, el movimiento de la...
1: Vemos niños acá en la plaza que están los colegios, todos los contingentes ahí. Sí,
2: el movimiento realmente es muy lindo. A mí me gusta mucho venir al Centro Cultural para la Feria del Libro.
0: No, ni hablar.
2: Porque hay muy, muy, muy linda energía.
0: Exactamente.
2: Hace un ratito hablaba con los stand, algunos libreros que son amigos, que ya los conozco hace mucho tiempo de entrevistas y con alguno de ellos tengo un grado de amistad. La concurrencia, desde que inauguró, están maravillados todos. Mucha gente
1: ayer
2: ha venido.
1: Ayer estuvo explotado esto.
2: Y lo bueno de todo esto, más allá de que vengan, conozcan, se interioricen, es también la posibilidad para el vendedor,
0: ¿no? Claro, ni hablar.
2: Porque hay de todo absolutamente para niños, para no tan niños, para la gente que le gustan las novelas de terror, de ciencia ficción, algunos clásicos, y también hay mucho cómic, que eso es lo que me llamó la atención.
0: Vos sos del cómic, ¿no?
2: Me llamó mucho.
0: Nuestra generación somos del cómic.
2: Tenemos nuestro lado nerdo, y bueno, nada. Pero la verdad, muy lindo, invitamos.
0: Yo leía una argentina llamada El Cazador, ¿te acordás?
2: Está.
0: ¿En serio?
2: Está. Tenés que buscar ahí alguno de los stands.
0: Ahí lo voy a chusmear.
1: Ay, a mí me da vergüenza decir lo que yo leía en Perito.
2: ¿Qué leí?
1: Con Dorito.
2: Pero hay un libro.
0: No, pero está re bueno.
1: Isidorito Cañones.
2: Hay libros.
1: Acá había gente, acá todo el me dice no, porque Mafalda. Y yo los quedo mirando como, sí, todo bien con Mafalda, con Kino, me encanta. Pero a Perito llegaba con Dorito.
2: Claro. Todos leímos con Doritos en algún momento.
1: Claro.
2: Todos.
0: Yo siempre cuento una anécdota de que yo me iba a cortar el pelo a una peluquería que estaba frente a donde está el estacionamiento de la municipalidad. Acá.
2: Claro, la Don Rafael.
0: Es Rafael, histórica.
2: El histórico Rafael.
1: Amigo, chiqui.
2: Fui toda mi vida hasta los 13 años.
0: Pero
2: hasta
0: ¿quién
2: los 13
0: no se cortaba el pelo
1: era
0: de
1: Chequi?
0: Y una de las cosas que más me emocionaba de ir a cortarme el pelo tenía dos cosas.
2: El
0: primero
2: gráfico,
0: que era el ritual de ir con mi viejo y mi hermano.
2: Sí.
0: Que cuando salíamos de ahí nos íbamos a tomar un tostado y un chocolate.
2: En la esquina.
0: En la esquina. Y después el gráfico y Condorito.
2: Eso eran las dos revistas.
1: ¿La revista
2: que
1: el gráfico?
2: Sí.
0: Claro.
2: Ese era siempre.
0: Fanático,
2: de
0: hiper
2: Boca.
0: Fanático de Boca. Y entonces tenías ya las primeras charlas de futboleras
2: de fútbol,
0: ahí
2: y los escuchabas a los grandes hablando y
0: entonces
2: y
0: es una cosa realmente maravillosa, ¿eh?
2: Claro.
0: Así que qué lindos esos recuerdos.
2: Bueno,
0: los atesora para siempre.
2: Bueno, chicos.
0: Chiqui, no te queremos robar más tiempo, ¿eh?
2: No,
0: que
2: roben,
0: tengan
2: roben,
0: un excelente que tengan un excelente programa.
1: Robando venimos hace rato ya con Baroli. Qué manera de
0: hicimos
1: robar
0: un programa hoy fenomenal, ¿eh?
1: Choreado total, así te lo digo.
0: Amigo, que tengan un excelente programa, ¿eh?
2: Gracias,
1: sí,
2: amigo.
1: Y a mi amiga Juli, todos los éxitos.
2: Gracias,
1: los quiero mucho.
0: Señoras y señores, de esta manera llegamos al final de esta edición de día lunes de Deportes al Sur junto a la querida y talentosa Fernanda Melo. ¿Cómo la pasó, amiga? ¿Bien?
1: Sí. Mucho.
0: No.
1: Me sube el ego acá, Javier Baroli. La verdad que lo necesito más en mi vida.
0: Créasela, el próximo miércoles la espero, ¿eh?
1: Sí, por supuesto. Ya tengo plancito. No he venido, o sea, iba a venir al de Facundo Pastor, pero bueno, tuve un contratiempo con mi niño, así que nada, me reservo para el miércoles acá con el amigo y colega Baroli.
0: La esperamos entonces,
1: muchas
0: ¿eh?
1: Gracias.
0: Señoras y señores, se quedan en la compañía de la 830, la más potente de la Patagonia. Nosotros volvemos con Deportes al Sur el próximo día lunes a la hora 16. Muchas gracias.
1: Chau.

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2: 17 horas, 2 minutos en la República Argentina, 12 grados, 6 décimos la temperatura en Río Gallegos, 45% la humedad, viento del sudoeste a 34 kilómetros, el cielo algo nublado.
1: Provinciales.
2: Santa Cruz fortalece el trabajo territorial para la implementación del nuevo régimen penal juvenil. El gobierno provincial inició en Caleta Olivia una capacitación intensiva destinada a equipos técnicos de la zona norte. La propuesta reúne a organismos de infancia, justicia, seguridad, educación y salud para fortalecer la articulación y generar políticas adaptadas a las particularidades de cada localidad.
1: Regionales.
2: Agosto golpeó fuerte a las concesionarias fueguinas. Las concesionarias oficiales de Tierra del Fuego atravesaron en agosto marcado por una fuerte retracción de las ventas. Durante el mes se patentaron 434 vehículos, 0 kilómetros, cifra que representó una caída interanual del 32,6% y profundizó el saldo negativo que registra el sector automotor provincial en lo que va del 2026.
1: Nacionales.
2: La justicia suspendió por 60 días la aplicación del nuevo régimen penal juvenil en la provincia de Buenos Aires. La medida fue dictada por la jueza Marta Elba Pascual, titular del Juzgado de Responsabilidad Penal Juvenil número 2 de Lomas de Zamora. La nueva legislación disminuye la edad de imputabilidad de los 16 a los 14 años.
1: Internacionales.
2: Alemania, una planta automotriz se convertirá en fábrica de armas. La salida de una conocida marca de automotores de la planta de Osnabrück dará paso en Alemania a una fábrica de armas, informaron medios internacionales. Esto será posible gracias a que el Estado del grupo Volkswagen, la empresa israelí de defensa Rafael Inverson, Aurelis Capital, firmaron un acuerdo a tal efecto este lunes.
1: Deportes.
2: Rosario Central y Platense aseguraron sus ascensos a la Primera División Femenina. Rosario Central y Platense ascendieron a la Primera División del fútbol femenino cuando todavía restan dos fechas para el cierre de la fase regular de la Primera AB. Los dos equipos completaron campañas que les permitieron asegurar el regreso a la máxima categoría después de una temporada en el ascenso. Cielo algo nublado en Río Gallegos, buena es la visibilidad, viento del sudoeste a 34 kilómetros, la temperatura 12 grados, 6 décimos.
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0: Sí, señoras y señores. ¿Cómo les va? Bienvenidos y bienvenidas. Con un poco de buena música para relajar, un poco de buen reggae music para comenzar el programa que viene realmente muy bien.
1: Para descomprimir un poco, para bajar un poco los decibeles. Yo estoy como en un cumple, mucha cosa rica para comer, mucha gente.
0: Recién pasó el tío chino y le dije que vos lo ibas a saludar solamente si trae torta de chocotorta.
1: Pará, podríamos meter algo salado también, ¿no? Para bajar un poco.
0: Hay unas empanaditas igual
1: hay
0: muy
1: que hablar,
0: ricas.
1: Hay que hablar de vuelta con el tío chino, me parece.
0: Muy ricas. O sea, ahí le cambiamos el pedido. Entonces.
1: Dice Rodri que sí, ha hablado, tiene el sello de él. Muchísimo para ver, muchísimo para hacer. Yo creo que con los días va a ir bajando, pero posta que ahora soy una niña en un cumple.
0: Está todo muy lindo, me gusta, ¿eh? Me gusta, bueno.
1: Aparte te cruzas con un montón de gente que no ves hace un montón. Hace te pones a charlar.
0: Verdad. Estoy viendo cómo tomas mate fermelo de lejos y necesito bajar el lemon pie que está riquísimo.
1: Ahí viene el rescate.
0: Gracias. El lemon pie. Si te pido, pie, ¿me levantás un poquito el volumen de mi Auri?
2: Yo soy tu amigo fiel.
1: Ahí está. Acotaciones importantes, si las hay.
0: ¿Cuál es mi auricular?
1: A ver, ahí te digo, permiso.
0: No sé cuál,
1: permiso.
0: Vos fijate,
1: vamos a chequear.
0: Vamos a chequear. Subile. Perdón, tuvimos un montón. Ahí está, un poquitito más. Para arriba, ahí. Gracias. Porque si no iba a gritar mucho, por lo que no me escuchaba.
1: Ahí estoy.
0: Tuvimos un montón de tiempo para acomodar esto, ¿no? Nada, los tipos.
1: Pero es nuestra cábala.
0: Comprando lemon pie.
1: No, es nuestra. No, comiendo, ya lo habíamos comprado. Habíamos dijo el mosquito porque lo compraste vos.
0: No pasa nada.
1: Pero es parte del club, ¿no?
0: Exactamente.
1: Ultimar detalles. Hijos del rigor.
0: Hijos del rigor.
1: El club del rigor. Así nos tenemos que llamar a partir de ahora. Rodri, si no, el club del azúcar también va.
0: Va muy bien igual, ¿eh?
1: Sí, somos.
0: Rodri Durán en la operación técnica, todo tranquilo, amigo, desde temprano está acá, ¿eh?
1: Desde temprano y ayer también estuvo por aquí.
0: Claro, un crack, ¿eh? Un crack, poniéndose la 10 como siempre. Bueno, y el equipo se redujo a lo que estamos acostumbrados durante la tarde, ¿no?
1: Me encanta.
0: Cuatro gatos locos estamos como siempre. Y la tenemos a Lore Sanguinetti con la fotografía.
1: Se sumó el... ahora somos 5.
0: Claro. Y está Gus Allende también, en este caso, de productor también, ya completo, porque nos pautó 78 notas.
1: Bueno,
0: 78 notas. Así me dijo, chique, hay 78 notas.
1: Ni más ni menos.
0: Me dice, vos fijate cómo hacemos. Yo le dije, bro, yo no me arrugo, le dije, de una agarré, le dije. Y así que bueno, vamos a tener invitados después de las 5:30 de la tarde acá, lo cual seguimos invitando a que vengan al Centro Cultural Santa Cruz.
1: Perdón, ¿y Sil Cárdenas en boletines informativos?
0: Obvio.
1: Que no lo...
0: Obvio. ¿Qué pasó? ¿Se rompió?
1: Nos escuchamos en una lata.
0: Somos Minions en este momento hablando.
1: Bananas. ¿Dónde está el ruso para hacer el
0: banana.
1: Chiste de las bananas?
0: Banana. Ahí está. Ahí, ahora sí.
1: Volvimos.
0: Perfecto, ahí estamos.
1: Los ovnis nos querían abducir, pero somos más rápidos nosotros. Pasar

0: le dijeron, che, mejor no, me parece que no, ¿eh?
1: No, no era por ahí, no era por ahí.
0: No, no.
1: Y me desconcentré
0: totalmente, no me acuerdo qué iba a decir.
1: ¡Qué rico este mate! No, la verdad que rico mate. Es la primera vez que tomo un mate cebado por vos, Fer, ¿eh? Sí, la primera vez, porque nunca coincidimos en el horario, nada más que por eso. Yerba, Don Basilio, che, rica yerba igual,
0: Fuerte, fuerte abrazo.
1: ¿Cuál es esa? A ver, ¿cuál es el paquete? A ver, mostremos, me parece que es el mismo que compro yo, ¿eh?
0: Competencia.
1: Playadito, dice por acá.
0: Viene Playadito, ¿quién da más?
1: Ah, no, no es la que compro yo. No, no, no. Acá se están tirando con paquetes de yerba. Yo encontré una de oferta en el súper, un paquetito verde.
0: Olvídate.
1: Luca y media.
0: Luca, el productor que se está comiendo una
1: 1.500 pesos la yerbita. No sabes qué rica que está.
2: Dame aire. Quiero aclarar que solamente esto es por estos días. Después ya pasamos a yerba chamigo.
1: Okay. No, de ahí a la oferta. Yo te digo,
2: chamigo estaba en oferta.
1: La oferta que te digo, yo no me acuerdo cómo se llama. Don algo se llama. Don, no sé.
2: Don Omar.
1: Don Boarato.
0: Dale, don.
1: Pero riquísima.
2: Don Basilio, gente. Lo que se merece el mejor equipo acá de LLU. ¡Ay,
0: qué bonito!
1: Más tierni.
0: Mira, aprende, Gustavo.
1: Gracias.
0: Nos mira de reojo, nos mira con una bronca. Ahora nos va a meter tres notas más.
1: Bueno, hay mucha actividad, ¿eh? En este momento el auditorio Luis Villarreal está con una presentación, una jornada, que la grilla es extensa. Me acabo de olvidar mi...
0: Tu tríptico.
1: Es el
0: tu
1: tríptico,
0: folletito.
1: El folletito.
0: Bueno, voy a aprovechar estos minutitos para mandarle un saludo a mi mamá y a mi hija que nos están escuchando.
1: Bueno.
0: Mi hija tiene un pedido muy poco pretencioso. Dice que quiere...
1: Chocotorta para el tío Chiqui.
0: No, topa.
1: ¿Quiere topa?
0: Sí, yo no sé si justo estaba contemplado en el presupuesto.
1: Hay un libro de topa.
0: Hay mucho para colorear, me da miedo traerla.
1: Hay un libro de topa.
0: Es hija mía.
1: Para colorear.
0: De cada dos pasos va a querer algo. Me parece que voy a tener que abrir una cuenta acá en la feria.
1: Bueno, hay muchos espacios para recorrer. La verdad que muy lindo. Mucha visita de gente, que también es muy lindo, ¿no?
0: Y visita de colegios, a mí me gustó mucho eso.
1: ¿No te llevó un poquito cuando eras chica? ¿Salían en tu escuela, salían a este tipo de actividades?
0: Poco y nada. Triste, por eso me gustó ver a los chicos, aparte una felicidad.
1: Sí, vení, sentate un ratito.
0: Todo
1: por
0: lo que salga, está bajando la torta que se comió.
1: Vení,
0: sí,
1: vení un ratito, vení un ratito.
0: Nos está perjudicando la feria del libro, claro, con el tema de las ingestas. Me gustó ver la alegría de los chicos porque también todo lo que salga de la rutina, todo lo que se preste, viste, para descontracturar y qué sé yo, hace de la experiencia mucho más linda. Los chicos venían saltando al auditorio.
1: Claro. ¿Vos te acordás de visitas así a este tipo de eventos de la primaria?
3: Muy poco.
1: No hagan así, no sea malo. ¿Cómo que hace mucho tiempo?
3: Juli, 30 años de egresada.
1: ¿Cuánto?
3: 30.
1: No, está sí, mala calculadora. Sí, tenemos casi la misma edad nosotros.
3: Tuve el té de exalumnas el sábado.
1: No me digas.
2: Sorry. El té.
3: Obvio.
2: El té
3: de...
1: Fuerte. Ya dejó de ser cena y es té, listo.
2: Es fuertísimo el título.
1: Fuertes declaraciones.
2: Claro.
1: Es un montón.
3: Es una costumbre, María Auxiliadora, se hace un té de exalumnas todos los primeros días de septiembre, entre el 4, 5, 6. Y bueno, justo este año, fin de año, cumplimos 30, mi Mirá. Promoción, 30 años de egresadas.
1: Mirá, qué lindo.
3: O sea, va a venir una joda también, solamente
1: una celebración,
3: grupo.
1: Una
3: claro.
1: celebración.
3: Claro, el té es porque es algo formal del colegio, bla,
1: ah,
3: bla, bla.
1: Ah, claro, fue una invitación del cole.
3: Claro.
1: Ah,
3: claro.
1: Yo pensé que se habían juntado ustedes, chicas, vamos a tomar
3: y bueno, igual, o sea, y tenemos toda... Ya empiezan a cumplir 48.
1: Claro.
3: Yo no hasta el año que viene, pero bueno.
1: Claro.
3: O sea,
1: a mí me falta todavía para eso.
0: Es verdad.
1: Me falta un
0: montón. Igual yo restoy para el té, ¿eh?
3: Pero no sabés la mesa.
1: Sé que sí,
3: no
1: yo sabés sé que
3: la
1: sí.
3: mesa lo que era con un montón de lo que te imagines.
0: Olvídate. Claro. Yo con ese plan ya entré.
1: Pero no, no sé, yo todavía no estoy para un té.
0: Todo lo que venimos comiendo de dulce, todo en una sola mesa.
1: No, mirá, pero es lindo,
0: ah,
1: igual.
0: Sí,
1: es
0: contame
1: lindo.
0: Más, ¿cómo te fue durante todos estos años?
1: Me gustaría vivirlo como experiencia.
0: Ajá.
1: Para ver cómo se siente una tarde de té con juntarme con ex compañeros, ex compañeras.
0: Sí.
1: Ver qué tan. qué tan mal está o qué tan bien está.
0: No.
1: Es que, sí, a ver, las reuniones también son un poco para eso.
0: Sí, son. Por eso no me compa mucho la idea.
3: No, bueno, pero está bueno.
1: Pero está bueno, está lindo.
3: De vez en cuando, no digo todos los años, pero de vez en cuando, cuando son números redondos.
0: Números redondos, sí.
1: Número festejable, porque, ponele, ahora te va a llegar a las de 35.
3: Eso era bodas de perla, claro. Cuando es 30.
1: Los 35 va a ser otra celebración.
3: Claro.
0: Mira, ¿y los 35 qué son?
3: No sé, ahí sale, pero no sé. Ahí de madera. Piernas
1: de mujer.
3: Estamos hablando de algo serio.
0: La puerta del palacio. La bola de boliche.
1: El sillón de la ABU. Bueno, pero.
3: Es más, pará, ¿cuándo fue la primera edición de esta feria? 32 años atrás.
1: Hay que sacar la cuenta.
3: Si yo hace 30 no, que chicos, crecé, a mí me miren. No estaba en el primario cuando existía.
1: Claro. No, pero a ver. A ver, me refiero no a Feria del Libro en sí. Sino a este tipo de eventos, digamos que... Yo no recuerdo mucho...
3: Feria de Ciencias.
1: Ferias de Ciencias.
3: En Feria de Ciencias sí, nos sacaban, íbamos por ahí a algún colegio.
1: Y después por ahí el cine, cuando por ahí proyectaban algo que era de interés educativo.
0: Sí. ¿Y vos cómo te llevabas con la Feria de Ciencias? ¿Eras buena en eso?
3: No, me aburría. Sinceramente me aburrían.
0: Es que no era tu palo, ¿no?
3: Sí, me parece que no.
0: ¿Ya sabías que querías dedicarte a esto, a la comunicación desde chica o lo fuiste descubriendo en el camino?
3: En realidad de chiquita yo me imaginaba recontando su vida.
1: No, pero está bien.
0: Obvio,
1: claro.
0: Queremos conocer y que la gente te conozca. Claro.
3: Cuando era chica y desarmaban una radio y yo veía, viste que había todas cositas chiquititas, claro, cablecitos sí. De colores y yo me imaginaba que la gente que hablaba en la radio vivía dentro de esos cositos.
1: Ok.
3: Y después jugaba con un los toc-toc-toc.
1: Sí, los palitos.
3: Los toc-toc. Bueno, yo jugaba que era un micrófono, un diario, y me ponía a leer ahí y hacía como que hablaba por la radio, pero que me jugó siempre en contra a mí durante toda mi infancia, adolescencia, que siempre fui muy tímida, muy callada.
1: Okay.
3: Entonces las profes del secundario, cuando yo decía, yo quiero ser periodista, quiero ser comunicadora social, me decían, no, Silvina, vos para eso no servís. Vos para eso no servís, bueno, siempre fue así. Bueno.
1: Eran otros momentos.
0: Cortísima la bocha, dijo.
1: No, pero era.
0: No.
3: Pero bueno, aún así fui por lo que realmente me gustaba y bueno, y lo logré.
1: Qué lindo.
0: Y menos mal que te animaste, a pesar de. Aparte, igual vos tenés el carácter de qué me importa y voy por eso.
3: Lo formé ahora ya de grande. Claro.
0: Fue un proceso. Sí,
1: sí. Y ojo que es un buen mensaje también para aquellas personas que por ahí estén escuchando. Uh-huh. Que es eso, por más que todo el mundo te diga que no, y vos realmente lo deseas, encáralo.
0: Trabajalo.
1: Demora, pero llega. A mí hoy, y esto siempre lo cuento de anécdota, yo tengo más de 25 años trabajando en medios. Pero me costó muchísimo tiempo poder estar trabajando hoy por hoy en el EU14, entre capacitaciones, preparaciones, otros empleos en otras radios y en otros lugares que no sean medio de comunicación. Digo, y yo pensaba en esto que contabas vos de la radio. Yo de chico, con el grabador de mi viejo que lo utilizaba para laburar, le arruiné un montón de cassettes. Con mis hermanas, charlábamos, hacíamos como entrevistas, charlábamos. O sea que de ahí, pero no era que yo quería ser el locutor. Pero desde ahí es como que se me fue armando el futuro y no lo sabía. Yo quería ser arquitecto.
0: Mira, ¿no? Arquitecto de tus sueños.
1: Mira, y ahora el arquitecto de mis sueños.
0: Bueno, yo que llevo más de 25 días también en la radio, quiero decir, desde mi lugar.
1: 25 semanas.
0: Claro, es como un niño, ¿viste? ¿Cuántos años tiene? 367 meses, qué sé yo, decime los años, por favor.
1: En días.
0: Claro, pásalo al criollo. No, que todo se trabaja, es así.
1: Totalmente.
0: Hay que laburarlo, hay que ejercitarlo, digo, uno tiene un objetivo y para eso tenés que ir de a poquito, pero siempre haciendo, porque el lugar de quietud, de quedarse parado observando cómo las cosas pasan, las oportunidades pasan, por ahí es mejor encararlo, y lo digo porque lo hice con absolutamente todo, encararlo con miedo, pero ir, y saber que en el camino vas a aprender, y que se equivoca el que hace.
1: Uh-huh. Totalmente. Bueno, así que gracias. Quería preguntarte eso, como siempre. Aparte me gusta charlar con vos.
0: Y conocimos otra cosa más que no sabíamos decir.
1: Totalmente.
0: ¿Cuál? La de los cablecitos. Me encanta.
3: Pensé que era golosa porque me agarraron comiendo una...
0: Es verdad.
1: En un momento estábamos al aire en el canal y pasó Sil, dije, bueno, qué raro. Y al rato volvió con una... terrible porción de torta Rogel.
0: Pero dije, parecía que traía una criatura UPA. Tremenda porción de torta se trajo.
1: Y ahí nos tentó a todos.
0: Sí,
1: y ahí
0: totalmente.
1: Nos tentó. Gracias,
0: bueno,
1: Sil.
0: Te liberamos, Sil.
1: Bueno, nosotros, recordarles que hay muchas actividades, hay muchas presentaciones. Hay espectáculos en vivo con el correr de las horas, ¿no? Como para que se vaya preparando. Y no se lo pierdan. La confitería es algo que me llamó la atención, que está muy lindo, está orientado. ¿Cómo ubicarlos? Pueden ir a donde está el escenario principal, en la sala historia, en el margen derecho, parándose frente al escenario, hay un pasillo. Van derecho donde está la confitería. En esa confitería también hay un escenario que se habilita a las 7 u 8 de la noche, dependiendo del horario.
0: Ah, de Group Café.
1: Ahí está Group Café para acompañarlos, primero con algo de gastronomía, pero después los espectáculos en vivo, que son artistas solistas, guitarra, voz, y también por ahí algún escritor, alguien que quiera presentar un libro, charlar, leer un poco. Se hace un café literario bastante interesante.
0: Que aparte la propuesta de Group siempre fue un poco esa, ¿no? Como ir por lo cultural, por lo artístico, y de la mano de eso conocer, obviamente, por ejemplo, el caso de Cassandra Molinari, que sabemos que ella es cantante, intérprete, música.
1: Totalmente.
0: Pero tener esta posibilidad de breves entrevistas, como mano a mano, aparte de la mano de Sandro, de nuestro compañero,
1: claro,
0: que sabemos que es lo más Sandrito. Con estas entrevistas muy humanas, muy
1: claro,
0: cercanas, ¿viste? Como muy íntimas, así que a no perdérselo. Y también a las 18 horas en el auditorio Luis Villarreal se van a estar presentando los libros El lado frío de la cama y Pioneros del progreso, de Lucila Carrizo, quien viene del Calafate. Con esta agenda, ¿no?
1: Wow.
0: Que congrega, obviamente, a toda la provincia de Santa Cruz.
1: Tremendo, la verdad, buenísimo. Bueno, todo esto y muchísimo más pueden encontrar acá. Vengan, traigan a sus hijos, que pasen un rato. De paso, pueden encontrar realmente algo que les llame la atención y les sirva para leer, con lo importante que es leer en el día de hoy. Hay estudios que lo comprueban, ha caído mucho el nivel de lectura en la sociedad toda, ¿no? Estamos hablando a nivel mundial. Y esto a causa de justamente la telefonía celular.
0: Claro, los desafíos que presenta la tecnología.
1: Y con esto no te digo que le quites horriblemente el celular, pero por ahí puedo encontrar algo que le gusta, porque hay una variedad en literatura que es descomunal. Y siempre con muy buenos precios. Eso también es lo que me gusta muchísimo más.
0: Sí.
1: Hay excelentes precios, muy accesibles. Así que venga,
0: para todos los gustos, para todos los públicos también. Y en el caso de que no vengas, ¿por qué no, no? En el caso de que no vengas con la intención de comprar un libro, también hay mucho para ver y para hacer. A las 19 horas, por ejemplo, está la proyección de la película Outerelo, dirigida por Carlos y Axel Aguilera, amigos de La Estepa, quienes vienen de Puerto Santa Cruz.
1: Mira qué lindo.
0: Y como comentaba antes en el programa del canal, lo refrescamos acá también para nuestra audiencia, a las 21 horas cierra TOC con el espectáculo musical. Muy buena banda.
1: Tremenda banda de rock, ¿eh?
0: Sí.
1: Así que, bueno, aprovechen eso. Escuchábamos en el comienzo a Fidel Nadal cantar un tune. Era la que disfrutábamos para el inicio del programa. Y vamos a seguir escuchando musiquita, ¿eh? Pegamos un tema más. Después de la música se vienen las noticias. Después de las noticias ya vamos a tener a nuestros primeros invitados, ¿eh?
0: Exactamente. Va a venir hacia nosotros un poquito de los antiguos.
1: Ok.
0: Vamos a estar charlando con Juan Jiménez, quien es dibujante. Y después, un poquito más tarde, continuamos con las entrevistas, en este caso con Luis Ferrarazzi. Así que bueno, te vamos a estar contando lo que queda para la jornada del día de hoy. Ahora musiquita, boletín informativo y ya venimos.
1: Volvemos.

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2: 17 horas 30 minutos en la República Argentina, 12 grados 6 décimos la temperatura en Río Gallegos, 43% la humedad, viento del oeste a 28 kilómetros, el cielo algo nublado.
1: Provinciales.
2: Provincia y organizaciones vinculadas a la discapacidad avanzan en la implementación de la ley 3820. La Subsecretaría de Políticas para Personas con Discapacidad, acompañada por Mario Pasqui, asesor letrado de la mencionada área provincial, participaron de una mesa de trabajo junto a representantes de organizaciones vinculadas a la discapacidad.
1: Regionales.
2: Mercado automotor, agosto golpeó fuerte a las concesionarias fueguinas. Las concesionarias oficiales de Tierra del Fuego atravesaron un agosto marcado por una fuerte retracción de las ventas. Durante el mes se patentaron 434 vehículos cero kilómetro, cifra que representó una caída interanual del 32,6% y profundizó el saldo negativo que registra el sector automotor provincial en lo que va del 2026.
1: Nacionales.
2: El Banco Nación baja la tasa para refinanciar deudas por debajo del 30%. El Banco de la Nación Argentina confirmó que a partir de este lunes baja la tasa para refinanciar deudas del 35 al 29%. Lo propio significa que la cuota será menor y habrá una mayor margen para que los clientes logren la sustentabilidad económica.
1: Internacionales.
2: Rusia cerrará consulado alemán en San Petersburgo y centros Goethe. Rusia anunció hoy que cerrará el consulado general de Alemania en San Petersburgo, informó el Ministerio de Relaciones Exteriores. En un comunicado, el ministerio precisó que el consulado deberá cesar todas sus actividades a más tardar el 18 de septiembre.
1: Deportes.
2: Un dirigente de Vélez reiteró la acusación contra Boca. Pedimos que se cumpla el reglamento. El vicepresidente tercero de Vélez Arfiel, Nelson Pugliese, reiteró las acusaciones sobre el pedido de descalificación hacia Boca debido a la mala inclusión de un jugador extranjero, solo pidiendo que se cumpla el reglamento. Cielo algo nublado en Río Gallegos, buena es la visibilidad, viento del oeste a 28 kilómetros, la temperatura 12 grados 6 décimos.
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0: amigos, continuamos a través del aire de Radio Provincia, desde el estudio móvil ubicado en el Centro Cultural Santa Cruz, para esta nueva edición de la Feria Provincial del Libro. La
1: 32ª Feria Provincial del Libro.
0: Qué lindo que le sale. Qué lindo que le sale. Bueno, y en esta ocasión, como lo habíamos anticipado hace un momentito nada más, tenemos a nuestro primer invitado, a nuestros primeros invitados. En esta semana que vamos a estar acompañándolos hasta la hora 19. Y en este caso, dibujante por un lado, músico-compositor por otro, aunados en un solo encuentro, ¿no? Del arte. El arte donde, en este caso, la fusión vale desde la música al dibujo, ¿no? O sea, unificando estas dos ramas del arte que son las más antiguas que tenemos en la historia de la humanidad. Presentamos como corresponde a nuestro dibujante.
1: Así es, y estamos hablando, como decía recién, ¿no? Directo desde los antiguos, él es Juan Jiménez y Martín Leos, buenas tardes. ¿Cómo están?
2: ¿Cómo les va? Buenas tardes. Buenas tardes.
0: Bien. Bueno, vamos a hablar con el dibujante. Primero, ¿hace cuántos años de dedicarte a esto?
3: De chiquitito. Nada, muy chico y en la historieta desde el año 96, 97, empezamos a trabajar en historieta. Trabajamos una historieta que se llama Black Tango, una historieta que es inédita, que trabajé con un guionista que es Pablo Vaca. Y a partir de esa historieta empecé a realizar otros trabajos vinculados a la historieta. Bueno, publiqué en el año 2003, 1982, Los Tirapiedras, que fue editada acá también por la Subsecretaría de Cultura. Y después publiqué en el año 2008, Argentina Superpotencia. En 1982, Los Tirapiedras, soy guionista y dibujante. Y en esta otra historieta, Argentina Superpotencia, soy dibujante y el guionista es Héctor Cuenza, que también es un autor de acá de Río Gallego. Mirá. Y en la actualidad, bueno, presentamos en el día de ayer una historieta que se llama, es una primera historieta de una saga de historietas, que son canciones con historietas, son canciones de cantautores santacruceños. En esta edición fue Eduardo Guajardo, una canción que se llama Santacruceños del Viento. Y la idea es presentar la canción presentada como una historieta con dibujos, la letra de la canción, después toda la parte de las partituras, ¿sí?, de la música, y después cifrado americano y finalmente un QR con el video.
1: Mira.
3: Es decir, la idea es que es
1: es
3: un trabajo montón. Completo donde se puede trabajar y se puede cantar la canción finalmente. Es como aquellas viejas revistitas de cuando éramos pibes que aprendí a tocar la guitarra con una revistita. Bueno, esto es lo mismo, pero viene con el atractivo de la historieta, ¿no?
1: Claro. Qué lindo.
3: Y del videoclip, que el videoclip de esta canción es hermoso. En la presentación que se hizo el sábado estuvo también el muchacho que son unos creadores de la cuenca carbonífera, que hicieron un videoclip hermoso. O sea que es todo santacruceñito, todo nuestro y todo de muy buena calidad aparte. Eso es muy interesante.
1: ¿Cuál es la sensación de ver el paso del tiempo, ¿no? Porque le contamos a la audiencia que en la mesa tenemos todas estas historietas de las que vos venías hablando, tenemos el material tangible, digamos, ¿no? Claro. Y ver el recorrido artístico, tu carrera, ¿cuál es la sensación de llegar al día de hoy a presentar esto desde aquellos años de que comenzaste?
3: Y primero parece que es imposible porque es difícil. Esta es la primera historieta santacruceña, Los Tirapiedras, se editó en el año 2003. Y hay muy poca historia de historieta en Santa Cruz, ¿sí? Actualmente, bueno, Pablo Vaca...
0: Yo desconocía.
3: Bueno, o sea... hay una historieta muy importante, es mucho mejor que esta, mucho mejor que cualquiera de estas, que es Los Libros Secretos de Soto, que es de guión de Pablo Vaca y dibujos de Gustavo Camisay, que es excelente.
0: Gustavito sí lo conozco, de 499.
3: Bueno, es muy buen dibujante, Pablo Vaca es gran guionista, y bueno, y son, digamos, los que venimos publicando historietas hace tiempo. Y bueno, y la sensación es muy linda porque da la impresión de que primero es muy difícil poder hacerlo. Nosotros, digamos, yo soy un hombre de 56 años,
0: Sos un pibe.
3: Un pibe de 56 años que empezó leyendo la revista Fierro, que era la revista post-dictadura militar, ¿no? Y era bastante interesante lo que allí se veía, lo que allí se decía, lo que allí se dibujaba. Y a partir de la lectura de esa revista empezamos a ver que la historieta argentina tiene toda una trayectoria, ¿no? Ahora hace poquito, la mayoría de la gente se enteró que había una historieta que se llama El Eternauta a través de una serie de Netflix.
1: Claro.
3: Pero la historieta argentina tiene una gran trayectoria.
0: Totalmente.
3: Entonces, bueno, nosotros hacemos historieta argentina, y en este caso, bueno, santacruceña, contando lo que pasa acá, ¿no? Que es un poco también el objetivo de lo que hace Santacruceños del Viento, que Santa Cruceña del Viento es, a través de sus canciones y su música, decir qué es lo que pasa acá en, este, claro, en claro, estos lugares.
0: ¿Sabes qué pensaba? Justamente en esto que vos decías, ¿no? Con toda la historia que hay de historieta en Argentina, bueno, en Santa Cruz, con esto que nos de verdad desconocía, por ahí de la historieta nacional uno por entrevistas o ha leído y demás estaba un poquito más al tanto. Pero digo, tenemos que hacernos más marketing, porque uno consume las historietas, el cómic tradicional norteamericano por el marketing.
3: Claro, lógico. Sí, porque cuentan un tipo de historia que digamos
0: más digerible.
3: Nos hacen vender, nos venden, digamos, su forma de contar también.
0: Claro, claro.
3: Pero también hay una historieta argentina que es diferente a la historieta norteamericana, que está muy bueno, tiene una forma de contar. Generalmente hay un superhéroe que tiene todos los poderes y soluciona absolutamente todo.
0: Sí, sí.
3: Solitario. Generalmente no tiene mujer, ¿no?
0: Claro.
3: Es un tipo que anda solo por el mundo y todos son exactamente iguales, responden al mismo patrón.
0: Claro.
3: Y la historieta argentina tiene una historia diferente, cuenta cosas diferentes.
0: Claro.
3: Entonces, bueno, lo ideal es nutrirse de todo, porque está muy bueno leer cualquier tipo de historieta, sea sí, el lugar que sea.
0: O sea, el tema es leer.
3: El tema es leer.
0: Pero si podemos leer lo nuestro, mucho mejor todavía.
3: El anime japonés es muy bueno, es muy interesante.
0: Tengo muchos bueno, amigos que están muy enganchados. Es muy hermoso, me dicen, tenés cuidado si entras por ahí, porque no salís más, me dijeron.
3: Es muy lindo, es muy lindo.
0: Sí, sí.
1: Perdón.
0: Sí. Dale. Iba a comentar, ¿no?, sobre la presentación de este libro, de esta historieta, ¿no?, de esta canción. ¿Cómo lograste hacer los dibujos? ¿Qué te llevó a plasmar cada uno de los dibujos? Porque uno por ahí... ¿Me fui o estamos al aire? Ok, vamos a seguir hablando, por las dudas. De repente quedamos sin audio. Pero ¿qué te llevó a elegir la inspiración? ¿De dónde vino? ¿O cómo bueno, lográs esto? Que no lo puedo describir, pero lo tienen que ver.
3: Bien.
0: Para interpretar esta parte de la canción.
3: Bueno, es muy fácil dibujar cuando estás inspirado.
0: Ok.
3: Y estas canciones inspiran mucho. Son muy buenas, son muy buenas. Solano López, que era el dibujante del Eternauta, decía que era muy fácil dibujar el Eternauta porque era muy bueno el guión. Entonces es muy importante, claro, el trabajo de los guionistas.
0: Ah, ok.
3: La próxima historieta, porque te dijo que esta era una saga de historietas, es una historieta que está basada en una canción de Martín Leoz, que está aquí presente, ¿no?
0: Bien.
3: Que se llama Guantes Pasamontañas. Y es hermosa la canción, porque la canción, nosotros somos, digamos, generacionales, ¿no? Compartimos la misma generación con Martín, y él cuenta lo que era la infancia en Río Gallegos en los años 70. Trineo, claro, Chueca,
0: sí, sí,
3: y
0: arreglarnos. Es una hermosa canción.
3: Es muy difícil no inspirarse con esa canción, porque es una gran canción. Y es una canción de un cantautor santacruceño.
0: Claro.
3: ¿No? Entonces, la verdad que es un gusto, y es muy fácil dibujar, porque es muy inspiradora lo que ellos te plantean. Uh-huh. Y la otra revista que se va a venir, que ya están maquetadas, están para la impresión, es una historieta que está basada en la canción de Juan Ebra Calenti, que se llama Eco en el Alma.
0: Hermosa también.
3: Hermosa canción. Sí. Entonces, bueno, la verdad que es un gusto.
0: Estuviste flojo con las canciones que arrancaste, ¿eh?
3: No.
1: Tranqui.
3: Lo que pasa es que yo les pedí a ellos que ellos me dijeran qué canción querían, y la verdad que son canciones espectaculares, pero tienen muchas más canciones.
0: Sí,
3: yo recién veníamos hablando de una canción de él que se llama
2: La Conversada.
0: Es mi favorita, La Conversada.
3: Bueno, es muy difícil no inspirarse con La Conversada, es muy difícil, son grandes letras. Y estar, digo, que en Santa Cruz hay un nivel de cantautores tan importante, sí. ¿No? Y lo mío era tratar de estar a la altura, porque tenía que estar a la altura de esas canciones.
1: Claro.
3: Y aparte, me pasó en el caso de Santa Cruceña del Viento, que el videoclip, que es anterior, es excelente. Era muy difícil
0: competir en esa parte.
3: Entonces, y es un video donde muestra mucho lo que es la inmensidad de la provincia de Santa Cruz, ¿no?
0: Claro.
3: Era muy difícil. Entonces, ¿cómo hacer? Entonces, lo que hice fue llenárselo de gente, porque en realidad la canción se llama Santa Cruceños del Viento.
0: Claro.
3: Habla de la gente de Santa Cruz. Entonces, lo que hice fue llenarle de rostros de santacruceños y la gente de nuestra tierra. Y hay una sola imagen en donde aparece el paisaje santacruceño, en donde yo lo único que hago es pensar lo que me perdió el paisaje de Santa Cruz cuando dibujo el glaciar Perito Moreno y el Chaltén, y no tengo, digamos, me pierdo en el paisaje. Entonces, por eso esto es una página 360, se puede ver de cualquier lado, porque me pierdo en la inmensidad.
0: Ok, yo, ok. No lo había visto desde ese punto.
1: Pero, la verdad,
0: pero a mí me llamó la atención, esa justamente por eso agarré esto, para preguntarte cómo es que llegás dentro de la canción a este dibujo. Bueno, la gente que lo quiere saber, porque no lo puedo describir.
1: No, es que...
0: Cuesta muchísimo describirlo.
1: Sí, la otra que en lo que quería hacer pie es en la cantidad de técnicas utilizadas. Si vamos a lo artístico... Uh-huh. a lo gráfico, claro, digamos, porque lo artístico abarcaría muchísimo más, parte de lo que nos contabas del tema del guión, de lo que te interpela también, que es parte del arte, pero el tema de la gráfica, ¿cuántas técnicas fueron utilizadas? ¿Fue planificado o fue algo que a vos te fue surgiendo? Digo, por ahí la obra te pidió algo y vos no lo tenías planeado y se fue haciendo en base a eso. ¿Cómo fue ese proceso?
3: No es la primera historieta que hago, es decir, ya he venido, digamos, desarrollando algunas técnicas elementales. O sea, lo más importante acá es que esto te conmueva. O sea, si esto no te conmueve, es muy difícil que vos puedas llegar a conmover al otro. Primero te tiene que conmover a vos, y una vez que te conmueve a vos, es posible que puedas conmover a otro. Pero, y después las técnicas no hay mucho. Yo soy, digamos, trabajo con una lapicera Bic, un lápiz, tinta china y agua.
1: Bien.
3: Eso. Nada más que eso.
0: Tremendo.
3: Y después, bueno, está el trabajo de la editorial Zorro Colorado, de Mariana Mayada, que son... Acá es muy importante el trabajo de los diagramadores, de la imprenta oficial, que hizo un gran trabajo, porque si no es, digamos, aparte del trabajo de Martín, que es excelente, y el trabajo mío, que trató de estar a la altura, si no hay una buena diagramación y no hay una buena impresión,
1: claro,
3: el trabajo
1: se pierde.
3: Claro. Y la verdad es que nosotros tenemos que agradecer en ese sentido a la Secretaría de Cultura y a la imprenta oficial, que hizo un trabajo excelente en ese sentido.
0: Claro. Juan, la verdad que quedé maravillado con todo esto que nos contás.
1: Y aparte no hay otra más que acercarse a verlo, claro, porque se pierde mucho. Uno por ahí quiere contar, claro, a la audiencia lo que nosotros estamos viendo, pero es difícil de describir.
0: Es como, para que lo entienda la gente, es como tratar de narrar un cuadro.
1: Claro.
0: Un Picasso.
1: Que aparte
0: no podés, tenés que verlo.
1: Es muy subjetivo también.
0: Claro. Bueno, en este caso vamos a tener la posibilidad, recién me lo acaba de recordar Lore. Gracias, Lore. Que está, lo puedes ver en las redes sociales, la imagen a la que yo hacía alusión a la pregunta, y que la pueden ver ahí en nuestras redes sociales, @LU14 Radio Provincia de Santa Cruz. Martín, qué placer charlar un ratito, tenemos acá, pero bueno. Vos que formás parte también de este colectivo Santacruceños del Viento, es realmente para mí innovador este laburo.
2: Sí, totalmente. Es, la verdad que es bellísimo el trabajo, es un objeto de arte, porque tiene primero la música, la letra, tiene la historieta y el trabajo de Santacruceños del Viento, porque eso es contenido de todo ese trabajo, ¿no? Uh-huh. Y bueno, la verdad que muy contento por... Primero, haber conocido a Juancho en aquella oportunidad que fuimos a Los Antiguos a hacer el concierto. Y luego de ese concierto fue que surgió la idea de Eduardo y de Juancho de hacer la historieta. Y bueno, pasaron más o menos unos 6-7 meses, un poco más, de aquella oportunidad. Y bueno, es una satisfacción, la verdad, seguir con estos logros, estos hitos que tenemos... encontrarnos con otros artistas, con otras disciplinas, la verdad que muy contento.
0: La verdad que sí, porque a mí me conmueve mucho también esto, ¿no? Porque tampoco lo hubiese imaginado el tema de graficar una canción de tal manera, ¿no? Porque por ahí uno escucha una canción y de repente en su mente va recorriendo los paisajes, en el caso de las canciones santacruceñas, que son muy, muy paisajísticas, muy narradoras, entonces uno va conociendo... pasa con el folclore en general, pero digo, las letras santacruceñas, de los que uno viene escuchando ya hace mucho tiempo, tiene mucho de eso de cómo te colorea un atardecer, con la música te va llevando ese ambiente también, puede llegar a ser nostálgico, divertido o melancólico, y en este caso también las imágenes acompañadas. Digo, jamás se me hubiese ocurrido algo como esto en una canción. Digo, con esto que acabás de abrir una puerta, no sé si lo habías pensado así, ¿no? Abriste una puerta que para mí estaba escondida.
3: Es muy innovador, es algo innovador, se ha hecho pocas veces. Se ha hecho con una canción de Luis Alberto Spinetta, que se llama El Anillo del Capitán Beto, que es una hermosa canción de Luis Alberto Spinetta, sí. Y se hizo una historieta a partir de esa canción.
0: Okay.
3: Es genial, es un antecedente que hay, pero nosotros, digamos, no tenía que ver con nada más que con esto, pero acá se agrega la partitura, el cifrado americano, el videoclip. Sí. Es decir, llegar... Al que quiere escuchar la canción, llegarle por todos lados, claro, por todos los medios y por todos los sentidos. Es un poco el objetivo.
0: También.
3: Y después, con respecto a lo que es esta cuestión de contar nuestra historia, ¿no? El día que hicimos la presentación, lo parafraseaba a Horacio Ferrer, que era un autor de letras de tango, sí, que a través de la voz del polaco Goyeneche decía... lo siguiente, decía, ¿quién habita esta raza de uno, pero quién la repite con trabajos y todo?
0: Okay.
3: Es decir, lo que hacemos los artistas es habitar nuestra raza, que en este caso es nuestra sureñidad, somos de Santa Cruz,
0: claro,
3: y repetirla con nuestro trabajo, ¿no? Porque al artista lo que le sucede es resultarle extraño lo que a todos les parece común. Yo actualmente estoy dibujando la canción de Guajardo, la emblemática canción de Guajardo, la canción del minero.
0: Del
3: ¿no?
0: minero.
3: ¿Sí? A ver si se saca el sombrero, señor, que va a pasar un obrero.
0: Claro.
3: ¿Sí? Bueno, en esa canción, Eduardo Guajardo dice, con respecto a los mineros, qué extraña forma de vida nacer otra vez cada día, ¿no? Porque es el claro. obrero que sale de la mina.
0: Exactamente.
3: Y eso es re común en el turbio, porque la gente en el turbio entra y sale de la mina, sale de día, entra de noche, no sabe si va a salir de la mina.
1: Claro.
3: ¿No? Y es terrible, es durísima la vida del minero. Y para lo que todos es común, para Eduardo Guajardo no es común porque es un artista y lo hace algo extraño, dice eso no es normal, eso hay que contarlo. Y nosotros nos acostumbramos a Santa Cruz.
0: Claro.
3: Y Santa Cruz tiene cosas muy interesantes para contar y eso lo puede hacer un artista. Y mucho mejor, y lo puede contar mucho mejor si es un artista de acá. Esa es la virtud de contar la cosa a través de autores santacruceños.
0: Claro.
3: Que no somos ni mejores ni peores que otros autores, pero somos de acá.
0: Claro, con la vivencia,
3: es distinto. Entonces lo vamos a contar de otra manera. Y yo creo, bueno, yo cuando leí, yo escuché Guantes Pasamontañas y me enamoré de esa canción. Por eso dije, quiero cantar esa canción.
0: Sí, sí, sí.
3: Pero después cuando leí la letra en profundidad, lo cuenta como nadie, Martín. Nadie puede contar lo que era la infancia en Santa Cruz más que Martín Leoz. ¿No?
1: Claro.
3: Y otros autores santacruceños, pero me refiero, tiene la misma experiencia, la experiencia de estar en Río Gallegos, claro, y de ser un pibe cuando se escarchaba y había mucho frío, salíamos a jugar y especialmente había alguien que nos cuidaba, porque
0: claro,
3: la letra se llama, no se llama Qué felices éramos en el invierno,
0: no,
3: sino que se llama Guantes Pasamontañas, había alguien atrás que claro, nos ponía el guante, la pasamontaña. Y nosotros éramos felices y nos preocupábamos en ser felices nada más.
0: Claro.
3: Pero una mano nos cuidaba detrás. Entonces, la canción tiene un cuidado, ¿sí? Que solamente por ahí con la sensibilidad de Martín Dios se pudo dar cuenta de esa situación, ¿no?
0: Claro.
3: Así que bueno, es muy grato poder estar al nivel o tratar de estar al nivel de autores que están creando, ¿sí? Contenidos, ¿no? culturales en Santa Cruz.
0: Claro, y también en esta cuestión, en esta situación, como músico, es la nueva, si se quiere, trova santacruceña, ¿no? Porque ustedes pertenecen a esa nueva camada de nuevos compositores, agarrando también los ritmos ya descubiertos o instalados, instalados,
2: sí,
0: del folclore nuestro patagónico, pero también con esta impronta ya de la parte nueva, ¿no? De estos nuevos músicos. O sea, Juane es el más nuevo que creo que está dentro del grupo, teniendo en cuenta, bueno, vos, el Guaja, que viene ya con mucha trayectoria.
2: Claro.
0: Y ver las partituras también, ¿no? Porque yo uno, que yo con el cifrado decís, bueno, ok, lo agarrango con la guitarra, puedo, pero teniendo la partitura, ya agarrás cualquier otro instrumento y lo tocas de otra manera.
2: Sí, efectivamente, aparte todo este trabajo se está subiendo a la página web,
0: sí,
2: de Santa Cruceños del Viento, que es www.santacruceñosdelviento.com.ar, y ahí hay ya 55 canciones en formato partitura y también con cifrado americano y la letra, o sea que pueden acceder libre y gratuitamente a esas canciones, y que es reforzar la identidad santacruceña desde el lado de la música, desde el lado de la historieta y desde otros lugares que, bueno, siempre estamos articulando.
0: Están atacando por todos lados. Venga,
1: y es muy lindo también ver el respeto que se tienen y cómo trabajan todos entre todos, ¿no? Que no hay una puja ni de ego ni de interés, es simplemente el amor al arte y con el simple objetivo de contar nuestra historia. Porque recién lo escuchaban, como decían los dos, de estar a la altura del otro. Digo, qué lindo, y eso claramente se ve reflejado, no solo en la gente que acompaña mucho a Santacruceños del Viento, desde todas las propuestas que hacen, sino también en las obras finales.
2: Claro, hay mucho respeto y hay mucha admiración. Creo que tenemos admiración entre nosotros, tenemos mucha admiración. Y bueno, es justamente dejar los egos de lado y seguir adelante con la idea de la cultura e identidad santacruceña, reforzar el sentido de pertenencia y siempre con la consigna de trabajar y tener que sea conmensurable, es decir, no solamente en palabras, sino que en este caso, por ejemplo, en un formato físico, podamos ver la letra, podamos intercambiar con el autor, con el dibujante, bueno, esta historia tan linda que es Santa Cruz, Señor del Viento, en esta revista.
0: Bueno, esperaremos la próxima. Vamos a esperar la próxima. Pero ahora, contanos esto que es ya dando vuelta de página.
4: Muy bien, muy bien.
1: Estaba esperando para decir.
0: Tenía, en algún momento tenía que entrar muy bien. Sobre Jiménez por dos. Jiménez por dos. Bueno, el conversatorio sobre historieta.
3: Bueno, antes de pasar a esa parte, sí, ¿no? Sí. La charla, mañana hago una charla con mi hermano, que es profesor de la UMPI, tiene una cátedra en la Universidad Nacional de la Patagonia Austral, acá de Gallego, que se llama Literatura de Masas.
0: Bien.
3: Que es re interesante, la literatura de masas es, no la literatura, digamos, de alto, no es Borges,
1: claro,
3: sino de una cuestión que va vinculado cómo la literatura llega a otros sectores que quizás no leen a Borges, pero sí van a leer historieta.
0: Claro. ¿Sí?
3: Antes de llegar a eso, y para abonar un poco lo que decía Martín, ¿no? Yo lo planteé esto en la muestra, cuando presentamos la historieta el día sábado acá, que lo que me une a Santa Cruceños del Viento es Guajardo.
0: Claro.
3: Porque hay un principio de autoridad ahí. Es decir, la autoridad no te la dan las tiras. La autoridad te la da la trayectoria, totalmente, la coherencia, el haber luchado y no haber llegado, pero intentarlo.
0: Y seguir
3: y persistir. Y después, cuando lo conocí a Martín, me di cuenta que tiene el mismo perfil, no es el principio de autoridad. Entonces, la cuestión de que yo dije, yo voy a trabajar para estos tipos,
0: claro,
3: para este grupo, para este colectivo, porque lo está dando todo sin pedir nada.
0: Es genial, sí.
3: Y yo estoy haciendo lo mismo, estoy dando todo sin pedir nada, porque aparte yo tengo mis hijos acá en Santa Cruz, claro, tengo nietos, ¿no? Entonces me encantaría que ellos, cuando sean un poquito más grandes, puedan leer, ¿no?, una historieta santacruceña, pueden escucharlo a Martín, pueden, claro, escucharlo a Guaja, a Bracalente, a Juanes, a Bruno
2: Barleta,
3: de Perito Mareno. Hay muchos cantautores en la provincia de Santa Cruz y me gustaría que mis nietos puedan escucharlo, ¿no? Entonces, uno lo hace porque uno se va a quedar acá.
1: Claro.
3: ¿No? Uno vive acá y uno quiere que su pueblo, ¿no?, y su gente, la gente que uno va, pueda tener, digamos, acceso a productos culturales hechos en la provincia de Santa Cruz.
0: Totalmente.
1: Qué lindo. Lina,
3: con respecto, y con respecto a la charla de mañana, es una charla donde yo hablo de lo práctico. Yo todo lo que aprendí lo aprendí haciendo, pero no tengo una formación académica. Y Pablo Jiménez tiene una formación académica y sabe por qué es tal cosa.
0: Okay.
3: Es, entonces va a ser una charla entre dos tipos en que uno ha hecho mucho, pero no sabe nada, y el otro sabe mucho, pero no ha hecho nada. Entonces,
1: claro, no lo puso en práctica.
3: No lo puso en práctica, pero sabe un montonazo.
0: Qué lindo.
3: Así que bueno, la idea es poder conversar sobre eso, invitar, es al público en general, pero estaría buenísimo que invitar a guionistas, a dibujantes, que se formen parejas, ¿no?
1: Claro.
3: Porque acá hay una pareja que tiene que formar entre un guionista y un dibujante.
0: Totalmente.
3: Y es re difícil.
1: Sí.
3: Es re complejo. Entonces, sería muy bueno, armar tipo taller. Y después, bueno, gente que le interesa la historieta, que le gusta la historieta, editores, ¿no? Porque
0: es importante también.
3: El editor es muy importante, es la persona que amamos porque hace posible esto y que odiamos a la vez.
0: Claro.
3: Porque es el que te dice, mira, esto está muy bonito, pero no va a salir bien impreso y lo querés matar.
1: Claro.
3: Pero es que lo hace posible.
0: Claro.
3: Entonces es muy importante que haya editores, maquetadores. Y bueno, gente que tenga ganas también de poder imprimir el trabajo, que es muy importante. Es muy bueno una buena copia en esta.
0: Claro. Y gente que quiera aprender también.
3: Claro.
0: Por sobre todas las cosas, sí, ¿no? Sí. Que le llame la atención.
3: No, aprender, y gente que nos venga también. Yo soy maestro. El maestro siempre aprende del alumno. Entonces, mucha gente puede venir a aportarnos cosas.
0: Claro.
3: O hay mucha gente que sabe mucho sobre historieta y nos puede decir, esto de acá lo hubiera hecho diferente. O, no,
1: claro,
3: o aportarnos datos que nosotros desconocemos.
0: Desde una mirada.
1: Diferentes puntos de vista.
3: Eso. Claro. O sea, me parece que nos, en una charla, un conversatorio entre todos nos enriquecemos. Esa es un poco la idea.
0: Mañana, entonces, martes a las 19 horas.
3: ¿A las 19 horas?
0: En el pabellón Historia.
3: No, va a ser en el pabellón este de acá.
0: Acá, en la sala.
3: En la sala de acá.
1: En la sala de conferencias, bien.
0: Bien, en el auditorio. En el auditorio, acá Luis Villarreal. Martín, Juan, gracias por venir acá, un placer conocerte.
3: Bueno, gracias por el espacio. Bueno, saludos para mucha gente acá. Yo soy de Río Gallegos, pasé mi infancia y mi adolescencia en Gallegos, así que cuento un poco en esta historieta el tema de que Santa Cruz, aparte de su espacio físico, tiene su gente, ¿no? Entonces,
0: claro.
3: Un poco la historieta está lleno de caras de gente acá de Santa Cruz, Bueno, y a la gente de los antiguos, ¿no? Que donde hace 26 años vivo, y también es muy grato en cierta medida representar a mi localidad, ¿no?
0: Totalmente.
1: Qué lindo, bueno.
2: Muchas gracias, la verdad, gracias por el espacio de siempre, y bueno, un fuerte abrazo.
0: Bueno, nosotros vamos a las noticias, y dentro de un ratito volvemos, tenemos más invitados para charlar.

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2: 18 horas, 2 minutos en la República Argentina, 12 grados, 6 décimos la temperatura en Río Gallegos, 43% la humedad, viento del oeste a 28 kilómetros, el cielo algo nublado.
1: Provinciales.
2: 32ª Feria Provincial del Libro, el Gobierno de Santa Cruz presentará un corto documental sobre el soldado José Honorio Ortega. La propuesta de la Subsecretaría Gerencia de Producción y Contenidos del Gobierno de Santa Cruz se llevará adelante este martes a las 14:50 y a las 17 en el Salón Auditorio Luis Villarreal del Centro Cultural de Río Gallegos.
1: Regionales.
2: Mercado automotor, agosto golpeó fuerte a las concesionarias fueguinas. Los patentamientos de vehículos 0 kilómetro cayeron 32,6% interanual en Tierra del Fuego, un retroceso mucho más pronunciado que el promedio nacional. En los primeros 8 meses del año, la provincia acumula una baja del 22,6% respecto del 2025.
1: Nacionales.
2: Crecieron las exportaciones argentinas a Brasil por 6º mes consecutivo. El comercio bilateral entre Argentina y Brasil alcanzó en agosto del 2026 un volumen total de 2.578 millones de dólares, lo que representa una ligera caída interanual del 3,2% respecto del mismo mes del año pasado, aunque con un leve repunte mensual del 0,3% frente al mes de julio.
1: Internacionales.
2: Fuerte advertencia de Irán a Corea del Sur por acciones en el Estrecho de Hormuz. Irán advirtió a Corea del Sur que si participa en operaciones militares en el Estrecho de Hormuz hará frente a graves consecuencias luego de que Seúl afirmase que estudia un posible despliegue en el Golfo Pérsico, informaron medios internacionales.
1: Deportes.
2: Un dirigente de Vélez reiteró la acusación contra Boca. Pedimos que se cumpla el reglamento. El vicepresidente tercero de Vélez Sarsfield, Nelson Pugliese, reiteró las acusaciones sobre el pedido de descalificación hacia Boca debido a la mala inclusión de un jugador extranjero, solo pidiendo que se cumpla el reglamento. Cielo algo nublado en Río Gallegos, buena es la visibilidad, viento del oeste a 28 kilómetros, la temperatura 12 grados 6 décimos.
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0: ¿Está lista esa banda?
1: Arriba también, arriba, arriba, arriba.
0: La... Queremos ver acá a toda la gente del campo, la tribuna también, todas las camisetas, todas las remeras, todos los trapos al viento.
1: Chaleco.
0: A ver cómo cantamos.
1: Rich.
0: Este coro con el que nos vamos a despedir, pero lo sabemos todos.
1: Viene esa payasita también.
0: Eso. Le damos tiempo a todo el mundo. Muy bien, así me gusta. A ver.

0: gracias, salud, felicidades, Caligaris, sus amigos, por siempre.
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2: Muy bien, y volvimos nuevamente desde el Centro Cultural Santa Cruz en el estudio móvil, que la verdad, qué laburo de técnica que hicieron los chicos, ¿eh?
3: Ahí estuvo tremendo.
2: El Guille, Rusito, estuvo Gus también con toda esta parte operativa.
3: Rodri.
2: Estuvo Fermelo. ¿Quién más estuvo? No me sale ningún nombre ahora, estoy renublado.
3: Guille.
2: ¿Dije Guille? ¿Dije el ruso?
3: Dijiste el ruso.
2: Okay.
3: Dijiste
2: el ruso. El ruso Quiroz, que también está acá acompañándonos, que viene un rato. Que no lo vi haciendo mates, eso me está preocupando. Pero los mates del ruso son una cosa que tienen que probar la experiencia de los mates del ruso. Es verdad, es verdad.
3: Como la canción de la experiencia religiosa.
2: Exactamente, es algo así. De experiencias, de eso también se trata, ¿no? Un poco esta Feria Provincial del Libro, porque van a poder disfrutar de mucho arte primero y principal, no tan solo en lo literario, hay mucho visual, hay mucho para ver, hay mucho para interiorizarse. Así que seguimos invitando, porque también hay todavía más presentaciones de libros y también espectáculos musicales. Uno de ellos va a comenzar dentro de un ratito, que tiene que ver con TOC, que lo anunciabas vos. Después,
3: así es, a las 21 horas.
2: Es escenario principal, también va a tener otra propuesta musical. Y después el café, el groove, ¿no? La experiencia del café que acá nos dejaron acá. Un saludo muy grande para Johnny,
3: gracias,
2: ¿no? Que nos dejó acá unas invitaciones, así que bueno, vamos a estar pasando a disfrutar de un cafecito seguramente.
3: Así es, y como venías diciendo, hablando de presentaciones, exposiciones, ya tenemos en nuestro estudio móvil al siguiente invitado, porque justamente hoy a las 20:40 horas realiza la charla ¿Cómo construir personajes a la hora de armar un libro? Wow. Y estamos hablando nada más y nada menos que de Luis Ferrer. Así, ¿cómo estás? Buenas tardes.
4: Buenas tardes, ¿cómo están?
2: Un amigo de la casa ya, ¿no?
3: Claro, con tantas charlas. Sí, totalmente.
4: Hoy en el terreno.
2: Hoy jugás de local.
3: En el campo.
2: Hoy estás de local. Hoy estás muy de local.
4: Tiene otra mística estar acá.
2: Es que
3: totalmente,
2: es eso.
3: Estar in situ, claro, en el lugar de los hechos.
2: ¿Está bien tu retorno perfecto, auricular? Perfecto. ¿Es todo perfecto? Bien.
3: Genial.
2: Pensaba, bueno, ya lo habíamos charlado en otras oportunidades, pero como dice alguien que hace muchísimos años lleva en los medios, la audiencia se renueva.
3: ¡Ay, qué frase nueva! No la había escuchado
4: nunca.
3: Nunca
4: la dijeron.
3: Nunca antes dicho al aire.
2: Bueno, en esta construcción de personaje, claro, porque, a ver, quienes miramos por ahí mucha película, mucho cine, la imaginación ya está plasmada, pero hubo alguien detrás de... para la hora del guión,
4: sí,
2: ¿no? Y creo que ahí es donde nace toda la mística, ¿no? El pensar una situación que tiene un principio y un fin, el cómo se va desarrollando, pero a ese personaje principal o a esos secundarios, a esos que acompañan una obra literaria, tienen que tener una personalidad, tienen que tener un enfoque, tienen que tener un pasado, un presente y un futuro.
4: Exacto.
2: ¿Eso es un poco más o menos de lo que se va a hablar o...?
4: Sí. Sí, sí, sí, es de que los personajes son el sol central de una galaxia literaria. No es que la historia es el sol y los personajes andan deambulando, como orbitando como planeta, es todo lo contrario.
2: Ok.
4: Sin personaje no tenemos nada.
2: Bien.
4: Nada. Porque se me pudo haber ocurrido, ¿no? Me gustaría un cataclismo, o me gustaría, qué sé yo, una invasión o una inundación, pero si no hay nadie que lo sufra,
2: claro,
4: no tengo historia, no puedo, claro, contar nada.
2: Bien.
4: Vos fíjate cuando investigan cataclismos milenarios, si no le pasó a nadie le importa. ¿Quién lo sufrió a eso? Entonces siempre el personaje es el sol central. Y yo hago un ejercicio que lo hago después en la charla, que lo adelanto siempre, lo puedo adelantar ahora, que si yo les planteo a ustedes dos el mismo conflicto, exactamente el mismo conflicto los dos lo van a resolver de forma distinta.
2: Totalmente.
4: Van a ir para otros lados, porque, claro, va a depender del carácter de cada uno, de cómo le impacta ese conflicto. No lo mismo un conflicto normal a un conflicto muy trágico. Uh-huh. Cómo cada uno de ustedes dos experimenta una tragedia.
2: Claro.
4: Cómo la vive, cómo la procesa. La van a procesar de forma distinta. Y si cada uno de ustedes dos escribiese la historia de cómo lo harían, serían historias distintas.
2: Claro.
4: Pero está partiendo del mismo conflicto. ¿Por qué es distinta? Porque ustedes son distintos.
3: Claro, porque es subjetivo.
4: Claro, es subjetivo, porque aparte el conflicto a vos te impacta de una forma y el mismo a vos te impacta de otra.
2: Claro.
4: Entonces, por eso los personajes son más importantes que la historia. Si yo no tengo un personaje a quien le pase algo y quiera algo, claro, no tengo historia.
2: Claro, por ahí pensaba en esto, qué sé yo, llevándolo a una obra de teatro. Uno recibe ya el guión y el actor es el que le da el toque final a esa parte.
4: Tal cual.
2: Siempre y cuando siguiendo las bases, ¿no?
4: Claro.
2: Las líneas de esta persona tiene 35 años y tuvo esto, tuvo esto, tuvo lo otro.
4: Fíjate que hay un montón de videos, hay una página de Facebook que se llama Acting Tips, uh-huh. que cada tanto salen actores hablando sobre algo de sus personajes. Está muy bueno porque cada tanto aparecen gente ejemplificando esto que decimos. Y de algo tan sencillo como el personaje, ahora se me borró, Saruman.
2: Del Señor de los Anillos.
4: Claro, en un momento, según el guión, a él lo acuchillaban en la espalda.
2: Ok.
4: Y Peter Jackson le había dicho al actor que tenía que reaccionar de una cierta manera. Y él dijo, ¿a vos alguna vez te acuchillaron? ¿A vos? No, a mí sí. Y no reaccionamos así.
2: Claro.
4: Reaccionamos de otras maneras, te quita el aire. Entonces, claro. Eso le da una realidad al personaje.
2: Mirá.
4: O sea, es impresionante cómo ese detalle tonto...
2: Claro, sí, es un detalle mínimo, ¿viste? Minúsculo. ¿Y esto cómo lo llevas a tus obras, por ejemplo? ¿Cómo es que pensás vos un personaje?
4: Los personajes no salen de la nada, claro. No se crean desde cero.
2: Bien.
4: No existe un personaje que no haya existido en otra cosa. Okay. Abelardo Castillo habla de que nuestros personajes nos mandan al frente. O sea, siempre hay algo que vos harías. Interno. Son tus alter egos, claro.
2: Okay.
4: Si yo, a mí no me da el carácter, por ejemplo, no tengo un carácter explosivo.
2: Bien.
4: Pero mi personaje estaría bueno que lo tenga. Entonces mi personaje va a hacer lo que yo no me animo a hacer en la vida real. Y después, vos decís, me gustaría un personaje que sea así, así, así. Ah, se parece a tal persona. O por ahí conociste una persona en tu vida que decís, qué bueno que está por un personaje.
2: Bien.
4: Y entonces lo traes para acá. Yo por ahí hago eso, te agarro un cachito de una persona que conozco, un cachito de otra y creo un personaje.
2: Bien.
4: O sea, se hacen realistas.
2: Claro.
4: Porque vos trataste con gente así.
3: Y aparte la otra también me imagino que está en el desafío que plantea contar una historia, crear un personaje, crear un fondo, un contexto, todo desde la palabra, en lo cual no podés obviar nada. Porque hace todo a la construcción de la imaginación, digo, en donde uno también va llevando esa historia. Entonces cualquier detalle que uno omita es algo que uno le quita a esa uh-huh. historia, a la riqueza del personaje también.
4: Claro, bueno, en los personajes no hay que quedarse a medias. Yo prefiero, por ejemplo, yo soy por ahí le digo a la gente, prefiero que te centres en lo que siente un personaje entrando a una habitación que te pongas a describir la habitación.
3: Claro.
4: A nadie le importa la habitación.
2: Okay.
4: O sea, vos fíjate en las películas, el personaje entra en la habitación, fíjate en las películas, entra un actor a la habitación y se sienta a hablar con otro en una oficina. La cámara no hace un sondeo en toda la habitación.
3: Claro.
4: No te importa.
2: Claro.
4: A menos que...
2: No ve la marca de la lapicera.
4: No,
3: nada de eso. Ve qué generó en el que acaba de entrar a la habitación, si se asombró, si se puso feliz.
4: Yo creo que con decir que el personaje, ahora trasladémoslo a las letras, porque no tenemos la imagen.
3: Claro.
4: Yo decía, por acá sí tengo que describir. Depende, si la habitación es importante, por ejemplo, el personaje va a terminar escapando por la ventana. Entonces sí, puedes decir la habitación era pequeña con una ventana a 2 metros.
2: Claro.
4: Porque la ventana va a ser útil, pero si no, no hace falta decir de qué madera está hecho el escritorio.
3: Claro.
4: No es necesario. Porque hay un chiste que sale Quentin Tarantino mirando así a la nada una habitación como aburrido. Mm. Y está el chiste de que ese es el personaje esperando a que vos termines de describir la locación.
2: Ok.
3: Ajá.
2: Bien.
4: Sí, personaje entró en la casa. No, y la casa tenía dos habitaciones.
3: Claro.
4: Y el personaje se queda ahí
3: de
4: esperando.
3: De 2x2.
4: Dale, macho, poneme en acción.
2: Haciendo maravillas.
4: Claro. Poneme en acción porque me dejaste acá solo en la habitación. Está muy bueno eso.
2: Ah, mira qué bueno.
3: Es genial mejor... ese punto de vista porque... una persona por ahí que recién está comenzando a escribir, que por ahí uno no sabe por dónde empezar, por ahí te perdés en los pequeños detalles.
2: Sí.
3: Y hay veces que esos pequeños detalles que por ahí no suman a la historia son los que hacen que empieces a espiralar hacia abajo y que te termines frustrando o trabando, y por ahí fue porque se corrió el eje de lo que uno realmente quería contar. Entonces digo, uh-huh. están buenos estos espacios de charla y de diálogo porque te encaminan.
4: Claro, y vemos gente que además... trasladar la descripción de un lugar a lo que siente el personaje. Entra en uh-huh. una habitación que lo hacía sentir encerrado y abrumado. Ya está.
2: Listo.
4: Tenés el sentimiento del personaje. Te uh-huh. estás entrando en él.
2: Claro.
4: Y con que está abrumado y encerrado, te hace una habitación más oscura, con poca ventana, poca iluminación.
2: Claro.
3: Claro.
4: Quizá con un ambiente viciado. No necesitas describir nada, ni el color de la pared, nada, cero.
3: Totalmente.
4: Se siente encerrado y abrumado, ponele.
2: Listo.
3: Yo ya me la imaginé la habitación.
4: Claro, ¿eh? No hace falta, porque aparte crea lo que dice Stephen King, que es escribir es telepatía.
2: Bien.
4: Entonces, pues yo te digo, entra en una habitación que lo hace sentir encerrado, vos ya te imaginaste.
3: Listo. Claro.
4: Vos te fuiste a otro lado.
2: Sí, yo me fui a otro lado.
4: Es un mensaje telepático.
2: Claro.
4: Y yo creo que hay que dejar al lector que rellene. Claro. Sí. Que rellene. Que se haga la película, o sea, se lo doy todo servido, es una película.
2: Es una película. Claro. Claro. Pensaba, bueno, vos lo llevabas del lado del escritor también con esta referencia, yo lo llevaba del lado del lector, ¿no? Como estoy empezando a incursionar esos pequeños detalles, sobre todo los personajes, que también es lindo, ¿no? Y yo siempre esto lo traigo, sobre todo acá en la Feria del Libro, es animarse a la gente a leer. Y sobre todo, todos tenemos algo para contar. Por ahí sos un futuro escritor, sí. Y no lo sabías. Y esto también viene como para animar, o por lo menos conocer qué es lo que leíste y por qué lo leíste y cómo claro. Te llevó a eso.
4: ¿Sabes cuánta gente se me cruza y me dice, no, mira, te cuento mi vida? Tenés que escribir una saga, te dicen. Y escribí la voz.
2: Claro, animate.
4: Escribí la voz, si es tu vida.
2: Claro.
4: ¿Quién no, mejor no que sé vos? Escribir. Y escribí como te sale, después se ve. Porque corrección es otra arte.
3: Claro.
4: El arte de escribir es volcar ahí, todo. Enajenarte.
2: Claro.
4: Y volcar como está. No, uy, yo tengo que volver porque en el párrafo anterior me desdije, no, seguí.
2: Claro.
4: Después la corrección es cuando tenés que volver y empezar a pulir y otro evento, otro momento, otra situación, sos claro. Otra persona en el momento de corregir, pero digo, si tu vida es una saga, escribíla vos, no se la des a alguien, porque vos sentiste lo que sentiste en el momento que te sucedió.
2: Claro.
4: Un montón de gente conozco que me dice, vos que escribí mi vida, te serviría, escribíla vos.
2: Claro.
3: Claro.
2: Y después no, vemos.
3: Sí, claro, totalmente.
4: Después traes la paca y la vemos, la trabajamos. Claro.
3: Y también te da la posibilidad de jugar con finales alternativos, digo, por ahí en esto de contar tu historia, ¿viste cuántas veces nos ha pasado de decir, uy, pucha, yo acá en este momento tendría que haber dicho esto, tendría que haber hecho tal cosa? Claro. Y también la escritura creo que es eso, ¿no? La posibilidad no solo de que interprete el lector la obra, sino uno a la hora de escribirlo, sí. ¿Qué sentido le quiero dar? ¿Para dónde? O sí puede haber sido basado en mi vida, pero le quiero dar este giro.
4: Sí, eso te sirve también. De hecho, cualquier terapia, a toda la edad, escribí.
3: Sí,
2: es verdad.
4: Escribir es una terapia.
3: Sí.
4: Entonces, si tu vida fue trágica o tuviste eventos
2: fuertes,
4: bueno, lo traes. Puedes hacer una cuestión autobiográfica o decir, no, voy a escribir una historia en Marte, en el año 3500, en donde un tipo le pasa tal cosa. Eso que le pasó es lo que te pasó a vos.
2: Hubo en una galaxia muy, muy lejana.
4: Claro.
3: Claro.
4: Exacto. Y vos, lo que le pasa a ese androide en las arenas de Marte te pasó a vos con tu vieja en el patio de tu casa.
2: Claro.
4: Lo llevaste a la ficción. Para mí la mejor forma esa. Está como una realidad enmascarada. Y toda historia es eso. ¿Qué sé yo? Pienso en El Resplandor, pienso en Misery. Dos novelas de Stephen King.
2: Sí.
4: Dos cosas que están basadas en su vida. El Resplandor es él peleando con el alcoholismo que tenía Stephen King en su momento. Y el miedo que tenía de volverse lo que se vuelve Jack Torrance en la novela. Y Misery es él cuando Stephen King era adicto a un alucinógeno.
2: Claro.
4: Él se sentía como se siente el escritor que está en Misery.
2: Claro.
4: Entonces, son dos obras, entre todas, son dos obras que van al miedo de él. Después de Stephen King en el 2000 lo atropellan, casi lo matan. Y después de ahí le costó mucho a él no poner ese accidente en todos sus libros.
2: Claro.
4: Es así, la vida es esa, siempre vas a poner tus cosas ahí.
2: Siempre, claro. Siempre va a haber una autorreferencia.
4: Sí, siempre. Sí.
3: Siempre claro. Se va a dejar sí. Ver algo del autor.
4: Sí, siempre. Y el que te lee mucho y seguido, che, se nota que estás teniendo un problema
3: acá. El guiño
4: acá.
3: Ahí.
2: Claro.
4: Te lo casan enseguida. Entonces uno va dejando muchos traumas. Para uno es muy terapéutico.
2: Claro.
4: Voy a poder escribir esto y ahora el personaje sí se va a animar a hacer lo que yo no me animé.
2: Claro.
4: Y de ahí pasa, como decís, de finales alternativos. Como claro. Yo no me animé, mi vida quedó ahí.
2: Claro.
4: Como el personaje sí se va a animar a dar ese salto que yo no me animé, sí lo va a dar y la historia va a ir para otro lado.
3: Totalmente. Qué lindo.
2: Y, también, ¿no? Vamos a situarnos nuevamente acá en la feria. ¿Cuántos, bueno, por tu editorial? Me imagino que hay algunos libros que puede encontrar la sí. Gente. De otros autores, de los tuyos también.
4: Sí, bueno, acá hay de todo. De hecho, el sábado se presentó un libro de Andrea, hoy a las 8 se presentan los dos libros de César, el miércoles la novela de Jaime Coliboro, que bien. Es el décimo libro, el último que se editó, décimo libro de la editorial. Así que muy contento, ahora vamos a dejarlo en los stands para que la gente lo tenga. Y lo que tiene la feria es que acá hay de todo.
2: Sí.
4: Tenés de todo. Entonces hay libros de... Estaba viendo las propagandas, libros sobre autismo, libros sobre salud, libros sobre chicos.
2: No, hay de todo. A vos, cuando paseás y ves así los stands de libros, ¿qué es lo que más, la obra que más te llama la atención a vos? Es decir, che, mira, quiero este libro porque me siento cómodo.
4: Hoy soy menos coleccionista que antes. Antes cualquier libro que agarraba me lo llevaba y sí, después sí. Terminaba con la casa llena de libros. Hoy yo ya soy más selectivo.
2: Ahí voy.
4: Pero me gusta hacer esta especie de shopping, ¿viste? De ver, mira este, y sorprenderme.
2: Okay.
4: Porque aparte se aprende. Yo cuando le agarro un libro no solamente lo hago por lector, lo hago para aprender.
3: Bien.
4: Entonces, si esa emoción que yo tuve de ver ese libro, oh, mirá qué buena tapa, a ver de qué se trata, uy, qué bueno que está, lo compro. Yo quiero lograr que con los libros de la editorial pase eso, que a los lectores digan, qué buena tapa, ah, mirá qué bueno,
2: okay.
4: Y se lo llevan, ¿no? Y eso pasó hace poco en la Feria de Calafate. Me escribió una persona por TikTok, me parece, porque yo estaba dentro del libro, el TikTok, y me dijo, compré tu libro, me encantó la tapa, leí atrás, me fascinó, me lo llevé, lo leyó toda mi familia, está excelente.
2: Mirá qué bueno.
4: Eso es lo que yo quiero, lo que yo quería lograr, y es lo que el lector tiene que sentirse, no, qué buena tapa.
2: Claro.
4: Y me gusta dejarme, a ver, no vengo a buscar nada.
2: Bien.
4: No vengo a buscar nada hoy. Hoy voy a pasear y lo que me llame la atención, lo veo. Ayer, por ejemplo, encontré un cómic sobre la amistad de los Beatles.
2: Mirá,
4: no escucho los Beatles yo, pero enseguida pensé en Mac,
2: ¿viste? Claro, sí, tenemos un amigo común que es fanático. Común,
4: sí. Entonces pensé en él y digo, mira qué bueno que está esto. Entonces es como que también ves cosas para otros, ves cosas para vos, me dejo sorprender. La verdad que sí.
2: Sí, yo quería preguntarte, ¿no? Esa parte, bueno, aparte de escribir, de por ahí estar metido con la editorial, y bueno, hay que también, porque el gusto personal tampoco se queda de lado.
4: No, claro.
2: Más allá de que, bueno, tenés que... La gente que te busca a vos porque sabe cómo va tu línea, más o menos, o sea, de qué van, más allá de que vas a recibir todo tipo de escritor
4: y
2: autor.
4: Y además, las lecturas que uno tiene te van moldeando como escritor también.
3: Claro.
4: No lo comprobé hasta que no me pasó, no lo busqué. En un momento dije, cuando vos lees un libro que proviene de una traducción,
2: claro.
4: O sea, vos estás leyendo un libro de Stephen King, por ejemplo, que escribe en inglés, vos estás leyendo más al traductor que a Stephen King.
2: Claro.
4: Porque de hecho Stephen King en un momento dijo que él no usa los adverbios de modo, los que terminarían en li en inglés.
2: Ajá.
4: O en español los que terminan con mente, rápidamente,
3: claro.
4: ¿No? Él no los usa en inglés, dice, pero después vos lees la traducción, está lleno de esos adverbios. Estás leyendo al traductor. Dije, en un momento voy a dejar de leer un poco libros de traducción, voy a leer libros en español, en mi lengua.
2: Ok.
4: Y estuve como 3, 4 años sin agarrar un libro que provenga de traducciones.
2: Bien.
4: No solamente fue que leí mi propio idioma, sino que obviamente leí otra clase de obras.
2: Claro.
4: Obras más realistas. Y sin querer, cuando me senté a escribir, empecé a dejar de lado la fantasía,
2: bien,
4: la ciencia ficción, y me puse más en historias más realistas. Me fui al crimen, me hice más fanático de Tarantino.
2: Claro.
4: Y entonces como que me cambió todo. Mirá, me cambió. Y es una evolución que todo escritor hace.
2: Claro.
4: De hecho, César Ferro, que publicó cuentos del cementerio,
2: sí,
4: el año pasado, ahora que publicó No juegues con eso, son dos libros completamente distintos.
3: Claro.
4: Con menos de un año de diferencia. Porque lo publicó en octubre, otro lo publicó a principio de año. Y cómo él cambió tanto, porque él va cambiando sus lecturas. Entonces, las lecturas también te cambian.
3: Claro, te forman. Es un poco como sucede en la música, ¿no? Que dependiendo de lo que uno escuche, también te inconscientemente, ¿no? Te va marcando algo.
4: Es que es la escuela del escritor.
3: Claro.
4: En la escuela del si bien está la carrera de escritura creativa, perfecto, pero el escritor se forma leyendo o escribiendo.
2: Claro.
4: O sea, yo cuando doy consejo digo, lee mucho, escribí mucho y sé constante.
2: Okay.
4: Sé constante, con las dos.
2: Claro, sí.
4: Si no lees, no adquirís herramientas. Y si no escribís, no las haces las prácticas.
3: Claro.
4: Es como la teoría y la práctica, ¿viste?
2: Claro.
4: Y ser constante.
2: Tenés que ir a las dos, al palo y palo.
4: Sí, qué sé yo, cuando querés jugar un deporte lo mismo, tenés que saber las reglas. Tenés que jugar mucho y jugar mucho.
3: Claro. El ejercicio.
4: El ejercicio. Y son las tres cosas que son el pilar para el escritor.
2: No, es buenísimo. Bueno, ¿y esta charla a qué hora va a arrancar, dijiste?
4: 20:40, cómo se construye un personaje antes de largar el libro.
2: Digamos. Bien, esto es hoy.
4: Sí, hoy allá en el
2: sala escenario,
4: en la sala de historia.
2: Perfecto.
4: Después de la presentación del libro de César, ahí viene la charlita.
2: Bien. Ah, mira qué bueno.
3: Bien.
2: ¿Y hay interacción con el público?
4: Sí, sobre todo esta charla que como es de personajes.
2: Claro.
4: Sepan que ustedes dos son personajes potenciales, todos son personajes potenciales acá.
2: Bien.
4: Entonces el escritor tiene que tener la antena constantemente activada. Me ha pasado a mí que al tratar con la gente, al trabajar con gente, todos son personajes. Yo soy muy observador con
2: claro.
4: la gente. Entonces, qué buen rasgo ese para un personaje, qué buen rasgo aquel para un personaje.
2: Mirá.
4: Entonces yo lo voy captando todo. Entonces, al ser una charla sobre personajes, el público es personaje. Entonces hay un ida y vuelta constante con ellos.
2: Mirá qué lindo.
4: Sí, sí,
2: qué
4: es bueno. La charla que más ida y vuelta hay con el público.
2: La verdad que es realmente maravilloso todo
3: muy
2: esto.
3: Muy linda propuesta.
2: Y me gusta la idea de crear personajes. A ver, ¿por qué te lo digo esto? Si pudiera me quedaría. Porque a mí me ha tocado mucho tiempo, uno, con la parte creativa de radio y demás, al hacer guiones, cuando estaba en otro lugar, de poder hacer, me gustaba que dentro de la locución que una persona haga un personaje. Entonces yo me tomé el trabajo de escribirle más o menos un perfil. Uh-huh. Y se lo da, mira, más yo me imagino esto, con vos, porque creo que vos das para esto, estas son las pautas, de ahí metele vos toda tu gracia. Y la verdad que se hizo muy lindo, y uno desde el desconocimiento absoluto.
4: Bueno, eso es lo que tiene la escritura de guiones, que son como, o el teatro, que son más que una historia, son instrucciones.
2: Claro.
4: Porque es más colectivo el trabajo.
2: Claro, claro.
4: Por eso que vos en los guiones no le podés decir al actor cómo tiene que reaccionar.
2: Claro.
4: Le ponés lo que le pasa.
2: Exactamente.
4: El actor tiene que reaccionar.
2: De ahí más. Digo, pero también está bueno esto para la parte creativa, me gusta.
3: Totalmente. Y aparte es algo que por ahí no siempre se tiene tanto en cuenta. Por ahí cuando uno habla de la escritura va más a lo duro, a lo macro, de lo que es la historia, de lo que es por ahí hasta inclusive la gramática, y se deja a un costado esto que es el alma.
2: Sí, sí.
3: Es el alma, porque el personaje, quien va a llevar adelante toda esa historia que uno quiere contar, tiene que estar bien construido, porque si no todo lo que se vaya sumando en base a eso va a ir generando por ahí más dudas que sí. Otra cosa.
4: Sí, el personaje se va a hacer acartonado, no va a tener profundidad, no te
3: o
4: va
3: por ahí
4: no
3: te vas perdés.
4: A lograr tener, claro, no vas a lograr tener una empatía. Ahora fíjate que están, no digo de moda, pero se han hecho películas sobre los villanos.
2: Mm.
4: Entonces hay un ejercicio muy bueno que hace un escritor que se llama Christopher Kane, que se llama cómo escribir un guión vendible, y te habla de la empatía con el villano.
2: Claro.
4: Entonces te pone un ejemplo de un niño que va por la calle rayando autos, pegándole a los gatos, rompiendo vidrios de casas, y vos decís, qué pendejo.
2: Claro, ¿no? Sí,
4: entonces,
2: sí, sí.
4: Ese es tu villano. Ya en claro. Tu cabeza es tu villano. Ahora llega a la casa y se encuentra con los verdaderos ogros, que son los padres.
2: Claro.
4: Que son mil veces peores que el chico, y ellos son los creadores de eso que estás viendo vos.
2: Okay.
4: Ese chico va creciendo y se convierte en el villano. Llega un punto que vos decís, claro, lo entiendo el tipo. No está bien lo que hace, pero lo entiendo.
2: Claro, sí, sí,
3: empatizás.
4: Sí. Empatizás. Eso es una profundidad de personaje. Entonces, Ray Bradbury se carteaba mucho con lectores, y a él le preguntaron en un momento, ¿qué haces vos? ¿Tenés primero la trama? ¿Armás la estructura? Tenés que tener un personaje. Que le pase algo, que quiera algo con todas sus ansias, y que haya alguien que se lo ponga.
2: Claro.
4: Si vos no tenés a alguien que quiera algo con todo su ser y alguien que se le interponga y que él luche por eso, no tenés historia. Luego sí. Viene el resto.
2: Claro, después vas puliendo.
4: Claro.
2: Puliendo. Bueno, Luis, la verdad qué placer tenerte con vos. Siempre son enriquecedoras las charlas.
4: Me alegro, es la idea.
3: Totalmente, siempre aprendemos algo
2: sí,
3: nuevo.
2: Totalmente. Sí, totalmente. Y las últimas veces que hemos charlado con Luis siempre me dan más ganas de leer.
4: Bien, bueno, es genial.
2: Porque de verdad. Más allá de que uno ya tenía un poquito encendido el tema de la lectura en casa.
4: Acá no tienen excusa, tienen la
2: No, ya pasé y vi un par de libros, por la portada,
4: sí.
2: Y ahora tengo que pegar una ojeadita como para ver si o no.
4: Claro.
2: Pero
4: ya te trajo la tapa.
2: Eso la tapa, sí.
3: Claro.
2: Sí. Que es un poco también lo que decías hace un rato. Bueno, agradecerte. Bueno, el mayor de los éxitos como siempre.
4: Gracias.
2: Y los micrófonos acá para cuando gustes.
4: Gracias por el espacio de siempre.
2: Señoras y señores, nosotros acá, ¿a dónde vamos? ¿A la música? Bien.
3: Música, maestro.
2: Y ya volvemos.
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0: Muy bien, acá estamos de vuelta a través de la más potente de la Patagonia. Último tramo del programa y la verdad que estamos pasando una hermosa tarde, ¿no? El clima acompañó bastante bien. Obviamente mucha gente acá que me encanta que vengan, que recorran, que compren, sobre todo a aquellos libreros que están acá con sus stands, que hay absolutamente de todo. Y los invito, ¿no? Porque, bueno, decíamos hace un rato los espectáculos musicales que van a estar. Va a estar el amigo Toc, ¿no? Gustavo y su gente van a estar tocando dentro de un ratito. Mucho rock, bien fuerte, mucha potencia. Y también tenemos en Groove, en la zona de la confitería, va a estar un DJ set con vinilos. Hugo Yáñez, el Fitito del Amor. Así es lo que presenta para esta noche. Nombre es curioso, sí. Digo, gracias. Yo cuando lo dije, dale, me estás gastando. No, es
1: pero
0: de verdad.
1: Pero por lo menos siembra la duda, te invita.
0: Totalmente.
1: A ver de qué trata.
0: Para ver qué onda. Para ver qué onda. Así que esto es en la zona de la confitería. También tenemos acá unas invitaciones de grupo. Así que, bueno, gracias al amigo Johnny. Y ahora sí, vamos a continuar con las entrevistas. Esto tiene que ver con algo realmente interesante, que todo lo que sucede en cuanto a presentaciones de libro se refiere, tiene que ver, y los espectáculos musicales también, mucho que ver con nuestra identidad, ¿no? Uh-huh. Comparte nuestra historia, puede llegar a ser reciente, puede llegar a ser más antigua. En este caso, una historia que nos toca a todos muy profundamente, que tiene que ver con la historia de Malvinas y nuestro soldado, ¿no? Que siempre lo recordamos y que cada vez la oportunidad sea presente. Está en nuestra memoria, ¿no? En el colectivo, sobre todo los más pequeños, que últimamente he charlado con muchos de ellos y ya saben cuando decimos Honorio Ortega a quién se refieren. Y en este caso vamos a hablar sobre un documental que se va a estar exhibiendo en el día de mañana acá en la Feria Provincial del Libro, y esto que tiene que ver con una creación desde la Subsecretaría de Producción y Contenidos, no, la Secretaría de Estado de Comunicación Pública y Medios, este documental que decía, ¿no? Sobre José Honorio Ortega. Y para contarnos un poquito, no sé si mucho, porque tampoco quisiéramos que spoileen tanto, la tenemos a Analía Borges y a Romina Mancilla. Ellas vienen, obviamente, de la subsecretaría. Así que, bueno, ¿cómo están?
2: Bien, muy bien.
0: ¿Bien?
2: La verdad que estamos contentos, en principio, de compartir con ustedes que forman parte del equipo de la Secretaría de Medios. También, ¿no?, felicitarlos porque sabemos, los escuchamos, sabemos del gran trabajo que vienen haciendo en la convocatoria que tienen en la diaria de cubrir la Feria del Libro. Y como ustedes saben, como compañeros también del mismo lugar ni el espacio que trabajamos, lograr hacer algo que por ahí perdure y trascienda en la cobertura de la coyuntura diaria a la que todos estamos sometidos como equipo, la verdad que es importante para nosotros. Y en este caso particular, para nosotras nos honra, ¿no?, que nos hayan dado el espacio en esta Feria del Libro para poder proyectar al público un trabajo que comenzó a partir de algo diario que se hace. Y bueno, y para eso Romina seguramente les puede ir contando cómo surge la idea y cómo llegamos a que esto quede como un corto documental.
3: Bueno, primero que nada, muchas gracias a ustedes, chicos, por el espacio. Esta idea del corto documental surgió a partir de la planificación de las efemérides, bien Juli sabe, también conoce. Veníamos con la planificación de lo que es, nosotros generalmente trabajamos las efemérides mensualmente. Vimos que en abril se acercaba mayo y en mayo estaba el aniversario del fallecimiento del soldado José Honorio Ortega, entonces nos pusimos a pensar cómo podíamos conmemorar esa fecha y surgió la idea de poder hacer un corto documental en el sentido de no contar la historia de José Soldado, el claro. José Soldado que nosotros conocemos, sino contar la historia de él antes de irse a Malvinas, cómo era él.
0: ¿Quién cuando era él?
4: Claro, el lado más humano también. Mm.
3: Sí, sí, eso fue lo que nosotros fuimos a buscar, el lado más humano y cercano de José.
2: Claro. Y bueno, y en ese momento, básicamente, como les decía, lo que nos pusimos a pensar nosotros era qué preguntas, cómo lo contamos, qué contamos y cómo lo contamos, ¿no?
0: Bien.
2: Y bueno, surgieron las preguntas, esas que acaban de hacer ustedes, quién era José, dónde estudió, quiénes eran sus amigos, cómo vivió su adolescencia. Y nada, todo lo que con lo que nosotros podíamos acceder como documental era siempre hablando a partir de su fallecimiento, ¿no? Y de lo que contaba su mamá. Entonces, nada, nos dirigimos a las autoridades de la gerencia, les comentamos la idea, teníamos muy poco tiempo para hacerlo. Primero, la realidad es que era una entrevista y terminó siendo un corto documental. Ustedes saben el capital humano que tenemos en la Secretaría de Medios, así que la verdad que yo también quiero hacer extensivo el reconocimiento también a mis compañeros, ¿no?, de edición, a mis compañeros de arte y diseño, redacción, redes sociales, porque la verdad que nosotras empezamos esto, pero sin la ayuda de todos ellos no se hubiera podido cerrar la pieza tal cual como quedó. Y bueno, volviendo al tema de eso, nosotros hicimos el contacto con Sonia, quien muy amablemente accedió. También quiero recordar que ella está acostumbrada a las entrevistas, con lo cual nosotras no sabíamos muy bien cómo íbamos a encarar. De mi parte, que me tocaba hacer las entrevistas, sentía que no tenía que pasar determinados límites, pero también algunos eran necesarios por ahí, claro, para tratar de salir de lo conocido, ¿no? Así que nada, estuvo muy bueno para nosotras, fue como experimentar algo que no habíamos hecho hasta este momento, no habíamos tenido la oportunidad de trabajar en un corto documental. Y en el caso de Romina, hacerse responsable de todo lo que es la producción general de una pieza como esta, ¿no? Porque algo que era una efeméride terminó siendo todo un proceso nuevo para ella, pero que la verdad tuvo su destaque, porque debo decir que todos pusimos un poco, pero ella fue la responsable de que cada cosa quedara en su lugar. Así que de ahí, de una entrevista, también pudimos conocer que uno de sus mejores amigos era Elio Mayorga. Gracias a Guille pudimos contactarlo, a nuestro Guille. Lo pudimos contactar y también accedió a dar una entrevista. Y como ustedes saben, fuimos reconocidos por el Consejo Deliberante. Y en esa ocasión, digamos que un gran reconocimiento aparte del Consejo fue el de Sonia, cuando se acercó a nosotras y dijo que lo que le había impresionado era la edición que habíamos hecho, porque parecía que habían estado los dos juntos en el mismo momento, conversando, diciendo uno una cosa, el otro otra, y en realidad fueron en dos momentos completamente distintos que se dieron las entrevistas.
4: Claro.
2: Así que, bueno, Romy tiene también para contar lo que pudimos hacer, porque la verdad que tuvimos acceso a cosas que nosotras no pensábamos que íbamos a tener acceso, ¿no?
3: Sí, más que nada, como bien dije antes temprano, yo no soy de la generación de Malvinas. Poder tener la Sonia en primera persona y contar y conocer la historia de José en ella, a mí me fue muy fuerte, porque eran cosas que yo no conocía incluso. Yo me incluyo en ese grupo de gente que no conocía la historia de José más que el soldado que había. Entonces, Sonia muy amablemente también nos compartió material de ella, las cartas que José les escribía desde Malvinas, las pudimos tener en la mano. Eso está incluido dentro del corto documental, ustedes mañana lo van a poder ver. Pero nada, la experiencia de este trabajo en equipo fue, a mí en lo personal, muy gratificante poder hacerlo.
4: Totalmente, y también de la mano de eso pienso que se están aprovechando muchas oportunidades para dar visibilidad también a todo lo que se realiza desde la gerencia de producción y contenidos, que yo lo dije cuando estuvimos en Hay que Jugar, que también tuvieron su puesto al lado, porque obviamente uno, que lo dije por ahí, cuando habla de medios públicos es más visible la radio y el canal, pero hay un trabajo de hormiga detrás de producción y contenidos que no se ve, y fue muy linda esa participación y también esta, porque también los ubica como lo que sabemos nosotros por ahí como compañeros que son, sabemos la gente que edita detrás, todo el trabajo que esto conlleva, pero está bueno que la gente también pueda acercarse y conocer esto.
2: Y la responsabilidad que tenemos todos de la Secretaría de Medios, ¿no? O sea, nosotros somos una parte como gerencia, pero la responsabilidad que tenemos, sobre todo cuando tenemos esta oportunidad. En este caso, cuando nosotras decidimos decir, bueno, no vamos a hacer una simple pieza gráfica, que tampoco es tan simple, que también, claro, lleva su trabajo, pero, digamos, es una fecha importante y nosotras queríamos rendir un homenaje, que este corto documental no es solamente eso, una pieza que va a quedar en una red social, sino también contribuir a la convicción que tenemos como Estado de malvinizar, ¿no? De dar continuidad, de dar a conocer a las nuevas generaciones. Como dijo Romy, yo, chicos, tengo 52, yo soy de la generación que vivió a los 7 años la guerra, como una niña de 7 años. La guerra, Romy no la vivió, yo vi también cómo ellas se conmovían ante los relatos. Y a mí en lo particular, cuando me toca entrevistar a una madre que perdió un hijo, eso es lo que yo viví. Claro. Una madre que me estaba contando la historia de un hijo que ella lo pidió y que su hijo quedó en 18, 19 años, ¿no? Saber de él, saber que recorría las mismas calles que nosotros, ¿eh? que iba al Colegio Salesiano, las travesuras que hacía en el Colegio Salesiano, la música que escuchaba, las cosas que hacía como todo adolescente que fuimos nosotros. En definitiva, una persona común, normal, corriente como todos nosotros, ¿no? Que vivió acá en Río Gallegos, un santacruceño, que por cosas de la vida se tuvo que ir, ¿no? A Trelew y luego hace su paso
3: por en el Liceo Militar.
2: En el Liceo Militar, no continúa ahí, y en fin, nos vamos a quedar, o sea, desde la entrevista, o sea, yo les hablo de lo personal y ella detrás de cámara que la vivió, para nosotros es un recuerdo inmenso y, como te decía, la responsabilidad de saber que contribuimos, ¿no? con esta cuestión de seguir malvinizando, de seguir dándole a la posteridad, dejando una pieza en la cultura, en la historia, que para nosotros no va a quedar acá. O sea, desde la Gerencia de Producción y Contenidos, la idea es que esto es la piedra inicial de un trabajo que va a continuar, que va a seguir para las escuelas, que después va a pasar al área de accesibilidad, porque se va a tratar de hacer todo el protocolo para que la comunidad sorda también tenga acceso. Entonces, nada, como vos bien dijiste y marcaste, en la Gerencia de Producción y Contenido es un montón. No somos solo gacetillas ni coberturas, hay un montón de trabajo detrás, pero sobre todo recurso humano que le gusta trabajar y que en esta pieza, sobre todo, se pudo mostrar la capacidad que tiene.
0: Mañana, ¿a qué hora va a ser la presentación?
3: Mañana tenemos dos presentaciones. 14:50 va a ser abocado para los chicos de las escuelas, donde también tenemos preparado actividades para los más chicos. Vamos a preparar una actividad donde ellos puedan expresarse después de conocer la historia de José. La idea es que puedan contar qué sintieron, qué pensaron, qué les generó conocer la historia y dejar sus palabras como parte de una propuesta de la memoria de José. Después, a las 17 horas, tenemos público general, que ahí invitamos a toda la comunidad que quiera acercarse para venir y compartir con nosotros este corto documental.
0: ¿En qué lugar va a ser?
3: Va a ser en sala auditorio del Complejo Cultural.
0: Perfecto. Y ahí también van a, una vez que se termine el corto, van a tener posibilidad de devoluciones. Bueno, con los niños sabemos, pero con el público general, ¿va a haber charla, va a haber un conversatorio?
2: La idea es, sabemos que van a venir funcionarios, van a venir los excombatientes, también va a estar la familia de José, se van a dar algunos reconocimientos, sobre todo a los que contribuyeron a esta pieza, y por supuesto seguramente que se va a dar un momento de reflexión, y sobre todo de poder escucharlos también en esto que les estamos contando, de que esto es como la piedra inicial de lo que nosotros tenemos ganas de dar continuidad, ¿no?
0: Bien.
2: Y también va a haber algún momento emotivo en donde nosotros vamos a unir los dos puentes generacionales de lo que va a pasar a las 14:50 y que va a concluir a las 17 horas.
0: Perfecto.
4: Bien,
0: bueno, hecha la invitación. Está hecha la invitación. Agradecerles el tiempo que se tomaron por venir acá. Bueno, como siempre, mayor de los éxitos, y sabemos que va a suceder bien, porque conocemos el potencial y las ganas.
3: Bueno, gracias.
2: Muchas gracias.
0: Señoras y señores, nosotros llegamos justo al final.
4: Justito.
0: Impecable. ¿Por qué? Porque se vienen las noticias, se vienen los mensajes y servicios. Y bueno, nada, sigan en buena compañía por LU14. Gracias a todo el equipo de la 830.
4: Y nosotros nos reencontramos mañana nuevamente, mañana 14:30, a partir de desde LU85, Canal 9, hasta las 16. Y de 17 a 19, se me mezclan las letras, los números, todo ya está ahora.
0: Sola te metiste ahí, ahora entendés, ¿no?
4: Sí,
0: ahora
4: sí,
0: entendés.
4: Sí, todo.
0: Ahora, lo acabas de entender todo, ¿no es
4: todo
0: cierto?
4: Y más. Yo no te juzgo nunca más en la vida. Y de 17 a 19 horas acá por LU14 Radio Provincia. Y ya, hey, ¿sabés qué hice para antes de que nos vayamos? Hice una invitación a quienes quieran venir a dejarnos bizcochitos.
0: Buenísimo.
4: Y bueno, y de paso lo sentamos y charlamos un rato como para quedar bien, guiño, guiño. No, en serio, hecha la invitación para que vean también un poco de radio.
0: Para que vengan a participar, totalmente. De cómo trabajan los medios. Gracias, gente. Hasta mañana.
4: Hasta mañana. Chau.

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1: Desarrollo Social participó en una nueva jornada de Viva Barrio. Este fin de semana, equipos del Ministerio de Desarrollo Social, Igualdad e Integración participaron de una nueva edición del Viva Barrio en la localidad de Puerto Deseado, en una jornada que permitió acercar políticas públicas, servicios y herramientas de acompañamiento a la comunidad. Las actividades se desarrollaron en las instalaciones de la Escuela 87 y formaron parte de la iniciativa impulsada por el Gobierno de Santa Cruz, que tiene como objetivo fortalecer la presencia del Estado en el territorio y facilitar el acceso a las familias a distintas políticas y programas sociales.
0: Regionales.
1: Piden precaución en las rutas nacionales de Chubut. En el marco del Plan Integral de Mantenimiento Invernal, Vialidad Nacional informó el estado de las principales rutas de Chubut durante el inicio de la jornada. La mayoría de los tramos presenta circulación normal. El parte de Vialidad Nacional de este lunes 7 de septiembre advierte sobre heladas leves, calzadas húmedas, barro y sectores con baches y deformaciones. También hay desvíos de ripio y trabajos de mantenimiento en distintos corredores.
0: Nacionales.
1: Lula da Silva y un mensaje por el Día de la Independencia. No podemos agachar la cabeza ante potencias extranjeras que quieren convertir nuevamente a Brasil en una colonia. El presidente de Brasil, Luis Inácio Lula da Silva, afirmó que Brasil no es ni será colonia de nadie. En un mensaje por el Día de la Independencia, marcado por las tensiones políticas y comerciales con Estados Unidos, defendió el derecho de su país a tomar sus propias decisiones.
0: Internacionales.
1: Diputados confirmaron la sesión especial convocada por la oposición para tratar proyectos de endeudamiento. Será el próximo miércoles a las 12 horas. La oposición buscará sesionar el próximo miércoles a las 12 horas en la Cámara de Diputados para emplazar a las comisiones de proyectos vinculados al endeudamiento de familias y la emergencia en discapacidad, mientras el oficialismo busca convencer a sus aliados para que no den quórum para abrir esa reunión del pleno cuerpo.
0: Deportes.
1: Temperley le ganó a Colegiales y sigue escoltando la Primera Nacional 2026. Temperley continúa su campaña soñada y venció por 3-1 a Colegiales como local, para sostenerse como escolta de la zona B de la Primera Nacional 2026. Un partido disputado en el estadio Alfredo Beranger, el local habría comenzado en desventaja por un gol del delantero Lucio Castillo, pero remontó a partir del debacle del atacante Marcos Echeverría y el penal convertido por el defensor Lucas Angelini. Actualizamos los datos del tiempo en la ciudad de Río Gallegos, 11 grados 6 décimas la temperatura, la humedad del 48%, la presión medida en hectopascales 1003.1, el viento corre del sector oeste a 25 kilómetros en la hora, la visibilidad es normal, el cielo se encuentra parcialmente nublado.
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7: A continuación, les informamos las vías de comunicación ante emergencias. Hospital Regional, Policía Provincial y Bomberos, 911. Protección Civil, 103. Comisaría de la Mujer y la Familia, 2966-428685. Subsecretaría de la Mujer Guardia, 2966-464122 o 2966-644943. Agencia General de Vialidad Provincial, 2966-442367 o 442368. Servicios Públicos, Sociedad del Estado, 2966-422322 o al 0800-222-773. Hasta aquí, mensajes y servicios para la mujer y el hombre del campo. Por su atención, muchas gracias.
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1: A comienzos de la década del 80, comienzan a escuchar un estilo musical que traían los abuelos de la nada y Sumo, y serían los responsables de instalarlo definitivamente en Argentina, el reggae. Abrieron las puertas de un mundo desconocido, el de Bob Marley, Peter Tosh y la cultura Rastafari. Hoy en La Rueda Mágica, Los Pericos.

1986, Buenos Aires ardía. Todavía duraba la energía por el retorno a la democracia y aún no había llegado la hiperinflación. Entonces la gente tenía ánimo y recursos para salir seguido. El rock argentino pasaba por un momento de expansión. Además de las figuras de siempre, todo el tiempo aparecían bandas capaces de llenar bares para 300 personas. Los Pericos todavía no eran más que el delirio de Ale Perico, un grupo que tocaba en grandes hoteles. Entre sus amigos que formaban parte de otras bandas, Ale reclutó a quienes tuvieran ganas de divertirse. El debut de Los Pericos fue el 14 de diciembre de 1986, un domingo a la noche en un cabaret de Martínez, llamado Explode Brasil. En la primera formación estuvieron Ale en bajo, Martín Goodman en teclados, Juanchi Baleirón en guitarra, Topo Reimann en batería y Danny Boy en voz.

El mismo día del debut de Los Pericos, el baiano comenzaba su carrera como cantante en el grupo El Signo, una banda en la que también tocaba Juanchi. Los Pericos no volvieron a tocar hasta el 1 de mayo del año siguiente. Pero ese segundo show fue una revelación. Llenaron de amigos el local llamado Caras Más Caras. Todos comenzaron a tomarse el grupo más en serio, salvo Danny Boy, que se fue a vivir a Brasil. Juanchi le propone cantar a baiano y debuta el 4 de septiembre en el local Gracias Nena. Cuando nadie pensaba en armar ni siquiera un demo, el padre del Topo Rayman los reúne y organiza. Así graban El Ritual de la Banana y Jamaica Reggae, que se convierten rápidamente en verdaderos hits. 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

compartíamos El ritual de la banana, por Los Pericos, de su álbum debut de 1987. La producción artística de ese disco estuvo a cargo de Javier Calamaro, pero como la banda no tenía demasiados temas, hubo que componerlos a gran velocidad. El Bayano escribía letras en inglés con su novia y zanateaba bastante con la fonética. El disco salió el 7 de enero de 1988 y rápidamente vendió 180.000 copias, el disco más vendido ese año. Si bien eran criticados por la prensa, que decía que solo era un grupo de verano, no se puede discutir su capacidad para componer hits. En esos momentos, la banda sufre un accidente automovilístico y Ale queda en estado de coma, al borde de la muerte. Casi de milagro se recupera y esto hace madurar al grupo y comienzan a trabajar más profesionalmente. En octubre de 1988 comienzan a grabar su segundo álbum King Kong con Evert Viana de productor.

0: Escuchábamos Fronteras en América, del álbum King Kong, del año 1988. En los 90, comienzan a llegar a Argentina bandas de importante trayectoria internacional. El reggae comienza a tentar a los empresarios, debido a la gran captación de seguidores y aficionados a esos ritmos. Así llegan a Buenos Aires, entre otros, UB40, Eddie Grant y Jimmy Cliff. En 1990, los Pericos sacan su tercer disco de estudio, Rabadab's Tale. De aquí en más, comenzarían con un sinnúmero de shows en el interior de Argentina, destacándose las dos presentaciones en el Estadio Luna Park. Más de 400 presentaciones a lo largo de los años 1990, 91 y 92, donde más de 500.000 personas vieron, escucharon, cantaron y bailaron junto a su música, hacían de Los Pericos la banda de mayor performance del momento. En 1992, lanzan su cuarto álbum, Big Yuyo. En él, Los Pericos muestran un sonido con identidad propia y contundente, reflejado a través de la música en temas como Me Late, Waiting y Hacé lo que quieras. La repercusión en toda Hispanoamérica es una clara muestra de ello.
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1: Sorgión, el Estado debe estar presente y ofrecer respuestas positivas frente a las dificultades actuales, aseveró. Con la presencia de la Presidenta del Consejo Provincial de Educación, Iris Rajido, el Ministro de Desarrollo Social, inició hoy la entrega de zapatillas a alumnos santacruceños en la localidad de Las Heras. Esto en el marco del Plan Eduactiva, una política pública educativa impulsada por la gestión del gobernador Vidal, que tiene como objetivo acompañar a la familia santacruceña y garantizar derechos y generar mejores condiciones para que los niños, niñas y adolescentes puedan desarrollar plenamente sus actividades escolares.
0: Regionales.
1: En Tierra del Fuego exigen derogar el Tratado de Inversiones con Gran Bretaña para dar coherencia a las políticas sobre Malvinas. El secretario de Malvinas de Tierra del Fuego, Andrés Dachari, cuestionó la vigencia de la ley 24.184 y remarcó la necesidad de suspender los acuerdos que conceden beneficios al Estado ocupante. Planteó las medidas tras el discurso en cadena nacional del presidente Milei.
0: Nacionales.
1: El Gobierno Nacional avanza con procedimientos sancionatorios contra 45 empresas y personas vinculadas directa e indirectamente con la explotación de hidrocarburos en Malvinas, en medio de la escalada de la disputa por el desarrollo de la petrolera Sea Lion. La medida alcanza a compañías que poseen licencia para operar en el área, pero también a accionistas, ejecutivos, inversores y proveedores de servicios relacionados con los proyectos hidrocarburíferos que la Argentina considera ilegales por no contar con la autorización nacional.
0: Internacionales.
1: Ecuador incauta más de 2 toneladas de cocaína con destino a Suecia. La Policía Nacional de Ecuador incautó más de 2 toneladas de cocaína durante un operativo antidrogas ejecutado en el puerto marítimo de Machala, conocido como Puerto Bolívar, ubicado en la provincia de El Oro, en la costa sur del país. La policía indicó en su cuenta a la red social X que la droga fue localizada en un contenedor cuyo cargamento se presume tenía como destino Suecia, luego de que un CAN detector alertara sobre la posible presencia de sustancias ilícitas ocultas entre cajas.
0: Deportes.
1: Scaloni cumple 8 años como técnico de la selección argentina en un ciclo coronado de gloria. Un día como hoy, Lionel Scaloni se entrenaba oficialmente como técnico de la selección argentina, lo que comenzó de forma interina, continuó con un ciclo más que glorioso para la Argentina albiceleste. Scaloni se hizo cargo del lugar que dejaba Sampaoli, luego de uno de los peores momentos del seleccionado, para afrontar amistosos ya pactados hasta fin de año, donde cosechó 4 victorias, un empate y una derrota, consagrándose como director nacional de la selección argentina. Actualizamos los datos del tiempo en la ciudad de Río Gallegos, 8 grados la temperatura, la térmica 5 grados. El cielo corre del sector oeste a 26 kilómetros en la hora, el cielo se encuentra algo nublado.
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Sumergidos dentro de los shows, giras y festivales, los pericos sacan los maxis, donde la canción Eu Vi Llegar los vuelve a colocar en el número uno del ranking. Ese mismo año son invitados a participar de la sexta Edition International Festival Reggae Sunplash, que se realiza anualmente en Jamaica. Allí se reúne a los grupos más importantes y reconocidos del género a nivel mundial. El público que asiste es en su gran mayoría jamaiquino, un público especialmente exigente con las bandas extranjeras que interpretan su música. Los Pericos, siendo la primera banda de habla hispana, pasan la prueba y se destacan por su gran sonido en vivo, su espontaneidad y despliegue como banda en el escenario. Periodistas de prestigio internacional especializados en el tema encontraron en Los Pericos la explicación de la explosión del reggae en gran parte de Sudamérica. En 1994, cierran la World Beat Night. Ahí, Rita Marley los invita a los estudios Top Gun Records, donde grababa Bob Marley. Este acercamiento a la cuna del reggae abre la puerta a una interminable visita de bandas a la Argentina entre 1993 y 1994. Los Pericos, como dueños de casa, comparten cartel con Ziggy Marley and the Melody Makers en mayo de 1993. Poco después, se realiza la primera edición del International Festival Reggae Sunsplash en Buenos Aires. En mayo de 1994, son invitados especiales en la quinta Billboard Worldwide Latin Music Conference en Miami.

compartíamos Eu Vi Llegar, del álbum Big Yuyo, del año 1993. En julio de 1994, los Pericos regresan a los Estados Unidos para grabar su quinto trabajo, Pampas Reggae. Lo hacen en dos de los estudios más importantes de Los Ángeles, Cornerstone y Rock Sound Studio. Poco después, realizan una gira por Miami, Nueva York, Los Ángeles, Chicago y Boston en el Paradise Club, lugar donde U2 se presentó por primera vez en Estados Unidos. Con el lanzamiento de Pampas Reggae, las giras por Hispanoamérica y las ventas de sus discos se suceden e incrementan. Se convierten en la banda que más discos vende y más público convoca en 1993, 1994 y 1995 en Argentina, Chile y Venezuela. Durante esos años se realizan unas 200 presentaciones por año. Abarcan todo el continente americano y España. En 1995 participaron del disco Homenaje a Sumo. Comparten escenario con figuras de la talla de UB40 en Caracas, Steel Pulse, Big Mountain en el Festival Viña del Mar 95, donde la actuación de Los Pericos se destaca como la mejor banda de esa edición.

Escuchábamos Mucha Experiencia, grabación del álbum Pampas Reggae del año 1994. A esta altura, sus discos llevan vendidos más de 1 millón de copias en todo el mundo. Sus videos han llegado a los primeros puestos de los rankings de MTV y sus presentaciones en el exterior han sido televisadas por HBO, DirecTV y señales de importante llegada a todo el continente americano. Su sexto trabajo, Yerba Buena, que fue editado en simultáneo en toda Hispanoamérica, Estados Unidos y España. El video de su primer corte, Caliente, ocupó el primer puesto del top 20 de la señal de MTV Latino durante 5 semanas. En Argentina alcanzaron el disco de platino antes de salir a la venta. El 8 de febrero de 1997, convocan a más de 100.000 personas dentro del ciclo Buenos Aires Vivo. En Chile, las ventas de Yerba Buena superaron ampliamente el disco de platino, y en su primera presentación en Santiago, en el Estadio Nacional, convocan a más de 60.000 personas. Similar repercusión obtienen en Venezuela y diversos países de Centroamérica. En España, Caliente entró directamente entre los 10 primeros puestos de la cadena 40 y generó una gran expectativa en el mercado brasileño debido a sus estupendas ventas y a la repercusión de la versión de Párate y Mira que hizo el grupo para Lamas do Sucesso. Fueron invitados a participar por segunda vez al Festival de Viña del Mar, donde su éxito fue rotundo.

0: de su presentación en el programa Encuentro en el Estudio. Escuchábamos Sin Cadenas por Los Pericos.
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0: No. Ya no sé cómo. Los Pericos, junto a Stewart Copeland, grabaron el tema Darkness, con el que participaron como única banda hispana invitada en el álbum tributo Reggae a The Police, un proyecto del ex-manager del grupo inglés encargado de la producción y selección de bandas que participan del homenaje. En el mismo están los músicos más sobresalientes del reggae mundial. En abril del mismo año, se edita en la Argentina el compilado Red Hot más el Latin, Silencio, igual Muerte, a beneficio de la lucha contra el SIDA. A lo largo del año realizan presentaciones en Argentina, Brasil, Chile, Perú, Colombia, México, Estados Unidos y en las playas de Isla Margarita para más de 150.000 personas. En ese mismo año, filman en Chile el video del tercer corte de Yerbabuena, No Me Pares. Desde allí, Los Pericos viajaron a Brasil para participar del Raffles Reggae Festival en las ciudades de Sao Paulo y Río de Janeiro, recibiendo una aceptación por parte del público que superó todas sus expectativas.
2: Buena gente,

Escuchábamos Párate y mira, grabación del año 1994. Comienza el año 2000 y los Pericos son invitados a participar en el Festival de Reggae de Imbé en Porto Alegre y al Festival Planeta Atlántida 2000 en Brasil, donde asisten más de 120.000 personas. Luego vuelven a Buenos Aires y se presentan en el estadio de River Plate, festejando la llegada del nuevo milenio frente a 75.000 personas. Continúan los shows por Uruguay, siendo vistos por más de 50.000 personas. Los Pericos comienzan a mezclar el disco Mil Vivos, en homenaje a las 1.008 presentaciones que el grupo tenía realizadas hasta el momento. Finalmente, el 28 de marzo sale a la venta y se presenta nuevamente en el ciclo Argentina en Vivo, en Mar del Plata. Mientras continuaban las presentaciones, los Pericos dan un concierto junto al ex Soda Stereo Gustavo Cerati en las Barrancas de Belgrano para más de 30.000 personas. Luego viajan a la segunda edición del Festival Argentino en Miami en el Bayfront Park y de ahí a Puerto Rico, donde hicieron 4 presentaciones en San Juan, Ponce, Aguada y Naranjito. La presentación oficial del disco Mil Vivos se llevó a cabo en el Estadio de Obras Sanitarias, donde como pocas veces se lo vio, más de 6.000 personas adentro y otras 2.000 escuchando desde la calle. En 2010 sacaron su disco número 13, llamado Pericos and Friends, que cuenta con participaciones especiales como Gregory Isaacs, Guillermo Boneto, The Wailers, Gondwana, Ali Campbell, entre otros. Este disco incluye 10 éxitos reversionados del grupo y 2 covers de Bob Marley. Natural Mystic, en una nueva versión en ska junto a The Original Wailers, y Iron Lion Zion junto a Michael Rose. Este disco logró ser galardonado con el disco de oro en menos de 5 meses. El jueves 18 de julio de 2013, el saxofonista Horacio Avendaño falleció después de una larga lucha contra un cáncer. Zion, Lion, Zion. 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
9: 20:05, tengan ustedes muy buenas noches. Bienvenidos a Resumen de Noticias de LU14, Radio Provincia de Santa Cruz. Me acompañan los controles técnicos, el señor José Luis Mayorga, quien les habla, Marcelo Olivieri, para compartir una hora de noticias. Actualizamos los datos del tiempo en la ciudad de Río Gallegos, 11 grados 4 décimas la temperatura, la humedad al 49%, la presión 1020 median hectopascales, el viento corre del sector norte a 12 kilómetros en la hora, la visibilidad 10 kilómetros, el cielo se encuentra despejado. Pudimos sentarnos y entender la transversalidad que tiene un acto como este, dijo Silvia D'Andrea. La secretaria de Estado de Cultura, luego de inaugurar la 32ª Feria Provincial del Libro para conocer el balance de las primeras jornadas y la participación del público, dio que las propuestas que forman parte de esta nueva edición con estas palabras.
10: A ver, creo que yo estoy muy satisfecha y orgullosa del trabajo que se ha hecho para la 32ª, pero aparte, creo que esa fue la foto más importante de toda la feria, de la apertura por lo menos, donde pudimos sentarnos y entender la transversalidad que tiene un acto como este, ¿no?
11: Claro.
10: Eso creo que es lo más destacable. Después, bueno, todo el mundo sabe, cada uno, como dije en el discurso, ¿no? Cada uno sabe dónde está. Esto es...
11: No, seguro.
10: Es bien claro. Que, a ver, una de las refundaciones que nos debemos plantear es justamente la cultura del poder. Y la cultura del poder está en las instituciones. Las instituciones no son malas, ¿sí? O sea, las instituciones no son malas. Las instituciones tienen errores,
11: sí.
10: ¿Sí? Errores desde el concepto, que pueden ser, errores de no desarrollarse... o no evolucionar con el desarrollo que representan, ¿sí? Una institución que representa a lo judicial, o que representa a lo legislativo, o que representa a lo ejecutivo, debe evolucionar también con las necesidades que se están produciendo en eso tan dinámico que es nada más ni nada menos que la sociedad y un pueblo haciendo sus cosas, ¿no? O sea, uh-huh. esto es así de fácil. Entonces, si bien las mayorías deben observar normativamente lo que la institución define, ¿sí?, como política, también las instituciones están obligadas a ver qué es lo que está pasando en el hormiguero abajo, ¿no?
11: Sí, totalmente.
10: Porque si no quedas afuera de la realidad, ¿sí?, te descontextualizás y podés tener las mejores ideas del planeta, ¿sí?, pero no es lo que la gente necesita. No, el

0: Creo que eso no solamente me llamó la atención de parte de su honestidad intelectual, me llamó la atención de su solidaridad para con la actividad, ¿no?
1: Sí.
0: Porque hubiera sido muy fácil para él traer una mesa con 50 números y venderla. Sin embargo, se agotaron los libros de Facundo Pastor en la feria, pero todos, no solamente la edición que él venía a presentar, que era El Cuerpo de Perón, sino todos los números anteriores que algún librero tenía por ahí de Facundo Pastor, se agotaron. Y era el comentario entre los libreros, ¿sí? La primera vez, me decía ayer un chico que no solamente vende libros, sino que también vende discos, ¿sí? O sea, es más vintage lo suyo. Me decía que era en los últimos 10 años que él participa de la feria, es la primera vez que la feria en los dos primeros días le agotó cosas. Esta posibilidad de entender que la palabra complejo, del complejo, justamente, sí, no es por complicado, sino que es por completo, ¿sí? Cuando hablamos de un complejo cultural es porque hablamos de la completitud de la cultura en un espacio físico, no porque sea complicado acceder. Y nos propusimos demostrar eso.
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Escuchábamos Gira Gira de Carlos Gardel y ante Astor Piazzolla, Cafetín de Buenos Aires. Ahora hay que resolver los pasivos que en 31 años no se sanearon, dijo el ministro de Energía y Minería Jaime Álvarez, cuando fue consultado sobre el estado de la situación de los trabajos de remediación de pasivos ambientales y el abandono de pozos por parte de la empresa YPF que dejó la zona de los yacimientos maduros.

0: Acordó la salida de YPF, una decisión que tomó YPF en forma unilateral
1: Sí.
0: de irse de la provincia. Uno de los aspectos que en el memorándum de entendimiento fue que YPF se hace cargo de los pasivos ambientales. Para conocer cuáles son los pasivos ambientales, dónde están ubicados, cuál es su incidencia y demás, se hace un estudio que dura 6 meses y que acaba de finalizar los plazos. No nos olvidemos que
1: Sí.
0: son 82 años de historia de YPF en el flanco norte de la provincia de Santa Cruz, 11 concesiones, miles y miles de hectáreas, miles de pozos, con lo cual no es un trabajo que se hace de un día para el otro. Bueno, ha finalizado una parte del relevamiento que ha realizado YPF, lo ha llevado adelante con profesionales de reconocida trayectoria que trabajan en el CRESIT, que es una fundación. Todo personal que ha trabajado mayormente en el CONICET, el Organismo Nacional de Ciencia y Tecnología, personas son personas idóneas. Ese trabajo, a su vez, es auditado por la Universidad de Buenos Aires, por la Facultad de Ingeniería, por la FIUBA, Facultad de Ingeniería de la Universidad de Buenos Aires,
1: Sí.
0: personal técnico de primera línea a nivel nacional, y aparte la Universidad de Buenos Aires es un organismo que, cuando cuestiones judiciales llegan a la Suprema Corte de Justicia o están en los juzgados nacionales, la Facultad de Ingeniería, la Universidad de Buenos Aires, es un organismo de referencia de la justicia a nivel nacional. Tratar lo máximo posible de recomponer la situación previo a esa afectación ambiental y que todo ese trabajo sea realizado con pymes santacruceñas del flanco norte, con trabajadores santacruceños y con pymes santacruceñas. Ese es el objetivo. En eso sí va a tener participación la provincia, diciéndole a YPF, señores, acá trabajan santacruceños y pymes santacruceñas. No, no venga con empresas de otros lados. Y esas actividades, esas contrataciones y ese personal tiene que ser contratado por YPF y pagarlo YPF.
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0: Escuchábamos a Douglas, Cariño Malo, y antes un clásico del bolero, El reloj, en la voz de Antonio Prieto. El responsable de la coordinación de la Delegación de Trabajo Zona Norte, Sebastián Santillán, dijo: nuestra prioridad es generar oportunidades para la mano de obra local, refiriéndose a los controles laborales que se hicieron en forma conjunta con la Policía de Santa Cruz tras la modificación de la Ley 9010. Dijo: abordamos los alcances de los controles y el cumplimiento de la normativa vigente.
1: El señor gobernador me ha delegado una gran responsabilidad, así que sí, la semana pasada, el día jueves, estuvimos realizando controles, en la cual va a ser un arduo trabajo. Necesitamos que las operadoras, las empresas que explotan los recursos, cumplan con las normativas vigentes y sobre todo haciendo más foco en la Ley 9010, ¿no? Que sería tratar de darle cumplimiento para poder optimizar y generar mano de obra local, que es lo que tanta necesidad y es apremiante, y sobre todo acá en Zona Norte, ¿no? Y bueno, se vinieron manteniendo reuniones con las distintas empresas que explotan los recursos acá en la provincia, sobre todo el sector minero. Se ha puesto sobre el tapete mucho lo que tiene que ver con la especialidad de la mano de obra de Santa Cruz, de sus trabajadores. Entonces, en ese sentido, desde nuestra parte, también hemos pasado currículum y hemos propuesto desde nuestra parte también. Ahora, hace pocos días, se llegó a un acuerdo en la cual van a haber capacitaciones entre eso en conjunto con WOCRA Zona Norte, ¿no?
2: Ajá.
1: Pero bueno, en realidad siempre hay ciertas picardías, y que por eso es de mi trabajo, es tratar de hacer cumplir controles, porque hemos detectado muchas irregularidades, sobre todo en el sector minero, que hay muchos trabajadores foráneos en los cuales no cumplen los requisitos, ¿no? Esto quiere decir que no tienen 6 años en la provincia, así que en ese sentido vamos a ir fuerte con los controles. Desde el Ministerio de Trabajo se cuenta con un programa que es el CIREL, es el registro de trabajadores, en los cuales ellos, como empresa y operadoras, tienen que informar de la cantidad de trabajadores que prestan servicio en las mineras y en los yacimientos, ¿no? Uh-huh. Más allá de eso, por eso es que ahora el arduo trabajo va a ser constatar realmente de lo que las empresas están declarándose así, ¿no? Hoy la prioridad para nosotros es la mano de obra local y hacer cumplir la ley que corresponde, ¿no?
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0: Eso es muy cristiano. Hermano, gracias, mi Cristian. Gracias por venir. Agradecidos de por vida.
1: Los quiero mucho, Bronco. Gracias.
0: Gracias, Cristian.
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8: Viva Barrio, lo más importante de estas acciones es acercar el Estado a la gente de nuestras localidades, dijo Boggio. Con un amplio operativo de los organismos y entes que integran el gobierno provincial, el dispositivo Viva Barrio llegó este sábado a la localidad de Puerto Deseado. En ese marco, la ministra o secretaria de la General de la Gobernación, Soledad Boggio, se encontraba acompañando la jornada y destacó la importancia y la emoción que genera estar compartiendo la iniciativa del gobierno provincial en esa ciudad.
9: Estamos muy emocionados de poder estar en esta oportunidad en Puerto Deseado,
0: Me ha tocado desde la cartera ministerial acompañar, digamos, otros vivos barrios en el interior de la provincia, que creo que es lo más importante, es federalizar, digamos, esta propuesta que comenzó ya hace varios meses y que lo que pretende, digamos, es acercar el Estado a toda la gente, digamos, de nuestras localidades y con las distancias que tenemos. Realmente creo que es muy importante. Cuando llegué temprano comencé a recorrer, como hago siempre, ver cuáles son los stand. En este caso se visibiliza, digamos, una gran propuesta de los productores locales, lo que creo que eso es altamente importante y significativo. Dar a conocer, digamos, estas artesanías, gastronomía que realizan. Estuve conversando con algunos, vamos a tratar de hacer los contactos como para que también puedan, digamos, ofrecer sus productos en la propuesta que tenemos, que se lleva adelante desde Casa Santa Cruz en Buenos Aires, que está, digamos, siendo muy visibilizada y que permite, digamos, a los productores locales de Santa Cruz poder tener una vidriera muy importante en lo que es la Ciudad Autónoma de Buenos Aires. Así que eso por un lado, y después, bueno, obviamente la gran presencia que hay de los organismos, acompañan, digamos, tres ministros más, está el ministro de Seguridad, se encuentra el ministro de Economía, también la ministra de Salud, y las propuestas son totalmente diversificadas. Veía la gente de Vialidad Provincial, está la gente de la LU14, Canal 9, gente de Producción y Contenidos, el Ministerio de Secretaría General. Nosotros vinimos, digamos, también con el equipo técnico de telecomunicaciones, como para poder brindar todo lo que es la conectividad, digamos, en esta oportunidad del Viva Barrio. Veía también la gente de Ambiente, digamos, que trajo como una experiencia sensorial también, y digamos, toda la cuestión, digamos, del marco técnico de lo que es el compost, y también, digamos, el tema del reciclaje, que es súper interesante lo que vi ahí, que me estuvieron explicando. Digamos, está la gente de Desarrollo Social, la gente de IDU, para todo lo que es la inscripción de los terrenos. Tienen que recordar esto, ¿no? Que está abierta la inscripción como para que la gente pueda, que tenga un terreno, pueda acceder a una vivienda. Es una de las propuestas más del gobernador que viene, digamos, como, a ver, a dar una solución que realmente es una problemática de muchos años para los santacruceños. Poder tener su propia vivienda. Así que, bueno, invitamos a todos que pasen, a todos los deseadenses que pasen por el stand del Instituto de Desarrollo Urbano y Vivienda, porque creo que es sumamente importante. La gente de registrales con el DNI móvil, también veíamos ahí que ya había cola de gente como para poder realizar su identificación, su documento nacional de identidad, el cambio de domicilio, las actualizaciones de los menores de edad, poder también, digamos, hacer solicitudes pertinentes o especiales de partidas de nacimiento o de defunción. La verdad es que la propuesta es muy amplia. Hemos tratado de traer a Puerto Deseado todo lo que el Estado hace a diario, de lunes a viernes, a puertas cerradas en las oficinas, y que por ahí no se logra visibilizar o no termina teniendo el acceso que tiene que tener, porque de lunes a viernes los papás, las mamás andan corriendo, los chicos al colegio, los horarios, las actividades, y por ahí posponemos trámites, posponemos hacer averiguaciones sobre muchos programas que el Estado brinda, que generan descuentos en nuestra canasta mensual, como hogares, ¿sí? Entonces creo que es importantísimo aprovechar un día sábado, donde todos tenemos, digamos, más tiempo disponible para acercarse y para hacer todo eso que por ahí el tiempo no nos permite hacer en los días laborales. Nosotros ahora puntualmente lo que vamos a hacer es entrega de certificados de agentes de la administración pública que se han capacitado durante el 26, ¿sí? Desde enero del 26 hasta ahora, en diferentes propuestas, Excel básico, Excel avanzado, gestión documental, inteligencia artificial. Así que bueno, hoy nos vamos a encontrar con algunos deseadenses para poder darles en mano y felicitarlos por elegir la capacitación.
9: A través de la Subsecretaría de Gestión Pública, ¿no?
0: A través de la Subsecretaría de la Función Pública, que es la encargada de capacitar, digamos, a toda la provincia, y que hemos largado, digamos, este año algunas propuestas muy interesantes, entre ellas inteligencia artificial, que te mencionaba recién, y también inglés, que estamos a pleno Vamos a tener que abrir, digamos, seguramente una próxima corte, estamos ya evaluando, pero bueno, sí, capacitando, creo que es una manera de nutrirnos y que es muy importante el aprendizaje.
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1: Santa Cruz viaja con sus selecciones de handball y sueña en grande. La selección de handball de la provincia de Santa Cruz Norte y Sur partieron rumbo a San Juan para disputar el torneo argentino de selecciones. Con el desafío de medirse ante los mejores equipos del país, los representantes santacruceños llevan consigo el esfuerzo de meses de preparación y la ilusión de seguir haciendo crecer una disciplina que gana espacio en la provincia. El viaje comenzó antes de subir al colectivo, empezó en cada entrenamiento, en cada partido y en cada jornada en que los jugadores, jugadoras y cuerpo técnico fueron construyendo el camino que ahora los lleva hasta San Juan. Las selecciones de Santa Cruz Norte y Santa Cruz Sur ya están rumbo al torneo argentino de selecciones de handball, una competencia que reunirá representantes de distintos puntos del país y que ofrecerá a los santacruceños la posibilidad de medirse en el escenario nacional. Viajan con una camiseta, pero también con una historia detrás, la de sus clubes, sus entrenadores, sus familias y todas aquellas personas que acompañaron el proceso hasta llegar a esta instancia. Actualizamos los datos del tiempo en la ciudad de Río Gallegos. 7 grados 4 décimas, la térmica 4 grados 5 décimas sobre cero, la humedad 67%, la presión 1019.4 medida en hectopascales, el viento corre 15 kilómetros por hora del sector norte, la visibilidad 10 kilómetros, el cielo se encuentra algo nublado. Y esto ha sido resumen de noticias. Me acompañó en los controles técnicos el señor José Luis Mayorga, quien les habla, Marcelo Olivieri. Nos reencontramos mañana a las 20 horas a través de LU14, Radio Provincia de Santa Cruz.